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pero muy buenos días. Bienvenidos a este primer espacio informativo que arrancamos todos los días aquí por Radio La Unión para compartir con ustedes las informaciones más importantes, más y por supuesto, obviamente también para contarles cómo se va a comportar el tiempo, cuánto está la en cuánto estamos en temperatura en estos momentos en Asunción, en la capital de la República y el departamento central. Tenemos lluvia en algunas zonas a estas horas y es por zona realmente. Viniendo a la radio, estaba lloviendo fuerte en la zona de la terminal de ómnibus de Asunción, también aquí Villamorra, sobre la línea República Argentina, entrando ya a Villamorra. No así, por ejemplo, en Villa Elisa y otros distritos. Es decir, estamos teniendo lluvias en algunos sitios, en algunos barrios, en algunas zonas del departamento central. Vamos a ir comentándoles todo esto. Saludamos cordialmente a todas las personas que nos acompañan todos los días a través de Radio La Unión y a través también igualmente de nuestro canal 23 de Tigo. Y ya también enviamos nuestros saludos cordiales a todos los amigos, colegas que retransmiten nuestro programa, que transmiten el programa de Radio La Unión en diferentes puntos del territorio nacional. Zona de Concepción, zona de San Pedro, Canindeyú, Alto Paraná, Itapúa, Cordillera, Caazapá. Saludos cordiales para todos ustedes, que tengan un excelente día. Hoy es martes 22 de septiembre del año 2026. Bueno, estamos actualizando la página de meteorología. A mí me parece, Diego, 20 grados. ¿Está bien? Bueno, a ver, 18 grados la temperatura a estas horas. 18 grados actualizamos entonces. ¿Qué viento tuvimos ayer en hora de la tarde-noche? Impresionante. Yo creo que habrá alcanzado los 50, 60 kilómetros por hora, porque se anunciaba incluso viento de hasta 90 kilómetros por hora. No sé, la zona del aeropuerto internacional, en donde

allí hay un sistema de medición en cuanto a velocidad de viento y que se reporta desde meteorología. Precisamente esto que tiene que ver con los vientos fuertes que tuvimos el día de ayer. Reiteramos, una temperatura de entre 18 y 19 grados, 18 kilómetros por hora de viento, humedad 63%, la sensación térmica casi 18 grados igualmente. Vamos a nuestro pronóstico extendido, a ver cómo se va a presentar el tiempo en los próximos días. Hoy ya es martes 22 de septiembre. Para hoy martes, a ver, fresco, cielo mayormente nublado, vientos moderados del sur, lluvias dispersas, luego ya mejorando en el transcurso del día. Para mañana miércoles 23 de septiembre, baja de vuelta la temperatura mínima de 10 grados, se siente fresco realmente a estas horas también, a no descuidarse. Y vamos a llegar a una temperatura máxima de 24, 25 grados nada más. Mañana va a ser fresco, frío en las primeras horas, luego cálido por la tarde, cielo nublado a parcialmente nublado, vientos del sureste para mañana miércoles. Para el jueves 24 de septiembre, 13 grados la mínima, 30 grados la máxima, va subiendo la temperatura, fresco a cálido, cielo parcialmente nublado, vientos del sureste, luego variables. Para el viernes 25 de septiembre, 19 grados la mínima, 34 grados la máxima. Se nota que va subiendo la temperatura, Cálido a caluroso, cielo parcialmente nublado, vientos del noreste, luego variables. Y para el sábado 26, 23 grados la mínima, 37 grados la máxima, muy caluroso, cielo parcialmente nublado, vientos del noreste. Fin de semana caluroso vamos a tener, y vamos a tener un fin de semana largo, es decir, el lunes feriado. Entonces vamos a tener, bueno, no para todos, ¿verdad? Para las personas que no trabajan el sábado, va a tener sábado, domingo y lunes. Para nosotros normal, ¿verdad? Sí, pero el lunes estamos acá, firmes como rulo de estatua. Bueno, señores, en cuanto a lluvia, podríamos tener todavía hoy en el transcurso de la mañana ya, pero en horas de la tarde esto iría mejorando. Y ya no se pronostican lluvias ni para mañana miércoles, ni para el jueves, ni para el viernes, ni para el sábado. No se pronostican lluvias para el fin de semana. Para mañana reiteramos descenso de la temperatura y se va despidiendo también aparentemente el frío. Ojalá, ¿verdad? Porque ya bastante, Parece que este frío no se quiere ir. Y se instaló y es como que... tenemos una temperatura que sube por lo menos unos días, después baja de vuelta, así repentinamente. Las 7 zonas bajo alerta de lluvias y tormentas. Vamos a ampliar todo esto. Las 7 zonas bajo alertas de lluvias y tormentas que sigue todavía vigente. La Dirección de Meteorología e Hidrología emitió un aviso en el que anuncian lluvias intensas, ráfagas de viento de hasta 90 kilómetros por hora y posible caída de granizo para al menos 7 zonas del país. El tiempo inestable se extenderá hasta pasado el mediodía de hoy martes. Las zonas: Concepción, San Pedro, Amambay, Canindeyú, así como el centro y norte de Presidente Hayes, Alto Paraguay y el este y norte de Boquerón. Según el reporte oficial, las tormentas continúan ganando fuerza sobre franjas del territorio nacional, por lo que no se descarta que las ráfagas de aire rocen o superen los 90 kilómetros por hora en forma puntual. Y luego dice también que va a ir mejorando ya en el transcurso de esta tarde, entrada incluso tarde-noche. A ver, exactamente son las 5 y 10 en la República del Paraguay. 5 y 10. Esto es El Informante. Estamos como todos los días, de lunes a viernes. Arrancamos a las 5 de la mañana y nos vamos hasta las 6 para compartir con ustedes. Les decíamos las informaciones más importantes, más destacadas en las últimas horas. Y arrancamos con esto. Tiene que ver con el caso Hernán Rivas. La fiscalía

o pidió 12 años de prisión para el ex senador Hernán Rivas, quien llegó a ser presidente nada más y nada menos que del jurado de enjuiciamiento de magistrado. Imagínense. Y la fiscalía ya presentó un pedido de 12 años de prisión para el ex senador ligado al movimiento Honor Colorado. Todo hace indicar de que existen suficientes elementos para que Hernán Rivas finalmente sea condenado por esta investigación abierta, en donde todo tiene que ver con títulos falsos. Es decir, llegó a ocupar cargos importantes, incluso del jurado de enjuiciamiento de magistrados, en donde realmente el título de abogado no era un documento legal, sino era un documento falso. Se entiende que él no es un profesional, no es un abogado, sin embargo, estaba ejerciendo la profesión, muy bien, ocupando cargos, utilizando este documento falso. El juicio oral. En un juicio oral piden condena del expresidente el jurado de enjuiciamiento de magistrados y juez de jueces por producción mediática y uso de documentos públicos de contenido falso. Este es el tema principal, ¿verdad? Uso de documentos públicos de contenido falso. ¿Por qué dice condena del expresidente el jurado de enjuiciamiento de magistrados y juez de jueces? Porque el jurado de enjuiciamiento de magistrados, ellos son los que juzgan precisamente la actuación de los magistrados. Argumentan que la historia académica carece de correspondencia y una condición profesional inexistente. El jueves el tribunal dictará sentencia, ya este jueves. El pedido de 12 años por parte de la fiscalía está. Ahora el tribunal está estudiando el pedido de 12 años de prisión y se va a expedir el tribunal de sentencias este jueves. Además, solicitan que el tribunal remita a la fiscalía los antecedentes de varios testigos por la sospecha de haber cometido testimonio falso en el juicio. Porque muchas personas fueron a declarar y dijeron, sí, fue mi compañero, fue de mi promoción. Y ante otras preguntas no supieron explicar. Creo que apareció un profesor también allí. Sí, fue mi alumno. ¿Y cómo? ¿En qué momento? ¿Qué promoción? Y varias preguntas que no supieron indistintamente estas personas que dijeron haber cursado incluso la carrera de Derecho con Hernán Rivas, no supieron responder. ¿Y qué está solicitando la fiscalía en relación a estas personas? Solicitan que el juzgado envíe los antecedentes a la fiscalía para iniciar aparte una investigación por testimonio falso dentro de un juicio. Por otro lado, bueno, esto tiene que ver también precisamente con todo este procedimiento, repito, que tiene que ver con Hernán Rivas, en donde ya la justicia pidió 12 años, la fiscalía pidió 12 años de cárcel para él mismo. Vamos a ver si podemos ampliar un poco más, porque indudablemente esta es una de las informaciones más importantes, más destacadas en las últimas horas. Los fiscales Patricia Sánchez, Luz Guerrero y Cristian Benítez se presentaron los alegatos finales en el juicio oral y público que enfrenta el ex senador Hernán David Rivas. Sánchez fue la encargada de iniciar la presentación de los alegatos finales y el pedido de condena de 12 años de pena privativa de libertad por la producción mediática de documentos públicos de contenido falso y el uso de documentos públicos de contenido falso. Es así como la gente que, tras concluir la etapa probatoria del juicio, la fiscalía sostiene que los hechos han quedado plenamente acreditados y que las pruebas producidas durante este juicio permitieron examinar la realidad académica que debía sustentar su calidad de abogado, sostuvo una parte de la
acusación.

Nación. También sigue manifestando que tras suspender las etapas de debate, se produjo una conclusión inequivocada. La trayectoria universitaria considerada en el certificado de estudio y en el título de Hernán Rivas carece de correspondencia con una historia académica real, coherente y verificable. La fiscal expresó que el contenido de los documentos utilizados por Rivas es categóricamente falso. Y a partir de esta falsedad académica, fueron producidos documentos públicos que dejaron constancias oficial de una condición profesional inexistente. Al mismo tiempo, esa falsedad adquirió eficacia jurídica, carácter público, llegó a tener resolución, llegó a tener matrícula y juramento, agregó la fiscala Sánchez. Bueno, el jueves prosigue todo esto a las 9:30 de la mañana. Prosigue el juicio oral con la presentación de alegatos finales por parte de la defensa de Rivas, ejercida por la abogada Alba Saracho. Acto seguido, el tribunal dará a conocer la sentencia si la fiscalía no repite réplica. Es decir, el juzgado tiene que dictaminar si hace lugar o no al pedido de la fiscalía en que donde solicita 12 años de prisión para Hernán Rivas. Bueno, ayer hubo festejos en diferentes puntos, pero ya obviamente no es como antes. Festejo por el día de la primavera. Siempre se compara, ¿verdad? Antes estos festejos eran muy llamativos, donde se juntaban muchísimos jóvenes sobre la calle Palma, y esto es así. A mí me tocó una parte de esta época muy linda, en donde muchísimos jóvenes nos juntábamos sobre la calle Palma y venían artistas incluso internacionales. Hoy día, obviamente, la situación ha cambiado bastante y, bueno, se realizan festejos. Muchos estos festejos se realizan en los colegios, en los diferentes colegios, tanto colegios privados como colegios públicos. Y hay como que una semana de festejo por el Día de la Juventud. Creo que hoy y mañana van al colegio, después es como que tienen también un receso. Ya todo es festejo, semana de festejo para los jóvenes en los diferentes colegios del país. Nos referimos a nivel nacional, porque eso está programado incluso por el Ministerio de Educación para estos festejos y algunos eventos deportivos incluso, que organizan algunas de estas instituciones educativas, tanto públicas como privadas. Bueno, vamos a otro tema. Aumentan siniestros causados por ebrios y estos no son sancionados. Esto ayer le contábamos y le mostrábamos el caso de este hombre. 27 años tenía este joven que atropelló a dos motociclistas, a una persona que iba cruzando la calle, luego fue embistió contra un vehículo y luego terminó siendo finalmente aprehendido, capturado por vecinos. Refieren que cuando había controles la gente tenía miedo a las pruebas de alcotest. Sí, es cierto. Anteriormente como que la gente se cuidaba un poco más, ¿verdad? Pero ahora, oye, de un tiempo a esta parte, prácticamente no hay controles. Profesional detalla que el alcohol afecta las capacidades mentales del conductor. Conducir bajo los efectos del alcohol es una de las principales causas de siniestros viales mortales en Paraguay, transformando los vehículos en armas letales y destruyendo familias enteras. En los últimos días y meses, el país ha registrado una serie de graves incidentes provocados por personas ebrias al volante. Al respecto, Juan Espinola, miembro de la comisión directiva, ya estamos cansados de sus leyes injustas, así se llama, de Facebook, mencionó que es lamentable el aumento de números de fallecidos en los últimos años y días en siniestros viales, especialmente causados por conductores alcoholizados. Y muchas de las personas que fallecen son motociclistas, ¿eh?

Esto comenzó desde que asumió, dice el actual ministro de Obras Públicas, anunciando que ellos no van a permitir los controles de alcotest. Actualmente, los agentes de la patrulla caminera solo pueden realizar las pruebas en sus destacamentos por orden de la ministra, lo que genera que los conductores ebrios solamente tengan que desviar dichos destacamentos y seguir tranquilamente, poniendo en riesgo a la ciudadanía. Sigue y explica un poco más. Apuntó que antes, cuando había más controles, la gente tenía miedo de las pruebas de alcotest, por lo que se optaba en conducir o en conductores sustitutos, otros tipos de transporte, y hasta aparecieron grupos anticontroles donde avisaban los lugares de control. Pero actualmente el temor se acabó, dice, proliferando ebrios en ruta. Salió una disposición del Ministerio de Obras Públicas que los controles de la patrulla caminera se tenía que hacer, o se hacen, porque esto funciona así, solamente en los puestos donde ellos están ubicados, no en de manera esporádica, por varias denuncias que tiene que ver con corrupción también. Pero acá lo que se pide es que vuelva estos controles de manera aleatoria, le llaman, pero obviamente tiene que ser con un acompañamiento fiscal, ¿verdad? Policial, fiscal, para que esto sea más serio y que se evite nuevamente estos accidentes de tránsito que cada día va en aumento, teniendo en cuenta que la gente como que ya no tiene miedo. Terminó el tema de controles y entonces empieza a consumir bebida alcohólica y sale a manejar bajo los efectos del alcohol. De eso se trata todo esto, y el pedido está ahí para que vuelvan los controles. Pero esto ya depende, obviamente, de una nueva disposición que tiene que salir del Ministerio de Obras Públicas y Comunicaciones. Situación de los combustibles. Está difícil, según Petropar. El presidente de Petropar, William Wilca, reconoció que la situación de los precios de los combustibles está difícil. Wilca fue consultado sobre si la estatal continuará conteniendo los valores o analizará un reajuste. La última vez que se pronunció, el titular de Petropar había anticipado que esta misma semana se evaluaría el escenario marcado por la volatilidad de los precios internacionales del petróleo. Mientras tanto, los emblemas privados ya aplicaron aumento de hace una semana. Es en el diésel, los reajustes oscilaron entre 300 y 590 guaraníes. Algunas estaciones también subieron la nafta en 300 guaraníes el litro. El diésel está casi 11.000, llegando a 12.000 guaraníes el litro. Está carísimo. Se trata de la quinta alza del año en el segmento privado. El incremento responde a la suba de los precios internacionales del crudo, que en los últimos días alcanzaron niveles récord. El contexto internacional está tensionado por los conflictos en Medio Oriente, que involucran a Estados Unidos, Israel e Irán, y elevan el costo de los hidrocarburos. No se descarta nuevamente que tengamos un aumento en el precio de los combustibles a nivel general. Estamos hablando de nafta, estamos hablando del diésel, que está realmente muy caro, sobre todo para los vehículos. Bueno, ya por algo uno tiene un vehículo de alta gama, ¿verdad? Pero vehículo de alta gama y que es diésel, el costo está muy, pero muy elevado. Y muchos prefieren tener hoy un vehículo nastero, justamente por eso, ¿verdad? Porque dice, bueno, pero si la nafta está más barata, ¿por qué no utilizamos o no compramos un vehículo nastero? Porque la tendencia es precisamente que estos vehículos movidos a nafta mantengan su precio y no se incremente así como el diésel. Por otro lado, detienen a un hombre sospechoso de abrir un boquete en el techo de su vecino para robar. Y se ve en una fotografía, entró por el techo. Agentes de la Comisaría Novena de Limpio lograron aprender a un hombre de 32 años con antecedentes penales.

quien habría ingresado a la casa de su vecino para llevarse varias prendas de vestir, más que nada la prenda de vestir. Cámara de seguridad y la cooperación de los pobladores ayudaron para identificar al delincuente y reducirlo. Estos son chicos, lamentablemente, y cuando te dicen con varios antecedentes y que entra a la casa de un vecino, que es un chico conocido, por lo general es un joven adicto, un joven que ya no mide y que obviamente muchas veces enviarlo, no sé, a la cárcel, no sé si es la solución, ¿verdad? Porque enviarlo a la cárcel, al par, tiene que hacerse algún tratamiento para poder salir de esa situación de consumo de droga. De lo contrario, esto va a seguir. Según el reporte policial, un joven trabajador regresó a su vivienda ubicada en el barrio Lumbagüe de Limpio y se encontró con un boquete abierto en el techo de una de las habitaciones y el desorden, dice, propio de un robo. La víctima constató el faltante de varias prendas de vestir y acudió rápidamente al auxilio de policial y vecinal. Y tras revisar las grabaciones de cámara de seguridad de la zona, las imágenes revelaron que un conocido poblador sería el responsable. Era ahí, vecinos. Una vez identificado al delincuente, agentes de la comisaría novena central ejecutaron un rastrillaje por las inmediaciones a las 15 horas más o menos de ayer sobre la calle Edelvina Aveiro. Los uniformados interceptaron la vía pública al sospechoso identificado como Nelson González Martínez. 32 años ya tiene este hombre, ¿eh? 32 años, ya no es joven. O sea, es tan joven. En su poder hallaron gran parte de las ropas hurtadas, las cuales fueron reconocidas plenamente por la víctima. El detenido cuenta con antecedentes penales por infracción a la ley 1340/88. Ahí está, consumo de droga y amenaza de hechos punibles, lo que confirma su prontuario en la zona. Es un hombre conocido y las prendas nuevamente que fueron recuperadas. Tiene que ver con camisas, tiene que ver con vaqueros, toallas, entre otras cosas. Y aparece como parte de la evidencia que fue recuperada por la policía tras este procedimiento. Vamos a otro tema. 5 y 28 en la República del Paraguay. Ministerio de Obras Públicas da 30 días para retirar carteles, nichos y cruces ubicados sobre la ruta PI-01. Ya van a comenzar los trabajos. Están los famosos nichos, que es muy común aquí en nuestro país. No sé si en otros países se da esto, realmente desconozco. Pero en donde fallece una persona, allí se levanta un nicho, una casita. Y dentro de esa es como para marcar y recordar que en ese lugar falleció algún familiar. Y incluso ubican la fotografía, entre otras cosas, dentro de ese nicho. Repito, como en recordación que fue en ese lugar. Es como un mini panteoncito. ¿Qué va a pasar? Y que ya ocurrió en varias oportunidades, que cuando hay un trabajo por parte del Ministerio de Obras Públicas de ensanchamiento de alguna avenida o calle, entonces se le pide a los familiares que retiren, porque lo contrario, cuando entran los tractores, allí ya no hay caso, y allí van por delante y destruyen absolutamente todo. El Ministerio de Obras Públicas y Comunicaciones solicita la colaboración de los frentistas y vecinos. Desde la zona de Villa Elisa, Fernando de la Mora, San Lorenzo, Ñembú y San Antonio, para retirar o reubicar carteles comerciales, nichos, cruces y recordatorios familiares instalados a orillas de la ruta PI-01 por obras de ampliación. La medida busca liberar de forma ordenada los espacios necesarios para avanzar con las obras de duplicación y mejoramiento del trazado vial, garantizando un plazo de 30 días desde este anuncio para que los propietarios coordinen el traslado voluntario de sus pertenencias. Estamos hablando de carteles que están fuera de del espacio correspondiente, y también de estos nichos

que tiene que ver con estas casitas que se construyen precisamente a lo largo de la ruta internacional, en donde ocurrió algún accidente, una persona falleció en ese lugar. Los interesados en gestionar el retiro pueden ponerse en contacto a través de la línea de WhatsApp, acá aparece el 0984-968-931, o mediante el correo electrónico consultas@rutasdelmercosur.com. Una vez finalizado el periodo estipulado, la empresa contratista quedará habilitada para remover de oficio cualquier elemento que interfiere o interfiera con los trabajos en cumplimiento de las normativas vigentes de la Ley de Tránsito y Seguridad Vial. Esta intervención inicial corresponde al tramo 1 del proyecto, la zona con mayor densidad de tráfico con su cercanía a la capital. La iniciativa integral abarca un corredor de 108 kilómetros desde el sector de Cuatro Mojones en Asunción hasta el distrito de Quindú en el departamento de Misiones. Hasta allí va este tramo, este trabajo que van a hacer, que va a hacer esta empresa que ganó esta licitación. Desde Cuatro Mojones hasta Quindú. Entiendo que desde Cuatro Mojones, allí lo que van a hacer son mejoras y recapado de la ruta internacional. Ya saliendo de Acceso Sur, tiene que ver con el trabajo de ensanchamiento. Los trabajos proyectados contemplan la rehabilitación integral del pavimento, la construcción de nuevas calzadas, intercambiadores y pasarelas peatonales, además de la adecuación de más de 20 intersecciones, la instalación de al menos 17 semáforos, 35 paradas de ómnibus y la reconstrucción de 7 puentes. 5:32 en la República del Paraguay, 5:32, 17 grados de temperatura. Esto está más que actualizado, se siente fresco, a no descuidarse. Y hay pronóstico todavía de lluvia, incluso con ocasionales tormentas eléctricas para esta jornada de hoy martes. Está lloviendo en algunas zonas, en algunos distritos. Está lloviendo por zona. Y el reporte es que esto se replica en diferentes puntos, incluso del territorio nacional. Pero no es una lluvia intensa. Estamos hablando de, por lo menos, el reporte es de lluvias, pero de manera esporádica. Vamos a nuestra pausita, 5:33. Hacemos nuestro cortecito. Ya volvemos.

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Estamos mostrando imágenes de la zona de Encarnación. Qué lindo se ve, ya. Qué hermosa imagen. Bueno, no llueve por lo que vemos, ¿eh? Así se ve Encarnación. Imágenes en vivo que compartimos con ustedes en esta mañana de hoy, martes. Y reiteramos para la gente que se está sumando a Radio La Unión, a nuestro canal 23 a través de Tigo, le comentamos que hay pronóstico de lluvia, hay pronóstico de ocasionales tormentas eléctricas todavía para hoy martes. Esto va a ir mejorando ya en el transcurso de la tarde, noche, y luego ya no se pronostican lluvias para mañana miércoles, para el jueves, para el viernes, para el sábado, día incluso ya un poco más caluroso. No así mañana miércoles, en donde se espera un amanecer con una temperatura de 10 grados, incluso la mínima. Ahí vemos de vuelta en pantalla, para reiterar, repito, para las personas que nos acompañan en este turno de las 5 y media de la mañana, para el miércoles 10 grados la temperatura, no se pronostica lluvia, pero sí un descenso importante. Una temperatura máxima de tan solo 24 grados para mañana. Para hoy decíamos, todavía hay un pronóstico de lluvias, incluso con ocasionales tormentas eléctricas, pero luego esto va a ir mejorando ya en el transcurso de esta tarde, entrada la noche. Para el jueves 24, fresco a cálido, cielo mayormente nublado, viento del sureste, luego variable, va subiendo la temperatura, la mínima ya 13 grados, la máxima va al 30 grados. Para el viernes, la mínima 19 grados, la máxima 34, no se pronostican lluvias. Y para el sábado, fíjense, 23 grados ya la mínima, 37 grados la máxima. Muy caluroso, cielo parcialmente nublado, vientos del noreste. Bueno, para tener en cuenta entonces, 5 y 38 en la República del Paraguay. Y la remuneración de los concejales de Ciudad del Este aumentó 69% en 6 años. ¿Sabe cuánto gana un concejal en Ciudad del Este? 16 millones al mes. En el año 2018 pasaron a cobrar, espera, de 16 millones de guaraníes al mes, pasaron a cobrar en total 30 millones al mes en varios conceptos, porque van sumando. Y dice, en total ganan 30 millones. El gran salto salarial tuvo lugar durante la administración del ex intendente Miguel Prieto. La remuneración total que perciben los integrantes de la Junta Municipal de esta ciudad registró un incremento sostenido del 69% en los últimos 6 años, reavivando el debate sobre la efectividad de la función fiscalizadora que debe ejercer sobre la administración del Ejecutivo Comunal. El gran salto se da durante la administración del ex intendente Miguel Prieto, de acuerdo con un relevamiento de datos expuesto por la ex senadora Georgina Nania Rúa, ex jefa de campaña del intendente Miguel Prieto, y la ex asesora municipal Magdalena Montiel. Los ingresos de los legisladores distritales pasaron de 16.299.299 en forma mensual del año 2018 a un proyecto de 27.5 millones, casi 30 millones en el ejercicio 2025, casi 30 palos. La diferencia nominal representa un incremento del más de 11 millones de guaraníes al mes para cada concejal. 30 palos ganan los concejales en Ciudad del Este. Y no sé por Central cuánto ganan. Entiendo que cerca de los 20 millones, por allí está. Ganan muy bien los concejales para hacer muy poco, ¿eh? El trabajo de los concejales tiene que ver con esto, presentar proyectos para mejorar la comunidad, para mejorar el distrito en donde residen cada uno, presentar proyectos viables y ser como contralores del poder ejecutivo, que en este caso es el intendente. Pero muchas veces eso lamentablemente no se da. Es decir, si hay una situación irregular, estos concejales no denuncian y además

0: además de no denunciar, acompañan estos hechos irregulares. Mucho tiene que ver, por ejemplo, todos los casos que sucedieron en diferentes municipios. Uno de ellos, Asunción. ¿Quién de los concejales hoy, por ejemplo, en la era de Nenecho Rodríguez, hoy está imputado o imputada? ¿Verdad? Ninguno. Y sin embargo, ellos eran los contralores de toda esa gestión y lo que en su momento deberían de haber anunciado o atajado, incluso si había algún hecho irregular. Pero tal cosa no sucedió. Entonces son muy responsables de todos los hechos irregulares también que suceden en los diferentes distritos. No solamente es cuestión del intendente, también la responsabilidad está en los concejales. Y ganan muy bien para no hacer nada, ¿verdad? Imputan a directivos de APA por millonario desvío en compra de canastas navideñas. Finalmente fue imputado, ¿eh? El fiscal Julio Ortiz confirmó la imputación contra directivos de Autores Paraguayos Asociados tras detectarse un esquema irregular en el uso de fondos de la entidad para la supuesta adquisición de canastas navideñas. La investigación reveló un presunto daño patrimonial que alcanza casi 2 mil millones de guaraníes. APA es en lo que justamente esta organización nuclea a todos los músicos, artistas, autores paraguayos y asociados de nuestro país. La irregularidad se detectó a partir de una auditoría en el informe de 72 páginas presentado por la Dirección Nacional de Propiedad Intelectual. De acuerdo con las manifestaciones del fiscal Ortiz, dice, la administración de APA justificó el gasto mediante supuestos gastos a un comercio de barrio denominado Despensa Gabrielito. Despensa Gabrielito, ubicado en la zona de Costa Sosa, Luque. El monto fue desembolsado en dos tandas durante el año 2025, utilizando dinero de fondos sociales e intereses de certificado de depósito de ahorro. Bueno, ¿cuánto se llevó Despensa Gabrielito? Cerca de 2 mil millones de guaraníes, mucha plata. Bueno, esto se está descubriendo ahora. Y obviamente, los directivos de la época ya están todos imputados, teniendo en cuenta precisamente esto que tiene que ver con la investigación fiscal. Otro tema, alerta en la Universidad Nacional de Asunción por acoso sexual y digital. El Ministerio de la Mujer interviene tras denuncia. Qué grave esto. Nos referimos a la Universidad Nacional de Asunción. El Ministerio de la Mujer y el Rectorado de la Universidad Nacional de Asunción intervinieron ante una grave denuncia de violencia digital, acoso y montaje por inteligencia artificial que afecta a estudiantes de la Facultad de Arquitectura. La alarma se encendió luego de una nota emitida por la Federación de Estudiantes de la Universidad Nacional de Asunción, que expuso casos de violencia digital, acoso sexual y manipulación de imágenes mediante inteligencia artificial. Primero la Facultad de Arquitectura, Diseño y Arte, también luego en otras unidades académicas. Ante la gravedad de los hechos que afectan a los estudiantes de la universidad pública, el rectorado y el decanato de arquitectura anunciaron la apertura de un canal único de denuncias y la remisión de los antecedentes a las autoridades competentes, incluyendo al Ministerio Público. La denuncia llegaron hasta el Ministerio de la Mujer, que emitió un pronunciamiento en el que manifestó su firme rechazo a toda forma de violencia contra las universidades. Recordó que las conductas denunciadas podrían configurar hechos punibles de violencia telemática contemplados en la ley. Denuncia entonces de acoso sexual y digital. Esto es la Universidad Nacional de Asunción, específicamente la denuncia hecha por estudiantes de arquitectura. Bueno, ¿Cómo andamos, Efraín? ¿Qué tal todo?
1: Dani, ¿cómo estás? ¿Cómo
0: buen día, buen día. Bien.

0: poco afónico, pero estamos bien. Yo creo que es por el cambio de tiempo, que hace un poco de calor, después medio refresca el viento.
1: Vos sabés que la madrugada anterior, o sea, el día de ayer, ya parecía que iba a comenzar el calorcito. Hoy otra vez un poco de frío, otra vez un poco de fresco a la madrugada.
0: Sí, hay que cuidar la garganta, porque de lo contrario nos quedamos así, re afónicos, y a veces cuesta un poco más. Pero estamos firmes como rulo de estatua.
1: Ahí veo que tenés tu vitamina.
0: Sí, no, acá esto es para calentar un poco la garganta.
1: El y
0: para
1: fiel que se... compañero de todos los paraguayos.
0: Claro, esto te abre la garganta. O si no, se cierra y ya.
1: ¿Qué vale poner a tu mamá?
0: Y muchas veces le pongo remedio para el estómago. Está boldo, anís y manzanilla. Esos tres lo que más le pongo.
1: Está bien.
0: Para... Es como una cuestión de costumbre también.
1: El mate realmente, como voy a decir... Es creo que una tradición. Creo que cada persona al pasar del tiempo va haciendo su kit predeterminado de mate.
0: Sí.
1: O sea, por ejemplo, yo tengo, por ejemplo, mi abuela y eso. En su tiempo, tipo, tenía solamente remedios que ella consumía. Y por ejemplo, se iba mi tía abuela, por ejemplo, a mi casa. Se iba y le decía, ¿de pico de breco? ¿Vos no tenés cola de caballo? Esta naranja seca, no sé cómo... Cáscara de naranja.
0: Sí.
1: La cáscara de naranja, ¿verdad? Y mi abuela no tenía, y ahí yo me di cuenta que cada persona tiene su kit predeterminado de mate que va con los años formando o creando. O sea...
0: Alguno de ellos, pues, tiene que ver con ya algunas enfermedades. Le dice, tengo problemas en los riñones, bueno, tómale cola de caballo en tu mate. O tengo problemas de estómago, tómale té de naranja, ponele a tu mate. Ahora se estila mucho... que la gente le pone cúrcuma, que es un antiinflamatorio bastante importante. No somos médicos, estamos acá simplemente hablando de esto, de las costumbres de muchos de los paraguayos y qué remedio le ponen a su mate. En otros países, por ejemplo, por lo general, no utilizan casi remedios. Nosotros acá mezclamos absolutamente todo y a veces es medio peligroso, ¿verdad? Hay remedios que la gente utiliza para la hipertensión, para la gente que tiene presión alta. Entonces toma un cierto tipo de remedio.
1: En Argentina casi, o sea, los jóvenes en Argentina y muchos jóvenes así, o sea, no jóvenes, pero pasando la franja de los 30, por ejemplo, yo le pregunté así, me dicen, nunca le puse remedio al mate.
0: No, por eso digo, esto es nuestro, al igual que el tereré. El tereré es mortal para los que vienen, te van a tomar... pero sin remedio. Pero nosotros le ponemos 3-4 tipos de remedio al tereré. Pero es una costumbre nuestra. Totalmente. Es decir, el cuerpo se va adaptando también. Porque si vos venís y no estás acostumbrado a tomar tereré, el sabor no te va a gustar. Pero a esto se suma todos los remedios que nosotros le ponemos, ¿verdad? Pero esto es así, es parte de nuestra cultura, es parte de nuestra costumbre, estamos contentos por todo esto.
1: Es parte, ¿verdad?, de nuestra idiosincrasia.
0: Y claro, es nuestro. Nada, que no nos quieran quitar ahora todo esto.
1: No.
0: ¿Qué hay?
1: Nada. Hoy tenemos algo muy especial. No quiero confirmar ni quiero corroborar, más que nada para mantener la forma, pero hoy se prevé la visita de una persona muy importante al Hospital del Trauma.
0: ¿En serio?
1: Así mismo. Se prevé, según me habrían comentado, ojo, no quiero confirmar a la ciudadanía ni a la audiencia, la visita del doctor Isaías Frete al Hospital del Trauma.
0: Ah, y sí, está haciendo un recorrido.
1: Él dijo ayer cuando se fue a presentar su proyecto en la Cámara de Diputados, dijo, van a volver las recorridas, amigo.
0: Sí.
1: No va a haber ningún hospital que se salve de mí.
0: Sí. Estuve leyendo hoy algo justamente y te quiero preguntar porque estaba prevista una movilización a partir de hoy de los psicólogos, traumatólogos, que estaban exigiendo también un reajuste salarial y mejores condiciones en cuanto a su lugar de trabajo. Ayer se iba a realizar una reunión, entiendo que no se hizo esa reunión y estaba firme entonces que a partir de hoy... ellos iban a ir a una huelga, me refiero a psicólogos, traumatólogos, nutricionistas, bioquímicos, etcétera, etcétera.
1: Más de 26 son los sindicatos y asociaciones que van a ir hoy a una movilización en frente del Ministerio de Salud Pública y Bienestar Social a las 11 de la mañana. Quiero decirte, imagínate, son 26

0: hay bioquímicos, odontólogos, profesionales de instrumentación quirúrgica. Inclusive hay kinesiólogos, sí. O sea, una gran parte del gremio médico va a ir, a pesar de que con la CINAME ya se llegó a un acuerdo. Todo esto organiza la Federación Nacional de Trabajadores de la Salud. Y yo ayer estaba hablando con el doctor Edgar Dávalos, que es radiólogo, y él me estaba comentando, a nosotros nos hicieron de un lado, nos comentó. Porque todo el mundo habla de que al sector médico le llegó su reajuste, pero hay muchísimos sectores que no nos llegó dicho reajuste, amigo. Nosotros nos sentimos abandonados, nos sentimos desplazados, me comentó. Y fue una sorpresa porque creo que para muchos, con este reajuste que hubo con Sinamed, ya vamos a decir que cerró prácticamente todo ese tramo para conseguir ese reajuste salarial, pero al final no fue así, quedaron fuera varios.
1: Este es un sector muy importante, nos referimos por ejemplo a los bioquímicos, que son los que te extraen sangre. El médico hace su pedido, el especialista hace su pedido, el clínico, vos te vas y te dice, bueno, te voy a dar una orden para hacerte un estudio completo de sangre. Y te vas justamente para que te extraigan la sangre y allí están los bioquímicos. Y este sector es sumamente, y de todos, ¿verdad? Este sector de la salud es muy importante en el conjunto precisamente de las cosas. En el sentido siguiente, el médico depende del bioquímico para que conozca el resultado de un estudio laboratorial. Lo contrario se va a cortar por el camino. Pero entendemos que el reclamo primeramente de los médicos eran de otro sector. Nos referimos a especialidades dentro de la medicina como cardiología, ginecología, pediatría, clínico general. Ese sector que llegó a un acuerdo con el Ministerio de Salud Pública. Pero este sector es como que estuvo relegado y no acompañó precisamente el reclamo con los médicos de otras especialidades. Ahora aparecen ellos, pero es cierto, es como que siempre estaban como que olvidados este sector de profesionales de la medicina, porque si hablamos por ejemplo de psicólogos, de nutricionistas, forma parte de la salud pública, bioquímicos, fisioterapeutas, porque son muchísimos los que están dentro de este sector y también ellos hoy exigen un reajuste salarial. No se le está dando la importancia que ellos buscan. Fretes, por lo que entiendo, hoy me decís que él va a salir a recorrer. Va, sí, a estar probablemente por el hospital del trauma. Él anuncia que va a estar recorriendo incluso por diferentes distritos del departamento central. Y está esta crisis en donde estos médicos, estos profesionales dicen, nosotros vamos a manifestarnos frente al ministerio a las 11 de la mañana. No hay un anuncio siquiera de que estos profesionales van a ser recibidos por el ministro. No sabemos si el ministro va a estar en el momento en que ellos se van a manifestar esta mañana. No se le da la importancia, capaz todavía, ¿verdad? Como se le da a los otros profesionales médicos.
0: Así mismo es, Dani. Y es contraproducente y es divisorio todo esto que está pasando, porque por un lado tenemos el sector médico que tuvo una lucha tremenda para su reajuste salarial, pero ahí otra vez, al igual que fue como con el sector docente hace unos días, se le comunicó a una parte, se le benefició a una parte y el otro sector se siente herido, se siente abandonado. Se siente como que su trabajo no vale otra vez la pena, no vale otra vez la lucha. Porque muchos de los gremios que están acá acompañaron la marcha médica. Muchísimos. A pesar de que, como tal, muchos no eran doctores, sino eran de otras ramas de la medicina como tal. Pero acompañaron. Y ellos no fueron beneficiados con este reajuste, de Dani.
1: Bueno, ya vamos a ver qué pasa hoy. Vamos a ver si el ministro...

0: les recibe, porque por allí va la mano, ¿verdad? El tema de la convocatoria está hecha a las 11 de la mañana. Este sector vinculado a la salud pública, y es sumamente importante. Estamos hablando de profesionales también que nosotros les necesitamos. Nosotros necesitamos hoy en día consultar con un psicólogo. No es como antes, en donde la gente te decía, vos te vas con un psicólogo, ah, entonces vos estás mal de la cabeza.
1: Vos estás loco.
0: Claro, hoy ya no es así. Hoy consultar con un psicólogo es sumamente importante, es como consultar con un clínico, ¿verdad? Por el tema de salud mental. Consultar con un fisioterapeuta, también con tantos problemas de diferentes índoles que tiene que ver con la columna, con la rodilla, con lo, etcétera, etcétera. Se acude muchísimo a los fisioterapeutas, es decir, todos estos profesionales que forman parte de la salud pública y que cada quien en sus respectivas áreas son sumamente importantes para la gente. Y entonces, están en pie de guerra, y así como los otros gremios ya consiguieron el aumento, entonces ellos dijeron, bueno, ¿y a nosotros qué? A nosotros no nos tienen en cuenta, ni siquiera nos tuvieron en cuenta del momento en una convocatoria para hablar de cuál es nuestra situación en cuanto al espacio que estamos ocupando para poder trabajar dignamente. Entonces, obviamente, y vamos a ver si el ministro Fretes se sienta esta mañana o convoca a este sector y buscan salir a un acuerdo, y de tal forma, así como los médicos, ¿verdad? Levantar esta medida de fuerza. Esto va a pasar esta mañana.
1: Y vamos a ver qué pasa, vamos a ver qué dictan, vamos a ver qué dicta el número del tiempo.
0: Estamos cerrando nuestro programa de hoy, martes. Está feito el tiempo afuera, ¿verdad?
1: Está un poquito feito. Está fresco y está un poquito nublado. Pero no sabría decirte con exactitud qué pasará, pero parece que se está preparando otra vez otra lluvia. Un poquito pequeña, pero lluvia al fin.
0: Bueno, muy bien, gracias Efraín. Estamos cerrando nuestro programa de hoy martes. Repito, en minutos para seguir informándonos aquí a través de Radio La Unión, a través de nuestro canal 23 de Tigo, Horacio Enciso, Gustavo Recalde y todos los compañeros de la radio. De mi parte, vamos a reencontrarnos nuevamente mañana puntualmente a las 5 de la mañana hasta las 6 con el informante para brindarles las informaciones más importantes, más destacadas de las últimas horas. Muchísimas gracias. Gracias, Diego. Chau, chau.

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Muy buenos días, ya son las 6:07, 17 grados la temperatura de hoy, martes 22 de septiembre del 2026, una fecha muy importante en nuestra historia. Hoy se recuerda el aniversario de la batalla de Curupaytí, de la guerra de la Triple Alianza. Fue una batalla librada el 22 de septiembre del año 1866, donde el Paraguay tuvo la victoria más resonante en esta guerra contra Brasil, Argentina y Uruguay. Y con, sobre todo es muy destacable por la diferencia que había en los ejércitos. Paraguay tenía 5.000 hombres y las fuerzas aliadas tenían 20.000. Es una batalla que se libró en el, lo que ahora es el departamento de Ñeembucú, en la zona de Ñeembucú. Las fuerzas armadas de Paraguay estaban lideradas por el general José Dubigis Díaz, y fue una batalla estratégica que, de acuerdo a la historia, dejó en las fuerzas aliadas entre 4.000 y 10.000 bajas. Aunque el ejército brasileño y argentino reconocieron un poco más de 2.000. Ellos reconocieron aproximadamente 4.000 bajas, 4.000 fallecidos. Y del lado de Paraguay se hablaba de nada más que 100 bajas. Pero en realidad no fueron ni 100, porque fueron 54 muertos y 38 heridos, que son 90 y algo, consideradas bajas, e incluyendo los muertos y heridos. En esta batalla se posicionó muy fuertemente el ejército de Paraguay por una maniobra estratégica previa que encabezó el general José Dubigis Díaz. Prepararon el terreno con trincheras, barricadas con espinas. Si vos te ubicás en la zona del departamento de Ñeembucú, es esteral, pantanal. Había un periodo de lluvia muy fuerte en las semanas previas, y destruyeron el paso también, el camino. Construyeron trincheras, taparon con ramas, con espinas. Y cuando atacó la fuerza aliada, la posición paraguaya, se replegó el ejército paraguayo, y avanzaron las fuerzas aliadas. Pensaron que no, esto es pan comido, ya están retrocediendo. Era para pasar detrás de las trincheras. Avanzaron las fuerzas aliadas, quedaron atrapados en la zona de trincheras, en los fangos, en el barro, obstaculizados por las barricadas. Y ahí atacó el ejército paraguayo con cañones y se produjo la masacre. Se habla de cerca de 6.000, como decía. El ejército aliado reconoció solamente 4.000 bajas, y Paraguay prácticamente la baja fue mínima, 54 muertos y 38 fallecidos. Y eso fue un 22 de septiembre del año.

0: Año 1866, que se recuerda como la batalla de Curupaytí, es una de las fechas históricas de nuestras guerras, una de las más importantes, las más recordadas. Después, Paraguay fue retrocediendo hacia la campaña de Piquiri, venía subiendo el ejército hacia Asunción y ya no tuvo el mismo éxito. Después todos conocemos cómo fue el desenlace el 1 de marzo de 1870, cuando el ejército paraguayo fue subiendo, fue retrocediendo, avasallado por las fuerzas aliadas, y en la zona de Cerro Corá, cerca de lo que ahora es Pedro Juan Caballero, en el departamento de la Mambay, a la vera del río Aquidabán, murió asesinado por el ejército brasileño, el mariscal Francisco Solano López, y fue un punto que en la historia que marcó el final de la guerra contra la Triple Alianza. Así que honor, honra y gloria a nuestros héroes de la Guerra del 70 en una fecha tan importante como hoy, 22 de septiembre. Buenos días, Chiche, ¿cómo te va?
1: ¿Qué tal, Horacio y a todo el
2: Equipo, súper bien. Mañana bastante fresca nuevamente, cambiante es lo del clima en nuestro país. Y también el dato que tiraste, ¿verdad? Un dato histórico muy importante, una de las batallas ganadas por Paraguay, más importantes de su historia, y también algo que con el correr del tiempo impactó aún más, ¿verdad? Por la cantidad de soldados paraguayos versus la cantidad de soldados aliados y más que nada argentinos, ¿verdad? Que le obligó a Bartolomé Mitre a replegarse, a volver a Argentina y el ejército argentino no hizo ninguna ofensiva y prácticamente estuvo en pausa por 14 meses aproximadamente luego de estas bajas sufridas en Curupaytí.
0: Sí, pasa que le hizo repensar al ejército, al gobierno argentino, esta derrota muy fuerte. Y además murió en esta batalla el hijo adoptivo de Domingo Faustino Sarmiento, el que después fue presidente de Argentina. Domingo Sarmiento también se llamaba, fue una figura conocida, el hijo de un político, un líder argentino, que murió en esta batalla. Entonces, y eso le impactó muchísimo a la República Argentina. Y entonces ellos, inclusive en esa época, revieron la posibilidad de seguir o no en la guerra, ¿verdad? Le hicieron dudar. Y después, al final, no decidieron retirarse de la guerra y continuó con lo que ya sabemos. Después en el año 1969, el 1 de enero, se inició la ocupación de Asunción, un año antes de que termine la guerra, el ejército argentino y brasileño. El ejército argentino se quedó en la zona de Trinidad, más o menos, lejos del centro, pero el ejército brasileño se quedó a saquear la ciudad de Asunción, incluyendo edificios públicos, edificios de las familias aristocráticas, robaron muebles, alfombras, cortinas,
2: Como unos piratas estuvieron
0: tapetes,
2: por el país, ¿verdad?
0: sí, ladrones. Hasta los cementerios asaltaron. En el cementerio de la Recoleta, por ejemplo, estaban personas, familiares de personas distinguidas, y antes, resulta que antes las personas acaudaladas, cuando fallecían, se le enterraba con sus ropas más lindas
2: Con
0: y con
2: alguna
0: las joyas,
2: pertenencia, ¿verdad?
0: y con las joyas. Por eso los brasileños asaltaron hasta los cementerios, robaron casas, cementerios, y llevaron todo lo que pudieron. Bueno, eso ya fue desde 1869, y se quedaron 6 años más. 7 años se quedó ocupando el ejército brasileño Asunción. El ejército argentino se quedó más tiempo. Ellos se quedaron como 3 años más por ahí. Pero los argentinos participaron en una primera etapa de los robos, y después vino una orden del gobierno de Buenos Aires para prohibir esa serie de robos que estaban encabezando los brasileños, y ellos se apartaron y se quedaron a ocupar lo que era lo que es la iglesia de Trinidad, usaron como cuartel. Ellos se quedaron bien apartados del centro de Asunción, y después, en la continuación de los robos y los saqueos que seguían haciendo los soldados brasileños, ellos ya no participaron, los argentinos, y fueron los que primero devolvieron también las los trofeos.

0: feo de guerra, al igual que Uruguay. Y Brasil es el que hasta ahora no nos devuelve y fueron los que más robaron, saquearon la ciudad de Asunción, casas, edificios históricos, edificios públicos y hasta los cementerios. Y bueno, esa es un resumen de la historia que vinculamos con una fecha como hoy, 22 de septiembre. En honor a esa batalla, acá cerca del Ministerio de Defensa hay una calle incluso que lleva ese nombre, la calle 22 de septiembre.
1: Sí, la Academia de Policía lleva el nombre de José Duvigis Díaz.
0: José Duvigis Díaz, uno de los héroes máximos de la guerra contra la Triple Alianza.
1: General Díaz también, que lastimosamente estaba muy abajo.
0: Y sí.
1: Llegó a primera división, inclusive el club General Díaz de Luque.
0: Hay otros clubes en otras
1: Sí.
0: ciudades que se llaman General
1: Sí,
0: Díaz en nuestro país.
1: que compiten en UFI.
0: En honor al general José Duvigis Díaz, cuya imagen está estaba antes en el billete de 100 guaraníes. No sé si en la moneda
1: Sí,
0: pequeñita de
1: tiene.
0: 100
1: Sí,
0: sigue todavía. Sigue
1: tiene.
0: todavía.
1: José Duvigis Díaz está en la moneda de 100.
0: Sí.
1: Su rostro está ahí.
0: Es así. ¿Qué más nos vas a contar
1: Te voy a
0: del
1: compartir acerca
0: tiempo?
1: del pronóstico del tiempo. Ahora tenemos una temperatura de 16 grados, pero con sensación térmica de 15, Horacio,
0: Sí,
1: según la Dirección de
0: por el
1: Meteorología.
0: viento.
1: Sí, viento sur de 22 kilómetros por hora tenemos. Eso es lo que se siente bastante, humedad del 61%. Cielo mayormente nublado, viento moderado del sur, lluvia dispersa marca para esta mañana, marca ahora madrugada y mañana de este día martes. Eso se va dispersando, ahora con el viento sur ya se va dispersando un poco la probabilidad de lluvia. Para el día de hoy la máxima es nada más de 20 grados, Horacio. Eso es lo que marca meteorología. Vamos a tener entre 15 a 20 grados, 18 por momentos esta mañana. Fresco, cielo mayormente nublado y vientos moderados del sur es lo que marca meteorología para hoy martes 22 de septiembre, Horacio. Y también siguiendo con la proyección meteorológica, se va a ir manteniendo las temperaturas bajas por lo menos hasta el viernes.
0: Sí.
1: Esto es lo que marca meteorología porque mañana miércoles vamos a tener una mínima de 10 grados. 10 grados para mañana miércoles. Frío en las primeras horas, luego cálido por la tarde. Dice cielo nublado, a parcialmente nublado, vientos del sureste. 24 grados la máxima para mañana. Eso es
0: Sí.
1: lo que marca meteorología. Para el jueves, mínima de 13, máxima de 30 grados. La máxima va a ir subiendo. Para el viernes, mínima de 19, máxima de 35 grados. Y para el sábado, vamos a tener ya un calor importante con mínima de 23 y máxima de 36 grados, Horacio.
0: Sí.
1: ¿Cómo varía
0: El
1: el
0: fin de
1: tiempo,
0: semana
1: verdad?
0: va a subir otra vez la temperatura.
1: Sí, va a subir la temperatura. Y esto es lo que nos hace mal, ¿verdad? Los alérgicos. A mí me cuesta bastante, pero hay que adaptarse, ¿verdad? También al clima paraguayo que tiene estas cosas.
0: Sí, es así. Un hecho resaltante ayer, pidieron una condena de
1: 12,
0: 12
1: 12 años
0: años
1: para
0: para
1: Hernán Rivas.
0: Hernán
1: La,
0: Rivas.
1: su abogada dijo que es algo excesivo. O
0: Sí.
1: sea, ella eso le manifestó a los medios, ¿verdad? Que le sorprendió y que es algo excesivo
0: Y va a
1: para.
0: pelear. En los alegatos finales va a hacer notar algunas
1: Fue muy
0: puntualizaciones.
1: fuerte el descaro y el alegato final de la fiscal.
0: Sí. Y bueno, hay que esperar si esto se confirma. Y tiene que ser una sanción ejemplar también para que
1: ¿Vos
0: ningún
1: estás de acuerdo con
0: político.
1: lo que pide la fiscalía?
0: Sí, estoy de acuerdo. Si bien no es. Hay algunos que quieren minimizar, suavizar, porque no se trata de un crimen. No es como asesinar, violar. Por eso como que quieren minimizar y normalizar esta situación. Pero no se trata de una persona común, como dice el
1: Hay que dejar un
0: exdiputado
1: precedente
0: Carlos
1: también.
0: Portillo. Sí, dejar un precedente de que no podemos andar falsificando títulos por la vida y salir tranquilamente. Además, él quiso ser el juez de jueces
1: Sí.
0: con un título
1: Él se
0: falso.
1: valió de eso para ocupar cargos importantes, ¿verdad?
0: Sí, y bueno, castigar a la universidad o a los responsables de la falsificación de los títulos y la venta de títulos, no sé si ya se le puede castigar, porque me imagino que estará en el infierno, porque uno de los que estaba vinculado con el tema era Jorge Rafat, el narcotráfico.

0: picante que fuera asesinado en Pedro Juan Caballero. Había un conflicto incluso por la propiedad entre mafiosos de la Universidad Sudamericana que después se vendió a otro grupo. Pero uno de los principales involucrados en en la venta, falsificación y bueno, entrega irregular de títulos, no sé si solamente de abogados y otras carreras en la Universidad Americana, es uno de los que ya fue asesinado hace unos años atrás. Pero sí, el que presidió nada más y nada menos el jurado de enjuiciamiento de magistrados no puede quedar libre, tiene que ser una sanción ejemplar para que nadie más ose, se anime a cometer un hecho irregular tan grande. Es vergonzoso. No podés presentarte como abogado cuando no estudiaste.
1: Y pretender ser juez de jueces, ¿verdad?
0: Y
1: O
0: pretender ser
1: sea, a
0: juez.
1: connotados
0: Sí,
1: abogados, jueces, doctores, él es jugador.
0: recuerdo, tenés que ser cara dura. Recuerdo cuando hasta Chaqueñito se burló de Hernán Ríos y dijo, cuando hablas con él se nota que no tiene estudio, que es un ignorante. Yo lo que le recomiendo es que se anote y empiece a
1: Y a
0: estudiar.
1: estudiar. Y yo
0: Se
1: me anoté,
0: inscriba en
1: por
0: la
1: ejemplo,
0: universidad.
1: digo.
0: Sí. Después no pude, dijo que no pudo seguir tampoco, ¿verdad?
1: Sí.
0: Bueno, pero es un papelón, una vergüenza. Que al principio el presidente de la República expresó que estaba orgulloso de trabajar con Hernán Rivas en el equipo dentro de Honor Colorado. Y es lamentable. Y yo creo que en Honor Colorado hay gente buena y gente de dudosa reputación. Bueno, la gente buena creo que debería marcar distancia de este tipo de situaciones. Porque es realmente un papelón, es una vergüenza. Yo digo, mira, si me toca a mí, ¿qué voy a hacer? Me voy a esconder, me voy a ir del país. Pero pasa que esta gente no tiene
1: No tiene
0: escrúpulos,
1: vergüenza, o sea,
0: no tiene
1: no le importa
0: escrúpulos.
1: lo.
0: Por eso no le importa y justamente por eso se anima a comprar el título, por ejemplo. Es realmente lamentable, deja una muy mala imagen para nuestro país. Que uno de los referentes del movimiento Honor Colorado político, senador, que fue diputado, estuvo mucho tiempo haciéndose llamar abogado y
1: Y dos
0: no.
1: veces fue representante del jurado. Cuando
0: Dos veces y una
1: cuando
0: vez.
1: fue diputado, fue representante
0: Y esto
1: como por la
0: saltó
1: Cámara
0: cuando quiso
1: Baja.
0: ser presidente.
1: Sí, fue presidente, no que
0: Fue
1: quiso ser, o sea,
0: presidente y
1: fue
0: después.
1: presidente.
0: Sí, pero quiso continuar, pero después
1: Claro.
0: se le pilló.
1: Sí,
0: Cuando tenía que presidir, no sabía ni
1: claro,
0: hablar. Tenía
1: no
0: que
1: tenía ningún
0: leer
1: lenguaje técnico, nada.
0: y no sabía leer.
1: Sí. Y eso le pasa también a las personas muy ambiciosas, Horacio, porque nos iba a tener como tontos a todos si es que él no decidía ser presidente. O
0: Sí
1: sea, a él se expuso más ahí.
0: se iba nomás.
1: Sí, iba a estar ahí hasta ahora. O
0: Y
1: sea, no
0: votar las
1: sé.
0: veces en que se tenía que votar alguna
1: Claro, no
0: decisión.
1: le bastó comprar un título y ocupar un espacio. Quiso ser presidente. O sea, el cholulaje, ¿verdad? De todo lo que uno quiere imponer sin ser. O sea, la ambición le llevó a eso también. O
0: Sí.
1: sea, ya nos jodió a muchos, ¿verdad? Haciéndose pasar por abogado, comprando el título, no estudiando, moviendo los contactos para poder registrar el título. Utilizaba su influencia en el Estado como para poder tener todo eso, ¿verdad? Apurar. Realizar y tener todo eso sin mayor apremio, ¿verdad? Muchísima gente, ¿cuánto tiempo tarda en registrar un título? Lo
0: Sí.
1: de él también, en el juicio se demostró que fue algo súper rápido, que pudo conseguir, que pudo burlar muchas barreras que en teoría tienen las personas que estudian de verdad. O sea, las personas que estudian, que se van a una universidad, que se forman y que necesitan registrar un título y tenerlo en orden. Tarda mucho más que una persona que ni pisó la universidad. O
0: Sí.
1: sea, eso se demostró.
0: Y
1: Y
0: yo creo.
1: él no se quedó contento con eso, Horacio, que quiso ser presidente del jurado.
0: Sí. Yo creo que más personas tienen que ser castigadas, tienen que pagar por este delito que cometieron. Es una vergüenza, es
1: Toda
0: un
1: la gente del ministerio también que, o sea, sin ellos no se iba a poder llegar a
0: gente
1: esto.
0: del ministerio, del poder judicial, porque no puede ser que haya jurado, aunque Cuesta saber.
1: Una cosa también, ¿qué será que sienten los connotados abogados, los, doc-

0: doctores que hicieron su doctorado de buena forma, estaban en el jurado y dieron su voto a esta persona. O sea, imagínate estudiar tanto tiempo para
1: sentarte al lado de
0: a alguien que no estudió, darle tu voto para que sea presidente. O sea, básicamente se sometieron a una persona sin estudios. ¿Cómo será que se sienten ahora? O sea, eso también habla mucho de una persona, ¿verdad?
1: Sí.
0: De tener tanto estudio e intentar quedar bien con un sector político dando tu voto a una persona que claramente ni estudió.
1: Sí.
0: No sé cómo te sentirías vos, Horacio. O sea, después de estudiar muchísimo tiempo y para intentar quedar bien con un sector, dar tu voto a una persona que ni estudió.
1: Es una vergüenza.
0: Yo sentiría vergüenza también.
1: Vergüenza ajena. A mí me da vergüenza ajena. Que imagínate. Yo no tengo nada que ver con
0: claro, a mí también me da vergüenza.
1: Como ciudadano paraguayo de bien, las personas que, bueno, siguieron esto, tienen mucha vergüenza. Es lamentable, vergonzoso. Y no hay palabras para definir los sentimientos que genera. Porque no puede ser un sector del país está peleando para que nuestro país tenga mayor visibilidad afuera, queremos captar inversiones, queremos con nuestras empresas del sector privado llegar a nuevos mercados y tenemos entre nuestras autoridades personas que hacen esto. Y esto nos deja muy mal.
0: Personas que hacen y personas que se prestan, Horacio.
1: Se prestan y es una vergüenza para el Partido Colorado, para Honor Colorado, para el presidente de la República y es una lección grande. Se tiene que aprender de esto y no postular a cualquiera, porque esto es vergonzoso. Está bien que quieras como líder de Honor Colorado tener gobernabilidad y tener personas que solamente pueden servir para votar y no para analizar, discutir puntos de vista en el Congreso, por ejemplo, tener opinión propia. Esto no tiene opinión, ni propia ni ni ajena, solamente levantan la mano. Y una vez, cuando estaba todavía chaqueñito, por ejemplo, sí, hay una persona que me ayuda, que me llama por teléfono y me dice, me orienta por quién tengo que votar.
0: Y el mismo dijo.
1: Y más o menos así. Era Hernán Rivas también, que dicho sea de paso, era amigo de... eran amigos con Chaqueñito.
0: Sí, se sentaban, creo que prácticamente.
1: Era uno más que no aporta ningún pienso, no aporta ideas, no aporta discusión, opinión, nada. Nada. Y yo creo que después de esto.
0: Pero una cosa,
1: Honor
0: Horacio,
1: Colorado
0: hay que...
1: va a seleccionar mejor a sus candidatos,
0: una cosa,
1: tanto para el Senado y para diputados.
0: Una cosa hay que reconocer: o sea, no estudió para ser abogado, no pisó la universidad, pero. Sin tener todo eso, a todo un movimiento le jodió, entre comillas, porque ellos dicen que no sabían que no era abogado. O sea, imagínate, o sea, tiene una habilidad.
1: Sí.
0: Sin ser abogado le convenció, entre comillas, también a doctores en derecho, ¿verdad? Para que le apoyen.
1: Y eso,
0: o sea, pero
1: a mí me cuesta creer eso.
0: Eso es lo que dicen, ¿verdad?
1: ¿Cómo te va a convencer cuando vos hablas con alguien? Se nota
0: no pisó la facultad de derecho, pero fue muy hábil para jodernos a todo un país, ¿verdad? Todo un país, sí. A nosotros no, ¿verdad? Pero queda como que es así, porque le pasó por encima a nuestros representantes, en comillas.
1: Sí.
0: Entre comillas.
1: Y, es imposible no darte
0: cuenta. ¿Vos no crees eso? Que ellos no sabían que no era abogado.
1: Yo no creo, porque se nota a leguas cuando uno... tiene baja formación académica por los temas que toca en una conversación, salvo que no haya tenido ninguna conversación con nadie, ¿verdad? No sé, que alguien haya negociado por él para tener la chapa de Honor Colorado y para competir en las elecciones, entrar sin hablar mucho con nadie, algo así tiene que ser.
0: Pero
1: porque
0: mucho...
1: lo contrario, yo no creo que no sepan que él no tenga formación cuando va a hablar.
0: Capaz tiene capacidad para articular, Horacio, para convencer, para mover las fichas y por eso llegó hasta ahí. Pero no pisó una universidad, eso es categórico.
1: Yo no sé, yo creo que alguien le gestionó y le puso ahí, bueno, vamos a ponerle a este porque este nos va a ayudar con los votos y este es un voto seguro siempre. Y él no opina, no entiende nada y solamente va a levantar la mano y vamos a tener un voto asegurado. Algo así habrá sido, porque cuando uno habla con uno que no tiene formación académica, enseguida se da cuenta.

0: Y si se pero hace pasar por abogado.
1: Pero entonces es peor por los que le dieron su voto. O sea, ellos sabían que no era abogado y le dieron su voto a una persona que no se formó y ellos se formaron 15 años.
2: Desde cualquier punto de vista es una gran lección para Honor Colorado, para el Partido Colorado y para los avivaditos que creen que pueden ocupar cargos con título falso también.
1: Eso también demostró que sí se ahora cambió un poco, ¿verdad? Eso. Antes sí. Capaz ni nos enterábamos o se cortaba rápido, ¿verdad? En eso, con todos los problemas que tiene la justicia, en estos temas, por ejemplo, cambió bastante.
2: Sí. Y lo que yo me pregunto es qué va a pasar con... ¿cuánto tiempo habrá estado él en el jurado de enjuiciamiento de magistrados? ¿Y cuántas
1: estuvo mucho tiempo, ¿no? Como presidente, eso hay que ver. Sí. Imagínate, eso también es algo importante.
2: Estuvo tres meses y medio. El 6 de julio del 2023 fue electo por el Pleno del Senado como su representante ante el jurado de enjuiciamiento de magistrados. El 10 de julio fue elegido por consenso como presidente del órgano extrapoder. El 1 de agosto del 2023 renunció a la presidencia del jurado tras fuertes cuestionamientos públicos y políticos a su condición con título sospechoso que tenía. El 26 de octubre del 2023 pidió permiso definitivo como miembro representante del Senado ante el jurado de enjuiciamiento de magistrados, siendo reemplazado por Derlis Maidana. En total, desde su designación formal a inicio del 2023 hasta que se apartó en octubre, su paso activo fue un poco más de tres meses. 3 meses y 20 días, para ser exacto.
1: Y hay que ver, pero ya fue representante por la Cámara de Diputados en el periodo anterior.
2: Ya fue representante,
1: sí. Hay que ver cuánto tiempo.
2: Pero ahí no sé si habrá pesado la firma de alguna resolución, por ejemplo. Es diferente cuando sos miembro nada más y cuando sos presidente, y seguramente que hay alguna firma estampada de Rivas en alguna resolución, y la consulta es...
1: Hay que ver cómo qué queda. Pasa con eso, ¿verdad?
2: Hoy los martes tenemos la visita del doctor Beto Sandoval.
1: Sí.
2: Le vamos a preguntar a él qué incidencia puede tener ahora que va probablemente a quedar condenado Hernán Rivas después de fungir de presidente del jurado de enjuiciamiento de magistrados y en ese periodo en que firmó alguna resolución como presidente y cómo quedan esas resoluciones. Era un... representante que no tenía uno de los requisitos que ser abogado, no cumplía, y si no cumple un requisito y firmar resoluciones, ¿cómo queda?
1: Eso es importante.
2: Le vamos a consultar al doctor Beto Sandoval. ¿Qué te parece si compartimos la portada de los diarios, Chiche?
1: Sí, vamos a compartir las tapas del día de hoy. Vamos con News Media, ¿verdad, sí, Horacio? Vamos con News Media, que trae el día de hoy. Ministro de Salud afirmó que ahorros pagarán el aumento. El ministro Isaías Fretes afirmó que los recursos ahorrados permitirán financiar el incremento salarial, anunció controles más estrictos a los médicos y que el presupuesto 2027 prioriza medicamentos y atención. Esto trae News Media. Y también en imágenes está el ministro de Salud, Isaías Fretes.
2: Estuvo en el Congreso ayer defendiendo el presupuesto de lo que va a ser el presupuesto general del Ministerio de Salud para el ejercicio 2027. Y dice, la prioridad va a ser medicamentos, atención. Y dijo que va a controlar mucha puntillosidad, precisión, el cumplimiento del horario de los médicos. El peleó para que tengan el aumento de salario por cada vínculo. 2 millones de guaraníes fue lo que consiguió. Y si él puso su nombre, su reputación para conseguir eso ante el gobierno, entonces también para que después no le carguen a él si es que se detecta algún caso de incumplimiento, de planillerismo, no le afecte a él. Entonces él anunció que va a ejercer un control estricto sobre el cumplimiento de los médicos de sus responsabilidades en cada uno de los cargos.
1: Asimismo, Horacio, seguimos con la etapa de News Media. Empresarios quieren transformar la Costanera Norte, traen también en etapa esto. Santiago Peña se reunió en Estados Unidos con empresarios que proyectan la construcción de un centro de entretenimiento comercial y de eventos en la Costanera Norte de Asunción. Prevén que la obra inicie

0: a principios de 2027. ¿Costanera Norte o Costanera Central? O sea, obviamente que yo hice Costanera Norte a todo, pero yo por lo menos diferencio la Costanera del primer tramo como la parte central, y Norte es lo que se hizo en el segundo tramo.
1: Y que está pegado al puente
0: Sí,
1: del Chaco.
0: sí.

0: Anterior era el proyecto de instalar ahí mega salones para eventos y en este caso para entretenimiento. El primero era para conciertos, por ejemplo, y este es mucho más ambicioso, más opciones de entretenimiento.
1: Para 12.000 personas, precisamente, y hacer la capacidad. Sí,
0: podría iniciarse ya los trabajos en los primeros meses del 2027.
1: Eso es lo que.
0: Y
1: lo
0: nos
1: que
0: hace falta, nos hace falta, porque no tenemos. Lugares.
1: Y de ese estilo, ahora tenemos lo que tenemos, el SN de Arena.
0: Sí.
1: Sí. Y hasta ahí, ¿verdad?
0: Después, y no tenemos muchas opciones.
1: No, y ahora, ahora tenemos, ejemplo, uno privado que es el de Cerro Porteño, ¿verdad?
0: Sí.
1: Que también se inauguró hace poco.
0: Sí.
1: Y tiene una infraestructura muy importante.
0: Sí. Igual necesitamos más.
1: Claro.
0: Necesitamos unos cuantos. Porque, mira, tenés ponerle, qué sé yo, un concierto de rock
1: en el Banco Central. Arenas, es muy chico.
0: Sí, ese es chiquito. Entran, no sé, 1000 personas. El Teatro Lírico es el que tiene, José Asunción Flores, que tiene más capacidad porque tiene una bandeja en la parte de arriba también. Pero el Salón de Convenciones del Banco Central tiene una capacidad muy limitada. Necesitamos salones más grandes con mayor capacidad para albergar a más público y necesitamos muchas opciones más, porque hay diversos encuentros, actividades de entretenimiento, y cuando ponerle que en la olla actúa un grupo de reggaetón, en el SND Arenas un concierto de rock, y vos necesitas hacer, por ejemplo, qué sé yo, un festival de música folclórica, no tenemos muchos locales. Y que se pueden hacer en forma simultánea, porque cuántas personas es la cantidad máxima que puede ingresar en estos espectáculos. En la olla, ¿cuánto ingresan cuando es concierto?
1: En la olla, y aproximadamente más de 40 mil, más de 60 mil a 70 mil entran porque se habilita el césped.
0: Sí, y lo que se elimina normalmente es uno de los sectores.
1: De las graderías, que suele ser gradería novena en el caso de Cerro Porteño.
0: O sea,
1: el escenario suele quedar en esa zona.
0: Sí, que para no decir gradería sur, que le identifica a Olimpia, le pusieron novena.
1: Novena, sí. Bueno, gradería novena que está hacia la avenida novena, obviamente. Sí.
0: Ok, bueno, y eso resta, no sé, 10.000.
1: Sí,
0: pero 10.000 pero se compensa y se amplía con el césped, con la habilitación del césped para los eventos grandes.
1: Y más 60.000 aproximadamente puede entrar.
0: Uh-huh. Bueno, es una buena noticia, ojalá se pueda concretar y tengamos más opciones para centro de eventos.
1: Ahí es para 12.000 y el polideportivo Cerro Porteño tiene esa capacidad más o menos también, o sea, un poco menos, pero el proyecto que se tiene en la costanera va a ser lo más grande en cuanto a polideportivos y centro de eventos cerrado.
0: Uh-huh.
1: Ahora con el nuevo estadio Olimpia también vamos a tener otra opción.
0: Sí, ese va a ser cerrado ahora.
1: Sí, va a ser cerrado, o sea, parcialmente cerrado.
0: Sí.
1: Va a ser cerrado para las graderías.
0: El césped va a quedar cubierto. Muy pocos estadios son los que se pueden cerrar totalmente.
1: Sí, y también eso, ¿sabes por qué optan por esa modalidad también, Horacio? Porque mantener el césped, el pasto, es más necesita complicado porque necesita de la luz, ¿verdad? Del sol.
0: Sí.
1: Y es más complicado si es totalmente cerrado. Tiene que tener un mecanismo para abrir y todo eso.
0: Sí.
1: Por ese lado es
0: que complicado. Eleva mucho el costo.
1: Sí, el costo. Entonces se opta por dejar al descubierto.
0: Sí.
1: Claro. Seguimos con la etapa de News Media, que también trae otros temas. Persisten los controles de Hambre Cero. Los controles en el programa Hambre Cero siguen sin pausa desde agosto de 2024. La seriedad y la rigurosidad de las sanciones impuestas en su momento fueron destacadas por el ministro Tadeo Rojas ante la misión técnica de la República Dominicana y observadores de Honduras, también trae en tapa News Media.
0: Sí, se controla el cumplimiento de la entrega, pero no se controla la calidad del gasto. Esa es una tarea pendiente. Lo que verifican es si las empresas proveedoras
1: cumplen
0: en la entrega, si dan las raciones,
1: la calidad,
0: la calidad, una serie de cosas. Si no faltan, si son los platos que está en el contrato la cantidad de plata está en el contrato y eso. Pero lo que sí falta...
1: que tienen datos también de cuánto sobra y dónde no se aprovecha bien.
0: Y no sé si van a tener eso.
1: Lo tendrían que tener.
0: Porque la

0: intención, como para mí el principal objetivo de Hambre Cero es la recaudación de los de quienes reciben la comisión. Por un lado está bien también darle a los chicos, pero al no...
1: O sea, la esencia principal es que al no todos coman, Horacio.
0: Sí.
1: ¿O no crees que...?
0: No, yo no creo que ese sea el objetivo principal.
1: Para mí está bien que...
0: Para
1: que
0: mí está bien también, pero yo creo que hay un gasto excesivo. Hay un gasto excesivo. Se puede ahorrar.
1: Que se
0: puede
1: saque ahorrar la universalidad, que se den a,
0: yo creo
1: a
0: que
1: escuelas
0: sí
1: y colegios que necesitan.
0: Yo creo que
1: realmente
0: sí, porque hay muchos colegios donde los chicos son de familia, clase media y un poco más, y que en esas instituciones se desperdicia muchísima cantidad de alimentos. Y yo creo que se puede racionalizar, se puede recortar más, darle a los que necesitan. Eso no niego y estoy totalmente de acuerdo que a los niños de las poblaciones más vulnerables, de las familias más vulnerables, sí hay que darle la alimentación, hay que ayudarles para que tengan un mejor futuro, mejor aprendizaje, porque con la panza vacía es difícil. Y sí, estoy de acuerdo con eso, pero yo quiero que se inicie un control, racionalización, y que la comisión no sea la prioridad, que sea la prioridad los niños y la calidad de vida de esos niños.
1: Seguimos con la etapa de News Media, que también trae el título que dice: Soledad Núñez presenta 4 propuestas para los jóvenes. La candidata a intendente de Asunción, Soledad Núñez, presentó 4 propuestas dirigidas a específicamente a jóvenes, con iniciativas que abarcan salud mental, emprendimiento, transporte universitario y acceso a vivienda. Esto dijo ayer.
0: Cuando estuvo con nosotros acá. Sí. También dijo algo importante que no... Ella no cuestionó que se haga mucha propaganda de la posibilidad de presentar un proyecto de ley de capitalidad.
1: Y ella dijo que no hay plata.
0: Y el Estado está quebrado.
1: ¿Y qué pensaba con respecto a eso, Horacio? Que no hay plata para...
0: Y tiene razón. Porque justamente porque no hay plata es que se le debe a la industria farmacéutica, a los proveedores de medicamentos del Ministerio de Salud, a los proveedores de insumos. Se atrasó muchísimo el pago a las empresas constructoras por las obras viales. Se retrasó la posibilidad de la gente, de los productores que son afectados de esas zonas, de tener una mayor agilidad en la construcción de rutas, de puentes, de camino de todo tiempo. Se postergó la posibilidad de que más compatriotas tengan acceso a los mercados, mejor calidad de vida, mejor condición para la producción agrícola, por ejemplo, y llegar a los centros de consumo, y todo eso porque la plata no alcanza.
1: No, y eso dijo ella, ¿verdad? Que es muy complicado que haya esa plata, ¿verdad? De ley de capitalidad, y por eso resaltó que lo más importante es optimizar los recursos y tratar de generar desde el municipio y no tener por sentado esa plata de ley de capitalidad, ¿verdad?
0: Sí, ella dijo
1: hay que buscar de otro lado
0: la minimizando plata, la existencia de las cajas paralelas en distintas cuestiones que se gestionan ante la municipalidad, se pueden generar los recursos. Ella dice que hay una fuga del 40% de los recursos que pueden servir para poder invertir en los sectores que necesita la municipalidad, para el arreglo de las calles, mejor gestión en el manejo de la basura y una serie de factores, mejoría en el tránsito, el transporte público, lo que le corresponde a la parte de Asunción. Y para todo eso se necesitan recursos, y ella dice que se desperdicia el 40% de la posibilidad de recaudación con las cajas paralelas que citó las fuentes, en aprobación de planos, en cartelería publicitaria, en la explotación de los locales de los mercados municipales. Son los más importantes. Después en la compra de insumos, en la compra de equipamiento para la recolección de basura, una serie de fugas que, sumado todo, representa prácticamente el 40% del presupuesto de la municipalidad, y que con eso podría solucionarse la falta de recursos para llevar adelante los proyectos de la Municipalidad de Asunción.
1: Así mismo, seguimos con la etapa de News Media y que trae otro título. La costanera se llenó de colores para recibir la primavera y celebrar el Día de la Juventud. Y ahí se puede ver una carroza, ¿verdad? Un tractor carroza, se puede decir,
0: sí.
1: Horacio, que estaba por la costanera.

0: De Asunción. Y con esto cerramos la etapa de News Media.
1: Muy bien, tenemos la etapa de Economía Virtual, que dice: el Ministerio de Obras Públicas y Comunicaciones proyecta invertir $1,000 millones en nuevas obras. El proyecto de presupuesto del Ministerio de Obras Públicas y Comunicaciones para el 2027 asciende a 9,2 billones de guaraníes, equivalente a aproximadamente $1,437 millones, de los cuales 1,000 millones, o sea, el 70%, se destinarán a inversión pública, principalmente en obras de infraestructura. Y esto salió de la defensa del presupuesto que hizo ayer la ministra Claudia Centurión en la Comisión Bicameral de Presupuesto, acompañada de su equipo técnico, el viceministro Arce, los directores del área financiera del Ministerio de Obras Públicas y Comunicaciones, y se fueron a explicar punto por punto las partidas presupuestarias, de dónde se van a aplicar. Y el 70% de todo el presupuesto previsto para el próximo año, que tenemos que decir es mucho más que el de este año y del año anterior, porque el gobierno finalmente decidió salirse del corset que representa la Ley de Responsabilidad Fiscal y va a poder gastar más. Probablemente va a tener mayor holgura y posibilidades del pago de por las obras, el pago de deuda por los diferentes proyectos a las empresas contratistas, que este año y finales del año pasado. El segundo semestre del año pasado y el primer trimestre de este año fueron muy duros. Algunos tuvieron problemas financieros muy graves, algunos proveedores del Estado, debido a que no cobraban, porque el gobierno tenía como prioridad acercarse a la meta del déficit fiscal del equivalente de 1,5% del Producto Interno Bruto, y postergaba los pagos. Y esto afectó no solamente al Ministerio de Obras Públicas, sino también al Ministerio de Salud, que son las dos instituciones que tiene el presupuesto más frondoso para insumos y obras, y también bienes de capital. Las obras públicas para el pago de las obras de infraestructura en obras públicas, y para la provisión de insumos y medicamentos para el Ministerio de Salud. Por lo menos con este proyecto, el próximo año no van a haber problemas para el pago de deuda a las empresas contratistas, y también por el pago de los proyectos que están en ejecución. Justamente ayer publicábamos las expresiones del presidente de Cavialpa, y decía que hace falta gestionar un presupuesto mayor para el próximo año, y esta es una muy buena noticia. Hay que ver nada más cómo cae en el sector afectado, si son las partidas previstas para los proyectos que están en ejecución. Porque también suele ocurrir que se prevé presupuesto para proyectos que están iniciando y todavía no van a necesitar más recursos, y hay otros que están en pleno desarrollo y no tiene el presupuesto suficiente. Hay que ver cómo se van a distribuir estos $1,000 millones para el próximo año. Otro tema en la portada de Economía Virtual dice: el ofertazo abrió en Lambaré y Caacupé, ya completa 9 locales. Ayer se habilitó una nueva sucursal de la cadena de multitiendas El Ofertazo en la ciudad de Lambaré, en la emblemática avenida principal Cacique Lambaré, con la incorporación de una importante fuerza laboral. Es importante la cantidad de puestos de trabajo que se habilitó.
0: Se generan empleos.
1: En un negocio grande. Para la atención al público, dice, y una incidencia indirecta en la generación de fuentes de trabajo para las empresas proveedoras. Lambaré, que no se destacaba por tener centros de compra importantes, se hablaba siempre de que no hay shopping. Por lo menos con el ofertazo se tiene una empresa importante. El que suelo comentar también es el que está en construcción, ahora va a ser un centro de compras, un shopping importante, Salema, que está un poco más hacia la municipalidad. Para que tengan una idea, este local del ofertazo está en la mitad de la avenida Cacique Lambaré, más o menos, entre el centro de la avenida Fernando de la Mora, donde comienza Cacique Lambaré, a mitad de camino yéndose

0: a la municipalidad de Lambaré. Y abrió otra en Cacupé también, dos locales en forma simultánea, que habla de que a la economía le va bien porque se abren más empresas. También dice, asfaltado de la ruta D-065, lleva a los cristobalenses al progreso. Cristobalense es el gentilicio de San Cristóbal, una comunidad de Alto Paraná, una ciudad, un pueblo del departamento del Alto Paraná. Y para ir a San Cristóbal, si uno se va por la ruta 2 hasta la ciudad de Olear, y ahí tiene que doblar a la derecha. Y esa nueva ruta es la que le está llevando, lo que dice esta nota, que lleva la ruta 65, es la que une San Cristóbal con Olear y lleva a los cristobalenses al progreso. Hace muchísimos años que esperan la pavimentación de esta ruta y es una buena noticia para ellos que tiene un avance importante. La pavimentación asfáltica de la ruta D-065 en el lote 2 del tramo San Cristóbal-Juan Oleari registra un avance acumulado del 31,26% al cierre de agosto. La obra impulsada por el Ministerio de Obras Públicas y Comunicaciones beneficiará directamente a unas 40.000 personas del departamento del Alto Paraná. Y ahí se ve la foto que se está extendiendo la carpeta asfáltica sobre el terraplén que se preparó como base. Y al lado se ve la chacra pelada, probablemente donde se cultivó trigo, porque la soja se cosecha todo en abril más o menos. Habrá sido de la cosecha de trigo porque hay un cultivo intercalado. Cuando se cosecha todas las hojas, se siembra trigo y esta es la época en que se está cosechando también. Otro tema dice, el Ministerio de Industria y Comercio y Valores Casa de Bolsa impulsan el financiamiento para las MIPYMES. Esta es una opción de financiamiento para las MIPYMES a través de la Bolsa de Valores y con este convenio van a seguramente a adiestrar a las MIPYMES para que puedan conseguir crédito a través de la Bolsa de Valores, una opción más, además de los bancos, financieras, casas de crédito y cooperativas. También ahora con este acuerdo entre el Ministerio de Industria y Valores, Casa de Bolsa, una de las casas de bolsa pioneras del mercado bursátil paraguayo, para que las pymes tengan también a la bolsa como una opción de financiamiento. Asimismo, dice Economía Virtual, el Banco Central del Paraguay implementa desde ayer los certificados de depósitos de ahorro digitales y en un plazo de 2 años aproximadamente se van a ir reemplazando. Ya los certificados de depósito de ahorro ya no van a ser los cartones que parecen diploma, ahora se va a desmaterializar y se va a tener certificados virtuales, digitales. Los ahorros nuevos que se invierten en certificado de depósitos ya van a tener los certificados digitales, y a medida que se vayan renovando los certificados que estaban todavía en físico, van a ir siendo reemplazados por los certificados virtuales. Es una modernización, digitalización de los ahorros, una manera también de evolucionar a la par de los países más desarrollados el sistema financiero con el certificado de depósito de ahorro virtual. Y con este tema terminamos la etapa de economía virtual. Tenemos también la etapa de la tribuna, Chiche.
1: Sí, vamos a compartir también la tapa de la tribuna para ver qué trae el día de hoy. El voto de Ríos frena juicio contra Banco Atlas por lavado de dinero. El expediente 06/2021, Miguel Ángel Saldir Ibar y otros, / lavado de dinero, continúa sin llegar a la audiencia preliminar. La fiscalía acusó y pidió juicio oral para el presidente del Banco Atlas, Miguel Ángel Miki Saldívar, y otros miembros de su directorio en una investigación vinculada con el fideicomiso constituido en el 2026 y con las investigaciones que alcanzaron al expresidente de la Conmebol, Nicolás Leos. La causa permanece frenada por una recusación presentada el 10 de abril del 2026 contra los integrantes del Tribunal de Apelación Especializado en Delitos Económicos, Silvana Luralli, Paulino Escobar y Mario Camilo Torres. El expediente fue remitido a la Sala Penal de la Corte Suprema y permanece sin resolución. La Conmebol, constituida como víctima

0: y querellante adhesiva presentó un urgimiento para que la máxima instancia judicial se pronuncie. La resolución, que puede destrabar el proceso, ya cuenta con los votos de los miembros César Diesel y Manuel Ramírez Candia. Falta el voto del ministro Víctor Ríos, quien tiene el expediente en su despacho desde el 25 de agosto. Mientras tanto, en Estados Unidos y Suiza, investigaciones vinculadas con el FIFA Gate derivaron en condenas, decomisos y restituciones de fondos. Estados Unidos incluso distribuyó recursos decomisados entre entidades consideradas víctimas, entre ellas la CONMEBOL. El Departamento de Justicia estadounidense también reconoció en el 2028 la asistencia de Paraguay en el proceso que terminó con la condena de Juan Ángel Naput. La causa paraguaya, sin embargo, continúa pendiente en una decisión procesal de la Corte Suprema para poder avanzar, trae la tribuna. Editorial: más exportación mueve la economía y genera empleo. El crecimiento de las exportaciones impulsa la producción, genera empleo y fortalece los ingresos y reservas del Estado. En el 2026, Paraguay registra un fuerte aumento en las ventas externas y también se encamina a superar sus anteriores récords. En otro título, guerras en IA marcan la agenda de la ONU, y ahí trae a mandatarios, Horacio, en imagen.
1: Sí, está Donald Trump, Netanyahu, Xi Jinping,
0: está Lula, está también
1: el que está al lado de Lula, ¿quién es?
0: El que está al lado
1: de Chile.
0: Puede ser el presidente de Chile, el nuevo presidente. Después está también Zelensky. Y después está también
1: el presidente de Ucrania, el presidente de Argentina, sí, y el presidente paraguayo.
0: Así sí mismo. Sí, los mandatarios que están en esta imagen que trae la tribuna en portada. Otro título: en política frustran intento de liberar a Elvio Benítez antes de las elecciones municipales. También
1: Elvio Benítez, líder campesino que fue detenido por la invasión de la estancia Lucipar, una estancia que actualmente está administrada por Senavico, una estancia incautada en un caso de narcotráfico. Y bueno, los campesinos ingresaron, que es una estancia que queda en Santa Rosa de la Guaragüe, y dice, bueno, no puede ser que una propiedad del Estado se le dé a narcotraficantes, al recuperarse tiene que ser distribuida estas tierras a los campesinos. Y bueno, él encabezó una invasión y está detenido.
0: Seguimos con la etapa de la tribuna. En judiciales, juicio aprieto, entra en etapa de producción de pruebas por caso Tía Chela. Y también con la edición de hoy, reciba gratis el suplemento infantil, dice la etapa de la tribuna.
1: La famosa página escolar. ¿Vos usabas todavía, Chiche?
0: ¿Página escolar? Sí.
1: ¿Sí?
0: Sí, en mi época había página escolar.
1: Y ahora se usa menos ya, ¿verdad?
0: Y se usa menos, tengo entendido, porque por el acceso a internet y todas las plataformas.
1: Cuando no teníamos acceso a internet, la página escolar era muy importante.
0: Sí, había la tarea, busca en la página escolar, te ponían ahí los profesores. Uh-huh. Y uno buscaba, ¿verdad? El que no tenía, se ingeniaba. De algún lugar se conseguía, ¿verdad? Y se llegaba a utilizar. Me acuerdo que prácticamente casi todos los diarios tenían su página escolar y eran siempre los martes.
1: Sí.
0: También inicio de clase traía de regalo cartucheras, bolígrafos, reglas,
1: cuadernos,
0: mochila en muchos casos también. O sea, eran ediciones especiales. Y también lo importante en la página escolar es que traía también láminas, carteles, como para poder utilizar. Un ejemplo, traía una lámina o un cartel de eran la batalla de Curupaytí, por ejemplo, y uno se iba para exposición y podía pegar por las clases.
1: A mí no me gustaba era recortar la página escolar.
0: Pues recorta y pega, decía.
1: Sí, yo siempre quería tener la página escolar entera, porque justamente te pedían que recortes algo y atrás de la página había algo importante que no querías recortar.
0: Y ahí ya se perdía.
1: Ya se perdía.
0: ¿Y te gustaban las láminas que traía?
1: Sí.
0: Así.
1: Sí. Me encantaba la página escolar y de hecho usábamos muchísimo porque antes, además de los libros, el libro de lectura, Yo estuve en el plan antiguo todavía.

0: Había, y nosotros no teníamos libros, solamente teníamos libros de lectura. No tenemos una cantidad, ahora hay como 8 o 10 libros aproximadamente en cada grado, por cada materia hay un libro, ¿verdad? Y nosotros no, el docente tenía su manual de primero, segundo, tercero hasta el sexto grado y nosotros
1: Yo en mi
0: teníamos solamente el
1: época,
0: libro de lectura.
1: si no me falla la memoria, tuve dos cambios de malla curricular o de estructura en el ministerio. Me agarró el cambio que se hizo en el gobierno de Nicanor.
0: Sí.
1: Sí, ahí se cambió muchas cosas. Seguro tenés más información inclusive de eso, Horacio. Y después
0: Sí.
1: se realizó otro cambio en el 2012, 3, 2011,
0: La
1: 12
0: primera
1: por ahí.
0: reforma educativa se hizo en la época del gobierno del general Rodríguez.
1: Después se cambió
0: Ahí
1: otra
0: se
1: vez.
0: inició. Yo recuerdo que estuve, la reforma se inició con un debate con representantes de la comunidad educativa, directores, docentes, las fuerzas vivas de la comunidad, médicos, autoridades y estudiantes. A mí me tocó estar en un congreso y en un trabajo de reforma educativa por los estudiantes del Alto Paraná. Recuerdo que se hizo en el Centro Regional de Educación de Ciudad del Este el congreso y me había ido en representación de mi colegio a participar. Y eso fue en el año 1992, cuando se inició
1: Claro.
0: el primer proceso de reforma educativa. Después
1: En el 93 por ahí se oficializó
0: se
1: eso.
0: oficializó y esas
1: Después.
0: eran las reuniones previas. La primera reforma que se hizo después de la dictadura,
1: Sí.
0: que en
1: Y
0: muchísimos
1: después
0: casos
1: fue sufriendo algunos retoques.
0: y que en muchos casos para mí fue un retroceso. Se le dio demasiado énfasis a materias que no son fundamentales y se descuidó lo principal que es matemática y castellano, por ejemplo. Yo creo que el nivel de matemática y castellano es inferior a la época previa al inicio de la reforma educativa. Porque recuerdo que los contenidos eran mucho más extensos. Actualmente, por ejemplo, si un estudiante quiere ingresar a las carreras de las ciencias duras, las
1: Y tiene que
0: ingenierías,
1: hacer un cursillo de 6 meses por ahí
0: tiene que
1: para nivelar, ¿verdad?
0: no es suficiente.
1: Más
0: Un año necesitas,
1: para nivelar.
0: salvo que hayas entrado, por ejemplo, en el IPT, el Colegio Técnico Nacional, y por ahí. Después ni los colegios privados no tienen su plan curricular suficiente como para ingresar de una a ingeniería.
1: Para nivelar.
0: No, ni para nivelar. O sea, la mayoría de los colegios que son costosísimos son caros al pedo, porque ninguno de los colegios no te sirven
1: Pero el
0: para
1: ministro
0: ingresar a
1: dijo que los
0: ingeniería.
1: colegios privados están 3 años adelantados con respecto a los colegios públicos.
0: Sí,
1: Eso dijo el ministro de
0: en
1: Educación.
0: años, pero no en contenido ni en capacidad de sus egresados. Porque yo te invito a que verifiques. Si no fue del Colegio Técnico Nacional,
1: Le
0: del
1: cuesta.
0: IPT, que es un colegio técnico que es de la Facultad de Ingeniería de la UNA, si no fuiste de esos colegios no vas a ingresar. Porque el plan curricular básico del nivel medio alcanza entre apenas el 20 y 30% del contenido de ingreso en
1: Requerido.
0: la FIUNA.
1: Claro.
0: Y tenés el 70% tenés que estudiar por tu cuenta en los cursillos privados, que son costosísimos, ¿verdad? Y así. Chiche, ¿qué tenemos de fútbol esta semana? Tenemos Copa Paraguay,
1: Tenemos Copa Paraguay esta
0: tenemos la
1: semana.
0: programación.
1: Sí.
0: Ayer no hablamos de la lista de convocados de
1: Sí,
0: la Albirroja,
1: hablamos un
0: hablamos de
1: poco
0: los
1: después.
0: títulos generales nada más, pero los detalles no. ¿Qué tenemos para compartir?
1: Vamos a compartir. Hoy, por ejemplo, tenemos partido de Copa Paraguay. Hoy arrancan los octavos de final de la Copa Paraguay con el partido entre 2 de Mayo y Sol de América. Este encuentro va a ser en el Emiliano Gessi, o no sé cómo se lee esto, ¿verdad? Gessi, vamos a decir cómo se escribe. Sería el estadio, o es el estadio de Fernando de la Mora. Sí, el Estadio Fernando de la Mora. Ahí va a ser el partido entre 2 de mayo y Sol de América. Este encuentro va a arrancar a las 18:30 horas y con esto se da inicio a los octavos de final de la Copa Paraguay. Para el día de mañana, miércoles, tenemos el partido entre San Lorenzo y 4 de mayo de Capibaribe. Este partido va a ser en el Juan José Vázquez, en el JJ Vázquez, como se reconoce.

0: En Santaní, va a ser este partido entre el Sportivo San Lorenzo y el 4 de mayo de Capibaribe a las 16 horas y a las 18:30 Fernando de la Mora Libertad en el estadio Arsenio Erico en Barrio Obrero va a ser este partido, Horacio.
1: Ya sabes quién, fue Emiliano Gessi. Fue un destacado dirigente, uno de los presidentes más ilustres de la historia del club, Fernando de la Mora.
0: Y lleva ese nombre.
1: Un presidente, por eso en honor a él.
0: Emiliano Gessi.
1: Sí, el estadio lleva su nombre.
0: Sí, ahí va a ser el partido el día de hoy. Ahí se va a dar inicio a los octavos de final de la Copa Paraguay. 2 de mayo ante Sol de América. Ya compartimos los partidos del miércoles y para el jueves 24 tenemos el encuentro entre Atlético Tembetaré versus Sportivo Iteño. Esto va a ser en el Ricardo Gregor en Camporán, en el Estadio del Independiente. Se va a jugar este partido a las 16 horas y a las 18:30 Recoleta ante Guaireña en el Günter Vogel, que es el estadio del Sportivo San Lorenzo. Y esto yo había... reclamado, ahora cuestionado un poco, ¿verdad? El enfoque de la Copa Paraguay, que se suele hablar que era para llevar al interior también. Y, por ejemplo, ¿cuántos partidos solemos tener en Itagua o Capiatá? Muchos partidos, ¿verdad? Sí. Solemos tener en Primera División. Y Sportivo Iteño, que es de la zona, tiene que venir hasta Asunción para jugar su partido ante Tembetarí, por ejemplo. Y el Sportivo Iteño tranquilamente podía jugar su partido en Itagua o Capiatá, que le queda más cerca, ¿verdad? a los hinchas para que puedan llegar a las 16 horas en este partido. Y les trae acá en Campo Grande, en Asunción.
1: Sí, y Günter Vogel, ¿sabes quién es?
0: Y él fue presidente también de San Lorenzo.
1: De San Lorenzo.
0: Y creo que está muy ligado a la empresa de mutios de Ochi.
1: El fundador de Ochi, de Novex S.A.
0: Sí.
1: Que Ochi, fue un...
0: Günter Vogel.
1: Sí, un... dirigente también. En 1950 creó la firma Novex de los famosos chorizos Ochi.
0: Sí. Por ejemplo, también Recoleta versus Guaireña.
1: Sí, ¿eso dónde se va a jugar?
0: Y ese se va a jugar en San Lorenzo. Le van a traer a
1: Günter Vogel.
0: Sí, le van a traer a Guaireña.
1: Empresario alemán, fundador de Novex.
0: Sí. Tranquilamente se podía haber jugado en los parques del Guaira, porque muchos equipos juegan de local.
1: Pasa que se juega
0: y se podía jugar también en Carapeguá, por ejemplo, que no le queda tan lejos a Villarrica, o sea, para Guaireña no es tan lejos Carapeguá, ¿verdad?
1: No.
0: Le queda el camino.
1: La ruta Paraguarí-Villarrica, por ahí es cerca.
0: Sí, y ¿por qué no jugaron en Carapeguá, por ejemplo? Para que sea más cerca.
1: Porque tiene que ser un estadio neutral, tengo entendido.
0: No, muchas veces un equipo ya jugó en su cancha.
1: Y probablemente no juegan en su cancha. ¿Por qué no juegan en su cancha? Algunos yo sé que sus canchas no dan, no están en condiciones. No tienen el campo en condiciones adecuadas y eligen siempre un estadio en mejores condiciones, ¿verdad? Pero yo creo que deberían hacer un esfuerzo los equipos que participan en la Copa Paraguay para poder jugar en sus respectivos estadios, porque se desnaturaliza el objetivo, que es la integración del fútbol capitalino con el del interior del país, cuando de vuelta se trae los partidos a Asunción o al área metropolitana.
0: No, claro, el objetivo de la Copa Paraguay era descentralizar el fútbol. Y le traes a un equipo de Villarrica, le traes a San Lorenzo, y a un equipo de Itá le traes a Asunción, por ejemplo.
1: Sí.
0: Y teniendo estadios en Itagua que se usa para Primera División, como es el estadio del 12 de octubre.
1: 12 de octubre, que antes se llamaba Estadio Juan Canuto Petengil
0: y ahora se llama Luis Salinas.
1: Sí. ¿La Copa Paraguay cuándo tiene que terminar?
0: Y la Copa Paraguay tiene que terminar antes que el torneo de Primera, o sea, en noviembre aproximadamente termina la Copa Paraguay. Y también para tener en cuenta, la Copa Paraguay da cupo como para Paraguay 4 en la Copa Libertadores. Uh-huh. Va desde fase 1.
1: O sea, si es que el equipo está en primera.
0: En primera división. Y si es que el equipo está en primera división, no. Sí, obviamente. Acá tenemos que ver, mirando un poco, los equipos que participan ahora. Está 2 de mayo. Está... Y un equipo que puede ascender, por ejemplo, no está compitiendo en Copa Paraguay.
1: Uh-huh.
0: tiene que salir un campeón, un equipo de primera división para que pueda utilizar ese cupo de Copa Libertadores.

0: Eso ya le pasó a General Caballero el año pasado, ¿verdad? Quien se quedó con el título de la Copa Paraguay, pero tras descender no pudo disputar la competición internacional.
1: Sí. Y es el último campeón, lastimosamente no pudo llegar a instancias finales para defender el título.
0: No.
1: General Caballero.
0: Quedó fuera ante Rudeño, que va a jugar
1: Sí.
0: ante Cerro Porteño. Esos partidos se van a disputar la próxima semana. Juega Cerro, juega Olimpia y se completa la próxima semana lo que va a ser los octavos de final de la Copa Paraguay. Hay que tener en cuenta que es a partido único y en caso de empate esto va a tanda de penales directamente. O
1: Sí.
0: sea, no hay alargue ni nada de tiempo extra, nada. Directo a penales.
1: Olimpia sigue todavía.
0: Sí, Olimpia sigue, tiene que jugar ante el Sportivo Luqueño.
1: ¿Cuándo?
0: Olimpia juega ante el Sportivo Luqueño la próxima semana,
1: O sea, hay Copa
0: Horacio.
1: Paraguay esta semana y la
0: Y la
1: próxima.
0: próxima semana, eso es lo que tenemos. En cuanto a Copa Paraguay, Cerro y Olimpia juegan la próxima semana. Olimpia tiene octavos de final de Copa Paraguay y también tiene un partido muy importante ante Libertad. Que es por básicamente, o sea, se juega en la punta del campeonato en el arranque de la primera rueda. Esto es lo que se tiene por Copa Paraguay y torneo local. Y después te voy a ir comentando también lo de la Copa Sudamericana y Libertadores.
1: Muy bien, vamos a ir a una breve pausa y a la vuelta vamos a tratar de tener ya la primera entrevista. Yo sé que el compañero Efraín Arce está en la visita que el ministro de Salud está realizando, creo que al Hospital de Emergencias Médicas.
0: Ah, va a estar por ahí.
1: Está continuando el recorrido del nuevo ministro de Salud, el doctor Ricardo Isaías Fretes. El expresidente de IPS que ahora está en
0: Sí, que
1: el.
0: en IPS hizo muchas visitas y él dijo que iba a continuar
1: Sí.
0: con esto al frente del Ministerio de Salud.
1: Y lo que hay que ver si continúa con las visitas sorpresa en los
0: Sí.
1: hospitales del Ministerio de Salud
0: Yo
1: también.
0: creo que sí.
1: Porque hay muchos que en los distintos hospitales que dijo que va a controlar bastante, es que hay médicos que se van a marcar la entrada, después desaparecen. Se van a hacer su consulta privada y vienen a la salida, atiende uno o dos pacientes y marcan la salida y se va. Eso es algo que ocurre, no en todos los casos. Tenemos, por ejemplo, médicos que en un día atiende 30 pacientes, 40 pacientes.
0: Claro.
1: Y su colega que en la misma cantidad de horas atiende 5. Ese tipo de cosas
0: La
1: ocurre.
0: desproporcionalidad que hay en ese orden.
1: Y el ministro dijo que va a controlar ese tipo de cosas. Vamos a la pausa y volvemos con más información en la mañana de la Unión.

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0: Ya son las 7:24. Tenemos una mañana que afecta muchísimo a los alérgicos, Chiche.
1: Sí.
0: ¿Cómo te trata?
1: A mí, por ejemplo, me afecta bastante el cambio repentino, ¿verdad? O sea, para los alérgicos es terrible, pero es algo con que uno tiene que lidiar, ¿verdad? Importante es tomar el antialérgico y cuidarse, por sobre todo abrigarse, ¿verdad? Yo sé que a muchos les cuesta porque muchos salen temprano de sus casas, tienen que llevar un abrigo y después con el aumento de la temperatura uno tiene que sacarse durante ese abrigo, tratar de guardar, o sea, es todo un protocolo, ¿verdad? Y también pasa lo opuesto muchas veces, Horacio. Uno sale de su casa con una temperatura alta, con un calor importante, y después desciende bruscamente la temperatura, como pasó ayer, ¿verdad? A la tarde. Sí. Hasta el mediodía aproximadamente teníamos un sol radiante con mucho calor, y después en horas de la tarde bajó repentinamente la temperatura.
0: Estás hablando como Carlito.
1: Sí, estoy como Calamaro ya de repente. Arrancamos bien y ahora ya para las 7:25 empezamos a descomponernos, pero va a ir pasando. Ya tomamos el antialérgico a la mañana, pero va a ir dando efecto más tarde. Me pasó lo opuesto. Arrancamos bien y terminamos mal.
0: Sí. Nuestro compañero Efraín Arce está con el ministro de Salud. Ya está para entrar. Adelante, Efraín.
2: Vengan acá, gente. Todo esto tiene que ser, tiene que tener un techo así como se hizo. ¿Cómo está eso ahí arriba? Y como tenemos lo nuevo, eso sí se hizo. Lo nuevo es el edificio más antiguo, diríamos. Y bueno, y esto es se va a echar para impermeabilizar. Entonces no filtra más la filtración, que es el eterno problema que tenemos de filtración a los pisos de abajo. Quiero aclarar que terapia de niños tenemos, solo que vamos a conseguir con esta obra aumentar el número de camas.
3: Hubo en un tiempo cuánta gente que me criticó porque viajaba, ¿verdad? Díganme ustedes que no es importante venir al terreno y que la gente se entere, la ciudadanía sepa lo que ocurre en sus hospitales públicos. Decime si no es importante venir. ¿Cómo esto se va a explicar en un frío

0: papel. ¿Eh? Y yo me llevo un compromiso. Perdón, ¿cómo es tu gracia?
1: Efraín Arce.
0: Efraín Arce. Manuel Yagni, ¿fue lindo escuchar su historia o no?
1: Sí, claro que sí, ministro.
2: ¿Cómo está tu familia?
1: Claro que sí, ministro.
0: Hay que desempolvar de las páginas amarillas la historia de las personas que hicieron posible que nosotros sigamos sintiendo el orgullo de paraguayidad. Bueno, entonces, yo me llevo un compromiso. Todo ese espacio que está parado, ¿hace cuántos meses?
2: 4 meses.
0: 4 meses, ¿verdad? Entonces mi obligación es activar eso, encontrar por qué está parado. Hay una necesidad que no para. Entonces vamos a hablar con el director de Itaipú. Yo desconozco cuál es el motivo, ¿verdad? Pero lo importante es que yo me llevo un deber. Y Dios quiera que aquí a poco tiempo venga con ustedes y que eso esté funcionando. Ahí vamos a ver qué tal funciona el pingo. ¿Alguna pregunta, señorita?
3: ¿A qué zona específicamente?
0: Esta zona hay que proteger porque dice el director que esto filtra. Entonces hay que ponerle un techo. Y si le ponemos un techo a esto, va a ser un hermoso espacio que va a poder ser utilizado también. A lo mejor podemos utilizarlo como depósito. Pero es un espacio que no solo no es utilizado, sino que al ser afuncional, hace daño.
4: Este sería la zona más urgente, ministro.
0: Lo más urgente es terapia de niños. Eso hay que activar. Y por supuesto, si esto está goteando, está afectando la parte de abajo. También es urgente. A veces me pregunto si hay medicina, ¿qué no es urgente?
5: Aclaro que nosotros tenemos el lugar de terapia funcionando, ¿ok? Con 10 camas. Con esta ampliación, diríamos, es otro sitio donde va a estar la nueva terapia de niños y vamos a aumentar el número de camas a 14. Entonces, quiero aclarar nuevamente que las tenemos terapia de niños con 10 camas funcionando en su lugar habitual de que siempre fue, aprovechando esta obra y la sesión, diríamos, de Itaipú y qué sé yo, que nos proveyeron de los medios económicos en este caso, ¿verdad? Hacemos también la ampliación de terapia, previendo.
6: ¿Es la obra que ha funcionado esta parte, doctor? Acá en este lugar.
5: Y fueron era una sala de recepción de obras y fue variable. Pero tenemos justamente...
0: Un espacio subutilizado, ¿sí? Que ahora se decidió darle una mayor utilidad. Solamente yo primero la hora, pero pa. Y vamos a buscar el porqué. Débico Graíña y Cuala Guaraní. Es importante hablar, ¿verdad?
6: Sí, importante.
0: ¿Por qué es importante, doctor?
6: Porque pega el año en idioma.
0: Es la raíz de nuestra cultura. Cuando los aliados entran en Asunción el 1 de enero de 1869, imponen un gobierno integrado, un triunvirato. El primer decreto que ellos hacen es prohibir hablar y enseñar el guaraní. Trataron de destruir nuestra cultura. Lo que no pudieron nunca evitar por encima de ese decreto es de que esa madre le hable a su hijo en la cocina. Entonces el guaraní no murió, la raíz columnar de nuestra cultura. Mira tu color de piel. Este es la única raza en este lugar de las Américas que es verdaderamente autóctona. ¿Y sabe por qué? Porque no tuvimos la influencia masiva de la inmigración extranjera. La raza única. Pero pila y la jabatadura paraguayo. Hay que entender al paraguayo, su cultura. Y solamente la mujer paraguaya te puede manejar.
4: En línea general, el ministro, ¿cómo vio la infraestructura aquí de este hospital?
0: La primera impresión, ver un hospital limpio. Eso ya habla de la buena gestión del director. Entramos a los baños, limpios. Ahí, por lo visto, antes de las 7 de la mañana, ya hay una orden de que eso esté limpio. Y al ver la tecnología que tiene este hospital, ¿cuál es la lectura? Este es un hospital que hay que apoyar. Y hay otra cosa también para mí muy llamativa. Cuando la institución pasa desapercibida, y no es porque mi compañero se vea poco a hablar, quiere decir que la institución funciona.
4: Respecto a los medicamentos, la queja con los ciudadanos, ¿alguien se acercó a hablar con usted?
0: En este hospital, ¿cómo estamos en eso?
5: Sí, estamos, creo que estamos bien. Obviamente existen a veces medicamentos e insumos que no son suficientes. Es una rotación, no es un solo tipo de medicamentos o algo que suele estar en falta. Esa es la situación. Es variable. Lo mismo.
0: Acá hay que trabajar en la concienciación. Y yo les hablaba a ustedes de que le había lanzado el reto a un parlamentario para que me trabaje en una ley. Saúl, ¿dónde estás? Vení acá. Se le extraña a Cecilia, lleva. Bueno, pues este tiene barbita y todo, no tiene nada Cecilia este. Bueno, es perentorio tener una ley para disminuir los costos al Estado. Esa ley, entender en forma muy práctica para que la ciudadanía lo pueda entender, existe en todos los países, menos en Paraguay. ¿Eso qué significa? Cada individuo que tiene una moto, por darle una cifra, paga 300.000 guaraníes año de seguro. Cada ciudadano que tenga un auto paga 600.000 guaraníes. Entonces, ese a nivel nacional un monto importante y cubre todo el tratamiento de estas personas, cubre todo lo referente a un accidentado. Y lo que es más importante, supongamos que viene ese accidentado de moto, tiene su seguro y no hay lugar acá en este hospital, entonces se le lleva a un medio privado y el seguro paga eso. Entonces ningún ciudadano queda sin ser tratado. Vení, Saúl, ¿cómo es que se llama este seguro en todos los países?
3: SWAT, ahí está.
0: SWAT. Jamás se abre, nada voy a como hay. Tenemos que tenerlo. Vamos a trabajar.
3: ¿Cómo se ministro? Porque generalmente ve mucha facilidad también para acceder a las motocicletas. Hay promociones de 1000 guaraní y ya
0: ahí
3: también
0: donde,
3: se debería trabajar con las empresas.
0: Por eso yo siempre digo, y sostuve y sigo sosteniendo, y corroborame si me...
1: Gracias, Efraín.
2: Parte de lo que
1: está declarando, ministro. Vamos a ver si... podemos restablecer de nuevo y tener la grabación de la última parte. Está de visita el ministro de Salud, doctor Isaías Ricardo Frete, en el Hospital del Trauma.
2: Sí, ex emergencias médicas.
1: Así le conoce, mucha gente conoce, sigue conociendo por emergencias médicas. Claro. Está con su director, el doctor Juan Manuel Fernández Valdovinos. Y obviamente hay muchas necesidades para administrar en ese hospital.
2: Claro, resaltó que está bien ordenado, ¿verdad? Que eso habla de la dirección y la conducción, que está limpio el hospital. De eso hablaba también el ministro de Salud. Y obviamente algunas reformas que se puede realizar ahí.
1: Hay muchas necesidades porque es un hospital que recibe a muchísima gente, muchos accidentados, sobre todo de moto. Y que tiene siempre lleno este hospital. Y mucha gente necesitada. Generalmente los que tienen accidentes de tránsito en moto son en muchos casos aquí en Asunción y área metropolitana, pero vienen muchísimo del interior del país también, y siempre está repleto, y normalmente hasta hacia fin de año los recursos ya son limitados porque habitualmente la demanda es mucho mayor que la disponibilidad presupuestaria que tiene el Hospital del Trauma. Y nuestra gente que no tiene conciencia todavía de que no hay que hacer piruetas, evitar el manejo sin casco, respetar las normas de tránsito. Solemos decir que los que andan en moto, un gran número son suicidas. No toman las precauciones y es la gran causa de la mayoría de los accidentes de tránsito que tenemos en Asunción, área metropolitana y todo el interior del país.
2: Utilizan casco, algún tipo de medida de seguridad, por cuestión de evadir controles nomás y estar en regla. No piensan que

0: eso le puede salvar la vida, ¿verdad?
1: Sí.
0: O sea, tienen el casco por el brazo y dicen, no, acá no me voy a ir, te dicen. O, no, esta zona no uso porque no hay control. O sea, tienen en cuenta en utilizar en lugares donde solamente se realizan controles y después en zonas en donde puede

0: Loma Grande de Asunción. Y por Luque Summer, 45 kilómetros aproximadamente.
1: Y hay gente que viene todos los días a trabajar.
0: Hay gente que trabaja hacia la capital.
1: Trabaja en Asunción y viene en moto,
0: sí,
1: todos los días.
0: Sí, en Asunción, o puede ser Itagua, San Lorenzo, Capiatá, Luque. Toda esa zona, ¿verdad? Y otros que trabajan en Loma Grande o en la zona de Summer también. Ahora que creció un poco, Summer se volvió un lugar no netamente veraniego, ¿verdad? Que hay trabajo también todo el año. Mm. Algunos trabajan en esa zona y se mueven por ahí. Pero mucha gente de la ciudad obviamente sigue viniendo a Asunción para buscar oportunidades de trabajo, ¿verdad?
1: Sí.
0: Como toda la gente del área central y parte de Cordillera, ¿verdad? Que tienen todavía oportunidad de trabajo en Asunción y en el área central.
1: Sí, una de las ciudades de Cordillera que tiene el mayor registro de accidentes es San Bernardino.
0: Sí, por lo que implica, ¿verdad?
1: Sí, y no solamente son de San Bernardino, justamente son de las ciudades aledañas del departamento de Cordillera. Y obviamente también un gran número de personas que son de Asunción y área metropolitana que tiene su...
0: Que tiene su casa.
1: Su casa está el fin de semana en San Bernardino.
0: En verano aumenta bastante, ¿verdad?
1: Sí.
0: Por todas las actividades que se tiene en Summer.
1: Sí. ¿En qué mes comienza el periodo más fuerte de la actividad en la zona?
0: En Summer, obviamente, como es todo el año, pero lo fuerte del verano ya en... A mediados de noviembre aproximadamente, y eso aumenta bastante en diciembre, enero. Uh-huh. Es donde es la época más fuerte, ¿verdad? Pero en noviembre ya empieza a haber más movimiento, más actividades, cuando culminan las clases también. En la segunda quincena de noviembre, a finales de noviembre, ya el movimiento es totalmente diferente.
1: Sí.
0: Y también ahora, los fines de semana ya se mueve de forma distinta, y cuando es feriado también, Horacio. Ahora, por ejemplo, vamos a tener un movimiento importante en la zona en Summer porque se va a realizar el Reciclarte en el anfiteatro. Y este fin de semana va a ser el Reciclarte en el anfiteatro en San Bernardino. Y obviamente el movimiento va a ser bastante fuerte, ¿verdad? Y ya con eso va arrancando la época fuerte de veraniega de San Bernardino y el movimiento comercial y de eventos.
1: Uh-huh. San Bernardino está en el quinto lugar por ahí entre las ciudades que tienen más accidentes. Los que tienen mayores números son Asunción, Luque, Capiatá, San Lorenzo. De acuerdo a los registros de accidentes de nuestro país, de la Agencia Nacional de Seguridad de Tránsito y la Agencia Nacional de Tránsito y Seguridad Vial, concentran la mayor cantidad de siniestros y personas lesionadas en el país, el de Asunción y Central. El 80% de los accidentes de tránsito se registran en Asunción y en el departamento central. Y después de
0: se
1: esto,
0: distribuye por los
1: en la quinta,
0: en Alto Paraná.
1: Alto Paraná es el segundo departamento, claro, donde hay más accidentes de tránsito. Son bastantes. Y tenemos una deuda pendiente en la educación vial. No respetamos y no hay controles tampoco.
0: No. No hay controles,
1: se
0: no se respeta.
1: Al control del tránsito, del respeto de las normas. Tanto la policía caminera como la,
0: y son
1: la
0: selectivos.
1: Policía municipal de tránsito no contribuyen. Son instituciones que más bien se dedican a la recaudación que
0: a enseñar, ¿verdad? De cómo se tiene que manejar uno. Y no tenemos educación vial como conductor y como peatón tampoco, ¿verdad? Hay que reconocer eso. Sí. Muchas veces como peatón... no nos quejamos, ¿verdad? De los conductores, los motociclistas, automovilistas, choferes de colectivo, de camiones, pero los mismos que nos quejamos de eso también, como peatón tampoco colaboramos a eso, ¿verdad? Nosotros conocemos eso, ¿verdad? Si conocemos las reglas, intentamos hablar de educación vial, pero te puedo asegurar que en algún momento, cuando solés caminar un poco, querés cruzar en una a mitad de una cuadra, por ejemplo. No te querés ir hasta la esquina para cruzar la ruta.
1: Sí.
0: Y todos hacemos. Yo suelo hacer y vos también me imagino que solés hacer a veces. No
1: muy,
0: esa conciencia.
1: Muy poco. Ah. Yo trato de cruzar siempre en la acera.
0: Y si no está pintado ya, fuístelo.
1: Y sí.
0: Pero a veces uno está apurado y quiere pasar a mitad de una cuadra.
1: El arquitecto Dani Durán decía la semana pasada, el jueves pasado, gran parte del orden del tránsito podemos conseguir solamente pintando.
0: Sí.
1: Pintando las

0: para encauzar
1: lugares de estacionamiento,
0: todo. Estacionamiento, la división de las calzadas. Algunos tienen el espacio para 3 vías, por ejemplo, y como no está pintada, se utilizan solamente 2 y se desperdicia sí. La posibilidad de que se ordene el tránsito. Y, por ejemplo, dentro de eso hay que pintar bien las cebras también, y eso podría ayudar bastante, por lo menos a los que respetan, porque después un gran número de la población cruza en cualquier parte.
1: Sí, los que están en moto, por ejemplo, suelen estacionarse en la franja peatonal, y obviamente en auto también, ¿verdad? Pero, ¿sabes qué cuesta bastante, Horacio? Los semáforos que tenemos en Asunción y el área central, no todos tienen el contador, el que te avisa en cuánto tiempo va a cambiar el semáforo. Y a veces uno en auto se va y de repente cuando está llegando ya en la esquina, cambia, pasa a amarillo y uno tiene que frenar y se queda sobre la franja peatonal. Y sí. El que está atrás también ya te aprieta. Ya no puedes ni retroceder porque ya te apretó ahí el que viene atrás. Siempre se pega ahí. No te da margen para poder retroceder, Horacio. Eso suele pasar también. Porque no tenemos el contador ahí para saber cuándo va a cambiar el semáforo.
0: Tenemos un contacto con Jorge Denis. Él es vicepresidente de la Asociación de Productores Cañeros del Guairá, y que están con una preocupación. Están con una preocupación porque se llega el periodo de lluvias y la capacidad de molienda, de troche de la fábrica es limitada por la obsolescencia de los equipos y necesitan una mayor capacidad para que la producción no se pierda. Jorge Denis, buenos días, adelante. Un saludo cordial. Jorge, ¿estás ahí?
2: Sí, señor.
0: Jorge Denis, ¿cómo te va?
2: Todo bien, señor.
0: Coméntanos cuál es la preocupación que tiene la Asociación de Productores Cañeros de Troche, que están en el inicio de la cosecha de la caña de azúcar.
2: Nosotros ya estamos ya en pleno zafra, ya estamos 5 meses prácticamente de zafra y tenemos un convenio con el año pasado con el presidente de Petropar, con los productores de Petropar, de nuestras cañas que sobra, que la empresa Petropar por incapacidad prácticamente, ¿verdad?, de no poder moler todos nuestros cañaduces, nuestros productos de cada año. El presidente Petropar se había comprometido a nosotros de llevar a otro ingenio por vía Petropar. Sí. Y eso es lo que necesitamos ya, porque ya es tarde, ahora ya estamos septiembre por terminar y solamente un mes más, ya octubre para es válido para cortar nuestras cañas. Si cortamos nosotros en noviembre, diciembre, para el próximo año ya prácticamente ya no sirve más ese caña dulce, porque corremos el río que le agarre sequía, helada, y entonces ese no conviene a nosotros como productor. Eso era nuestro reclamo, ahora que necesitamos de inmediato que autorice ya para llevar caña picada, caña mecanizada, para llevar a otro ingenio. ¿Por qué eso? Porque tenemos estos tiempos, siempre nosotros ya solemos tener escasez de pelado.
0: ¿A qué ingenio es el más cercano donde se puede llevar, Denis?
2: Y supuestamente, de acuerdo al comentario, ¿verdad?, del gerente de Petropar, que se lleva a una empresa que está en Campo 9.
0: Sí.
2: Pero hasta el momento no hay todavía un documento oficial de parte de gente de Petropar para llevar, no sé, a esa empresa o otra empresa. En ese caso nosotros no tenemos problema para llevar, solo que queremos negociar con Petropar, que se cumple ese compromiso, y entonces nosotros como productor, para demostrar a Petropar, al gobierno, que tenemos caña dulce, y que por eso mismo que nosotros estamos pidiendo la terminación de nuestro nuevo tren de molienda, mira, porque hay un compromiso, productor con Petropar, que tenemos que meter 600.000 toneladas, y ahora estamos a 5 meses ya de cosecha, y supuestamente a 300.000 toneladas recién estamos moliendo, y falta 2 meses, a 3 meses que terminen esas

0: etapa y la mitad todavía falta para cubrir ese presupuesto.
1: Uh-huh. ¿Y cuál es la respuesta que tienen las autoridades de Petropar al reclamo que están haciendo?
0: Y hasta el momento ellos guardan silencio. Nosotros hace tiempo que con el presidente Petropar no hablamos más. Uh-huh. Solicitamos audiencia como productor en documentos 3 veces ya y siempre no da respuesta.
1: Uh-huh. Decime, ¿y la asociación de productores no tiene la capacidad para transportar hasta ahí? ¿Es muy costoso, Jorge?
0: Nosotros tenemos el medio de transporte y de eso no hay problema. Nosotros necesitamos que Petropar nos autorice para llevar nuestro producto a otro ingenio y Petropar nos va a pagar por nuestro producto de caña dulce.
1: Ajá.
0: Hay un convenio de eso, por eso es lo que nosotros insistimos, es verdad que el presidente Petropar cumple ese compromiso que había tomado con los productores.
1: Sí, y esta fábrica de Campo 9 tiene la capacidad de, digamos, aumentar, seguramente que tiene su propia molienda, para incorporar la molienda de ustedes de la zona de Troche para llevar. ¿Ustedes tienen información de si ellos están dispuestos para recibir?
0: Sí, la verdad que todos nuestros productores en este momento están llevando su producto ya a la empresa que yo estaba mencionando, era en Campo 9.
1: Sí.
0: Solamente que se va a cambiar de patrono en ese caso, y nosotros vamos a tratar de cubrir ese compromiso.
1: Uh-huh.
0: Donde el gobierno debe llevar ese 600.000 toneladas. Eso es lo que a nosotros nos preocupa, porque el gobierno va a tener razón por nosotros el próximo año. Nos puede decir, bueno, ¿para qué usted quiere fabricar? No, si no tiene caña dulce. El año pasado, el 2026, apenas molió 350.000 toneladas. ¿Y para qué? Con esta fábrica vieja no más tiene que trabajar. Por ahí nosotros entendemos que están utilizando nosotros una política de trabajo para no mandar terminar nuestro tren de molín. Ojalá que me equivoque yo, ¿verdad? Y que ellos cumplan su compromiso, pero los tiempos corren muy rápido y queremos ya solución.
2: Jorge, y si no se llega a cumplir esos compromisos, ¿qué medidas ustedes van a tomar?
0: Sí, mira, la paciencia es que en el último nosotros vamos a perder, porque salir a manifestar, salir en la calle, no queremos hacer. Ese no está en nuestra voluntad. No quita tiempo, desgaste físico, desgaste económico, y no queremos molestarle a la persona que trabaja. Pero vamos a aguantar, vamos a tratar de dialogar con ellos hasta el último. Y al final, si no hay respuesta, no hay de otras cosas, tenemos que sentar a hablar nosotros, todos los productores, con todos los genes, y a ver si qué solución encontramos todos juntos. Esta tarde justamente vamos a tener una reunión en nuestro local de asociación con los productores, con nuestros compañeros, ¿verdad? Y analizar los dos puntos. Es de llevar inmediatamente de caña picada a otra empresa y la terminación de nuestro nuevo tren de molino, que ese va a ser la solución.
1: Jorge, ¿en cuánto tiempo más o menos se puede procesar toda esa caña dulce que ustedes tienen para llevar a la fábrica todavía? ¿Dan los tiempos de acuerdo a la época todavía?
0: Mira, en este momento ya no hay más, demasiado caña dulce, hay que ser sincero. Porque los otros compañeros productores están llevando por sus propias cuentas ya de a otro ingenio. Como te estaba mencionando, era pues ya está pasando ya los tiempos de corte, ¿verdad?
1: Sí.
0: Nosotros tenemos caña dulce de tempranera, media tempranera y tardía.
1: Mm.
0: Y en este momento nosotros estamos ya la cosecha de tardía.
1: Uh-huh. Jorge, ¿y qué pasa para que entendamos nosotros que no tenemos ni idea de la producción de caña dulce? ¿Qué pasa cuando ya pasa el tiempo para cortar y no se corta?
0: Y primeramente lo pierde su jugo.
1: Tiene menos jugo ya después.
0: Tiene menos jugo y ahí nosotros automáticamente perdemos kilaje.
1: O sea, cuando ya está pasada menos la caña dulce, rinde menos. Y eso ¿cuánto, qué cantidad más o menos de disminución tiene?
0: Y bastante, como mínimo rinde si tenía que dar 100 toneladas.

0: 80, 70 toneladas, y es demasiado mucho.
1: 20, 40% de pérdida.
0: Ah, sí, y nosotros ubicamos nuestra caña dulce de cortar tarde también, porque como está diciendo la Corte del Río, que el próximo año no es la misma cantidad de toneladas que este año.
1: Uh-huh. Y en esta reunión que van a tener esta tarde, ¿qué se puede resolver, Jorge?
0: Y todos estos dos puntos mencionados a usted, nosotros vamos a analizar hoy con los compañeros, a ver qué decidimos hoy a la tarde.
1: Por ahí mañana tenemos alguna novedad. Ojalá las autoridades de Petropar estén escuchando, presidente William Wilca. Nosotros vamos a
2: ellos dicen tratar, que el compromiso que
1: hay un convenio, se tiene que cumplir.
2: Está nada fuera más de tiempo para ese compromiso. No,
1: y se necesita no de forma urgente que se cumpla ese acuerdo que ellos se comprometieron a llevar a otro ingenio y que haga las gestiones necesarias para que se pueda recibir esa producción y no se pierda, sobre todo si la caña dulce ya está pasada, puede perder entre 20% y 40% de rendimiento, que es un perjuicio importante. Jorge, Denis, te agradecemos mucho tu tiempo. Nosotros vamos a ver si nos atiende el presidente de Petropar, vamos a tratar de hablar con él. Y de lo contrario, seguramente hablaremos mañana de vuelta para ver si hay alguna novedad. Gracias por tu tiempo y por estas informaciones.
0: No, el agradecido somos nosotros, en nombre de mi compañero, ¿verdad?, de por darnos siempre el espacio y escucharle a los pequeños y medianos productores de caña dulce del departamento de Guairá, Caguazú y una parte de Cazapá. Y ojalá que la prensa pueda hablar con el presidente Petropar, porque nosotros de nuestro gremio no tenemos respuesta del señor presidente William Wilker. Y hay que aclarar también, el Petropar trabaja bien, pero acá en Troche, ¿verdad?, pero estamos demasiado mucho de él y ya sobrepasamos su capacidad de molienda. Ese es el inconveniente. Entonces, ese pedido es lo que le pedimos, por favor, que cumpla ese compromiso asumido el año pasado.
1: Jorge Denis, vicepresidente de la Asociación de Productores de Caña Dulce de Troche, así hablaba con nosotros sobre la preocupación de los productores de la zona del Guairá.
2: William Wilca había destrabado la movilización con el compromiso.
1: Pero no les atiende más, dice. No sé si hay algún inconveniente con algún ingenio privado con quienes estaban hablando, por eso que no puede responder. Tenemos que saber, a ver.
2: Necesita más mercado y obviamente lo ideal es que tengan tren de molienda en Troche.
1: Sí.
2: Que era un proyecto.
1: La fábrica es muy obsoleta, sí.
2: Y obviamente.
1: Se trancó por el camino y quedó ahí.
2: Sí.
1: Necesitan que aumente la capacidad de producción. Para que se pueda copiar toda la caña dulce producida en la zona y no se pierda, ¿verdad? Además, que la caña dulce no es un producto tan competitivo.
2: No, y justamente,
1: para que tenga una idea, una hectárea de caña dulce, vos podés dejar una ganancia de 4 a 5 millones si hay buena producción. Sin embargo, por ejemplo, una hectárea de tomate te puede dejar una ganancia de 60 millones.
2: Y ahora también con chía y todas esas cosas, es sésamo.
1: Sí,
2: también me imagino
1: la, que en algún la momento
2: tiene que plantearle
1: de
2: cambiar de rubro. No sé cómo van a tomar eso, ¿verdad? Si es que ya no es rentable.
1: O
2: es difícil hablar.
1: Que algunos los trabajos culturales de otra variedad de producción agrícola requiere de mucho conocimiento técnico. La caña dulce tiene una facilidad relativa para su producción. No es lo mismo producir caña dulce que producir...
2: Y del cuidado y la inversión también,
1: verduras y hortalizas, por ejemplo. Requiere, hay productos
2: que requieren... asistencia técnica y
1: de más inversión.
2: La infraestructura.
1: Para la compra de semillas de calidad, por ejemplo.
2: Claro, infraestructura también, ¿verdad? Tiene que tener un acompañamiento diferente.
1: ¿En lo más grande hay cultivo de caña dulce?
2: Caña dulce no, pero era una zona que históricamente... tuvo mucho cultivo de caña dulce y tenía fábricas de miel también en Cordillera. O sea, lo más grande en sus inicios se caracterizaba por ser una ciudad netamente productora de caña de azúcar y café.
1: Sí. Porque Arroyo Estero, por ejemplo... Está pegado a lo más grande, sí. Y tiene una cantidad muy grande de producción de caña dulce. Sí. De hecho, hay una fábrica de azúcar. En Arroyos Esteros hay producción de miel. que también son grandes proveedores de

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1: Sí, no es por eso. O sea, históricamente Loma Grande fue una ciudad con mucha producción de caña de azúcar, de caña dulce y, como te comentaba, de café también. Pero eso fue terminando, ¿verdad? Y la gente se empezó a dedicar a otras cosas. Ahora hay gente que tiene también plantaciones de tomate, la lechuga hidropónica que llegó también en muchas zonas. Y otros se dedican a la plantación de sandía, que es muy característica también de la zona de cordillera.
0: Sí. Y sandía, por ejemplo, requiere de más trabajos
1: Sí.
0: culturales que la caña
1: Y
0: dulce.
1: tiene mucho cuidado también, y el clima juega un factor muy importante, ¿verdad? Que te puede destruir la
0: Claro,
1: plantación.
0: si no tenés invernadero, por
1: Y
0: ejemplo,
1: no se
0: techo,
1: tiene.
0: media sombra, no podés tener una producción de sandía tempranera.
1: No se puede.
0: Porque
1: Solamente en temporada.
0: La helada afecta
1: Destruye
0: muchísimo porque
1: bastante.
0: destruye, porque es un producto muy tierno.
1: Y la
0: Es
1: lluvia es
0: un
1: constante
0: cultivo, la
1: también.
0: planta de sandía es una planta muy tierna que no resiste a las heladas, por ejemplo.
1: No, y a las lluvias constantes.
0: Sí.
1: Porque.
0: De hecho, todos los extremos. Es una planta muy sensible y
1: Sí.
0: que se necesita tener la cobertura de los invernaderos para proteger y poder tener una producción temprana. Para que sea más rentable. Vos te fijas en el precio de la sandía de octubre, noviembre, son muchísimo más caras que las que empiezan
1: Tenemos en
0: a
1: verano.
0: madurar en verano, en diciembre, enero, donde ya hay una gran abundancia y afecta el precio
1: Pierde
0: también.
1: la competitividad ahí.
0: Pierde la competitividad y las ganancias para los productores agrícolas. Por eso
1: Claro.
0: es conveniente producir o muy tarde o muy temprano, pero para
1: Tenés que
0: eso se
1: tener
0: requiere de
1: infraestructura.
0: mucho más capital que te permite hacerte de infraestructura para poder
1: Claro.
0: producir fuera de época.
1: Claro.
0: En Brasil, por ejemplo, tienen mejor infraestructura. Vos ves en los supermercados que hay sandía, producción de sandía de todo tiempo,
1: Todo el año.
0: todo el año.
1: Sí, en Paraguay también tenemos sandía,
0: Podemos
1: pero
0: producir,
1: son,
0: pero hay un
1: pero.
0: problema. Yo hablando con miembros de las cadenas de supermercados me decían que la sandía no se consume todo el tiempo en Paraguay. No es porque no hay, sino porque la gente consume sandía por
1: Sí,
0: temporada.
1: en verano.
0: Todavía no se acostumbró a consumir fuera de la época
1: Y
0: de producción.
1: mucho por el costo también. O sea, varía el costo fuera de temporada y
0: Y es
1: depende de
0: carísimo.
1: los, claro, por eso.
0: Vos podés conseguir muy bien, muy buena producción de sandía
1: Pero tenés que
0: en,
1: encontrar mercado después.
0: sí, en cualquier época del año. Y a veces no,
1: Y
0: ¿verdad?
1: muchas
0: Pero
1: veces
0: hay problema del
1: se produce
0: consumo, hay problema
1: sandía
0: de oferta
1: y
0: también.
1: se hace un mix con el melón también.
0: Bueno, vamos a comentar más después de esto, pero antes quiero saludar ya al doctor Beto Sandoval, nuestro asesor jurídico en temas constitucionales. Y justamente hoy temprano, cuando estábamos tocando el caso de Hernán Rivas, decíamos que queríamos consultarle al doctor Beto Sandoval qué pasa con las resoluciones que firmó Hernán Rivas siendo presidente del jurado de enjuiciamiento de magistrados, donde estuvo un poco más de 3 meses y 20 días más
1: En este
0: exactamente.
1: periodo.
0: Doctor Beto Sandoval, muy buenos días.
2: Buenos días, mi querido Horacio. Un placer saludarte. Saludo al querido, creo que Chiche está por ahí,
0: Chiche
2: ¿verdad?
0: está acá
1: Sí, buen
0: conmigo.
1: día, doctor.
2: Dale, y buen día a la querida audiencia de Radio La Unión. Para mí siempre un gusto estar en contacto con el equipo. Y estamos a las órdenes, como siempre, Horacio.
0: Sí, doctor Beto
2: Sí, estuve
0: Sandoval aquí.
2: escuchando tu pregunta,
0: Sí, nos
2: sobre el
0: preguntábamos
2: caso.
0: con Chiche, ¿qué
2: Sí,
0: pasa? Porque
2: sí.
0: hay muchas dudas, comentarios de la gente, ¿qué
2: Sí.
0: va a pasar con las medidas que tomó siendo cabeza del jurado de enjuiciamiento de magistrados?
1: Una
0: El
1: persona que
0: abogado había
1: trabajaba.
0: sido trucho Hernán Rivas.
2: Totalmente. Se me escucha bien, ¿verdad?
0: Sí, perfectamente.
2: Bueno, este es un tema, yo creo, de gran relevancia, querido Horacio y Chiche, ya que lo de Hernán Rivas, podríamos llamarlo, es un escándalo jurídico, ¿me explico?
0: Sí.
2: Es un escándalo moral y es un escándalo social también, ¿verdad?

0: Es decir, que realmente debemos, después de esto, ¿verdad? Porque en estos días creo que aparentemente estaría saliendo la condena, o no sabemos, bueno, vamos a dejar a los jueces que ellos juzguen, ¿verdad? Sí. Estaría saliendo la resolución judicial resolviendo este caso, ¿verdad? En primera instancia, aunque digamos que está bastante claro que sí se ha producido la falsificación de un documento, se le ha nombrado abogado a una persona que no es abogado, pero lo que es más grave es que, y esto hay que decirlo, Horacio, y hay que decirlo sin temor, ¿verdad? Realmente Hernán Rivas no es una persona que cae así en paracaídas del cielo a ocupar cargo, ¿verdad? Él tiene el apoyo de un equipo político, de un partido político y de una corriente política, ¿verdad? Eso hay que decirlo, ¿no te parece, Horacio?
1: Sí, claro.
0: Claramente,
1: sí.
0: No podemos esconder, ¿verdad? Entonces, el que le puso ahí en el cargo que estás preguntando de presidente, evidentemente tuvo el apoyo de un equipo político y todo el mundo sabemos cuál es ese equipo político, ¿verdad?
1: Sí.
0: Y todo el mundo también sabemos que en 2 semanas hay elecciones, en este caso que son las elecciones, digamos, de medio término, o sea, no son elecciones generales, pero son elecciones municipales, ¿verdad? Entonces, yendo a tu pregunta, yo soy docente, te comento, ustedes saben, Chiche, de la Facultad de Derecho, tengo más de 20 años de antigüedad, soy profesor escalafonado, y en la facultad he visto que hay una especie de 2 posiciones, para compartir un poco contigo con la...
1: Sí, ¿qué dicen en la facultad, doctor, sobre este tema?
0: Y hay 2 posiciones. En primer lugar, hay una posición que yo creo que es la correcta jurídicamente, y te invoco para que puedas leer, aparte de la Constitución, los códigos, es la ley 6715/21, si querés anotar. La ley 6715/21, que es la ley de procedimientos administrativos,
1: sí,
0: ¿verdad? Que es una especie de ley general de actos administrativos que nunca hemos tenido en el Paraguay. Siempre hemos tenido leyes por cada entidad, ¿verdad? Por ejemplo, ley de MOPC, ley de esto, ley de Conatel, ley de la DNCP, pero esta es una ley general. Y claramente, según lo que dice esta ley y según las sabias enseñanzas del profesor Villagra Mafiodo, ¿verdad?
1: Sí.
0: Que es una especie, el profesor más grande o más reconocido que ha tenido el Paraguay en derecho administrativo, estos actos son nulos, absolutamente nulos y de una nulidad insanable, mi querido Horacio,
1: sí,
0: ¿verdad? Es decir, que una vez que se confirme en sede penal, y aprovecho también ya que me llamás, que cuando un acto es confirmado en sede penal, ya no se puede discutir en los otros fueros.
1: Sí.
0: Es decir, que una persona es declarada culpable, vos por ejemplo haces un sumario administrativo o en cualquier fuero, ambiental, civil, y nadie más puede discutir esto, porque tiene un peso específico. Entonces, yo sería partidario de esta postura, mi querido Horacio, que se debe, una vez que se confirme, todos estos actos dictados por este muchacho, porque no sé más, no sabemos más cómo decirle, ¿verdad? Sería una especie de gran embotador, ¿verdad?
1: Sí.
0: Pero bueno, son y deben ser nulos. Es decir, todas las resoluciones, todos los nombramientos, inclusive las sentencias, porque si una sentencia que se le absolvió o se le culpó a un magistrado judicial con la firma de Hernán Rivas, tiene que ser declarada nula,
1: sí,
0: ¿verdad? Esa sería para mí la postura coherente con el derecho, coherente con la defensa de un Estado de Derecho, que es lo que queremos, y coherente con el país que queremos construir.
1: Sí.
0: Pero también aprovecho para comentarte, porque ya escuché, que hay una segunda postura que le llamaría yo una posición más like.
1: Sí.
0: Like de liviano, ¿sabes?
1: Eso, sí.
0: Como se dice, volviendo a la rutina, que todos tenemos que comer un poco más like, ¿verdad?
1: Sí.
0: Sin tantas calorías. Entonces, esta postura que escuché de algunos docentes de la Facultad de Derecho dice que no...

0: no vendió para tanto, que es como que ellos alegan que se debe hacer un estudio general y ver, digamos, las resoluciones más graves que él dictó, anular, ¿verdad? Y otras resoluciones, digamos, que no sean, ya sean más importantes o en la que él no haya tenido un peso específico, porque no te olvides que él como presidente del jurado...
1: Y él desempataba.
0: A veces pues, es el fallo del voto donde hay 8 miembros, ¿verdad? Sí. Entonces es un voto nomás. Pero los actos que él firmó como presidente del jurado, él firma él solo con el secretario general. Entonces esta segunda postura que establecen otros profesores dice como que hay que hacer como una evaluación y algunos se declaran nulos y otros anulables, ¿verdad? Entonces, para redondearte un poco, gracias para la audiencia también, porque tenemos que hablar de una terminología, digamos, sencilla, para que todos podamos hablar de temas jurídicos, ¿verdad?
2: Sí.
0: Porque el derecho pues, no tiene que ser para unos pocos, es para todos. Entonces, hay dos posturas, una postura más radical, que es la que yo sostengo, que según todo el ordenamiento jurídico y la ley 6715, todos los actos que haya dictado este ciudadano con un título falso de abogado ocupando un cargo en forma indebida, todos deben ser declarados nulos y de nulidad insanable. Y la segunda postura, defendida por algunos abogados o juristas, dice que hay que evaluar caso por caso y que serán declarados nulos seguramente los más graves, y otros serán declarados anulables. Anulables significa, Horacio, que algunos actos se pueden convalidar, ¿verdad?
2: Sí.
0: Ahora les escucho yo cuáles serían las preguntas que se diría de esto.
2: Sí, doctor. ¿Y cuál sería el procedimiento en el caso, en el primer caso de que todos los las resoluciones sean declaradas nulas? Para normalizar e institucionalizar, digamos, por darle un nombre, ¿cuál sería el procedimiento?
0: Bueno, muy interesante tu pregunta. Como profesor de Derecho Constitucional y de Derechos Humanos de la Facultad de Derecho, justamente, hay que recordar que el jurado de enjuiciamiento de magistrados es un órgano extrapoder.
2: Sí.
0: Como se dice, es decir, no pertenece ni al Poder Ejecutivo, no pertenece al Poder Legislativo, y mucho menos pertenece al Poder Judicial, es un órgano creado por la Constitución.
2: Sí.
0: ¿Verdad? Entonces, una vez llegado a ese momento, yo creo que es el propio jurado que debe tomar cartas en el asunto y tomar las decisiones y anular las resoluciones que hay que anular. Inclusive te cuento más, Horacio, y para el próximo martes te puedo llevar una especie de resumen, ¿verdad?
2: Sí.
0: La ley 70, por eso lo que quiero que anotes esa ley, porque es una fuente importante, ¿verdad?
2: Sí.
0: La ley 6715 de procedimiento administrativo responde justamente a lo que vos preguntás y dice que los órganos administrativos pueden anular de oficio, dice, te repito, de oficio, sus propios actos cuando son nulos. Lo que pasa es que hay que simplificar justamente, Horacio y Chiche, en palabras más sencillas, ¿verdad?
2: Uh-huh.
0: El derecho puede ser complejo, ¿verdad? Pero vamos a decir, ¿por qué es nulo? Y porque le falta uno de los requisitos para ser válido, ¿verdad? Eso lo decía el propio maestro, te digo, porque para los abogados el profesor Villagra Mafió es el número uno, ¿verdad?
2: Sí.
0: Entonces, eso lo decía Villagra Mafió. Cuando le falta uno de los requisitos, debe ser declarado nulo. Por tanto, si el abogado o la persona que firmó ese documento no es abogado, me está siguiendo, Horacio,
2: ¿verdad? Sí, atentamente.
0: Obviamente no podría haber firmado ese acto. Entonces, es nulo, no puede salvar nadie esta situación. Y yo, es más, para abundar, no diría lo que es un acto nulo, es un acto vergonzoso, y toda la comunidad jurídica nacional está avergonzado de esta situación, Horacio, y hay que agregar lo que se dice en los pasillos del tribunal, ¿verdad?
2: Sí.
0: Que Hernán Rivas es el caso más famoso, pero lastimosamente hay muchos abogados que andan por ahí con títulos falsos.
1: Claro, doctor, en ese sentido, sí. Para continuar esto, ¿verdad? Sí, se declara nulo.

0: estos procesos, ¿verdad?, que se realizaron
1: los
0: actos jurídicos. ¿Esto cuándo se vuelve a retomar? ¿Cómo queda el proceso? ¿Ya se le exime de todo a los que fueron parte de este proceso o debe continuar desde cero? ¿Cómo queda a partir de ahora esto?
2: Bueno, muy buena pregunta, Chiche. Y por eso que te dije, como solemos decir los abogados, solamente se va a tener que analizar caso por caso. ¿Me explico, verdad?
0: Sí.
2: Lo mismo cuando vos tenés los famosos, o sea, los juicios, ¿verdad? En el derecho, ¿verdad? Por eso que se llama jurisdicción. Caso por caso se tiene que analizar. Y el órgano que va a tener que analizar es el jurado de enjuiciamiento administrativo, que no depende de otros poderes, como estaba explicando. Uh-huh. Entonces se va a tener que sentar el cuerpo, ¿verdad? O sea, todos los miembros y el presidente del jurado. Yo creo que en cuanto a tu pregunta, Chiche, viste que hay, por eso yo te decía, actos administrativos.
0: Sí.
2: ¿Qué son actos administrativos? Nombrar, por ejemplo, un funcionario, trasladar un funcionario. Esos actos se van a tener que declarar nulos, ¿verdad? O anulables, como te digo, amor. Pero en cuanto a los juicios de los magistrados donde él haya participado, Chiche y Horacio, ¿verdad?, no se puede adoptar una decisión general, ¿me explico?
1: Sí.
2: Se va a tener que hacer solamente caso por caso.
1: Uh-huh. Doctor, te agradecemos muchísimo tu tiempo y estos comentarios. Obviamente esto podemos ampliar el próximo martes. Si dale, por ahí podés estar con nosotros aquí, muchísimo mejor.
2: Si me parece bien, ya quedamos ya el martes. Yo voy a estar ahí temprano y vamos a estar, realmente le agradezco mucho, y yo le digo, este tema del caso de Hernán Rivas, ¿verdad?, realmente es un tema que afecta a toda la comunidad jurídica en primer lugar,
1: sí,
2: y a la comunidad en general, porque no te olvides que así como ahora se ha detectado de que hay títulos falsos de abogados, ¿verdad?,
1: sí,
2: lastimosamente también podemos presumir de que hay títulos falsos de otras profesiones, ¿verdad?
1: Claro.
2: Entonces, es un tema que realmente debemos estudiar, y que también es importante, Horacio y Chiche, que cuando, si esto realmente se comprueba, que vengan las sanciones que tienen que venir.
1: Realmente.
2: Porque la finalidad,
1: y ahí podemos hablar de los,
2: es que se cumpla la ley.
1: Sí, de los involucrados, de los otros involucrados, porque él no estuvo solo en esto.
2: Totalmente.
1: Involucradas
2: y, no te olvides una cosa más, Horacio y Chiche, quiero agregar, ¿verdad? La falsificación y los hechos de falsedad son muy graves, porque acordate vos que hoy, ayer y hace un año, un joven de 18 años, un chico, una chica, se va a la facultad y sabe que tiene que quemarse las pestañas 5 años para tener un título. ¿Es cierto o no es cierto?
1: Sí, así, ¿verdad?, mismo.
2: ¿Y qué le vamos a decir a estos jóvenes si es personas aprovechadas por ciertas circunstancias o por favores, ya sea económico o político, que le entregan un título que es falso, sí, ¿verdad?
1: Yo por eso creo que la sanción tiene que ser ejemplar.
0: Y llegó más lejos, también fue ejemplar. Presidente del jurado.
2: Esa es la conclusión, que la sanción tiene que ser ejemplar.
1: Doctor Beto Sandoval, muchísimas gracias y te esperamos el próximo martes.
2: Dale, así Dios mediante estaremos el martes. Un abrazo grande para la audiencia.
1: Igualmente, nosotros nos vamos a una breve pausa y a la vuelta ya vamos a estar con el licenciado Edgar Robinson del Grupo Paraguay Eventos. Tenemos un tema importantísimo para hablar. No cambien de canal ni de emisora.

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0: Estamos de vuelta con la mañana de la Unión y esta vez ya presente con nosotros el licenciado Edgar Robinson del Grupo Paraguay Eventos, que hoy quiero hablar de dos temas con él. Uno, lo que fue la gala de la construcción y el top de marcas, un evento espectacular el jueves pasado en el Banco Central del Paraguay. Y el próximo evento, que es el foro de Cavialpa, que nos va a contar ya de todos los detalles nuestro querido amigo Edgar Robinson. Licenciado, ¿cómo te va? Bienvenido, buenos
1: placer,
0: días.
1: Un placer, don Horacio, un placer, Chiche.
2: Gusto.
1: Extraño, le decía fuera de micrófono a Gustavo. Quiero, sí. Me dicen que está viajando. Quiero ser su maletero, por lo menos para llevar,
2: para
1: salir de viaje con él.
2: Viaje para aprovechar un poco, ¿verdad?
1: Claro.
0: Sí.
1: Saludos a Gustavito.
0: Está a la vuelta, le vamos a preguntar qué está haciendo. Siempre trae sorpresas cuando llega.
1: Qué bien, qué bien.
0: A veces temas profesionales. La vez pasada, por ejemplo, Gustavo es una persona solidaria. Le acompañó una persona que necesitaba una atención especializada en

0: En Argentina y viajó con él. Bueno, y ahora está para otros menesteres que le vamos a preguntar los detalles a su vuelta.
1: Gustavo no es de las personas que pierde el tiempo.
2: Y no, rápido. Hay que resolver.
0: Sí. Licenciado Edgar Robinson, ¿qué conclusiones dejó la 29ª edición del Top de Marcas y la Gala del Sector de la Construcción?
1: Le decía Chiche una vara muy alta. Pensar que el próximo año son los 30 años y ya tenemos
0: Ya
1: problemas
0: están
1: porque estos
0: trabajando en eso.
1: 29 años nos dejó la vara muy alta. Usted fue testigo de sección.
0: Sí, yo estuve. Estuvo impresionante, es sumamente lindo. Con todos los referentes, es un espacio que los protagonistas valoraron muchísimo porque en el sector de la construcción hay demasiado dinamismo, el tiempo pasa volando y probablemente no hay muchos espacios para meditar, reflexionar, estar con los colegas, compartir proyectos, nuevas ideas, innovación, todo lo que hay que tener en un sector donde la dinámica es muy grande y hay muchísimo por hacer y desarrollar en nuestro país.
1: Evidentemente, yo dentro de lo que fue siempre mi manifiesto para la gente de ustedes, de prensa, otros medios, me daban justamente la pregunta, ¿qué representa? Y yo le digo, señores, el sector de la construcción es uno de los sectores más importantes del país. Y me dicen, pero claro, usted trabaja, ¿por qué lo dice? Simple. Podemos hablar de inversores extranjeros que vienen, el deseo de que estén, podemos hablar de industria que se desarrolla, pero señores, seamos claros, nosotros tenemos siempre el tema por decir, si no hay caminos, si no hay puentes, si no hay infraestructura, estos inversores no van a llegar, esta industria no se va a desarrollar. El desarrollo de infraestructura es vital y por lo tanto el sector de la construcción cumple un papel fundamental. Y lo que hemos hecho simplemente el día 17 es darle un reconocimiento a la gente que está trabajando en el sector. No es ninguna casualidad que tengamos un puente o más de un puente atirantado hecho por profesionales paraguayos. Eso requiere conocimiento.
2: ¿Y qué recepción tienen con estos eventos? O sea, ¿cómo toman ellos como actores principales de desarrollo en nuestro país y que tengan un espacio también de reconocimiento y de poder reflexionar un poco todo lo que hicieron a lo largo del año?
1: Chiche, te voy a responder con lo que dijo el presidente del Centro Paraguayo de Ingenieros, cuando en su relato decía en el año 84 él estaba por Santiago de Chile y de repente decía, bueno, me fui a una ceremonia de premiación y decía, ¿cuándo habrá una ceremonia similar en Paraguay? Hoy la tenemos, 29 años después, estamos brindando una ceremonia al más alto nivel. No es solamente entregar reconocimientos o placas, es darle una
2: Claro.
1: ceremonia, porque como decía don Horacio, y de alguna forma es un poco lo que nosotros decíamos antes del evento, queremos el Oscar lo más parecido posible, si no te podemos dar la ceremonia del Oscar. Y fue así, tuvimos una ceremonia en que entre que fue la citación a las 19 horas y que terminó, estamos hablando de casi 10 horas y media y la gente no se movió. La gente estuvo allí. Y eso forma parte de lo que significa organizar el evento,
2: Claro,
1: porque tú tienes que
2: mantener
1: prever,
2: eso.
1: claro, que mantener el escenario precioso y lo que era el teatro lleno total. Y como dijo también don Horacio, o sea, no solamente el hecho de que haya gente, sino la calidad de gente. Más de uno
2: Sí.
1: expresaba, imagínate vos, estaban los presidentes de los principales gremios, todos. Ahora, este año nosotros tenemos que decir que no es que solamente tuvimos su apoyo, tuvimos su presencia. Ellos trabajaron porque recayó en ellos estos reconocimientos especiales a la trayectoria y cada gremio dio su designación. No es que la organización intervino, no, la organización retiró lo que era la decisión de parte de cada gremio, como así también fue los resultados de la encuesta. Es decir, la organización hoy en día se encarga de repente de que el bocadito, el lugar, todo esté cómodo, pero en cuanto a lo que son resultados, premios, no hacemos nosotros nada, simplemente recogemos resultados, tanto de gremios como de la consultora. Y eso de alguna manera te da credibilidad, te da
0: Le
1: transparencia.
0: da mucho valor y mucha fuerza el hecho de que los que votaron para elegir al número uno en cada sector en cada especialidad.

0: sean sus propios colegas.
1: Profesionales.
0: Sí, profesionales y bueno, sumamente entendidos en la materia. O sea que ganar un premio así no es cualquier premio. Le da mucho peso, mucha objetividad, le da mucha fuerza y bueno, y a los ganadores le da tener una. Porque sabemos
1: Ese
0: que hay algunos
1: prestigio, ¿verdad?
0: premios comprados. En muchísimas organizaciones hay premios comprados. Vos compras lo de pagar los derechos de participar y si compraste probablemente el pase de mayor categoría, sos el ganador. Pero en este caso no. En este caso se vota los colegas, personas especializadas que son su competencia en el ramo, son los que le eligen.
1: La pregunta es muy sencilla, ¿qué marca recordás? Porque es un índice de recordación.
2: Claro.
1: Esto no es índice de venta, no es popular, no, es marca recordada. Entonces, de alguna
2: Eso
1: manera,
2: marca la presencia.
1: el trabajo, Chiche, el trabajo de Don Horacio, de la gente que hace el marketing en cada una de esas empresas pasa a ser importante. ¿Por qué? Porque a esa marca le está dando visibilidad, que es lo esencial en el momento que cuando estos profesionales dicen, bueno, no estamos hablando de qué marca usas, estamos hablando de qué marca recordás. Y eso es importante decirlo. Eso pasa luego a ser un factor importante en la toma de decisiones, porque te acordás, lo tenés allí. Estamos
2: Es lo que tenés
1: viviendo,
2: presente ahí.
1: claro, lo tenés allí presente. Estamos viviendo, Chiche, un tiempo en lo cual lo que más tienes en la cabeza es información, sea a través de internet, medios, de diferentes formas. Cuando sucede la toma de decisiones, tienes que tener rapidez y decir, bueno, ah, espera, esto recuerdo, esta está. Y esas son las marcas número uno, que hoy en día han trabajado y siguen trabajando, porque tenemos sorpresas y tenemos mantenimiento de marcas que están en el número uno, casi ya tradicionalmente. Y no es que se conformaron con ganar una vez, sino siguieron trabajando de manera tal a permanecer en ese sitial. Y hay otras marcas que hoy en día pasan a ser número uno porque de repente dijeron, bueno, nosotros hoy no somos número uno, pero vamos a tratar de ver el esquema, cómo trabajan los que están siendo número uno. Entonces, es una retroalimentación más que interesante.
0: Lo que yo digo es que esto es como que vos estabas, no sé, en las categorías inferiores del fútbol y llegaste a primera,
2: Claro.
0: cuando ganaste y no querés descender,
2: Y querés mantenerte.
0: querés
2: Y
0: continuar
2: se
0: ahí.
2: puede decir también que esto, aparte de todo el reconocimiento, de tenerle a toda la gente de ese rubro, compartiendo ese momento, marca un poco también la pauta de las empresas en querer pertenecer a este selecto grupo de empresas o marcas que están en el top y que le marca un poco también la agenda y les empuja a querer mejorar, aparte de los clientes, ¿verdad?
1: No, evidentemente, yo te tengo que confesar que hay empresas que son conscientes que todavía no están en ese top. Sin embargo, vos las ves ahí. Y las ves por esa misma razón que vos decís, quiero estar codeándome con los grandes. Pero también es por el hecho de que están mirando a los grandes y están diciendo, ¿qué hace? Porque yo voy a mirar y voy a
2: Claro.
1: también hacer. Y es el caso que hoy ocurre. Hay muchas de las marcas que de repente, años atrás, Chiche, era imposible verlas en el top. Sin embargo, han estado perseverantemente trabajando durante estos años. Yo tengo que rescatar el hecho, y lo dije en público la vez pasada. Marca número uno en pisos, porcelanatos. Hermano, Pisos Guairá. Y vos mirás, es una empresa cuyo presidente hoy, hace 19 años, era un vendedor ambulante de porcelanatos y pisos. Y fue trabajando bajo un esquema que hoy le permite tener hasta tres sucursales. Y vos mirás, y es un trabajo perseverante, de mucha paciencia, que reconocen hasta la propia competencia. Porque todo el mundo, cuando de repente llega marca número uno, Pisos Guairá, dice: esta gente es muy trabajadora. Esta gente está importando. Entonces, son cosas que a nosotros nos alegra, nos satisface, son historias de vida, pero más allá, se ganan el respeto de todo el mercado. Simplemente por gente que está trabajando. Mira el caso que yo también comentaba, el de Idisa. Idisa tiene un proyecto fenomenal, una laguna artificial en la ciudad.
0: Gonzalo Facas estuvo con nosotros la semana pasada justamente hablando de
2: Y ese
0: el
2: emprendimiento.
0: proyecto impresionante.
1: Pero si miran ustedes, a él no le correspondería pensar en cableado subterráneo, desagüe cloacal. Eso es la municipalidad. No, pero él, sin embargo, toma la decisión con su equipo de otorgarle eso, de hacer el cableado subterráneo, desagüe. ¿Y qué significa?

0: significa eso? Valora la propiedad y el proyecto. Se asume la responsabilidad.
1: Y se preocupa del entorno también, que es muy importante.
0: Entonces, ese tipo de responsabilidad es lo que a la gente le gusta, porque entonces imagínate, quien vaya a vivir ahí sabe perfectamente que no va a tener ninguna de esa clase de problema. ¿Y por quién? Por el dueño del proyecto. Son cosas que nosotros tenemos que decirle. Y yo no me voy a cansar de repetir el ejemplo que siempre ponía don Aldo Zucorillo, que en paz descanse, cuando explicaba lo que era la ampliación del Mariscal López. Y él llamaba y decía, fíjate, todo lo que estamos haciendo acá empuja al sector público a hacer lo que tiene que hacer. Porque el sector privado es el que empuja, muchas veces, con determinados emprendimientos, a que el Estado cumpla.
1: Y le obliga, básicamente, necesariamente, a estar a la par.
0: Necesariamente. Entonces, esto es un trabajo del sector privado, que está, de alguna forma, también diciéndole al sector público, estamos trabajando, necesitamos el acompañamiento del Estado. Y esta gran gala de la construcción, fundamentalmente, está siendo un reconocimiento a todos quienes trabajan en el sector, fundamentalmente el sector privado. Obviamente no nos olvidamos del Estado, pero fundamentalmente apunta a reconocer el trabajo del sector privado. Nosotros en el sector privado, yo también decía esto en la ceremonia, tenemos empresas que no solamente están construyendo a nivel de Paraguay, están construyendo en Perú, están construyendo en Brasil, están construyendo en Estados Unidos. Son gente que está llevando la marca Made in Paraguay, todo lo que es el expertise, llevándola afuera. Eso es algo que nosotros tenemos que reconocer.
2: En el hace 29 años, en la edición número 1, habían 23, más de 20 categorías premiadas. Ahora llegamos a 100. ¿Te acordás de una que ganó en esa primera edición cuando eran 23? Y que si hay alguno que volvió a ganar y fue ganadora, una empresa ganadora en la primera edición.
0: Siempre existe esto de repente de las preguntas, en el sentido de quiénes son los consecutivos, quiénes son los que más ganan, porque evidentemente, pero consecutivamente hay empresas como las de Amanecer, Lincoln, que están llevando los premios desde el primer día. Sí. Son empresas con las cuales nos encontramos ese día en la ceremonia y recordábamos precisamente, imagínese usted,
2: casi 30, el próximo año ya es 30.
0: Estábamos hablando cuando Ricardo Cameroni, cuando Amanecer estaba en el centro, no tenía el Luque, las oficinas, imagínense ustedes el tiempo. Sí. Y recordábamos eso, cuando nos reuníamos en las oficinas del centro. No vamos a pensar jamás en todo este crecimiento. Pero hoy en día, Amanecer es una de las empresas, sino la empresa líder en esto. Y no se detiene, no se detiene. Acaba de inaugurar una planta nueva. Entonces, eso es lo que justamente hace que nosotros sintamos esa necesidad de darles un reconocimiento. Abrió todo el acto, recordará usted, don Horacio, Víctor González Acosta. Sí. Y un hombre que está caracterizado precisamente por ser un hombre, el buque insignia. No había aviadores, él sacó el Sheraton, sí. O sea, son visionarios. Entonces nosotros.
2: Él trabajó mucho tiempo en Estados Unidos y cuenta cuando le invitó a inversionistas a venir a Paraguay. Y le decían, ¿cómo vamos a ir a Paraguay si no tiene vuelos y no tiene hoteles? Y se quedó así sin palabras, como pichado. Y desde ese momento él empezó a trabajar, a hablar con sus colegas, con otros empresarios y trabajar en eso. Y es uno de los padres de la criatura, del crecimiento de ahí en Aviadores.
0: El nuevo Santa eje Teresa. Financiero de la ciudad.
2: Sí.
0: Yo creo que es no tendría que llamarse Avenida Aviadores, sino Avenida Víctor González Acosta, porque él sacó de la galera el Sheraton y todo lo demás que vino. Sí. Y son cosas que nosotros tenemos que en vida saber reconocer. No esperar cuando se muere y diga, ah, qué buen tipo. No, tenemos que decir ahora. Nosotros por esa razón hoy instituimos, a partir de esta edición 29, dijimos, vamos a aparecernos el Oscar. Ah, bueno, perfecto, el Oscar te abre la ceremonia. Una figura insignia de las artes, sí, para la academia. Bueno, dijimos, busquemos una figura insignia del sector de la construcción y hoy lo hicimos con Víctor González Acosta. Y a continuación de ello también dimos un reconocimiento como fue para la orquesta de reciclados, de instrumentos reciclados de Cateura. Porque es otro factor que también nosotros decimos, no se construye solo con ladrillos. Hay formas de construir, ciudadanía, cultura, y eso hace Cateura. llevar, como dicen,

0: recogen basura y nos entregan música. Y eso lo hacen en cuántos países. Y es algo que también debemos de reconocer, por eso fue el reconocimiento especial aperturando la gala de la construcción a Cateura.
1: ¿Cuál es el siguiente desafío?

0: es la estratosfera, pero yo lo cierto es que siempre pienso, son dos cosas. La primera, que somos disconformistas permanentes.
1: Nunca, esa frase me gusta.
0: Nunca,
1: ser
0: nunca.
1: Ser disconformista
0: no,
1: permanente.
0: No, no somos. En eso nosotros tenemos que aclarar que, a pesar de las felicitaciones, no nos ponemos en zona de confort. Yo le decía justamente a uno de los presidentes, ese mismo día de la ceremonia, ya casi al final, me ve pensando y me dice, ¿en qué estás preocupado? ¿Estás pensando? No, le digo que ya estoy pensando en lo que vamos a hacer la siguiente edición, en los 30 años. Y de alguna manera es lo que nosotros estamos siempre pensando. Hemos visto cosas interesantes en esta última, pero yo creo que en la siguiente de 30 años van a haber muchas cosas más interesantes. Lo más importante es lograr que la gente se sienta cómoda. Lo más importante es lograr que la gente entienda que podemos hacer eventos de primer mundo. No tenemos absolutamente ninguna incapacidad. Tenemos la posibilidad de hacerlo. ¿Qué requiere? Más trabajo. Le decía a Chiche, bueno, en realidad esto nos conllevó a vivir casi una semana previa, metido en el banco, viendo los detalles. Entonces, son cosas en las cuales nosotros tenemos que decir, para nosotros un evento no constituye hacerlo y el mismo día. No, es planificado. Nosotros hoy, por ejemplo, tenemos que decir, estábamos en plena gala, en plena preparación de la gala, y ya estábamos sosteniendo las reuniones de trabajo con la gente de Cavialpa porque estábamos viendo el foro Cavialpa. Entonces, a nosotros siempre nos va a satisfacer el hecho de hacer las cosas de manera planificada. Te permite hacerlo ordenadamente, corregir cosas, y eso es algo que constituye para nosotros de suma importancia. Hoy tenemos el foro Cavialpa el martes 20 de octubre. Invitado especial, está viniendo el expresidente del Uruguay, Luis Lacalle Pou. Pero además de ello, estamos trabajando una agenda que nos permita, como todas las ediciones de Cavialpa. Las ediciones de Cavialpa tienen la particularidad de ser un escenario de diálogo, sector público y sector privado. No es que solamente por allí asiste el presidente, asiste un invitado, una conferencia magistral y ahí acaba. No, no. Para nosotros eso constituye ser una actividad de día completo de trabajo.
2: Sí. Esta es una conexión también, ¿verdad?
1: ¿Dónde va a ser el foro de Cavialpa?
0: El Gran Teatro del Banco Central. Uh-huh. O sea, si cumplimos un desafío de llenar el salón de convenciones, ahora tenemos el desafío doble porque es el doble.
1: Sí, el doble más grande.
0: Sí, señor.
1: Sí, va a ser el 20 de
0: Gran Teatro del Banco Central, martes 20 de octubre.
1: Uh-huh. ¿Quiénes están invitados al foro?
0: El invitado especial resulta ser el expresidente Luis Lacalle Pou. Uh-huh. Pero a la par con él, porque son varios los paneles, 5 paneles que se desarrollan durante todo el día, y tenemos paneles que van a tratar diferentes temas, desde presupuesto, desde lo que significa el tema de energía, desde lo que significa la industria. O sea, vamos a articular, como siempre se ha hecho, la participación que se da allí es con la ministra de Obras, con el ministro de Economía. Entonces, de alguna forma, todos los ministros, se ha invitado al ministro de Industria, de manera tal articular esa conversación que haga feliz el año 2027 en cuanto a cumplimiento de objetivos, porque solo de esa forma se cumplen los objetivos, teniendo conocimiento ambas partes, discutiendo sobre la viabilidad de eso y la ejecución luego.
1: Uh-huh. El eslogan del evento es infraestructura que cambia vidas.
0: Infraestructura que transforma vidas.
1: Transforma vidas.
0: Sí, porque eso constituye ser la industria de la construcción. Yo le digo a la gente, presten atención cuando una cuadrilla de obreros está puesta en un lugar determinado haciendo un trabajo. Sí. Sea ruta, sea escuela, sea hospital, usted va a mirar que inmediatamente allí ese grupo va a recibir, de repente al lado ya tiene la yuyera, sí, para el famoso tereré, o tiene allí nomás las empanadas.
1: Sí, ya se forma, o sea, un kiosco inmediatamente.
0: Para alimentación de ellos. Entonces, es un efecto multiplicador. Hay que sumarle los proveedores que intervienen en la obra. Entonces, yo creo señalar que el aporte que da la construcción es tan rico y tan con un efecto tan multiplicador que nos obliga a darle atención a ese sector, que da tantas fuentes de trabajo, pero por sobre todo le cambia la vida a la gente.

0: Yo recuerdo bien cuando de repente nos íbamos en aquella ruta que hoy está la ruta Summer Luque.
1: Luque Summer.
0: Luque Summer. Y vos sabés que nos íbamos cuando el camino era de tierra. Y de repente por ahí veíamos una estación, un comercio, una despensita. Y nos tocó también ese momento en el cual ya comenzó a cambiarse. Hoy pasen por ahí y se dan cuenta que eso es una avenida llena de negocios. Sí. Le cambió la vida. Sí. Y eso es lo que sucede. Cuando uno encuentra un camino, un asfaltado, o ruta, puentes, eso transforma vidas. Y más aún cuando eso ya significa, perfecto, vamos a colocar escuelas, vamos a colocar hospitales. Y eso es lo que está logrando el sector de la construcción hoy en día, transformando vidas. Evidentemente, lo que más nos enorgullece poder decir es que son empresas que se han ido evolucionando, que se han ido transformando y acomodando. Hoy empresas que, pudiendo invertir lo que ganaban en otra cosa, lo reinvirtieron en maquinarias, en capital humano, de manera tal a que puedan estar mejor preparadas. Y eso hoy nos constituye la posibilidad de que tengamos empresas paraguayas que están construyendo cosas que nadie pensaba que iban a poder construir. Sí. Estos puentes adelantados es un ejemplo. Entonces, si eso se está dando, señores, tenemos que darle el reconocimiento adecuado. Y eso es lo que precisamente hoy se habla de una inversión, el 2027, parecida a lo que ya tuvimos, de los 1,000 millones, y ojalá pueda darse. Y ojalá pueda verse la manera para que además todo esto que ya se pasó y se vivió de las deudas, que incluso trajeron como consecuencia que muchas empresas hagan convocatoria de acreedores, hoy no suceda. Hoy hay que planificar. Hoy, como dice el presidente Sarubi, previsibilidad. Hay que tener en cuenta eso. Entonces eso va a facilitar a que se hagan las cosas de manera bien, porque lo claro en todo esto resulta ser que Paraguay necesita infraestructura. Estamos rezagados. Y si que estamos queriendo, que nos parece genial, vender la imagen de Paraguay para que vengan inversores, el inversor te va a preguntar necesariamente, che, ¿cómo hacemos cuando llueve acá? Sí.
2: Yo creo que hay que sumar a las prioridades del gobierno. Siempre hablamos de que las prioridades del gobierno para el diseño de sus políticas de Estado tienen que ser salud, educación y seguridad. Pero esto a un país como el nuestro, que tiene mucho por hacer, que no tiene rutas, camino de todo tiempo, rezago de muchas poblaciones para el acceso a los mercados, deberíamos agregar
1: infraestructura, conectividad, todo, que va a ser parte del foro, que también no, uno de los pilares fundamentales.
0: Que no es ninguna receta creada por nosotros. Sí. Si miramos los otros países aquí alrededor, para que ellos puedan haber llegado al nivel de desarrollo que tienen, es precisamente porque le metieron pata al tema de infraestructura. A través de la infraestructura, Chile, Perú, comienzan a hablar de exportaciones, porque se requiere caminos para poder sacar los productos. Entonces, todo eso constituye ejemplos a seguir. No estamos inventando nada. Hoy, si queremos hablar de un país que está siendo mirado con mucho entusiasmo por miles de razones, bajos impuestos y un montón de cosas más, señores, tenemos que darle lo necesario se llama infraestructura. No podemos, así como recordábamos años atrás, yo me acuerdo perfectamente cuando empezamos con el tema de Construtecnia.
2: Sí.
0: Y Construtecnia, la gente nos decía, espera Robinson un ratito, ¿cómo pretendés traer gente de afuera si no tenemos hoteles? Y nosotros le decíamos, creemos la demanda, o sea, hagamos que efectivamente la gente se dé cuenta
1: de que falta eso,
0: que faltan los hoteles, y comiencen a hacer. Hoy tenemos hoteles a patada.
1: Sí, sí.
0: Entonces, justamente en el ejercicio es donde se va notando. Nosotros hoy necesitamos cosas que para cualquier inversionista son básicas. Pues hagámosla. Tenemos la intención de ver todo lo que significa cuando llueve resolver el problema de desagüe cloacal y fluvial.
1: Claro, en este foro también se va a hablar de otras alternativas, ya que se tiene muy presente también el margen de responsabilidad fiscal. Se va a hablar también de alternativas en cuanto a ley de concesiones, alianza público-privada, o sea, todo de todo eso

0: se va a hablar como alternativa también para seguir desarrollando el país.
1: Asimismo, Chiche, recordemos que años atrás, cuando de repente era todavía hablar en chino, herramientas financieras como APP, hoy bastante mejorada, no en su máximo, en su máxima expresión, pero se trata de eso, se trata de decirle a la gente cómo ha funcionado el sistema en otros países, porque en otros países han tenido exactamente el mismo problema. Sí. Falta de presupuesto, déficit fiscal. Entonces, ¿cómo lo hicieron? Bueno, empleemos lo mismo. Estamos hablando ciertamente de concesiones, APP, pero veamos de implementar. En Uruguay, el presidente Lacalle va a tener la oportunidad de contar toda la solución al problema de transporte, por ejemplo, que se le ha dado, que nosotros todavía seguimos teniéndolo. Sí. Entonces, son cosas que ya han sucedido, las han resuelto exitosamente en otros países. Bueno, escuchemos y aprendamos de manera tal a tropicalizar esa solución acá. Pero lo cierto y lo concreto, reitero, el sector de la construcción y Cavialpa hoy constituye específicamente a través del foro un escenario muy importante que se ha creado con la finalidad de reunir a todos los sectores productivos, a todos los sectores estatales. ¿Por qué? Porque la única forma como podamos nosotros tener clara la película es conversando, dialogando, poniéndonos de acuerdo, recibiendo consejos, experiencias exitosas que nos vaya a permitir. Por eso la valía de este foro Cavialpa, que siempre ha resultado ser un lugar no solamente de buenas conversaciones, sino que además de buenas conjeturas, porque en función a eso es que se logra entonces entender mejor la problemática y darle un resultado, darle sugerencias, darle mejores recetas para poder superar los problemas.
0: ¿Y quiénes y cómo uno se puede inscribir a este foro?
1: Directamente en la página de Cavialpa, o puede escribirnos a info@paraguayeventos.com.py. No estamos cobrando ningún tipo de entrada, es acceso por acreditación previa y automáticamente
2: los temas son atractivos, así que hay que invitarle a la gente a que se inscriba, claro. Porque obviamente tiene un límite en la capacidad. Cuando es un tema bastante atractivo, es mejor asegurarse el lugar para poder estar, porque los temas que se van a abordar, la coyuntura, el quilate de los que van a estar como expositores. Yo sueño con que, no soy demasiado ambicioso en infraestructura, me quiero parecer a Uruguay y habremos crecido bastante.
1: Evidentemente, como usted bien lo ha dicho, una de las cosas que se discute en un principio y se toma en cuenta de manera importante son los temas. Sí. Para nosotros no se trata de que el lugar sea espléndido, participen gente porque están acostumbrados a participar, no. Nosotros siempre estamos observando que Cavialpa le da mucho énfasis en cada uno de los temas que se va a desarrollar, sí, de manera tal que sea así precisamente como hoy está catalogado, una mesa de diálogo al más alto nivel sobre temas más importantes que al país le benefician. Y como consecuencia de esa discusión es que se toman muchas decisiones, tanto a nivel de sector privado como sector estatal. Pero como consecuencia de qué, de salir de un foro Cavialpa donde los temas que se tratan son riquísimos.
2: El papel que desempeña Cavialpa como gremio, aparte de defender los intereses, yo siempre destaco el enfoque social de la consecuencia del trabajo que llevan adelante ellos. Sobre todo en un país como el nuestro, que tenemos muchísimo por desarrollar todavía en infraestructura. Porque si bien es un trabajo para las grandes empresas, la consecuencia es acceso a los mercados de los pequeños productores agrícolas. Y nosotros tenemos que saber que si bien tenemos las grandes extensiones de agricultura mecanizada, tenemos un porcentaje sumamente
0: agricultura familiar.
2: La agricultura familiar, y en muchísimas zonas tienen dificultades para salir a los mercados porque nos falta tener caminos de todo tipo. Entonces, uno no puede dejar de lado el impacto social que tienen los trabajos que llevan adelante los integrantes de este gremio, que es sumamente importante. Y ahora, lo que yo celebro también, fuimos muy

0: críticos cuando faltaban recursos para pagar por las obras públicas. Y tenemos que destacar también que el gobierno ha tomado conciencia. Ahora tenemos un presupuesto importante para el próximo año de 1.000 millones de dólares, después de una reducción sumamente importante. Como 500 teníamos el año pasado, que
1: Y ahora se puede
0: afortunadamente
1: doblar.
0: se reprogramó, se amplió un poco. Hicieron algunos trabajos de ingeniería financiera para ampliar la capacidad financiera del Ministerio de Obras Públicas y atender la demanda, porque como decía don Edgar, tenemos empresas que han pasado mal el segundo semestre del año pasado y el primer trimestre de este año, que se están normalizando en algunos casos, pero también hay que decir que hay todavía deuda que saldar de parte del Estado con las empresas.
2: Yo creo que es necesario destacar, don Horacio, el hecho de que, a ver, nosotros también estamos en una cadena de pagos. Y lo más importante resulta ser que cuando estás inmerso en esa cadena de pagos, que de repente se rompió la cadena de pagos, tienes la opción de salir del rubro, buscar otra cosa o aguantar, poner el pecho, poner los hombros. Y lo que ha sucedido con las empresas en su mayoría de Cabialpa, ha sido el hecho de que sí, han hecho convocatorias, pero las ves ahí firmes, trabajando, porque el propósito que acaba de mencionar, el propósito social, no es solamente una cuestión comercial para ellos. Yo creo que cuando usted va a una de las pocas veces que de repente yo he tenido de observar y darme cuenta, que los socios de Cabialpa tienen la particularidad de ver mucho con enfoque social lo que representa su trabajo. Y eso es algo que es saludable. Que cuando una empresa solo se dedica a ganar plata, de repente pierde ese horizonte. Pero en el caso de Cabialpa, las empresas están siendo muy responsables socialmente. Y eso es algo que es necesario destacar.
0: Solemos ver que en las obras del interior del país el impacto que tiene porque se crea fuente de trabajo para gente que normalmente no tenía
2: Toma gente de
0: condiciones,
2: la
0: toman
2: zona.
0: gente de la zona y se registra un efecto derrame que mejora inmediatamente la calidad de vida de la población, porque están los empleados directos y después los beneficiados indirectos, como lo que mencionaste hace un rato. Empieza la obra y ya se instala ahí la yuyera, al lado su canasta de chipa, su brasero que está preparando la tortilla, está preparando el almuerzo para el mediodía de la gente que trabaja en el lugar, y tiene un crecimiento, un desarrollo rápido. Después, en poco tiempo, cuando se está terminando la ruta, se instala una estación de servicio, al lado se instala una gomería, se instala un copetín, y hay un efecto multiplicador sumamente interesante, y vamos a seguir viviendo esto por muchos años más, sobre todo si seguimos en la misma senda de priorizar la infraestructura, destinar los recursos adecuados, estudiar con la ayuda del sector privado, en este caso los casos exitosos de otros países que ya llegaron al tope de su capacidad económica y encontraron otras herramientas para seguir invirtiendo. Todo esto va a seguir porque hablamos de acuerdo a los números que suele dar tanto Cavialpa como Capaco, que tenemos un rezago de aproximadamente 30 mil millones de dólares de inversión en infraestructura.
2: Ciertamente la tarea todavía es muy amplia, es muy grande, pero yo tengo que resaltar también el hecho de que, como nunca he visto antes, que de repente tenemos oídos abiertos de parte del gobierno, cuando de repente el sector privado hoy en día no solamente se queja por deuda, sino establece también prioridades y establece las formas de hacerlo. Yo tengo que decirlo que hay una apertura en escuchar. No es como años anteriores, era de simplemente creerse el rey del castillo y cerrar puertas y hacer lo que uno quería a nivel de Estado. No, hay posibilidades de que hoy el sector privado pueda reunirse, tiene reuniones constantes con el sector del Estado, reuniones en las cuales se analiza precisamente prioridades y que no pasen de nuevo el tema de las deudas. Por si no lo saben, sí, está habiendo casi permanentemente reuniones entre MOPC y los gremios, Cabialpa y Capaco específicamente, porque lo que les interesa es precisamente que las cosas marchen, y eso es necesario destacar. Así que, por lo tanto, yo creo que en ese contexto, el sector de la construcción tiene un panorama muy, muy interesante a partir de ahora con el 2027 y el Foro Cavialpa, lo que

0: va a ser posible es que se reúnan y vean en sí experiencias exitosas y lo que tengamos de preocupación, analizarlo, de manera tal a que se ingrese al 2027 con un panorama claro, y eso es producto solamente, repito, de tener un escenario de diálogo como es el foro Cavialpa.
1: Licenciado Edgar Robinson, congratulaciones por la exitosa realización del top de marcas y la gala de la construcción la semana pasada, y mucho éxito, que no dudo que lo tendrán en el foro Cavialpa 2026.
0: Gracias, don Horacio, gracias, Chiche. En realidad es simplemente trabajo en equipo lo que nos permite tener estos resultados. Hoy lo hemos disfrutado plenamente con la gala, y repito, nos establece ya pensar cómo ha de ser estos 30 años que vienen, seguramente con un poco más de tecnología. Es un dato que se los doy como primicia, que lo van a tener en la edición número 30, pero además ya enfocados en lo que es el sexto foro de Cavialpa, que para nosotros constituye una de las experiencias maravillosas, porque trabajar con un gremio como Cavialpa, que está tan enfocado en el desarrollo del país y con metas tan altas, eso contribuye a que nosotros también sigamos buenos ejemplos. Así que los esperamos en la sexta edición del foro de Cavialpa, el 20 de octubre, en el Gran Teatro del Banco Central, un evento que, como reza su eslogan, transformando vidas. Eso hace Cavialpa.
1: Gracias, licenciado Edgar Robinson. Chiche, ¿te acordás de la Copa Paraguay? Comienza hoy.
2: Sí, tenemos Copa Paraguay el día de hoy, para ir cerrando, ¿verdad?, nuestro programa del día de hoy. Tenemos un partido nada más, o sea, sí. Pero los partidos fuertes tenemos la próxima semana. Pero para comentar un poco, tenemos el partido de 2 de mayo ante Sol de América hoy en el Estadio Fernando de la Mora. Nos diste el dato de quién fue Emiliano Gessi, sí, que fue presidente de Fernando Lamora.
1: Entusiasta, y él tenía un eslogan que humildad en los triunfos y no hacerse el harakiri en las derrotas.
2: Sí,
1: mantener la humildad, pero que no le afecte tanto la cuando uno gana, pero que no le afecte tanto las derrotas. Ese era un eslogan.
2: Y en ese estadio, en ese estadio se va a dar inicio a los octavos finales de la Copa Paraguay, 18:30, 2 de mayo ante Sol de América.
1: Muy bien, nosotros retornamos mañana a las 6 puntualmente, Dios mediante, con más La Mañana de la Unión.

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9 de la mañana, 6 minutos, 16 grados la temperatura, 14 grados la sensación térmica. Empezamos así el episodio de hoy, martes 22 de septiembre, de La Unión Hace la Fuerza, por Radio La Unión R800 AM. 22 de septiembre, hoy día sesión de la Cámara de Diputados, sesión ordinaria. Ayer empezó primavera, ¿verdad? 21 de septiembre. Así fue, 21 de septiembre, primavera. Mucho viento ayer. Se fue la luz en mi zona como 3 veces. No sé si en su zona se fue la luz. ¿No? ¿De tuyo, Juanfer? No. Qué raro. En mi zona, pero todo el rato, toda la tarde, iba y venía la luz. Humedad del 52%, dice Meteorología. Se prevé una mínima de 15 grados, 15 grados dice. En el transcurso de la mañana tendremos un día fresco, cielo mayormente nublado, vientos moderados del sur. A la tarde fresco, cielo mayormente nublado, vientos moderados del sur también. Y a la noche fresco, cielo mayormente nublado, vientos del sur. No marca lluvia, va a estar fresco todo el día, la máxima de 20 grados. Así que va a estar así, pero no va a estar completamente nublado. Así que se aguanta. Mañana miércoles 23 de septiembre. Ya despedimos ya el noveno mes del año. Ya después de octubre ya es inatajable.

0: El año se nos va, llega Navidad, año nuevo y entramos nuevamente en ese círculo vicioso que se llama vida. Mentira, no me voy a poner con eso, con esas cosas ahora. El no marca lluvia mañana. Dice frío en las primeras horas, luego a cálido por la tarde. Cielo nublado, parcialmente nublado, vientos del sureste. El jueves sube la temperatura a 30, la máxima, la mínima 13. El viernes ya 35 la máxima, 35 la máxima, la mínima 19. El sábado 36 la máxima, la mínima 23. Y así, me salió un aviso meteorológico, a ver. Voy a abrir directamente. Fenómeno esperado, lluvias con tormentas eléctricas moderadas a fuertes, ráfagas de vientos moderadas a fuertes y la ocasional caída de granizo. ¿Eso en qué zonas? Dice Concepción, San Pedro, Amambay, Canindeyú, Presidente Hayes y Alto Paraguay. Algunas de las zonas afectadas por este aviso meteorológico. Bueno, yo obviamente no pude seguir de la forma rigurosa en la que acostumbro o intento hacer las noticias, pero no estuve tan desconectado, ¿eh? No estuve tan desconectado en estos, ¿cuántos días de ausencia? ¿Cuatro? ¿Cinco? No sé. Estamos a pocos días de las elecciones municipales del 4 de octubre, domingo 4 de octubre. Acá en Asunción salen encuestas y mostrando una misma tendencia, un resultado que no cambió mucho, al menos según esas mediciones. También vemos la estrategia que están utilizando los medios de comunicación ahora a pocos días. Me estaba fijando en el diario de ese color. Está desde hace algunos días ya montándose en la estrategia de atacar a Camilo Pérez, que es el candidato del cartismo, del oficialismo, del Partido Colorado, por la vía de que está gastando mucha plata en esta campaña para las municipales, que está gastando llamativamente demasiada plata en esta campaña de cara al 4 de octubre, y que ya gastó luego ya mucha plata en las internas pasadas. Intentaron abordar por la cuestión legal de que hay una suerte de vacío, que eso está aprovechando Camilo Pérez, que la ley no establece un tope de cuánto puede gastar un candidato de cara a las municipales. Trae acá declaraciones de Cristian Ruiz Díaz, justamente, quien es director de financiamiento político del TSJE. Voy a buscar sus declaraciones directamente. TSJE confirma vacío. Al abordar las limitaciones del marco normativo, Cristian Ruiz Díaz explicó que el tope no rige para comicios municipales debido a que la fórmula legal calcula el límite sobre la cantidad de electores empadronados. Según el director, aplicar ese porcentaje a la escala de un municipio pequeño daría un techo extremadamente bajo, razón por la cual los legisladores omitieron el nivel municipal y generaron este vacío. En ese contexto, Ruiz Díaz afirmó de manera categórica que para estas elecciones municipales no existe el límite de gastos y reconoció que por esto no pueden establecer controles, contando Ruiz Díaz lo que la ley le permite a los candidatos hacer, que es gastar muchísima plata en esta campaña de cara a las municipales del 4 de octubre. ¿Qué tal, Juanfer?
1: Hola Alex, ¿cómo estás? Bienvenido de vuelta.
0: Muchas gracias. Le escuchaba de vez en cuando, en diferido, obviamente.
1: Seguramente la audiencia se estará preguntando por qué saludaste vos directamente. No estaba yo, no está el señor Camilo Suárez, seguramente llega en breve también. Pero por ahí, contarle a la audiencia por dónde anduviste, qué anduviste
0: Ah, no,
1: haciendo.
0: yo estuve en un curso de formación por el exterior, entonces,
1: Ah, quién
0: por
1: pudiera,
0: eso.
1: che, ¿eh?
0: David, hola David. Hola Sonia, yo me imagino que David en este momento en que yo estuve ausente aprovechó
1: No, no puso ningún tema nuevo,
0: y...
1: te cuento.
0: ¿Eh?
1: Ningún tema nuevo no
0: No
1: puso.
0: actualizó nuestro
1: No,
0: repertorio,
1: nada.
0: ni por empezar la primavera que es una estación de
1: De cambio, de
0: renovación, de
1: renovación, no,
0: renovación, de
1: nada.
0: renacimiento, de juventud,
1: Feliz día de la
0: ni aún
1: juventud,
0: así.
1: Alex. Ayer yo le dije a Camilo, pero.
0: No se lo tomó muy bien.
1: No, es que no se lo tomó muy bien, sino que no. Es como felicitarle al pedo,
0: Ah,
1: ¿entendés?
0: no se sintió identificado con
1: Pero sí
0: eso.
1: se sintió identificado por el día del estudiante.

0: estudiante, que ayer también fue.
1: Ah, el día del estudiante.
0: Claro, el 21 de septiembre.
1: 21 de septiembre.
0: La gente se olvida, che, que el 21 de septiembre no es nomás el día de la primavera, el día de las flores, sino también el día del estudiante.
1: El día de la flor también es...
0: Y claro, ayer, no, pero yo eso... entiendo que vos le habrás regalado flores a tu novia.
1: Espera, no me voy a meter en problemas todavía hasta ahora. Espera, bueno.
0: Que surgió... vos no hayas regalado, espera, no es mi culpa.
1: Espera, déjame defenderme. 21 de septiembre es primavera.
0: Sí.
1: ¿También es día de la flor?
0: ¿O el una... día de las flores?
1: Ah, ok, bueno. Porque que yo sepa es relativamente nuevo, no significa que yo no haya participado ni que me haya excluido de esa tendencia.
0: El tema de las flores amarillas.
1: Pero es una tendencia nueva, ¿verdad?
0: Las flores amarillas, sí. Pero,
1: ¿verdad? Convengamos que es nuevo.
0: Las flores amarillas, sí.
1: Sí.
0: La audiencia me va, no estará diciendo que qué carajo están hablando.
1: No, pero yo
0: Camilo
1: creo...
0: Suárez va a venir a decir por qué hablan de esas cosas. Pero el tema de la flor amarilla sí es nuevo, pero regalar flores en un 21 de septiembre siempre se hizo.
1: Sí, pero específicamente... Yo entiendo que es algo de las redes sociales. No nació en las redes sociales, pero se reprodujo en las redes sociales. Sí. Creo que tiene que ver con una serie de Argentina.
0: Nace de una serie de Floricienta.
1: Floricienta, sí, Floricienta.
0: Es más antigua que yo, inclusive.
1: Floricienta, que es una suerte de la madre de todas esas novelas argentinas.
0: No sé si la madre, pero está arranqueada entre las top.
1: Tipo, está Floricienta y tiene su derivado, o sea, sus hijos repartidos, tipo Violeta, después está otro, ¿cómo era?
0: Sí, sí, pues se podría decir. Violeta, Soy Luna.
1: Patito Feo y esa.
0: Claro, Patito, no, pero Patito Feo es un buen ejemplo.
1: ¿Verdad?
0: Y bueno, de Floricienta sí nace el tema de las flores amarillas.
1: Porque uno entra en las redes.
0: Pero espera, ¿vos regalaste flores ayer?
1: Lo voy a hacer. Ayer yo llegué, así que yo.
0: ¿Y cómo no llegaste con un ramo de rosas ya?
1: Y no, y porque no llegas cómodamente. conseguí un permiso de. Okay. Te espero hasta,
0: extensión del
1: hasta
0: plazo.
1: Mañana. Te espero hasta mañana.
0: O sea, te dieron 24 horas más.
1: Así es.
0: Está bien.
1: Un día hábil, me perdona.
0: Camino no lo voy a ni a preguntarlo.
1: Y. Así que eso, tengo tiempo. Pero.
0: Entonces salí a las 11 del programa y te vas directo ya a buscar un ramo.
1: Así es.
0: Lo que sobraron de ayer.
1: Si no sé, tenemos batería acá.
0: Me parece bien.
1: Pero es nuevo, es algo nuevo. Uno entra a las redes sociales y es.
0: Veo un montón de flores amarillas.
1: No solo eso, sino que es. La culpa absoluta si es que no participas de...
0: ¡No!
1: De que la culpa no.
0: Si no estás en pareja, ¿no?
1: No, obvio. Si no estás en pareja, no te calienta huevo otra cosa.
0: Tranquilo, sin ningún tipo de culpa.
1: Ah, bueno. Entonces, ahora todas las oyentas de Radio La Unión...
0: ¡Oyentas!
1: Se enteraron de que Juanfer Abud participa de...
0: No participa.
1: Está disponible en el mercado.
0: Ah.
1: En el mercado, así que...
0: El mercado se regula solo, ¿verdad?
1: Es
0: la frase del neoliberalismo.
1: Así es.
0: Alex, hoy tenemos una efeméride.
1: ¿En serio? ¿Qué es
0: sí,
1: hoy?
0: Señor. Recuerdo. 166 años... Perdón. 1866 a... 140 años. 240 años, perdón.
1: La batalla esta.
0: De Curupaití. Sí,
1: Curupaití. Tenía su música... O sea, que se mencionaba en una música. ¿Cuál era la música?
0: No tengo idea.
1: Era una música...
0: No, son 240 años.
1: No era ese.
0: Estoy pésimo ahí con la matemática.
1: Pero revisa, porque sí, la batalla de Curupaití, que una de las batallas que ganó el ejército paraguayo en la guerra de la Triple Alianza. Y bueno, y ya está. Eso, el patriotismo y el heroísmo que yo no...
0: No, yo no hablo de lado patriótico. Es para recordar nomás.
1: Sí, pero digo nomás
0: 160
1: que
0: años, perdón.
1: 160 años de la batalla de Curupaití.
0: En el contexto de la guerra de la Triple Alianza, comandados por José Duvigis Díaz, 5.000 soldados paraguayos vencieron a una fuerza aliada, se supone, de 40.000 soldados. Mucho más del doble e inclusive del triple.
1: Así es. Y...
0: Se recuerda el día de hoy.
1: Había una música que mencionaba
0: no
1: eso.
0: O sea,
1: es algo muy, muy... inserto en el nacionalismo.
0: ¿Vos no eras antipatriota y te acordabas de una música?
1: No, es que es algo muy insertado, está muy insertado, es algo muy inserto en el nacionalismo paraguayo. De la batalla de Curupaití, nosotros somos tan valé que le ganamos a una...
0: Sí, perdimos la guerra.
1: Cuestiones así, pero nada, eso. Perdóneme mi falta de entusiasmo sobre...
0: No, estoy hablando de entusiasmo también, digo nomás para recordar la fecha.
1: Che, obviamente algo que terminó de estallar en mi ausencia, yo no tuve participación alguna en eso, pero algo que ocurrió
0: ¿Estás seguro?
1: En mi ausencia, que es
0: La crisis, no crisis.
1: Recrudecimiento, no. ¿Cuál es la palabra? Encarnizamiento.

0: no.
1: ¿Qué, qué palabra estás buscando?
0: Estoy endurecimiento. O no. Se desnudó. Mejor.
1: Para mí que no se desnudó todavía.
0: Mostró. O mostró más piel que antes. Mostró más piel que antes. Está.
1: Che, ¿vos estás hablando de Honor Colorado o de la revista Playboy?
0: Estoy,
1: ¿qué
0: es lo que estás hablando? Estoy hablando de Honor Colorado, cuya crisis mostró más piel que en mi presencia aquí. Hubo una reunión entre Pedro Aliana y Horacio Cartes.
1: Sí, señor, el jueves pasado.
0: El jueves pasado fue eso. Después hubo una declaración. Perdón, estamos en ese momento en que yo falté algunos días y vamos a tener que... Yo le voy a obligar a toda la mesa y también a la audiencia a participar de una recapitulación de
1: los temas. No, es que no hay nada que recapitular, Alex. Más allá de... El jueves fue la reunión.
0: Salió una
1: hablaron llena... algunos actores, pero no hay hechos concretos, ¿entendés? Mm. Entonces no hay nada que recapitular porque todos los actores que están hablando... Ayer habló, por ejemplo, Beto Ballard.
0: Sí, hoy lo escuché otra vez en Monumental.
1: Pero lo que te quiero decir es que todos los actores que están hablando están en una cuestión de... Sí, está bien. Ayer incluso Beto Ballard, bueno, creo que no, o sea, siempre habla así, pero... Don Horacio Cartes, yo me uní al movimiento... Y el tema de la disidencia es normal, vos tenés que ver nomás la historia del Partido Colorado. Están todos los actores hablando de esa manera. Nadie no saca la bala, por así decirlo. Pero por eso no hay nada que recapitular, ni siquiera hace falta recapitular ninguna declaración, porque no hay ninguna que sea de manera... que haya sido de una manera muy incisiva, ¿verdad? Nadie tampoco golpeó muy fuerte.
0: Claro, no hubo.
1: Están todos medio que esquivando el tema.
0: El evento fuerte que hubo fue
1: la reunión el día jueves.
0: La reunión y las posteriores declaraciones de Pedro Aliana.
1: De Pedro Aliana.
0: Pero que pasaron acá.
1: Que hablamos en su momento el día del jueves. Uh-huh. Y lo que tenemos entendido, que realmente vuelvo a decir, no me parece más que haya... una serie de hechos concretos como para recapitular una historia general.
0: No, novedades muy determinantes no hubo.
1: Lo único que va a
0: determinar, el mismo nivel
1: lo único que va a determinar realmente si esto es relevante o no, yo creo que en lo personal creo que va a ser el tema del informe de Bueno Bank.
0: ¿Qué, cuándo vence el plazo? ¿15 días?
1: 15 días hábiles, me decía ayer Camilo.
0: ¿Pero cuándo es eso?
1: Que sería ser... después de las municipales.
0: ¿Después de las municipales? Sí, señor. Puede presentar también antes.
1: Claro, podría darse antes, pero el plazo vence después de las municipales.
0: Así es. Y...
1: Que de hecho, bueno, ABC mencionaba en su... En una de sus noticias el día de hoy que el presidente de Bueno Bank está en el... Está en la comitiva de viaje a Santiago Peña por los Estados Unidos.
0: Que algo que suelen hacer empresarios se van...
1: Sí, pero anecdótico.
0: Sí, con...
1: Pero no hay nada que recapitular, Alex. Todos los actores están esquivando. Lo que sí... Podría pasar esta semana y estaban hablando algunos...
0: Es una reunión nueva, ¿verdad?
1: Es una nueva reunión.
0: Horacio Cartes y Aliana.
1: Horacio Cartes y Pedro Aliana. Habría que ver si es para desescalar la tensión, si es para llegar a una tregua, a un pacto, a una paz, quizás.
0: Una tregua, me gusta más esa palabra.
1: Yo también creo que va a ser una tregua. ¿En qué sentido?
0: De cara a las municipales. Pero a ver.
1: No solamente de cara a las municipales, sino... De mantenerse en la línea de don Horacio, yo quiero decir mi propio vicepresidente, yo respeto su decisión, que es lo que entiendo que habrá pasado el jueves también, pero se habla de que el jueves hubo voces muy fuertes.
0: Sí, por parte había de rumores, hacia Pedro Aliana. O sea, rumores no que eran no dados por cualquier boludo en Twitter, sino por periodistas. Rumores que tiraban periodistas, lo cual no significa que dejen de ser rumor. Eran rumores, porque no había forma de confirmar independientemente de esas afirmaciones que daban. Pero eran afirmaciones del tipo, Horacio Cartes le gritó, le trató de corrupto a Pedro Aliana, incluso a Santiago Peña... Que golpeó la mesa y que le echó luego a Aliana de la reunión. Y que ahí terminó la reunión cuando Horacio Cartes ya tanto se enojó que le terminó. Esos eran rumores. Son rumores que, hasta donde yo sé...
1: Todavía no fueron confirmados
0: No fueron confirmados ni desmentidos. Y tampoco creo que vaya a ocurrir eso.
1: Habría que ver esta nueva reunión si finalmente se da. ¿En qué contexto? ¿Cuándo? Y también, mira, yo no hablo solamente de que van a llegar a un pacto por el tema de las municipales, sino que Pedro Aliana va a terminar cediendo. Independientemente de que él diga, y vale la redundancia, de que quiere ser independiente en cuanto a su decisión, yo creo que si él se mantiene como candidato a presidente,

0: Juan Carlos Baruja va a ser su vicepresidente. No me cabe ninguna duda de eso. Dudo que llegue a ser Raúl Latorre, dudo que llegue a ser César Sosa, que es el que ayer, no sé si pudiste escuchar ayer que hablábamos de los 15 gobernadores, visto que última hora ya le pone G15. Como si fuese...
1: Ah, sí, escuché eso.
0: Ve que las grandes potencias del mundo se reúnen, o sea, en
1: no,
0: G7.
1: No.
0: Pero última hora...
1: Yo escuché en boca de algún político, no me acuerdo cuál. Creo que era un diputado.
0: Ah, ¿en serio?
1: Sí.
0: Yo pensé que fue última hora nomás.
1: No sé cuál vino
0: pero,
1: antes.
0: Ayer lo decíamos, eran como caballeros de la mesa redonda, y después Camilo dijo el hecho de que tienen feudos. Claro, que claro. Son gobernaciones, ¿verdad?
1: ¿Por qué? Porque
0: de
1: ellos...
0: La, de la mesa redonda a la mesa cuadrada, todavía no descubrimos.
1: El presupuesto de que tienen los gobernadores pues depende del ejecutivo, y aparte de eso, tienen otro presupuesto extra, que es el presupuesto de este programa Hambre Cero, que incluso uno revisa, uno puede hacerlo, son datos públicos, revisar qué proporción representa Hambre Cero en el presupuesto de la gobernación, en el presupuesto autónomo, por así decirlo, de la gobernación. En algunos casos, el presupuesto de la gobernación es, pero ínfimo. Y
0: comparado
1: con Hambre Cero, que es...
0: Claro, en muchos casos darle una navaja a un mono, ¿verdad?
1: Sí, y a ver, los gobernadores tienen un recurso que no tenían antes y un motivo que no tenían antes para depender más que nunca del Poder Ejecutivo. A ver, yo no sé si la gente recordará, hubo un momento de cierto conflicto en la implementación de Hambre Cero. Había uno de los conflictos era con los estudiantes, che, nos sacan nuestro fondo especial para la investigación, no sé qué cosa, el FEI creo que se llama eso. Y se va a usar para...
0: Hambre Cero nace como un proyecto polémico. Eso es la verdad.
1: Desde que nació fue polémico. Y en medio de eso, en medio de la polémica, incluso había posiciones medio dubitativas de los gobernadores. Che, nos conviene o no nos conviene. Y eso se termina de resolver en una reunión entre gobernadores y Santiago Peña. Sí. Hubo una reunión entre gobernadores y Santiago Peña y apoyamos a Hambre Cero, vamos con todo. Y eso fue la configuración de gobernadores con Santiago Peña, gobernador con Santiago Peña. Claro, cuando eso no existía ni, al menos no conocido, no había ni previsto un escenario de este conflicto de entre el cartismo y el sector de Santiago Peña, lo cual no significa que Santiago Peña antes era títere y ahora dejó de ser títere. Santiago Peña siempre fue...
0: Vos pasaste unos tweets ayer.
1: Ah, sí, que claro, ahora ante este escenario las personas están volviendo a ver la luz el caso de Enrique Vargas Peña, que veía a Santi Peña como el títere. Después resulta que él es el principal promotor de no, yo siempre dije que no fue un títere. Y ahora está sacando en cara a la gente, mira, yo siempre fui. No, Enrique Vargas Peña está nuevamente en esa vereda de todo el mundo es cartista y yo le voy a defender al gobierno que no es cartista y que es un gobierno de Peña. Es el que está lo que está configurando ahora Enrique Vargas Peña.
0: Hola Camilo Suárez, ¿cómo estás?
1: Esperen.
2: Saludos a la audiencia de la Rocha Centro Radio de la Unión. Porque lo primero que escucho de Alex Silva es putear contra Vargas Peña. Después de 15 días. Más
1: menos, no, yo no traje eso.
0: Volvió el joven Alex.
1: Trajo
0: ayer
1: eso
0: día
1: Juan Ferragut.
2: De flor de...
1: Hablando de flor, yo no sé si... En esa mochila habrá cabido el ramo de flores.
0: Yo no te pregunté ayer si voy a hacer el regalo correspondiente el 21
2: sí, claro,
0: de septiembre.
2: Sí, claro, por supuesto.
0: Ah, insiste. O sea, vos los 21 de septiembre crees en el capitalismo.
2: Sí,
0: y
2: absolutamente.
0: Costumbres.
2: Okay. 100%, como todos los
1: días. Y bueno, es el mismo dilema en el que entras en San Valentín, después entras en Navidad, después entras en Año Nuevo.
0: No, pero él ya dijo una vez acá al aire que en Navidad no hacía regalo.
2: Ya dije, sí.
1: ¿En serio?
2: Sí.
1: Ah, la pucha. No, qué amargado.
0: Es el Grinch.
1: No, qué amargado.
2: Hacer regalo en Navidad, lo vamos a ser claro. Es una costumbre súper, súper, súper gringa y es súper, súper, súper nueva en Paraguay.
0: Es el Grinch.
2: Pero en Paraguay es nueva el tema de regalar cosas en Navidad. Yo te puedo asegurar que vos hablas con en la generación de tu papá, te puedo asegurar
0: que diga la audiencia al 0986.
2: No,
1: hablando de la audiencia, nos están diciendo que no estamos en YouTube.
2: Gente mayor de 40 años no tienen
0: su tradición. Yo escucho otras cosas.
2: No. Es que, a ver, pero eso es conocido, o sea, eso es recontraestudiado. En la tradición católica...
0: El 3 de febrero.
2: Los países,
0: el 6 de enero,
2: los países católicos se regalan en Reyes. Los niños reciben su regalo en Reyes.
1: Sí.
2: El tema de Papá Noel y los regalos de Navidad.

0: edad es algo que tiene, como mucho puede tener 20 años, pero era absolutamente, yo recuerdo, en mi infancia a nadie se le ocurría regalar algo en Navidad. Claro, las familias ricas, adineradas, que la élite vinculada al estronismo que viajaba a Estados Unidos, Europa, traía esos usos y esas costumbres, pero a nivel popular, ahora sí está muy difundido en que regalo Navidad, pero en mi generación de los 80 no entraba. Era como decir, vamos a regalar algo en, ¿cómo se llama esa fiesta que tienen los gringos de Día de Acción de Gracias?
1: Sí, creo que a finales de noviembre.
2: Que comen pavo y esas cosas, sí, cosas de gringos.
0: No sé cómo, o sea, pero no hay que extrañarse que de aquí a unos cuantos años
1: festejemos el Día de Acción de Gracias.
0: Es que es así mismo el tema de la Navidad. Aquí, pero, no, aquí la Navidad no era un día en que se regalaban cosas. Sí, se festejaba.
1: Pero el Día de Acción de Gracias, que yo no entiendo por qué se llama así, se festeja o se celebra ya, porque es el día asociado a, me parece que, la llegada de los primeros
0: colonos. Pero independientemente a cuál sea el motivo.
1: No, pero digo nomás, ahora no tenemos nosotros ni, podría pasar de que lo festejemos, pero no tenemos ningún motivo para celebrarlo.
0: Pero ¿cuál sería el motivo para que nosotros regalemos cosas en Navidad y en Reyes?
1: ¿La llegada del niño Jesús?
0: No, pero, o sea, está bien, pero voy a elegir uno. Porque en los países que son de tradición protestante,
1: sí,
0: no se regala nada el Día de Reyes.
1: No.
0: El Día de Reyes no es un día llamativo, o sea, un día más,
1: sí.
0: ¿Entendés? Sí, ¿y por qué nosotros tenemos que tomar los dos días como días comerciales? ¿Entendés lo que estoy diciendo? Entonces, sí, lo del Día de Acción de Gracia, algo van a inventar aquí para que sea un día comercial.
1: ¿Black Friday,
0: también?
1: ¿Qué pasa?
0: No sé. Acá, por ejemplo, en los últimos años se volvió medio de moda pero empezó a incluirse más en la mesa de la familia el tema del pavo. Para mí el pavo es un animal sin sentido. No.
1: ¿Por qué sin
2: pobre
1: sentido?
2: Pavo.
0: Pero
2: su sabor.
0: ¿Comieron ustedes el pavo?
1: Sí, yo nunca. Te cuento que en la casa de mi abuela, de repente, una Navidad que otra, parecía un
0: pero
1: pavo.
0: Puede ser que haya en algunas familias, pero no, es una tradición.
1: No, es una tradición.
0: No, ni siquiera una tradición católica ni una tradición del sur, porque el pavo luego no es un animal usual y común en estas latitudes.
1: ¿Pero te gustó el pavo?
0: No, horrible, me parece una carne seca sin sentido, ni me van así, se cocina así. Pero en los últimos años, como no entró el pavo como fuerza, porque entra la marca esta brasilera, que es la que traían empaquetados los pavos. No consiguió meterse. Y Pechugón, la marca Pechugón, inventó un pollo, el pollo gigante de Pechugón, que hace un par de años debe tener, no sé si tiene ya 10 años, se vende en época de fiesta. Yo compré ya varias veces. Es un pollo enorme, grandote, que simula un pavo, pero es un pollo.
1: No tenía la más mínima idea.
0: Porque es un animal y una carne más adecuada a nuestro paladar. Pero bueno, ¿qué tal, Alex Silva? ¿Cómo estás?
2: Todo bien. Estaba...
0: ¿Le saludaste ya a Rosa Melano?
2: No, ahora le veo. Hola, Rosa Melano. Le saludé a Sonia, le saludé a David, le saludé obviamente a Juanfer y bueno, a toda la gente que está ahí. Pero ahora apareció Rosa Melano.
1: Sí, ¿vos te das cuenta de que Alex no estuvo y
0: así es,
1: se no fue aparece, fragmentando en el Colorado?
0: No, sí, pero yo pensé que decía porque Rosa Melano no vino más hace una semana y ahora sí, aparece otra vez. Hay algo raro, sí.
2: A la pucha.
0: Extraño.
2: Le traje conmigo.
1: Le pregunté si regaló flores. Y...
0: Cuidado a la maestra.
1: No.
0: Alex, cuidado a la maestra.
1: A eso voy. No sé si escuchaste. Pero cuando le pregunté si regaló flores o rosa el día de ayer, me dice, no me pongas en apuros, no me pongas en aprietos.
2: No, a mí me extendieron...
1: Y a él le extendieron el plazo.
0: Cuidado, quieren intervenir allí.
2: ¿Eh?
0: ¿Qué vas a decir? Habla, pues.
2: ¿Qué piensa Alex? No me Rosa regaló Melano flores. De las flores amarillas, por ejemplo. ¿Eso?
3: Alex no me regaló flores.
0: ¿Eh? Sí.
2: ¿Qué?
0: No, espera. Alex me regaló flores, dijo.
2: No me regaló, dijo. Yo no sé por qué tendría... Yo no voy a caer en esa trampa. la voz que acaban de escuchar.
1: Primero la trampa, después el queso. ¿Cómo era?
0: Así es, no, el queso y la trampa.
2: Che, vamos a hablar de... Yo no quiero más seguir... cayendo más hondo, apenas llego. Elecciones municipales, qué sé yo. Hoy sesión de la Cámara de Diputados.
0: Para hablar con Atiesnit.
2: Nueva encuesta, sí, he visto.
0: Pero yo no sé si es que se puede o no hablar del tema. Porque creo que ya estamos en periodo de veda. Y yo no sé si es que se puede hablar o no. El viernes se publicó. El viernes se publicó una encuesta, sí. Y no sé si es que puede hablar o no de esa encuesta.
2: Pero no, nosotros sí podemos hablar de la

0: Pues no, no, como el tema. No me acuerdo yo de eso, de
1: Si
0: esos
1: no, no me
0: detalles.
1: acuerdo.
0: El.
2: Mi tesis es sobre TCJA eso y no me
0: No
2: pregunta,
0: me
2: pero no me
0: acuerdo.
2: acuerdo.
0: No, espera, yo no había.
2: ¿Qué tamaño de
1: Sabes
2: retiro
1: que yo no
2: es?
1: veo bien hasta de esta distancia. Preguntás por el tamaño. ¿Qué tamaño tiene
0: ¿Tamaño de
1: Alex?
0: qué cosa?
2: No, ¿qué
1: ¿Qué tamaño
2: tamaño
1: tiene
2: de...
1: Alex?
0: No sé,
1: No,
0: mediano.
1: pero Rosa, pero vean un poco. Vamos a hacer eso en privado. No tiene ningún
2: ¿Qué
1: sentido acá.
2: tamaño de remera sos para
1: Ah,
2: el día de
1: remera.
0: Ah, para vos.
1: Municipal? Ah,
0: Eso es
1: perdón,
2: para vos también.
0: Para mí.
1: Bueno,
2: Claro
1: vamos.
2: que van a cubrir la
1: El
2: municipal.
1: tema de
0: Mediano.
1: las encuestas que se publicaron el viernes, salió una tanda de encuestas de diferentes ciudades.
0: Sí.
1: Varias del Departamento Central, algunas del interior del país, entre ellas, por ejemplo, o sea, estas elecciones municipales, por el conflicto de Honor Colorado, van a ser elecciones municipales en las que se van a observar los resultados de algunas ciudades y que van a servir como termómetro general de la criatura. En el caso de, bueno, Asunción, porque es la capital del país y es la gran vitrina, el escaparate de todo el Paraguay. Entonces el que gane en la capital del país siempre marca una tendencia hacia las elecciones generales. Marca una tendencia, lo que no significa que eso ya resuelve las elecciones generales, pero marca una tendencia muy
0: Sí.
1: fuerte. Y aquí la discusión no es solamente si gana el Partido Colorado o gana la oposición, sino que si gana el Partido Colorado es una facción interna del Partido Colorado y dentro de esa facción interna es un liderazgo específico.
0: Raúl La Torre.
1: Claro, que se va a atribuir la victoria de
0: Raúl La Torre,
1: ser el estratega, digámosle, que le inventó a Camilo
0: que en
1: Pérez.
0: esta definición él está ya bastante bien ubicado en ese tablero, que Raúl La Torre, que es un diputado en la Cámara de Diputados, en general parece más del lado del equipo de Santiago Peña. Si es que hubiese una división Santiago Peña y Cartes, los diputados parece, o al menos la mayoría de la bancada de Honor Colorado en la Cámara de Diputados, parece que están con el gobierno, con Santiago Peña. Incluso hoy le escuchaba a Silvio Velar, senador, que los senadores parecen estar más inclinados con Horacio Cartes, al punto que el líder de la bancada de Honor Colorado en la Cámara de Senadores fue quien presentó ese pedido de informe al BCP. Y Silvio Velar, que dejó entrever un desacuerdo con Horacio Cartes, que él no quiso pronunciar "estoy en desacuerdo", creo que fue un error de Horacio Cartes, en referencia a que aquellas declaraciones que dio en Paraguarí, diciendo que Baruja ya es
1: No, en la Junta de Gobierno fue.
0: en la Junta de Gobierno fue.
1: La declaración en Cartes se dieron en la Junta de
0: Ah,
1: Gobierno,
0: perdón, en la Junta de Gobierno.
1: en un evento con candidatos del departamento de
0: Ah,
1: Paraguay y estaba también la gobernadora.
0: eso.
1: Es un evento que va a ser, que entiendo yo que está programado para hacerse hoy también, pero no sé si en el departamento de San Pedro o en la Junta de Gobierno. Creo que es en el departamento de San Pedro y va a estar también Horacio Cartes y va a estar también el gobernador de Clesis, que es del grupo de los gobernadores. Porque tendrían que hacer un evento para entrega de aportes a los candidatos a las elecciones municipales.
0: Sí, y bueno, y Beto Velar diciendo, o dando a entender, insinuando que lo de Horacio Cartes fue un error, lo de decir, che, esto ya tiene que definirse, poniéndole en una posición a Pedro Aliana de tener que aceptar una imposición de Horacio Cartes. Beto Velar parece que no está tan de acuerdo con esa postura, por más de que es senador y que forma parte de la bancada de Honor Colorado, y que los senadores de la bancada de Honor Colorado están más con Cartes. Y a la luz de todo esto, uno puede entender episodios anteriores. Yo contaba esa reunión de gobernadores con Santiago Peña cuando recién nacía Hambre Cero, ¿te acuerdas? Ese momento donde había algunas dudas, algunos conflictos. Y eso se cerró por parte de los gobernadores con una reunión con Santiago Peña. Una reunión, una foto, los gobernadores con Santiago Peña, y ya está, Hambre Cero, por nuestro lado, decían los gobernadores, tiene pase libre. Después aquel no recuerdo qué evento era, pero del Partido Colorado, donde Horacio Cartes lideró y faltaron algunos gobernadores y que decían no, faltó porque Baruja no le pasó la mano, porque
2: Sí, hablaban de enojos.
0: hablaban de enojo, pero como si fuesen enojos muy
1: El
0: personales y
1: cumpleaños de
0: particulares.
1: Cartes fue,
0: Sí,
1: que se llegó
0: cumpleaños de Cartes.
1: Baruja, entró y estaba en la mesa de la gobernación y supuestamente no pasó nada. Todo es bola. Ahora,
0: Sí.
1: yo quiero retomar una más buena cuestión antes de ir a la pausa, porque tenemos ya la pausa enseguida. En el caso de Asunción, va a ser un escaparate a nivel nacional para poder verse. Hasta ahora, la absoluta mayoría de las encuestas publicadas, conocidas, le dan una ventaja a Camilo Pérez, el candidato del Partido
2: Por lo
1: Colorado.
2: menos 17 puntos.
1: En diferentes proporciones. Hay una encuesta que es una encuesta vinculada al equipo.

de Soledad Núñez, que le daba una especie de empate técnico o una ventaja a Soledad Núñez o por el estilo. Pero después del resto de las encuestas publicadas, acá no es un tema de guerra de encuestas. Sí, es guerra de encuestas en realidad en términos propagandísticos, pero digo, yo no tomo como guerra de encuestas nomás, sino que estoy hablando de las referencias últimas.

0: Va a continuar. Ya hubo un primer round que fueron las internas del 7 de junio y ahora un segundo round. A ver, los candidatos que responden al liderazgo de Baruja y los candidatos que responden al liderazgo de Norma Zárate, quién gana en qué ciudad y quién no gana. O sea, allí se va a tener el resultado final de ese balance.
1: Que tuvo expresión esa lucha también en la Cámara de Senadores con ese
0: Eso.
1: pedido de eliminar Hambre Cero
2: Sí.
0: Y después tenés
1: para...
0: otro lugar que también, porque nosotros estamos viendo el caso de La Torre, que es uno de los que se habla de uno de los que quiere ser candidato a vicepresidente, el caso de Baruja y el otro caso de César Sosa, que es gobernador del departamento del Guairá. Y allí, la ciudad más importante del departamento del Guairá, Villarrica, que está administrada por el Partido Liberal, Majín Benítez, que ahora, como él tuvo que renunciar para volver a ser candidato, está administrada creo que por un concejal colorado. Lo que se vio en la última encuesta publicada, esa misma tanda de encuestas que le da ganador ampliamente a Camilo Pérez del Partido Colorado, le da ampliamente ganador a Majín Benítez del Partido Liberal en Villarrica. Entonces la cuestión es la siguiente: el ariete del grupo de los gobernadores, el ariete del grupo este Hambre Cero y compañía, es César Sosa. Yo decía en estos días, el cartismo duro tiene a Gustavo Leite como su exponente.
2: Ayer dije que
0: Y el yaexupé neopeñismo le tiene a César Sosa como su ariete. Pues Cesarito Sosa suena el teléfono y ya atiende el teléfono y empieza a opinar.
1: que lo primero que hizo César Sosa cuando surgió algún problema en Honor Colorado fue reunirse con La Torre y decir nosotros estamos juntos.
0: Ahora, ¿qué va a pasar si es que en las elecciones municipales se diera ese resultado en el que pierde César Sosa, el presidente del Consejo de Gobernadores, gobernador del todo el poder y el tipo más que más habla en este momento? ¿Qué va a pasar si pierden en la capital de su departamento? Que es luego un departamento chico en términos de peso demográfico y de padrón electoral. Pero perder la capital del departamento del cual él es gobernador también es un mensaje político.
1: Sí.
0: Entonces, vamos a ver después del 4 de junio cómo quedan esas fuerzas.
2: 4 de
0: Pero,
2: junio.
0: 4 de octubre.
1: Claro que...
0: Pero eso es. Eso en términos de la configuración de registro electoral. Pero acá hay una pelea que es una pelea el agua del mar de fondo, que creo yo, que es esta cuestión vinculada al tema de la construcción de esta ingeniería económica de Bueno Banque y compañía, donde el cartismo, el núcleo del cartismo y el propio Horacio Cartes tomaron la decisión política de decir, señores, hasta aquí nomás y queremos saber qué hay.
2: Lo único que tengo que aportar para esta conversación es que después de llamarle al grupo de gobernadores, hoy llamado G15, como los caballeros de la mesa redonda, que vos le digas ariete a César Sosa en eso, en esa serie de
1: Sí.
2: términos medievales, me causa mucha gracia. Nada, eso no tengo por
1: Son
2: aportar.
1: las 9 de la mañana, 42 minutos, cumplimos el primer corte, ya venimos.

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0: Son las 9 de la mañana, 45 minutos.
1: Faltan 15 para las 10.
2: Yo quiero hablar del tema este de los celulares. Hoy en la Cámara de Diputados se trata la prohibición de, no celulares solamente, pero principalmente celulares, porque bueno, es lo más común de utilizar, dispositivos electrónicos, tabletas, celulares, notebooks, me imagino que también, en instituciones educativas del país, públicas y privadas, la prohibición de su utilización en la institución educativa, no solamente en aulas, sino también en receso, incluso en periodos de descanso, así entre cambio de materia, de clase, etcétera.
0: Sí.
2: Que, bueno, un tema que no es algo que surge ahora, lo que va a pasar ahora que se va a tratar en la Cámara de Diputados, una de las versiones, es un tema que viene debatiéndose, si es una cuestión de vale la pena cercenar la libertad, vale la pena. Es cierto que tiene un impacto negativo en los niños, los niños adolescentes, la exposición tan agresiva a las pantallas. Bueno, de hecho, hay noticias internacionales que también sirven para entender este tema, que son los juicios que ocurrieron en Estados Unidos, donde varias familias le sacaron unos cuantos dólares a nada más y nada menos que Meta por este tema, que ganaban ellos, las familias
0: Pregunta. Dicho de la manera en que decís, nomás quiero corregir, que no sea que no quede, varias familias le sacaron unos cuantos dólares, no. Varias familias le hicieron juicios a
2: empresas, por eso le denunciaron.
0: Probaron en juicio que la tecnología que utilizan los teléfonos celulares y estas redes sociales y compañías
2: generan adicción.
0: Claro, los juicios eran. Fueron indemnizados.
2: Exacto.
0: Indemnizados, ¿no? Que le sacaron dólares.
1: Sí. Indemnizados. Meta, Facebook e Instagram. Pero eso. A eso va mi consulta. ¿Es solamente prohibir los celulares en colegios públicos? O tema de publicidad de adicciones.
2: ¿Publicidad cómo es?
1: No, publicaciones me refiero a algoritmos. Viste que el algoritmo hoy tiene mucho que ver con estas cuestiones. Porque en esos juicios a los que mencionaba Camille Vos, habló incluso, vieron que hoy existe el fenómeno de scrollear.
2: Sí.
1: Que hoy se llama doom scrollear, o sea, scrollear hasta el infinito. Que incluso habló el propio creador, que se declaró incluso adicto. Y que lo que pasa es que Meta, creo que pagó la multa más cara de la historia, incluso más que la tabacalera en su momento. Acordó fraccionar el pago de la multa, pero así como acordó fraccionar, acordó también que otras empresas con otras redes sociales se aplique también las mismas restricciones, se le aplica a Meta. O sea, es un tema muy interesante. Hace poco vi un video al respecto, no me acuerdo bien de todo, pero por eso va mi consulta, Alex. Si esto que se va a tratar en diputados se trata del aparato físico.
2: No, es concretamente el aparato físico. No es algo.
0: Yo no conozco el proyecto de ley.
2: Yo leí el proyecto, leí también las publicaciones, pero acá tengo a la vista. Son varias versiones. Una, la de

0: Senado, otra la de diputados. La diferencia básicamente es que una de ellas extiende la prohibición también a los docentes y también a
1: Pero
0: los...
1: las versiones estas, una que es de diputados y tres senadores, ¿en alguna cámara ya se trató o no?
2: Yo creo que hoy es el primer día.
0: Que no estoy seguro. Voy
2: a ver. Hoy es la primera
1: Pero
2: sesión.
1: Cuando decís versiones de senadores y versiones de diputados, o sea, la iniciativa está en ambas cámaras.
0: Tramitación, sí. Ya tiene tu dictamen. A ver, esto entró en
1: Ah.
0: la... Tuvo su primer trámite en la Cámara de Diputados. Eso en 2025, ya en enero de 2025.
2: Ay, juega, hace un año y medio.
0: Él dice, continúa, primer trámite constitucional. A ver si llegó ya al Senado. Diputado, diputado. Estoy viendo esto en Silpi. Sí, llegó en Senado, se pasó a comisiones. Eso se pasó en comisiones, ¿qué fecha? 13/04/2026. Después, segundo trámite, dictamen de comisión.
1: Llegó del Senado, Alex.
0: Llegó al Senado ya. Por ahorita ya es la segunda vuelta.
1: Ah,
0: Segundo
1: o sea que
0: trámite.
1: ya tuvo votación entonces.
0: Estoy viendo eso. Segundo trámite constitucional, mensaje de modificaciones. Sí. Ya. A ver. Discusión plenario, resultado aprobado con modificaciones. Ya llegó al Senado y se aprobó con modificaciones. Hay una versión de senadores aprobado y que ahora llega también a la Cámara de Diputados y se va a tratar eso.
1: Ah, ok. Entonces la Cámara de Diputados ya no tiene mucho que discutir, sino que aprobar o rechazar.
0: La Cámara de Diputados tiene también sus dictámenes de las comisiones que...
1: Pero lo que te digo es la versión que volvió ahora del Senado ya no se puede modificar, sino que se aprueba o se rechaza.
0: No estoy seguro, che.
1: Vamos a buscar la redacción del proyecto de ley que se va a tratar hoy. Entonces allí vemos cuáles son sus componentes, sus alcances.
2: Bueno, pero sin conocer exactamente de qué está compuesto el proyecto de ley, ¿ustedes están en contra o a favor de que...?
1: No, pero es muy general eso. O sea, yo quiero saber en qué consiste el proyecto de ley. No
2: No,
1: sé.
2: obvio,
1: Pero yo
2: por
1: no
2: eso
1: sé en qué
2: digo
1: consiste.
2: sin
1: Pero
2: saber
1: no,
2: en qué consiste.
1: es que no puedo opinar si es que no sé de qué se trata.
2: Pero, por ejemplo, ¿Irina cuando está en el colegio?
1: No, pero son cosas diferentes. Yo quiero saber el proyecto de ley. Una cosa es el proyecto de ley, otra cosa son discusiones generales y genéricas.
2: Bueno, está bien.
1: Discusiones generales y genéricas es una cosa. Es más o menos como que me diga el tema de ¿estás a favor o estás en contra del esto que estábamos hablando en estos días? El tirsemicida, no sé cómo diablos se llama.
2: Tirsepatía.
1: Eso, ¿estás a favor o en contra? Y es que es tramposa la pregunta, no es ni a favor ni en contra, depende en qué contexto se utilice, para qué se utilice, cómo se utilice, ¿entendés? Entonces, yo no puedo decir estoy a favor, y sí, ¿qué es lo relativo? No, hay relatividad allí. Es,
2: No, que coincido
1: yo no
2: contigo.
1: puedo estar en contra de un medicamento por estar en contra de un medicamento. Yo puedo estar en contra de la forma en que se utilice, por eso quiero saber. ¿Cuál es la normativa y cuál es la reglamentación? ¿Qué es lo que plantea este proyecto de ley con respecto al uso de teléfonos celulares? ¿O qué es lo que se está arreglando allí exactamente?
2: ¿Tenemos, Alex?
1: Computadoras, teléfonos celulares, etcétera.
0: No, yo tengo el proyecto inicial. Acá tengo también el proyecto sancionado en el Senado,
1: Y eso
0: que es la
1: es.
0: versión sancionada. Voy a
1: Y
0: abrir
1: ese es
0: eso.
1: el proyecto
0: Sí,
1: que se va a
0: así es.
1: discutir hoy en Cámara de Diputados. Porque si Cámara de Diputados ya es Cámara de Revisión otra vez. Ya no discute más ninguna modificación, ya es aprobar o rechazar eso nomás.
0: Sí, es un proyecto con 23 artículos. El que aprobó con modificaciones la Cámara de Senadores.
1: Saltate la
0: Formal y
1: parte
0: eso.
1: formal y vamos un poco a ver si encontrás alguna
0: Objeto
1: cuestión.
0: de la ley. El primer
1: Sí.
0: artículo dice: la presente ley tiene por objeto prohibir el uso de dispositivos electrónicos portátiles por parte de los alumnos de las instituciones educativas en dos niveles de la educación formal. El primer nivel comprende a la educación inicial y la educación escolar básica, y el segundo nivel comprende a la educación media con la finalidad de salvaguardar los procesos de enseñanza, aprendizaje y la salud mental de los niños,
1: Ah,
0: niñas
1: o
0: y
1: sea,
0: adolescentes.
1: teléfonos celulares, tablet,
2: Teléfonos.
1: computadoras, portátiles, todo
0: Acá
1: eso.
0: en el artículo segundo hace una
2: Eso me parece muy
0: definición.
2: interesante.
0: Definición de dispositivos electrónicos portátiles. ¿Qué son? A los efectos de la presente ley se entenderán como dispositivos electrónicos portátiles los equipos diseñados para ser fácilmente transportados y utilizados por una persona que puedan operar de forma autónoma, con fuente interna de alimentación y que cuenten con capacidad de procesar, almacenar o transmitir información digital, tales como teléfonos celulares y otros equipos que reúnan las referidas
1: Otro equipo,
0: características.
1: porque
0: Otro
1: también.
0: equipo que cumplan con esa descripción técnica que hace.
1: Familias de hijos de familia, digamos, le acomodada económicamente, ya desde muy jovencitos, adolescentes, tienen los smartwatch, por ejemplo, los relojes estos inteligentes.
2: A mí que me
1: también
2: tocó,
1: sería eso.
2: Yo he visto mucha gente copiando gracias a los smartwatch.
1: Y bueno,
2: profesora sacando el smartwatch.
1: Y sí. O sea, no es solamente teléfonos celulares, sino que todo tipo de dispositivo electrónico portátil.

0: por ejemplo, yo quiero entender si ustedes conocen eso. No son tabletas, pero tienen la forma de una tableta.
1: Sí.
0: Que son para leer libros.
1: Sí, Kindle. No Kindle.
0: Que no tienen. Entiendo que no tienen. O si tienen conexión a internet.
1: No tengo idea, yo.
2: Creo que no, creo que se descargan los libros.
1: Yo no tengo
2: idea. Estoy seguro, será. Pero creo que se descargan.
0: Pero por ejemplo, ese es un punto interesante. O sea,
2: no
0: saber
2: tiene
0: si
2: un chip, digamos, de alguna compañía telefónica se conecta directo a un Wi-Fi y descargar las cosas.
0: Saber creo si ese aparato entra o no en la definición de este proyecto.
2: Es un libro digital, básicamente.
0: Es un libro digital, sí. Después dice prohibición de uso del artículo 4. Se prohíbe el uso, así, pero tajantemente, por parte de alumnos. Durante las clases, los recreos o los descansos entre clases, salvo los casos y en las formas expresamente previstas en la presente ley. Esta prohibición también se aplica a las personas que acompañan y forman parte de los procesos educativos de los alumnos, de acuerdo a los roles que desempeñan las instituciones afectadas por la presente ley. O sea, no solamente los alumnos, las personas que participan del proceso educativo de los alumnos.
1: Claro, los profesores.
0: Los profesores y algún que otro funcionario.
1: No orientadores, sé. Profesores, ese tipo de personal.
0: Excepciones, dice el artículo 5. Se exceptúan de la prohibición establecida en el artículo precedente, aun cuando se realicen en los niveles y momentos señalados, los usos realizados en el marco de situaciones de estado de peligro, estado de necesidad o de fuerza mayor, cuando existan necesidades educativas especiales, discapacidades documentadas, o por condiciones de salud acreditadas.
1: Ajá.
0: O sea, las excepciones tienen que ver con emergencia o necesidad particular que tenga un alumno.
1: Sí.
0: No tiene que ver, al menos acá no habla de excepción en el sentido pedagógico de
2: sí.
0: En este momento pedagógico sí está permitido. Según este artículo 5, porque después viene un capítulo aparte que es uso permitido. O sea que sí hay un uso permitido de contemplado en este proyecto de ley. En el artículo 6 justamente habla del uso con fines pedagógicos o didácticos. Se permitirá el uso de dispositivos electrónicos portátiles en el aula para fines estrictamente pedagógicos o didácticos bajo orientación directa de los profesionales de la educación. O sea, según este proyecto de ley, no es cierto que un alumno esté impedido de utilizar la tecnología que obviamente le permite acceder a información, a documentos, a libros, artículos, simplemente mediante un dispositivo electrónico. No es que este proyecto impide que un alumno pueda utilizar pedagógicamente el dispositivo electrónico.
1: Casi hice una pregunta retórica, pero al pedo, o sea, anoche una entrevista que le hace Vargas Peña al ministro de Educación, porque Vargas Peña no es lo que insiste, que este es un proyecto globalista, que es la censura, es el fascismo, que es la persecución, coartar la libertad de expresión, todas esas cuestiones. Y el ministro le decía que no, ellos no están prohibiendo el uso de celulares y compañía.
0: El proyecto dice prohibir.
1: No,
0: ya, entiendo tu punto.
1: Per se,
0: sí, entiendo tu punto.
1: Sino que lo que estaban haciendo era limitar el uso en el ambiente pedagógico y compañía, pero que siga. Se dio una controversia, pero el artículo 6 es el que leíste ahora, ¿verdad?
0: Sí.
1: En las excepciones
0: así
1: las
0: es.
1: Que se puede permitir.
0: Uso permitido se llama el capítulo.
1: Bueno, pero ¿y entonces?
0: Vargas Peña es uno de los exponentes. A ver, si uno escucha sobre este tema, probablemente sea por Vargas Peña o no sé si hay otro periodista que esté hablando activamente del tema, militando sobre este tema, pero él no es un tipo que vaya a agarrar el proyecto de ley y leerlo.
1: No, suele leer el proyecto de ley.
0: Él sí. Declara públicamente.
1: Pero, no, una cuestión cuando dicen investigación, es un proyecto de ley, a veces te lee el artículo, pero este con el artículo 6 ya te aclara que no es que yo estoy prohibiendo el celular como un arma del delito, sino que estoy diciendo se restringe el uso del teléfono celular y dispositivos electrónicos portátiles en ambiente educativo y compañía, exceptuando para usos pedagógicos.
0: Sí.
1: ¿Qué continúa después del artículo 6? Rápido,
0: antes de irnos. El artículo 7, del uso para atención de necesidad específica, que se enmarca también en las excepciones del artículo 5. Se permite el uso de dispositivos electrónicos portátiles personales por parte de los alumnos dentro o fuera del aula cuando ello sea necesario para garantizar la accesibilidad, garantizar la inclusión y atender a las condiciones de salud de los alumnos. La autoridad de aplicación determinará reglamentariamente la forma en que se deberán acreditar las situaciones listadas precedentemente a los efectos de administrarse el uso de los dispositivos mencionados. Básicamente.
1: Pero entonces, no es una cuestión así de persecución al teléfono celular, tipo, se prohíbe fumar en espacios cerrados.
0: Después hay un artículo 8 que tiene un título bastante explicativo, del uso responsable de la tecnología en el proceso formativo. Se promoverá el uso responsable de la tecnología.
2: Muy en breve.
0: ¿Qué hora pasa?

59. No, vamos ya, vamos a cumplir ya. Son las 9 de la mañana, 59 minutos. Después continuamos con este proyecto, intentar entender qué es lo que se trata hoy en la Cámara de Diputados. Cumplimos.

0: pero muy buenos días, queridos amigos. Son las 10 de la mañana en toda la República del Paraguay. La temperatura actual en Ciudad Capital es de 16 grados. Esta es la previa al tempranero de Quinila Te Doy, martes 22 de septiembre del 2026. 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Números limitados para la jornada hoy martes 22 de septiembre del corriente año. Tome nota, amigo apostador. Son el 18, 22, 23, 32, 49 y el 99. Reiteramos, 18, 22, 23, 32, 49 y el 99. La fiscalización del tempranero está a cargo de la escribana Carmen Estigarribia. Ya tenemos en pantalla los diferentes bolilleros. Acaban de ingresar las bolillas en cada uno de ellos y arranca. Arranca el tempranero de Quiniela TT. Reiteramos, es el tempranero hoy martes 22 de septiembre del 2026. Atención, primer juego de bolillas para la centena, el número 8 para la decena, el número 7 para la unidad, el número 0, 870 para el octavo premio. 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Siguiente juego de bolilla para la centena, el número 3 para la decena, el número 7 para la unidad, el número 9, 379 para él, el 14º premio. 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Desde la mañana con 2 minutos va creciendo la expectativa. Siguiente juego de bolillas para la centena, el número 5 para la decena, el número 1 y para la unidad, el número 2, 512 para él, 6º premio. Después del nocturno ya podés realizar tus jugadas para el día siguiente ingresando en la web www.quiniela.com.py. Siguiente juego de bolillas para la centena, el número 5 para la decena, el número 3 y para la unidad, el número 7, 537.
1: ¡A la cabeza!
0: Desde la mañana con 3 minutos en toda la República del Paraguay, señoras y señores. 537-537 a la cabeza. El 37, el eucaliptus. 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No te olvides que a las 12:30 se viene el matutino, a las 4 de la tarde el vespertino y a las 8 de la noche el nocturno, por supuesto, aquí a través de las redes sociales. Siguiente juego de bolillas para la centena, el número 8 para la decena, el número 1 y para la unidad, el número

0: 1-800-817 para el noveno premio. 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Combina tu jugada en la cabeza con una redoblona a los premios o invertida. 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Siguiente juego de bolillas para la centena. El número 5 para la decena. El número 5 y para la unidad. El número 8, 558 para él. El décimo premio. 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Siguiente juego de Bolivia para la centena. El número 7 para la decena. El número 7 y para la unidad. El número 2, 772 para él. Tercer premio. 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Siguiente juego de bolillas para la centena. El número 9 para la decena. El número 5 y para la unidad. El número 3, 953 para él. Quinto premio. El cordial saludo para Ernesto Báez, para Andrés Riveros, para Claudio Vareiro, para Magalí Venega, para Aguilera Quinielero, que están prendidísimos a través de las redes sociales. Siguiente juego de bolillas para la centena. El número 4 para la decena. El número 9 para la unidad. El número 8, 498 para él. Séptimo premio. 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Reiteramos, 537-537 a la cabeza. El 37, el eucaliptus. Siguiente juego de Bolivia para la centena. El número 7 para la decena. El número 3 y para la unidad. El número 6, 736 para él. El décimo primer premio. 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Siguiente juego de bolillas para la centena. El número 1 para la decena. El número 5 y para la unidad. El número 1, 151 para él. El décimo segundo premio. 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Combina tu jugada en la cabeza con una redoblona a los premios o invertida. El tempranero está siendo fiscalizado por la escribana Carmen Estigarribia. Siguiente juego de bolillas para la centena. El número 6 para la decena. El número 2 y para la unidad. El número 7, 627 para él. Segundo premio. Reiteramos, 537-537 a la cabeza. El 37, el eucalipto. Quedan dos últimas ubicaciones. El cuarto, el décimo tercer premio. Son las 10 de la mañana con 7 minutos. Siguiente juego. Juego de bolillas para la centena. El número 7 para la decena. El número 8 y para la unidad. El número 3, 783 para él. Cuarto premio. Y nos queda el último juego de bolilla, que corresponde al décimo tercer premio, parte final del tempranero, hoy martes 22 de septiembre del 2026. Reiteramos, 537 a la cabeza. El 37, el eucaliptos. Aquí está el último juego de bolilla que corresponde al décimo tercer premio, parte final del tempranero, para la centena. El número 1 para la decena. El número 0 y para la unidad. El número 606 para él. El décimo tercer premio, parte final del tempranero. Son las 10 de la mañana con 8 minutos. Resultado final. Atención. A la que avisa el 537-537. El 37, el eucaliptus. Otro vez, el 627, el 772, el 783, el 953, el 512, el 498, el 870, el 817, el 558, el 736, el 151, el 106 y el 379. Reiteramos, a la cabeza, el 537, el 37, el eucaliptus. Escriban. Carmen Estigarribia, ¿está todo correcto?
1: Está correcto.
0: Muchas gracias, escribana. No te olvides que a las 12:30 volvemos con más premios, por supuesto, aquí a través de las redes sociales con Quiniela TT. Muchas gracias. Chau, chau.

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0: Vamos a ir leyendo algunos mensajes al 0986-800-086. Buen día, la unión hace al anticapitalismo. No está la transmisión de YouTube, dice el 977. ¿En serio? ¿Ya está ya? Ok, genial. Ya le respondimos ya. También el 838 también pregunta por la plataforma de Google, YouTube. Ya estamos. De hecho, veo ahí el QR. Buen día, la unión hace la fuerza, dice el 058. ¿Qué pasó de exigir la rebaja del pasaje en buses eléctricos por no depender del petróleo? Ah, ya estamos. Ok.
1: Bueno, estamos en comunicación ahora con el doctor Mario Eliseche. ¿Qué tal, doctor? ¿Cómo estás? Te saluda Camilo Suárez.
2: Camilo Suárez, ¿cómo te va?

0: A tanto tiempo.
1: Mario Aníbal Eliseche Ebaudo, ¿cómo estás, che? Tanto tiempo, ¿verdad?
0: Sí, metamos siempre en la trinchera, Camilo, al igual que vos y unos pocos luchadores. El reto está todo entregado a usted.
1: Vos sabés que no voy a mezclar acá las conversaciones, pero hace un par de semanas, después te voy a contar, estuve con una persona que de alguna manera, bueno, se acordó de vos también, abogado. Y transitaron un lugar común hace ya 20, 20 y pico de años atrás más o menos. Así que después te paso el dato.
0: Dale pues, Camilo. Yo
1: Doctor,
0: estoy a tu orden.
1: vos estás trabajando en Asunción o en Ciudad del Este, porque nos llegó aquí a prensa un caso que estás llevando, un caso bastante grande en la capital del Alto Paraná, en Ciudad del Este, que tiene que ver con...
0: Sí, hace años estoy ahí. Yo trabajo en toda la República, ¿verdad? Nuestra profesión generosa, por cierto, nos obliga a tener presencia donde hay conflicto, ¿verdad? Porque vivimos de esto, ¿verdad? El abogado construye su día a día en la calle. Y
1: Sí.
0: yo trabajo hace años allá en el Este. Así mismo es.
1: Y
0: Estoy ahora con este desafío.
1: hay un caso bastante grande que nos llegó aquí a nosotros a prensa y queríamos conocer un poco los detalles. Un conglomerado, entiendo yo, de shopping, K&K creo que es la denominación formal de la empresa, y que hubo allí un conflicto societario. Entonces, bueno, parecía una cuestión así, de una crónica de pelea entre socios nomás, familiar. Pero aparentemente eso se trataría de un desfalco bastante grande, que podría tener impacto incluso más allá de la propia sociedad accionaria. Contanos un poco en qué consiste este caso.
0: Bueno, la verdad es así, ¿verdad? Es una sociedad dueña de varios emprendimientos comerciales, uno de varios shopping. El más importante y referente de la zona es el Shopping París.
1: Shopping París.
0: Así mismo es. Y yo represento a una familia de apellido Kim, que es la que verdaderamente desarrolló este emprendimiento, invirtió y trabajó. Eso no significa de que el aporte de capital en su momento de una persona de apellido Cao, hoy ya no accionista, porque después de su separación con su señora, él salió de la empresa y quedó la esposa, la hoy denunciante, y la hija. Y yo represento a la familia Kim, que en este momento, hablando mal y rápido, es víctima de una maniobra en donde se criminalizaron los juicios civiles de manera insólita, ¿verdad? O sea, se realizaron unas asambleas, se convocaron las asambleas dentro de las reglas establecidas en los estatutos sociales que exige la empresa y el Código Civil, y ellos cuestionaron, porque fueron asambleas, una de ellas, en una de ellas se dispuso la reducción del capital, era un capital importante, ¿verdad? Pero que ya no tenía sentido tenerlo de esa forma como capital parado. La Asamblea dispuso la reducción del rescate de las acciones, lógicamente con el pago equivalente de esas acciones para cada accionista, que no está siendo discutida por esta gente, ¿verdad? Los denunciantes, que son la ex esposa de Cao y la hija. No están siendo discutidas porque es un capital importante que es de ellas, ¿verdad? Y una de una asamblea que dispuso aumento de capital, posteriormente aumento de capital y emisión de acciones. Si bien es cierto, estas señoras no se han presentado por algún motivo, plantean la demanda dentro del ámbito civil, que es el ámbito natural de discusión.
1: Sí.
0: Sobre este tipo de conflictos, ¿verdad? Pero al no lograr el objetivo que creemos nosotros, ¿verdad? Que era el de designar un administrador judicial o, en su defecto, desplazarle a la familia Kim de la administración, lograron pícaramente estructurar una denuncia penal, amañada, obviamente, criminalizaron estas cuestiones civiles que son instancias previas de las que realmente surgiría la punibilidad de alguna conducta, si es que la hay, y lograron imputar, lograron una imputación, ¿verdad?, con un fiscal que para mí

0: fue sorprendido en su buena fe, porque yo tuve la oportunidad de hablar con él. Sorprendido en su buena fe, te digo, Camilo, porque el tema societario, todo lo que guarda relación con la vida de la sociedad anónima, es toda una rama científica del derecho. No cualquiera entiende cómo funciona una sociedad anónima, y menos los fiscales que tienen información en el ámbito penal y, como en este caso, confunden la cuestión, ¿verdad? Y con esta denuncia penal maliciosa se rompieron los lineamientos del derecho penal y del derecho procesal penal, criminalizando un juicio civil que está siendo tramitado, está en pleno trámite.
1: A ver, doctor, para entenderlo, porque viste que estos temas que son temas procesales, temas técnicos, son muy áridos y muy complicados de entender, tanto para nosotros que no somos abogados, como también para la audiencia. Pero aquí quiero ir un poco al tema que me parece relevante para la propia gente, para la audiencia que nos está escuchando. Lo que nos está diciendo es, habían unos cuantos socios de que eran propietarios, accionistas propietarios de un emprendimiento, de un shopping, que tuvieron divergencias, controversias, no pudieron solucionar, entonces fueron para tratar de dirimir al ámbito de un juicio civil. Se estaba desarrollando el juicio civil, qué sé yo, declaraciones, pruebas, etcétera, y de repente aparece un fiscal que toma elementos de ese juicio civil y construye una imputación en el fuero penal. Allí, a partir de esa imputación, se le procesa a algunas personas, que son tus defendidos en este caso, para tratar de presionarles y sacarles del medio. ¿Eso sí es así, doctor?
0: Sí. Una,
1: ¿pero cómo un fiscal penal va a tomar cosas que se están tramitando en un juicio civil que todavía no están ni siquiera finiquitadas ni comprobadas y utilizar como elementos de sustento para una imputación? Eso no... O sea, pues sería una guerra civil Paraguay.
0: Y es inusual, y por eso te digo, haciendo un alegato de defensa fiscal, porque yo lo conozco, él fue sorprendido en su buena fe. Hay abogados, y vos sabes muy bien, Camilo, vos fuiste víctima también de situaciones similares, ¿verdad? Hay abogados que tienen una capacidad increíble de persuasión y de convencimiento, y te convierten en una serie de Netflix cuestiones judiciales. Como en este caso, ¿verdad? O sea, lograron la imputación, instalaron una tormenta mediática y la discusión pasó a los medios, ¿verdad? Y la realidad jurídica es otra. Es tal cual como voy a decir, el fiscal, sin realizar ni una sola diligencia, imputó en base a lo que hay en los expedientes y en los juicios civiles. No hay otra cosa. Hay una discusión, hay un litigio que se está dirimiendo en el ámbito civil, y de ahí, como por arte de magia, se estructura y se logra la imputación de mi cliente. Esa es la parte grave, esa es la parte delicada, ¿verdad? ¿Por qué? Porque instrumentaron al Ministerio Público para utilizar un mecanismo extorsivo y lograr, lógicamente, un acuerdo patrimonial, ¿verdad?
1: O sea, criminalizar una controversia civil o comercial. Convertir un problema económico en un shaque que te puede ir preso.
0: Así mismo. ¿Y cuál es el desafío que nos toca a nosotros? Hacerle ver a los jueces, al fiscal que interviene ahora, porque el fiscal se excusó, intervino un abogado con quien está comprendido en las generales, ¿verdad? Y hacerle ver a los jueces del Alto Paraná el grueso error en que incurrió el fiscal que imputó. Te vuelvo a repetir, ¿qué significa la punibilidad de la conducta? Significa de que si yo o vos o cualquiera puedo ser juzgado porque hay sospecha de que cometí hecho punible.
1: Sí.
0: En este caso, solamente esa sospecha puede revelarse una vez que terminen los juicios civiles. Antes no. Porque nosotros estamos litigando, somos demandados, ¿verdad? Ser demandado no significa ser sospechado o sospechoso de comisión de hecho punible.
1: ¿Qué pasaría en caso de cuando concluya este juicio civil sea una
0: resolución? Nosotros ganamos, sí. Nos dan la razón y el derecho. Ahí está justamente el quid de la cuestión. ¿Qué pasaría si es que nosotros logramos que se rechacen las demandas de punta a punta y se declare de que las asambleas fueron

0: llevadas adelante dentro del marco estrictamente legal sin ningún tipo de cuestionamiento. ¿Cómo quedaría el daño, ¿verdad?, con esta imputación que tiene tinte socializado y mediático, onda catástrofe? Entonces, el daño a la imagen es...
1: Pero mira, doctor, para comparar nomás, para que la gente también entienda cómo este caso particular en realidad es sintomático del funcionamiento perverso a veces del aparato judicial y que le perjudica hoy en caso a tu cliente, mañana a cualquier otro. Hace poco se estuvo tramitando un juicio muy sonado, en su momento tuvo mucha repercusión. No quiero entrar al detalle del juicio, simplemente analogar nomás. El caso de la ex jueza en lo civil, Tania Irum. ¿Recordás el caso?
0: Me acuerdo.
1: Ese caso fue un caso que se tramitó en el fuero civil. La jueza Tania Irún resolvió en un sentido, después la Cámara de Apelaciones ratificó eso, fue a la Corte. Todo se cerró de acuerdo a cómo ella había fallado. Pero igualmente una de las partes construye un hecho criminal y lleva a un juicio penal que va hasta el juicio. Y en el juicio ella es absuelta. Claro, si es que todo el proceso civil, incluso la Corte Suprema de Justicia... cerró el caso y dijo, señora, acá está todo bien. Digo, los años que se gastaron, las personas que tuvieron que pasar por eso, el daño que se produjo por haber tratado de criminalizar un hecho civil sin que el hecho civil haya estado totalmente dirimido y resuelto, demasiado se parece a esto. O sea, vos abrís un caso en lo civil donde tiene que darse una controversia sana entre accionista y compañía. Discusión si vos pusiste más, vos pusiste menos, tráeme acá tu recibo, tu factura, etcétera. Y después resulta de eso se puede ver si es que hay o no un hecho penal, pero en medio de la tramitación demasiado parece una estrategia perversa de apretar con la fiscalía para que vos renuncies a tus pretensiones.
0: Así mismo es. Y lo grave del caso, yo te digo como abogado con años, ya creo tener cierta autoridad profesional en el sentido de la experiencia, ¿verdad? Lo grave acá es la falta de prudencia de algunos agentes fiscales, independientemente de las condiciones que puedan tener como persona, ¿verdad? El fiscal, que es el titular de la acción, tiene que ser muy prudente a la hora de tomar la decisión de imputar, porque si bien doctrinariamente vienen con el cuento, que yo no estoy de acuerdo, ¿verdad?, de que una imputación no causa agravio. La imputación es la que causa más agravio que una condena.
1: Así
0: porque
1: es.
0: De entrada se invierte ese estado jurídico de inocencia para atribuirte una culpabilidad de entrada, una responsabilidad penal de entrada. Se invierte esa presunción de inocencia. Y vos ya sos juzgado en plaza pública y muchas veces crucificado. Y eso no se revierte. No se revierte por lo que vos señalás, ¿verdad? Y más aún, por el ambiente en que vivimos, la perversidad está con su RPM al máximo.
1: Pero además, en el caso de tratarse de gente que vive de la actividad comercial, empresarial y compañía, no es solamente un daño reputacional de que sus amigos o sus conocidos hablen mal, sino que suele tener consecuencias con las entidades financieras con las que trabajan. Le restringen el crédito, le piden más documentación de la usual, le generan más problemas, etcétera. Incluso trae problemas económicos aparejados a una imputación, por más que eso después de 6 meses termina anulándose.
0: Claro, además te digo una cosa, quiere hacer un no, Ciudad del Este hoy por hoy es un polo referencial a nivel mundial, y qué decir en la región, quien menos tiene la curiosidad de por lo menos ir a ver qué pasa, pues estamos todos integrados y lógicamente tenemos una gran sociedad consumista que es el Brasil, ¿verdad? Que dentro de todo genera mucha expectativa porque Ciudad del Este se convirtió, quieras o no, en uno de los pulmones de la República, ¿verdad? Y en el caso de Shopping París, es un entendimiento comercial, empresarial, que es un referente, ¿verdad? Y un conflicto que se puede vivir perfectamente en el ámbito civil, fue manoseado, amañado, y genera un escándalo en donde en apariencia se le presenta a mis clientes como que están involucrados en un mega fraude, ¿verdad? Lo cual no es así. No es así porque vos señalás, el común de la gente no conoce cuál es la mecánica procesal en el tema juicios, ¿verdad? La gente común lo que ve son los números que impactan. Bueno, el capital social era de 103 mil millones, se redujo a tanto y hay una accionista mayoritaria.

0: Italia, y supuestamente las víctimas son estas dos personas, ¿verdad?
1: Doctor, ¿y quién es el fiscal de la causa ahora?
0: Mira, justamente hace dos días le recusamos a una fiscal que estaba interviniendo en reemplazo del originario, uh-huh. ¿verdad? Y te juro que todavía no tenemos fiscal. La causa ahora mismo está sin fiscal. El que imputó es el fiscal Osvaldo Saracho. Le sucedió una fiscal de nombre, Julia, no me acuerdo.
1: ¿Y juez de garantías?
0: La jueza de garantías es la doctora Cintia Garcete.
1: ¿Y ya
0: quien nosotros honestamente apostamos a su imparcialidad y a su justeza, ¿verdad?
1: ¿Ya recibió la imputación? ¿Ella ya le dio trámite?
0: Ella le dio trámite. Ni bien se presentó la imputación, le dio trámite. Y hoy nosotros estamos utilizando todas las herramientas que tenemos para demostrar de que no estamos ante un hecho punible o ante hechos punibles. Estamos ante una situación que está muy lejos de ser un hecho punible que amerite una causa penal. Estamos buscando la vinculación de nuestros clientes y estamos reclamando que se aplique el principio de igualdad de armas. No es lo mismo estar litigando en lo civil, porque tenemos abiertos esos frentes con una imputación a cuesta que una vez desactivada podamos litigar en igualdad de condiciones, ¿no?
1: Claro. Bueno, doctor, y ahora entonces lo que ustedes están es pendientes de quién sería el fiscal que tome la causa.
0: ¿Quién sería el fiscal que tome la causa? Y nosotros vamos a hacer lo que nos corresponde como defensa, ¿verdad? Conformamos un equipo de abogados, de buenos abogados, ¿verdad? Y estamos haciendo frente a esta situación porque instalada la imputación no es fácil remontar, claro. Pero tampoco es imposible, ¿verdad? Y estamos preparados para esto.
1: Bueno, doctor, ¿y en el fuero civil eso cómo está corriendo?
0: En el fuero civil nosotros estamos ya como para contestar la demanda, presentar toda la documentación que va a probar en grado de certeza, sin ningún tipo de dudas, de que esas asambleas fueron convocadas y realizadas, enmarcadas dentro de lo que, como te dije, establecen los estatutos del Código Civil paraguayo.
1: ¿Pero cuánto tiempo más o menos estiman ustedes que podría demorar todavía ese proceso?
0: Y va a llevar su tiempo porque son juicios ordinarios.
1: No, yo sé, porque en lo civil pues es 4 años y compañía y más o menos están empezando recién. Y en el fuero penal, pues en 6 meses tienen que presentar requerimiento conclusivo o pedir prórroga. Y puede ser que pueda avanzar eventualmente por los plazos que tienen un proceso penal y todavía esté siendo discutido ese hecho en sí mismo en el fuero civil. Pues entonces me parece un poco incongruente la situación.
0: Es incongruente, pero así funciona nuestro ordenamiento jurídico, ¿verdad? Nosotros vamos a meterle todo lo que sea necesario, pisar el acelerador y tratar de que esto se resuelva en el menor tiempo posible, siempre y cuando la contraparte no recurra a chicanas, artilugios, etcétera, etcétera, como la que ya utilizaron, ¿verdad? Pero de todas maneras vamos a estar, porque ahora sí, con nuestra presencia, esto va a tener otro tipo de orientación y de velocidad, ¿verdad? O sea, nosotros necesitamos de que se cumplan los plazos procesales, aun cuando se traten de juicios ordinarios, y vamos a hacerle ver a los jueces que intervengan de que acá no hubo una sola irregularidad. Es más, tanto es cierto lo que te estoy diciendo, de que los órganos administrativos de aplicación, como la Abogacía del Tesoro, por ejemplo, cuya intervención es necesaria, ya concluía la asamblea para aprobar y objetar, digamos que observar que hubo alguna irregularidad, el dictamen fue favorable, ¿verdad? Mm. Y esa asamblea a nivel administrativo no tiene ningún tipo de cuestionamiento. Lo que pasa es que se judicializó y bueno, nosotros tenemos ahora ese compromiso de probar, como te dije, en grado de certeza, de que acá no hubo irregularidad alguna.
1: Doctor Mario Aníbal Liceche, muchísimas gracias por la comunicación y estamos atentos a las novedades, ¿sí?
0: Muy amable, Camilo. Te deseo mucha suerte, como siempre digo.
1: Gracias, igualmente. Mario Aníbal.

0: Es el che abogado de la familia Kim. Casi, casi le dije Kim
1: ¿Cómo?
0: Milsum.
1: ¿Qué? Ah,
0: Pero no tiene nada que ver.
1: es un caso muy particular, pero que nuevamente es posible encontrar la conexión con algo más general. Digo, el funcionamiento de la fiscalía, que hay un juicio civil que no está ni cerca de resolverse, un juicio civil, cosa de entre empresarios. La fiscalía aparece y quiere convertir ese conflicto civil en
0: Hace
1: un
0: poco
1: motivo de
0: pasó
1: persecución
0: el
1: penal.
0: caso que yo le decía a él que, bueno, ya a nadie más le interesa porque no es un tema que le afecta a la gente en su día a día, pero un caso que se hizo famoso hace un par de años atrás, el de una jueza Tania Irún, que era un juicio civil y un litigio allí justamente entre accionistas también. Gana una de las partes, la jueza hace lugar a una de las partes y allí la parte perdidosa le denuncia a ella por prevaricato, que no sé qué cosa, que la ley fronteriza de tierra, bla, bla, va a la Cámara de Apelaciones, va a la Corte, todo ratifica lo que dijo la tipa. Pero la otra parte ya consiguió un fiscal, le imputó, le procesó, le acusó. Fueron a juicio ahora, después ya que el juicio civil está totalmente cerrado. Y claro, el tribunal que dice, señores, esto no tiene sentido, chao, terminó. Y se la absolvió a la señora esta.
1: Claro.
0: Pero la señora fue, se le echó de
1: Se
0: su
1: le sometió a
0: cargo,
1: proceso en
0: se
1: sí mismo.
0: estuvo 10 años atada y compañía, y claro, terminó en la nada. A la jueza, la ex jueza es absuelta. Y la fiscalía y la querella adhesiva, que fueron hasta la última, ya ni siquiera apelaron más directamente. Claro, porque le sirvió en su momento. Vos metés el recurso penal de que ya que te vas a
1: Claro,
0: ir preso.
1: no siempre buscar la condena, buscar reventarle a la persona.
0: Así es una estrategia allí de. Son las 10 de la mañana, 35 minutos.
1: Cumplimos.

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0: 10 de la mañana, 40 minutos, ya en la última parte del programa. Tenemos un mensaje en el WhatsApp en el 0986-800-086 que vamos a leer enseguida porque... Ahí viene Juanfer. Ahí viene, mira cómo viene Juanfer. Con su peinado no. ¿Tenés peinado no? Yo me tengo que cortar también el cabello.
1: Tengo peinado.
0: El pelo estaba
2: muy largo, pero... No, es que me crees que voy a tener el mismo pelo de siempre, porque mi pelo es un quilombo por tener tres remolinos.
0: ¿Tres remolinos?
2: Sí.
0: ¿Cómo es
2: y
0: eso?
2: Y creo que tengo uno más chico también por ahí, pero...
0: Pero eso no es...
2: El problema también es que mi señor padre y mi señora madre, cuando yo era muy chico, por gran parte de mi niñez después, me cortaban el pelo de lo militar. Y cuando te cortan el pelo de lo militar, que lo hablamos el día viernes...
0: ¿Cómo es eso?
2: Con el señor Camilo Suárez... Es que te cortan muy corto. Y claro, como tengo tres remolinos, me paraba todo el pelo. Era un quilombo. Entonces me creció todo mal el pelo. Así es. Y hoy ya en mis últimos años de adolescencia y en mi adultez joven, logré reorganizar mi cuestión capilar para que no sea un quilombo. Sí,
0: bueno, ahí está la historia de
2: todos los peluqueros que me han atendido en mi vida. Se han enojado conmigo por el estado de mi pelo, porque es un quilombo, básicamente, y porque cuesta mucho peluquearme. Es el resumen.
0: Bueno, hay una información que vos querías corregir.
2: Sí, que el que viajó con el Santiago Peña en la comitiva presidencial de los Estados Unidos es el presidente del OSP, que es Carvalho, ¿verdad?
0: Sí, y bueno, y otra.
2: Que fue en su momento.
0: Ahí
2: nace mi confusión, que fue en su momento presidente de
0: O sea, la información publicada, la información disponible pública, no era que el presidente de Bueno Banco viajó con Santiago Peña. Fue una confusión nada más.
2: Así es. Cualquiera se equivoca, dice
0: el dicho. Así es. Mira. El tema de Bueno Bank, que está teniendo varios frentes, el tema del pedido de informes, las publicaciones del diario BC Color, hoy trae entre ellos, Bueno Bank tiene firmas vinculadas a más fondos que su patrimonio efectivo, que hubo incluso en la semana pasada una serie de capítulos que iba sacando, incluso publicaciones que estaban firmadas, tenía identificado la autora de los artículos. Y tiene otro frente también el tema de una ley de emergencia del IPS, que desconozco los detalles, pero entiendo dónde se encaja en esta lucha por la narrativa que están haciendo estos grupos económicos. Y básicamente es que según esta narrativa, esta ley de emergencia del IPS busca que Bueno Bank pueda seguir recibiendo plata del IPS, porque ahora cómo está la situación, no solamente por cuestiones políticas, sino también incluso por cuestiones más concretas de la legalidad, ya superó el límite que podía recibir del IPS, de hecho por eso no participaba de las subastas por los fondos de jubilaciones, y que supuestamente esta ley va a permitir eso. Yo no estoy descartando que eso sea así, estoy diciendo existe esta narrativa. Queda a ver si esa narrativa tiene correspondencia o no con la realidad. También hubo declaraciones del presidente del IPS sobre eso. Él dijo, me parece bien, no.
2: El nuevo presidente.
0: El nuevo presidente del IPS,
2: León,
0: que es Erlis León.
2: Sí.
0: No ve mayor problema. Es que cualquier herramienta no sirve. Fue básicamente la posición del IPS, que esta ley de este proyecto de ley de emergencia, inicialmente, o al menos según la intención de algunos de los autores, era permitir al IPS poder realizar compra de medicamentos, insumos y demás sin la burocracia.

0: se fue distorsionando por el camino, es lo que decía el diputado Hugo Mesa, que entiendo que es uno de los proyectistas que en el Senado se fue contaminando el tema. Dice, el diputado Hugo Mesa dijo, yo no sé si fuimos ingenuos o no, nuestro foco en nuestro pedido o en nuestra solicitud y aprobación de la medida de sanción de la emergencia estaba focalizado en dos cosas: contratación de más personal de blanco y simplificar las compras públicas de medicamentos e insumos para que la gente encuentre en IPS lo que requiere. Y nosotros estábamos muy contentos con esta herramienta. Sin embargo, en el Senado modificaron completamente y ellos le dieron un cariz financiero, decía el diputado Hugo Mesa. Así que nada, ese es otro de los frentes que está abierto también en la por el tema este de Bonovan, que el 9 de octubre, ¿verdad? Vence el plazo este para la presentación del pedido de informes.
1: Así es, el 9 de octubre, después de las elecciones municipales. Las elecciones son el domingo
0: Domingo 4, sí.
1: y el pedido de informe vencería el jueves 9 o el viernes 9.
0: No sé, hay que revisar el calendario. 0986800086 mensajes en el WhatsApp. El 977 dice: buen día, la unión hacia el anticapitalismo. No está la transmisión de YouTube, no avisa. Che, hubo.
2: Anticapitalismo, yo sabía.
1: Ese mensaje ya leí ya.
0: Ah, yo te escuché ayer. Yo escuché ayer a un ultraizquierdista radical, Camilo Suárez, hablar sobre lo perverso que es el capitalismo cuando
3: ¿Por qué?
0: hablaba.
3: ¿Qué pasó?
0: Estaba hablando vos de medicamentos y no sé qué cosa que
3: el
1: ¿por qué tema de irse
3: ¿Y por qué están hablando de eso?
0: Y por el mensaje del oyente.
3: ¿Qué dice el oyente?
1: Pero ese mensaje
0: buen día hacia el anticapitalismo.
1: Ya leí yo, Alex.
0: Ah, vos ya leíste.
1: Sí.
0: ¿Ahora?
1: Que no
0: ¿Hoy?
1: Salíamos YouTube, sí.
0: Ah, ¿en serio? Ah, perdón. Yo no escuché.
1: No,
0: ¿en qué
1: no momento escucha?
0: Leíste?
1: Y cuando antes de que le llamara.
0: Ah, yo pues estaba haciendo trabajo de producción. Este mensaje del 058, no sé si ya
3: ¿Y
0: leíste.
3: qué tiene que ver ese mensaje del YouTube con el tema del Tirisapatide?
0: Nada, yo no me hice la conexión.
3: Ah, o sea, vos no me inventaste.
0: A mí se me antojó, exacto.
3: Ah, ok.
0: Dice, buen día, la unión hace la fuerza. Y nos enumera los ítems de su mensaje. ¿Qué pasó de exigir la rebaja del pasaje en bus eléctrico? ¿Eso no leíste?
3: Sí, leí yo también.
1: No, leí esa por parte.
0: Ah,
1: no,
0: y ahí ¿qué pasó de exigir la rebaja del pasaje en bus eléctricos por no depender de petróleo? El oyente que nos había planteado el tema y que nos interesó el tema, no trabajamos
1: no
0: todavía el tema.
1: No profundizamos.
0: Pero a mí me interesa el tema y yo
3: Alex y
0: quiero.
3: Juanper pues tienen autos que utilizan
1: sí,
3: combustible.
1: Sí, recontra tenemos autos.
3: Tipo gasolina.
0: Claro,
1: mientras
0: esos
1: más
0: buses,
1: contamina el mundo, mejor.
0: No, esos buses que usan combustible, así que sí, tenemos esos vehículos.
2: Por eso nomás, querido oyente, no le importó acá a nuestra gente.
0: Dice, ¿cuándo se le va a preguntar el mismo oyente a los candidatos a intendente y concejales de Asunción sobre su postura por el altísimo impuesto inmobiliario, robo descarado, que solo sirve para mantener a decenas de miles de planilleros municipales? Así conocemos propuestas de candidatos a concejales, no
3: siempre.
0: Coloratas ni
3: siempre
0: liberales.
3: Siempre hablan de eso.
0: Que vamos
3: irrelevante es lo que dicen.
0: Vamos a seguir buscando.
3: Pero siempre hablan de ese tema.
0: El 906, el número internacional, nos envía un video que dice: etiqueta a tu amigo ciclista para que confirme. Ah, espera, ¿dónde empieza
3: okay. A mí.
0: Día de Acción de Gracias se celebra el fin de la recolta del año. ¿Recolecta? Me imagino.
3: Sí, cosecha. Debe ser la cosecha, sí.
0: Se hace una gran cena para dar gracias por la recolta del año. Esa es una palabra, a lo mejor yo nomás no conozco. En Canadá es en octubre y en Estados Unidos es en noviembre. Ah, mira. La diferencia es que Canadá, estando más al norte, la recolecta termina más temprano. En Estados Unidos siempre cae un jueves y ese día también todos los niños y jóvenes recibían como una propina, el tema de la propina, o un regalo en efectivo por haber ayudado con las tareas del campo. Ajá. Es por eso que todas las tiendas al día siguiente, viernes, vendían sus productos con descuentos para traer esa propina que los jóvenes recibían la noche anterior. De ahí el Black Friday. Mira un poco.
3: Mira vos, ¿será todo eso así?
1: Ah, mira vos.
0: Qué interesante. El saludo desde Canadá.
3: ¿En serio es todo eso? No tenía yo la mente. Si esta historia es así, no estoy diciendo que estás mintiendo, pero no conocía, desconocía. Y mira un poco, interesantísima.
0: Y después quiero saber qué pensás de un video que no nos va a dar el tiempo. Voy a ver yo y no puedo abrir. No. Tenemos audio. El 069 envió un audio. Mi voz está muy mala, me duele la garganta.
3: Pero siempre, vos no te curaste nunca tu gallito ese.
0: No terminé todavía la puberta. La 041 dice: buen día, la unión. Buen programa, ya se le extrañó a Alex. Un saludo y beso para él. Saludos también Para Camilo, por hoy, dice la...
3: Sí, vámonos, mano, a nosotros a vernos a hacer otro programa.

0: Pero sí.
1: Puede ser que sea una docente el que la que haya mandado ese mensaje.
2: No, no, yo no voy a contestar. Escuchamos los audios.
3: Buen día, muchacho. Batecopio, la unión hace la fuerza. Tema accidente de moto. El ministro visitó de sorpresa el centro de emergencias médicas y le dieron ahí los números. Y por supuesto que se va a quedar espantado. 150 millones de dólares gastamos anualmente en accidentes de tránsito, de motos principalmente.
2: Sí.
3: Acá la debacle comenzó cuando vinieron las grandes ensambladoras a vender a 10.000 semanal cada moto, sin que ninguna institución haya previsto esto. En municipios venden registros de habilitación, PMT y caminera carcomida, 80% de corrupción, las calles no están preparadas, no hubo capacitación, no hubo concienciación. Es así que ellos sabían que iban a tener este problema y nada hicieron para contenerlo. Ahora el ministro tiene la brillante idea otra vez de cargar un seguro al motociclista, que por supuesto seguramente corresponde, pero todo un tendal de desprolijidades primero tiene que arreglar para cómo tener esa visión de responsabilidad del motoquero de tener un seguro. Y no es así, o sea, cargarle otra vez al trabajador generalmente, conductor de motocicleta y para transportar el trabajo también, no cierra. Y los problemas hay que cortar, hay que arreglar de raíz, ¿no? Acá cuando vemos que gastamos mucho, vamos a quitarle plata a ese que causó el accidente por culpa de una mala administración de todo, desde los municipios y los órganos encargados de la seguridad vial. Saludos.
0: Gracias.
2: Ahí está.
1: Extenso el audio del oyente sobre...
2: Que surgió un podcast, ¿no? Una propuesta esta de imponerle seguro a los conductores, que obviamente no va a solucionar el problema, y segundo es, así como dice el oyente, cargarle responsabilidad al laburante nuevamente y no atender los problemas más estructurales, incluso la relación entre la empresa que proveen estos vehículos, también las instituciones que deberían regular la provisión de esos vehículos y también los controles posteriores. Pero así, el resultado que surge es, che, vamos a reventarle al laburante. Tenemos más audio, escuchamos.
4: Hola, la unión. Hola, muchachos. Camilo, ¿qué va a pasar
0: ¿qué va?
4: Este 4 de octubre, con las elecciones, ¿verdad? Que van a hacer que cambie el Paraguay, que cambie todo, básicamente en toda la región. Y sí, estoy hablando de lo que importa, ¿verdad? Las elecciones en Brasil. ¿Qué va a pasar? ¿Crees que Lula va a ganarle a Flavio Junior Bolsonaro? O Bolsonaro Junior. O porque veo muchas encuestas que dicen que ya le está culeando el nazi ese. ¿Qué va a pasar? No, y volvió Alex. Yo pensé que había sido que Juanfer le hizo esa en el sentido laboral, ¿verdad? No digo en otro sentido. Chao, muchachos.
1: Siempre tiene que haber
0: el 4 de octubre también son elecciones en el Brasil. Primera sí. Vuelta, primera ronda.
1: Así es.
0: En el Brasil existe la posibilidad de que haya una sola ronda, pero tiene que tener más del 50%, cosa que yo creo que no va a suceder. Creo que en esta primera vuelta va a ganar Lula, pero va a ganar con una diferencia escasa que va a obligar a que haya una segunda vuelta. La segunda vuelta ya es todo un misterio para mí.
2: ¿Qué una situación? ¿A quién se le presentó en América Latina eso? Que ganó la primera vuelta, ganó con muy pocos votos. En la segunda vuelta la derecha se agrupó y le ganó.
0: Varios casos, es muy usual eso.
2: En Perú no fue eso.
0: No, pero espera,
2: no, claro, yo sé que es común.
0: La Argentina.
2: Yo sé que es común, pero lo más reciente.
0: Y segunda vuelta ganó Milei. En el caso de Perú, no. Perú ganó Keiko Fujimori. O sea, quedó primera con 17-18% y el otro con 13-14%. Y después, pero que por décimas de diferencia.
2: Claro, sí.
0: En el caso de Colombia, sí.
2: También en Colombia.
0: Sí. Claro, sí. Es muy usual.
1: Ganó eso. Primero, ahí le había ganado el otro, el que no era de la Esprela, la primera vuelta.
0: Cepeda.
1: Exactamente. Sí. Y en la segunda vuelta le reventó de la Esprela.
0: Así es.
2: Che, yo no sé si hablaron del tema, yo no le di seguimiento. Santiago Peña estuvo en Venezuela.
1: Sí, hablamos.
2: Se reunió con...

0: No, me enteré, pero no sé si hablaron del tema nomás.
1: Sí, hablamos.
0: Mira el lo que tiene
1: tenemos
0: que ser para que el
1: propio mensaje, este, Alex.
0: Esperen, a este está Javier Negre, que es periodista condenado en España por
1: el de
0: por
1: la mentir, derecha diario.
0: De la derecha diaria, condenado en España por mentir
2: el socio y manipular.
0: El socio de Cerimedo hace un tuit sobre el tema. El presidente de Paraguay, Santi Peña, explicando el milagro del país en el abarrotado auditorio del Bank of America. Está haciendo una gran gestión. Fue criticado estos días por visitar a Delcy Rodríguez, por quienes no entienden que él y otros líderes están siguiendo la agenda de los Estados Unidos. Le seguirán más presidentes del escudo de las Américas, decía esta persona, Javier Negre, una persona muy influyente en el el trumpismo aquí en América Latina. Javier Negre.
2: Sí. No, yo ayer hablamos un poco, comentamos el tema de la visita de Santiago Peña a Venezuela. Hasta ahora yo no escuché alguien que... No van a tampoco explicar, porque tampoco a la prensa le interesa preguntar, porque también la prensa es cómplice de ese tipo de cuestiones, pero... si yo pudiera preguntarle al canciller o al propio presidente Santiago Peña, le preguntaría qué cambió en Venezuela con relación a la valoración que hizo el gobierno
0: respecto
2: paraguayo
0: a las elecciones, sí.
2: Respecto a las elecciones, porque Paraguay le reconoció como presidente a este señor, ¿cómo se llama este tipo? González Urrutia. Le reconoció como presidente. Se hizo videollamada y todo Santi Peña con el González Urrutia ese, y allí es que Venezuela decide romper relaciones porque Maduro no era un presidente legítimo. Pero vaya que el milagro de la intervención norteamericana, que Maduro no fue un presidente legítimo porque Urrutia le ganó en votos. Pero Delcy Rodríguez sí es una presidenta legítima para Santiago Peña, cuando Delcy Rodríguez fue nombrada a dedo por Nicolás Maduro. A Delcy Rodríguez no le votó nadie. Nadie le votó. Nadie. Nicolás Maduro le designó vicepresidente, como se designa un ministro. Pero... como Trump dio la hora, entonces es muy simpático cuando se construyen los argumentos políticos. Lastimosamente en Paraguay la argumentación política es algo muy poco usual. La propia oposición tampoco no utiliza la argumentación política coherente, porque si yo estuviera en la oposición le diría a Santiago Peña o a Pedro Aliana, le diría: che, ustedes que aprovechando las internas de ustedes que están diciendo, que dicen tanto que no quieren que se les imponga un candidato por el tema este de que Cartes quiere imponerle a Baruca como dupla. Qué simpático es, ustedes no quieren que se les imponga, pero allí algo esbozó Roberto González, diputado colorado de la disidencia, diciendo que Manguelena es muy simpático cuando él no quiere que se le imponga, pero él fue un candidato impuesto, porque Manguelena fue impuesto presidente de la Cámara de Diputados, impuesto presidente del Partido Colorado, impuesto la dupla presidencial. Santiago Peña dos veces fue impuesto candidato a presidente. Ahora ellos no quieren que se les imponga nada. Pero es más, Santiago Peña, que reconoció a González Urrutia como el presidente legítimo de Venezuela, porque según la consideración del gobierno paraguayo, Nicolás Maduro hizo fraude, sí acepta la imposición de Donald Trump y de los Estados Unidos de tener que reconocer a una presidenta designada a dedo por Nicolás Maduro como Delcy Rodríguez.
0: Claro, depende de quién imponga.
2: Depende de quién imponga es el tema.
0: Hay declaraciones que dio esta mañana Marco Riquelme, ministro de Industria. Hoy no hay candidato a la vicepresidencia de la República. En Honor Colorado, en una declaración que dio Ñandutí, el ministro de Industria y Comercio, Marco Riquelme, descartó conformar una dupla en el oficialismo y señaló que en estos momentos no hay un candidato a la vicepresidencia confirmado en Honor Colorado. Hoy no hay candidato a la vicepresidencia de la República.
2: Sí.
0: Contradiciendo lo que había dicho Horacio Cartes. Y nada, en uno de los capítulos más de esta interna que se van formando en Honor Colorado dice, y con esto nos despedimos, el 8-12. Buenos días, chiquimuelos. ¡Qué alegría volver a escuchar a Alex!
2: Ay, por eso nos vamos a despedir.
0: Chao, yo ya no quiero más hacer nada. Yo me voy a mi casa contento.
2: ¿Cuántos mensajes de Chupamete llegaron hoy?
0: Dos. Hasta ahora dos. Imagínate, dos. No es
1: poca cosa. Un mensaje de ataque por parte del
0: manatí. El manatí me
1: atacó. Claro, sí. El chiste claro, que hizo. Sí.
0: Cheque el...
2: Pero lee todo el mensaje.
0: Y eso.
1: No, eso no puede
0: qué
1: ser.
0: Qué alegría
1: no
0: volver a escuchar
1: no
0: a Alex.
2: Así nomás, eso nomás.
0: Y por ahí, ¿qué más necesita decir? Yo creo que cualquier palabra sobraría.
2: Che, demasiado poco le pagas a tus bots.
0: El...
1: Cerimedo, ¿cómo sí, estás?
2: Cerimedito.
0: Che, nos envía el
2: 10:59, tenemos que irnos ya.
0: El 202, una imagen, no sé qué.
2: ¿Cómo salió Olimpia este fin de semana, Alex?
0: Jugó Olimpia este fin de semana contra... ¿Contra quién jugó? Contra Recoleta. Yo tengo en la punta de la lengua de Recoleta siempre.
2: ¿Por qué?
0: No sé.

0: ¿Cómo se llamaba ese jugador paraguayo?
1: Canale.
2: Que hace poco renovó con Lanús.
1: Renovó con Lanús, sí, así es.
0: ¿Qué puesto jugaba?
1: Jugaba en el central, era número 3, central. Ah. Gol, último gol de la tanda de penales contra Alemania.
0: ¿Esa convocatoria que está haciendo ahora Alfaro para qué es?
1: Para una serie de amistosos. Paraguay jugó...
2: La sub-20.
1: La sub-20 por el tema de Odesur, ¿verdad? Sí, Odesur. Y ganó Paraguay, ¿eh?
2: Así imagínate. Es. Está clasificado ya.
0: Clasificado. ¿Y qué tiene que ver Alfaro con la sub-20?
2: No, sí. Que está viendo a... Bueno,
1: está mirando ahí a los jóvenes, como que cuáles son los jugadores que van surgiendo. Eso tiene que ver. Okay.
0: Podés quedarte ahora en Fútbol Club.
1: 11 de la mañana ya viene Fútbol Club a profundizar los temas que ya abordamos sobre
2: deporte. Hasta mañana.
1: Hasta mañana, chau.

0: Volvió, Alex. Yo pensé que había sido que Juanfer le hizo desapone.
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0: tal, amigos? A toda la audiencia de Fútbol Club, ¿cómo estás? Estamos arrancando otra edición más de Fútbol Club aquí por Unión TV en las distintas plataformas, señal Canal 23 de Tigo, 17 de personal y 28 de IPTV Copaco. Estamos arrancando otra edición más, evidentemente esperando de que vuelva el fútbol, esperando que continúe la fecha, esperando el super partido posiblemente entre Libertad Olimpia, que no sé si va a marcar un antes y un después, porque el equipo que gana, es cierto, anímicamente va para arriba, pero en cuanto a lo numérico, la diferencia no va a ser demasiado trascendental, porque si bien hablábamos, para ser un poco coherentes, de que Cerro con su victoria se volvió a meter un poquito, y yo creo que hoy no podemos darle todavía por muerto a Cerro, no podemos darlo por muerto a Guaraní, no podemos darlo por muerto a Nacional, inclusive te voy a decir, con problemas dirigenciales de por medio, 2 de mayo, tampoco podemos darle por vencido. Y que la pelea, y decir que la pelea va a estar solamente entre Libertad y Olimpia, Olimpia y Libertad, no sé todavía. Yo creo que pues deberíamos esperar que pase el clásico y ahí sí definitivamente podemos marcar una tendencia, que los últimos partidos de la segunda rueda podrían ser para los dos equipos y siguen en esa línea de victoria y pocos errores o pocas derrotas. Pero se viene un programa lindo, Cerro tiene un fixture, diríamos entre comillas, un poco más favorable para el equipo de Costa para sacar resultados. No sé si para jugar bien o lindo, como la gente ya está esperando, sino para sacar resultados. Y por el otro lado, Olimpia, vienen dos duros rivales, como es el caso de Libertad y como es el caso de Nacional. Por eso, se vienen dos lindas semanas, yo creo, en el campeonato local. Por otro lado, ya está en la lista de convocados del profe Alfaro, tenemos que hablar de los nombres, tenemos que hablar del partido contra Bolivia. Es un partido importante. Es un partido donde uno dice, para parar todo lo que uno está haciendo para verte, va a motivar ver ese partido. 50-50. Estuve leyendo y sacando algunas conjeturas de la gente. Ever Almeida, ¿cómo estás? Bienvenido. Buen día.
1: Bueno, buen día, Jotita. Varias cosas, porque hablaste de varias cosas, vos decís, te das la respuesta, te preguntás, das la respuesta otra vez. Buen día, Carlitos. Ya te saludo para que te metas en la conversación también. Primero que nada, el campeonato no se va a decidir, yo creo que hasta la última fecha. Ahí está todo muy parejo. Fíjate que ahora entre el puntero y el octavo, creo que es, no sé si es Cerro, quién es que está con 17 o 3, creo que hay ahí.
0: Y Cerro.
1: Son 6 puntos de diferencia. Nada más que 6 puntos entre toda esa gente, entre todos esos equipos que tienen que volver a enfrentarse entre todos.
0: Me olvidé, ¿no? Me olvidé de Trinidense y me olvidé de Ameliano.
1: Sí, entre todos. Y

0: Cada partido es difícil. Lo vimos en el día del domingo cuando vimos Olimpia y el equipo de San Lorenzo, que yo hablaba, decía que los primeros 30 minutos del partido fueron muy difíciles para Olimpia, y yo no sé si en ese momento el equipo de San Lorenzo no merecía algo más, ¿no es cierto? Porque hablamos de la atajada de Olveira, todo ese asunto, ¿no? Y después el tema de la selección, no sé por qué vos hablas de eso, Jotita, no sé por qué hablas, porque el equipo, a mí me gusta ver, observo, he estado mucho tiempo por fuera, hablo con gente de distintos países, y el equipo de Bolivia fue el equipo con menor, diríamos, cantidad, no sé cómo poner la expresión, de edad, de gente joven en las eliminatorias. Un promedio de 24 años, 23, 22. Son en este momento jugadores con mucha experiencia a nivel internacional, ya tiene jugadores en el exterior y eso, ¿no? Entonces no es que es fácil como vos estás pensando o como decís, la gente dice. Si vos te pones a mirar los rivales que tiene Argentina, o decir, Argentina, ¿cómo Argentina jugar con esos rivales? Países que prácticamente casi ni están en los mundiales, pero juegan. Lo importante es jugar y tratar de darle rodaje, porque no es fácil conseguir partidos internacionales así nomás. Hay equipos que sí lo han conseguido, y en esta fecha de FIFA juegan 3 partidos. Los únicos que juegan 2 partidos creo que es Paraguay. Y Bolivia, creo que es, o Paraguay y Colombia, uno de esos, que juegan solamente 2 partidos en esta semana, ¿no? Y las selecciones hay que respetarlas. No te olvides que Paraguay en la eliminatoria entró último de los clasificados. Bolivia salió 7º. ¿No? Y después fue a jugar.
1: Y Bolivia se eliminó en el repechaje sin merecer, porque claro, jugó muy bien.
0: Jugó bien. Entonces, por eso te digo, no es que vayamos a crear un tema de decir, no, pero Paraguay no consigue rivales. No, Paraguay consigue los rivales que quiere o lo que puede.
1: Yo lo que dije es, la gente no está ilusionada con ver ese partido, no motiva. Eso nomás es lo que yo dije.
0: Yo no sé por qué no la gente. A mí me encanta ver el partido. Porque yo creo que va a ser un partido duro para Paraguay. Va a ser un partido duro.
1: Deberíamos de ganar sin despeinarnos.
0: No,
1: porque,
0: no.
1: Bueno, no.
0: Yo no creo eso. Por eso te digo, mira, Jotita.
1: Hoy no hay presión, hoy estamos en el Jotita, Mundial que viene.
0: No, Jotita. Vos mirás a una zona donde nunca lo viviste. Él lo vivió, sí. Yo lo viví. No hay partido fácil, papá. No hay partido fácil. Lo que pasa es que la gente dice, Bolivia, pero crecen. Las selecciones crecen. Y Bolivia parecería haciendo un buen trabajo en ese aspecto. Estuvo un técnico que trabajó en las divisiones inferiores, que es boliviano, que ascendió una cantidad de chicos. Vos te pones a mirar ahora, Bolivia tiene muchos jugadores en el extranjero que han ido creciendo.
2: Y están trabajando bien, sobre todo los equipos de La Paz. Sí. Ellos están trabajando bien. Bolívar, luego por presupuesto, es el que ahí el que comanda más o menos el panorama allá.
0: Aparece ese Already.
2: Está Already, está The Stronger. Uh-huh. O sea, todos esos equipos están trabajando bien. Yo no digo que los de Santa Cruz no trabajen bien, ¿verdad? Pero ellos tienen una diferencia, un poder.
0: Claro, es diferente. Aparte,
1: Bolívar tiene solamente dos convocados. Después hay uno que está creo que en España, hay otro que está en Turquía, creo que.
0: ¿No vos estás leyendo ahí, sacá la lista?
1: No puedo ver todo, le conozco nomás algunos nombres, no puedo.
0: Pero ve de dónde juegan.
1: Necesito hacer de forma detallada. No me figura bien, tengo que ir minuto a minuto. Ahora, lo que yo digo es.
2: Yo, después lo que vos viste de Bolivia.
1: ¿Qué tal, Gómez? Te saludé todavía.
2: No, pues ya me saludaste, sí, ya me metí
0: en la. Creo que el único jugador de experiencia y de edad grande que tiene el arquero.
1: Sí. ¿Vizcarra?
0: No.
2: No, el de Bolívar.
0: El de Bolívar, sí, el otro. No es Vizcarra.
1: ¿Vizcarra era el titular antes? Ahora no. ¿Quién es ahora? El Strongest.
2: Volvió, no. El de Bolívar volvió.
0: No, el que jugó, no. El que jugó en Boca. El que jugó en Boca.
1: No, Lambert no está convocado. Lambert no está anotado.
0: No, el único que estaba, él, que era mayor.
1: Y él es Vizcarra.
0: Claro.
1: Vizcarra.
0: No, es Vizcarra.

0: No es Vizcarra. Yo, Vizcarra puede ser que esté jugando, pero el único que tenía...
1: Venegas, Vizcarra y
2: Jovea.
1: Jovea.
2: Sí, por eso ninguno
0: claro,
2: de los
0: no era, era el que jugó en Boca, el que estaba el año pasado.
1: Y ese Lampe.
0: Ese es que te estoy hablando de que el único que mayor que tenían el año pasado. Eso es lo que te estoy diciendo, no sé por qué te cerras.
2: No, por ahora yo te hablo. Ahora lo tienes solamente
0: entonces,
2: a Vizcarra.
0: Escuchame entonces lo que yo digo. Que era el único que tenían, que era mayor. Ellos ahora están trabajando de otra manera.
2: Yo puedo hacerme inclusive el anti-Paraguay ahora al decir esto. Para mí Bolivia juega, tiene un estilo de juego más vistoso
0: pero
2: que nosotros.
0: No te vayas a cubrir, decir tu opinión.
2: Sí,
0: nomás.
2: Para mí Bolivia,
0: pero
2: yo lo que vi de Bolivia.
0: Es un fútbol diferente, Jotita, es diferente.
2: Pero es un fútbol más vistoso.
0: Es más lindo, o sea, el fútbol boliviano es más lindo, pero es menos potente.
2: Sí.
0: Es menos fuerte, es menos agresivo, no tiene la fuerza del fútbol paraguayo, ellos le cuesta mucho las pelotas aéreas, o sea, son diferentes y a Paraguay le cuesta el buen manejo que tiene Bolivia, llegado un momento, ¿no es cierto? Pero bueno, yo no te digo que Bolivia le va a ganar y le va a golear, que va a ser un partido trabajado, ¿no es cierto?
1: Bolivia, ¿por qué no se va al Mundial? Bolivia no se va al Mundial porque le faltó fuerza arriba.
2: Sí.
0: Claro.
1: Ellos tuvieron el control del partido, llegaron por afuera, llegaron en posición de desborde, todo, pero...
0: No la empujan.
2: Voy del repechaje, de madrugada.
0: Yo he visto el partido también.
2: ¿De las 11 de la mañana noche?
0: Lo he visto. ¿Sabes por qué he visto? Porque su capitán, no sé si ahora está así, si Jaquín.
2: Jaquín lo tuviste, ¿verdad?
0: Jaquín era el capitán, yo era el jugador de Muchurruna, cuando yo estaba. Él y... No sé si está ahora el centro fútbol, no me acuerdo el apellido, la Medina.
2: Arroyo Medina, la mía Medina, lateral derecho. Medina.
0: No estaba, él no estaba en la selección.
2: Los nueve son Flores, Viviani, Nava, Martínez, Centella.
0: No está.
2: Pasame después lo convocado, Nico.
1: Tiró en el grupo.
2: Sí, no, ya sé. Ah, y sí, para tirar en la pantalla.
0: Es notable las cosas que suceden. En el fútbol. Yo le preguntaba a Miranda, era mi delantero, goleador de mi equipo, muchos goles hizo, y lo compra allá cuando estándar en Muchurruna, lo compra el Aucas. Y pagó un buen dinero por él, goleador, hizo goles en el agua de Tatán. Yo le digo, pero vos, ¿por qué no vas a la selección? Entonces él me dijo, allá hay demasiado problema zonales. Yo soy del llano,
1: sí.
0: Me dijo. Yo soy del llano, ¿no? Me dijo. Y mi familia es una familia bien. ¿Me entiendes? Y claro que yo me daba cuenta que él, porque él y Jaquín, cuando nosotros veíamos los partidos, ellos miraban tenis. ¿Me entiendes?
2: ¿Por qué eso?
0: Y porque su nivel es otro. ¿Me entiendes? Entonces...
1: Y el tenis, así, hablando mal y pronto, el tenis no es para pobres.
0: Claro, ¿me entiendes?
1: El gol está más otra vez por encima del...
0: Era gente diferente, ¿no es cierto? Y una vez dice que fue a la selección, estaban en la selección.
2: No, pero así pobre, bueno, sí. otro rango
1: y
2: social.
1: ¿Vos querés jugar tenis?
2: Sí.
1: ¿Para comprar? ¿Cuánto cuesta la raqueta?
2: Decime vos, yo no sé, $100.
0: Bueno,
2: mínimo.
0: ¿Qué?
2: Mínimo, dije, mínimo.
0: Jotita, ¿sabes cuánto sale ahora? Ni el fútbol es para pobre ahora. ¿Sabes cuánto sale un zapato de fútbol?
1: $1.5 millones.
0: Sí, casi $300.
2: Y uno por semana, sí.
0: Casi $300 sale un zapato de fútbol ahora. Antes te daban eso... Bueno, Y entonces él fue a la selección y resulta que él era diferente en su desayuno, en su comida, en qué sé yo. Y el técnico era de allá de la altura, ¿no es cierto? Y no sé qué le dijo un día y él hablaron, medio que se discutieron, nunca más lo citó. Nunca más lo citó, siendo él goleador a nivel internacional. Creo que fue el muchacho que hizo más goles, después estaba jugando en Aucas. No lo cito.
1: ¿Y esos problemas zonales en algún momento tuvo Colombia?
0: Regionales.
1: Sí. En algún momento tuvo Colombia con la gente de Medellín, que cuando estaba Maturana, en la época del glorioso del Atlético Nacional, que él llevaba a los jugadores nomás los de Medellín y se enojaban los otros entre Barranquilla, después tenía lo de Bogotá, otra vez lo de la zona de la altura.
0: Claro, pero fíjate que en Ecuador mismo,

0: mucha gente, no digo todos, pero mucha gente dice que la selección ecuatoriana no es, o sea, que la selección no es selección ecuatoriana, es selección de Quito. Quito. ¿Me entiendes? Que ellos no tienen nada que ver. ¿Por qué? Porque siempre juegan en Quito. Ahora, por eso es que algunos partidos llevan a Guayaquil, por los problemas esos que había, ¿no es cierto? Pero también, hablando de todo un poco, como siempre, yo estoy de acuerdo en que llevaran a Guayaquil algunos partidos, porque me habían preguntado a mí esas cosas, estando allá. Porque los jugadores que juegan ahora por Ecuador, el 90% juega en el llano. Entonces iban a jugar a Quito y se sentían mal los días previos. Por eso la selección de Ecuador se concentraba en Guayaquil y el día del partido de la mañana se venían a Quito. Y más o menos seguro. Ellos estaban más acostumbrados de que los demás, porque
1: el cuerpo tiene memoria.
0: Claro, así dicen, que el cuerpo tiene memoria y todas esas cosas, ¿no?
1: Pero fíjate en el gimnasio. Vos, por ejemplo, dejamos un cierto tiempo y cuando volvés... Parece enseguida, parece que te fuiste 2 o 3 días y ya...
0: Te infla
1: y tiene memoria del cuerpo.
2: De que entrenó siempre.
0: Entonces eso es lo que estaban haciendo, y es cierto. Los mismos jugadores le decían que a ellos les costaba porque se ahogaban rápido. Y lógico, los rivales más todavía. Pero por eso es que algunos partidos han jugado en Guayaquil.
2: Ahora, lo que yo decía nomás, ya analizaremos la lista, Alfaro, pero para...
0: He visto algunos jugadores que yo no conozco ahí en
2: sí, la lista. Sí, hay unos cuantos nombres. Lo que yo digo, profe, es no motiva nomás a la gente. Eso nomás es lo que yo digo, por el rival, porque es un rival que no va a los mundiales, que se le tiene como que bien abajo.
0: Botita, seguí con lo mismo. Mira con quién juega Argentina, buscáis.
2: No, contra Bolivia.
0: ¿Y no. quién más? Mira.
2: Y le pasó lo peor, no, de nuevo. Mira. La otra vez también jugó contra selecciones bajísimas. Yo no digo que no es meritorio lo que se consiguió. Bueno. Yo digo nomás que no. La gente no va a parar. La gente no va a parar todo lo que hace para ver ese partido. Yo, eso, hermano.
0: Eso decís vos, porque hay algún 2 o 3 locos de eso escriben cosas. La gente va a mirar y se va a sentar y va a mirar la selección y va a estar feliz. No va a ser lo mismo que un mundial. No va a ser lo mismo con una eliminatoria, pero que la gente va a mirar los partidos. No,
2: un Paraguay,
0: claro,
2: Colombia, por ejemplo, te remotiva. Un Paraguay, Ecuador,
0: no sé por qué te motiva. ¿Por qué te motiva con Colombia?
2: Porque Colombia tiene buenos jugadores. Colombia es una selección potente que la haya ido mal en el mundial, ¿verdad? Pero Colombia es fuerte, profe. Nosotros éramos antes más que Colombia, hasta que de repente Colombia estuvo por encima nuestro.
0: Yo hace tiempo que no estaba por encima nuestro.
2: Colombia está encima de nosotros hace mucho.
0: Se le ganó allá.
2: No, pero Colombia es fuerte, profe, no. Colombia, no te digo, nosotros éramos 4 antes, nosotros éramos los 4 de América en su momento. Veníamos después de Argentina, Uruguay, Brasil.
0: Ahora está sexto.
2: Y ahora somos sexto, séptimo.
1: Pero lo que pasa es que lo que tiene Colombia es esparcido más jugadores...
0: Yo no creo que Colombia sea más que Paraguay.
2: ¿Cómo no, profe?
0: No, ni remotamente. Ni remotamente, Jotito. Es muy parejo esta eliminatoria. Ni Brasil en este momento es más que Paraguay. En este momento te estoy hablando.
1: Pero para Colombia tiene buenos jugadores y el partido están jugando en un nivel.
0: Claro, es que tiene algunos jugadores importantes.
1: Están repartidos por todo el mundo.
0: Claro. Y aparte, hace tiempo que están jugando juntos también. Acá también están jugando juntos hace un tiempito, que recién empezaron a crecer esos chicos. Fíjate que ahora la mayoría de los muchachos de la selección, los muchachos que empezaron, que eran jóvenes, ahora tienen 27, 28, 29... algunos 30, ya tienen una cantidad de kilometraje, ¿no?
2: Acá encontré algo, ¿verdad? Que obviamente son valores que muchas veces te viene haciendo como de cosas que
1: no tienen
2: sentido.
1: Ya sé, pero ¿cómo es económico?
2: Dos veces más vale el plantel de Colombia. Pues con lo que vos dijiste.
1: Según infla, ¿cómo es?
2: En general, son jugadores que están todo Europa.
1: Yo no te estoy criticando, estoy diciendo nomás que según hay una página que te pone valores a los... Uh-huh.
2: Ah, sí, Transfer Market, sí.
1: Que es la que le pone los valores.
2: Colombia vale aproximadamente 150 millones de euros y Paraguay, 305 millones de euros y Paraguay 157. ¿Verdad? Pero, por eso en los últimos

0: Año Colombia, en los últimos 15, 20 años Colombia
1: ¿y qué tiene
0: saca
1: que ver
0: jugadores
1: eso?
0: Como locos. Nosotros no podemos sacar jugadores así nomás.
1: ¿Pero y qué tiene que ver eso?
0: Y Colombia es superior a Paraguay. Vos me decís que no.
1: No, vos me estás hablando de la parte que lo que valen sus jugadores porque juegan en el otro equipo.
0: Estoy hablando de un contexto.
1: Pero no con eso quiere decir que son mejores que los de
0: pero
1: Paraguay.
0: Pero un contexto general.
1: O vos estás, como la otra vez te hablaba del técnico que perdió porque los jugadores valían más.
0: No.
1: No tiene nada que ver. No, o ganó o empató ante equipos que valían más. Quedó demostrado. ¿No es cierto? Había jugadores que valían tres veces más que los nuestros y se le ganó.
2: Eso dijo,
1: a Alemania.
2: Eso dijo. Claro. ¿Por quién es que se le criticó a nuestro técnico?
0: Y porque dijo el plantel de Suiza vale más que Paraguay. Suiza fue, no fue Suiza, el otro.
2: Turquía.
0: Turquía.
1: Y si vos te pones.
0: O sea, dos jugadores en Turquía vale más que todo el plantel de Paraguay.
1: Claro, y era cierto.
0: Sí.
1: Igual se le ganó.
0: Se
1: no
0: le ganó.
1: Tiene nada que ver.
0: Se le ganó.
1: No tiene nada que ver eso.
0: Pero no sé por qué vos decís que Colombia es menos que cosa de Colombia. Es menos
1: yo
0: que,
1: no, yo no.
0: Para mí Colombia
1: no
0: es más
1: yo
0: que
1: no dije que es menos. Yo te dije que es no es más que Paraguay. Así te dije.
0: Pero
1: yo.
0: ¿Y por qué no es más que Paraguay, profe?
1: Porque no es más futbolísticamente más que Paraguay. Yo lo veo así. Tiene dos o tres muy buenos jugadores. Lo tiene a ese muchacho que juega en Alemania, que es muy buen jugador. ¿Cómo es que se llama?
2: Díaz.
1: Tiene el de Palmeira, el Clinton Moreno,
2: Arias.
1: Ese, Arias. Después.
2: Tener de los tres centrales, no me acuerdo lo que
0: fue. Sánchez.
1: Pero tenés, y acá también tenés muy buenos centrales, Mujica. Tenés buenos jugadores. O sea.
2: Partido, ¿verdad?
1: Claro.
2: Pero para mí tienen mejores jugadores que nosotros.
1: Diferentes. Juegan diferentes. Los colombianos juegan diferente. Son más técnicos.
2: Vos me das a elegir a mí, uh-huh. Y yo, o sea, yo no soy de Paraguay, soy un uh-huh. X de tal, y yo, ¿con qué plantel te quedas? ¿Con el plantel de Paraguay o te quedas con el plantel de Colombia? Yo me quedo con el plantel de Colombia.
0: Maravilla.
1: ¿Sí te gusta un fútbol diferente?
0: Pero tiene más jerarquía, profe, tiene más gol.
1: No, Jotita, yo te digo que no. Espera que jueguen, vas a ver. ¿Cómo se terminaron los partidos con Colombia? La eliminatoria.
0: Y empatamos, me acuerdo si empatamos, perdimos uno. Es más, pasó a los muchachos.
1: Se le ganó en Colombia. Se empató en Colombia.
2: Acá tiró Galarza, Paraguay no le gana a Colombia en condición de local desde Francia 98.
1: De acá no.
2: Acá en nuestro país.
1: Acá no. Si le ha ganado.
0: Allá le empatamos, ¿te acuerdas?
2: Allá le ganamos con Chiqui ese partido que nos metió para la chance de clasificar. ¿Te acuerdas?
1: Sí.
2: Que después acá no pudimos con Venezuela.
1: La última eliminatoria.
0: Ya metió el inciso en el ángulo, ¿te acuerdas? Empatamos
1: 2-2.
0: Y acá perdimos
1: 1-0.
0: Y acá perdimos 1-0.
2: Y acá perdimos 1-0 el último partido de el anterior técnico.
0: Claro, allá fue 2-2, eso que estoy diciendo, Nico. Allá 2-2. Alonso
2: y acá perdimos el partido con Colombia, creo que fue el último. ¿Quién era el anterior técnico, Garnero?
0: Garnero. Que se lesiona a los perros.
2: No, acá perdimos que Colombia nos pegó un baile y solamente nos ganó, no pudo ganar 1-0 cuando el partido era para que nos gane 2-3 por ahí.
0: Sí.
1: No, yo no me acuerdo, no he visto, pero yo te digo a nivel de equipos, hay mucha paridad.
0: No, claro, a nivel de equipo yo creo que Cerro y Olimpia le pueden pelear tranquilamente a Millonarios, le pueden pelear a, no sé.
1: ¿Y ese qué fútbol? ¿Checoslovaco?
0: Pero no afecta a eso, profe. No hay ningún convocado casi del fútbol colombiano, son todos gente de afuera. No tiene nada que ver el fútbol paraguayo, el fútbol local con una
1: entonces
0: selección.
1: Entonces no es fútbol colombiano.
0: Pero estamos hablando de la selección
1: entonces,
0: Colombia y Paraguay,
1: no,
0: profe.
1: No es fútbol, entonces nuestra selección no es fútbol paraguayo.
0: ¿Y cuánto convocado llevó Alfaro otra vez ahora? Llevó cuatro o cinco jugadores llevó.
1: Más llevó.
0: Y vos mirá, por eso te estoy diciendo, Colombia tiene un plantel de la gran 7.
1: Lo que vos quieras, Jotita, pero para mí no es más que Paraguay. Eso te digo, no es más que Paraguay. Puede ganar o perder, pero para mí no es más que Paraguay. A mí me gusta más el fútbol de Paraguay que el fútbol de Colombia.
0: Pero Paraguay, dijimos que Paraguay en el Mundial tampoco nos hizo mucho. Nos quedamos con el esfuerzo y la determinación.
2: Ese es gusto futbolístico.
1: Claro.
2: Yo, por ejemplo, ponía la tele para ver la Colombia, o sea, los partidos de Colombia, yo no me perdía en la Copa del Mundo porque a mí me gustaba cómo jugaba.
1: ¿Antes?
2: No, en el último, ahora.
1: ¿Ellos con quién que eliminaron?
0: Se eliminaron en penales, ¿verdad? Con Suiza, tengo entendido. Sí, con Suiza. Con Suiza perdieron por penales.
1: Sí. Y Paraguay se eliminó con Francia.
0: Con Francia. Con

0: France.
1: Vicecampeón.
2: Octavo de final. Pero sí, yo creo que
0: la fase de grupo jugó muy bien.
2: Sí. Portugal jugó bien, empató 0-0 con Portugal.
1: Me acuerdo.
2: Uzbekistán
1: tenía que haber ganado. Pero he visto que ese Rodríguez se retira. No va más a la selección, dijo.
0: Pero aparte se fue, lo ha jugado otra vez en Colombia. Que
1: no pasa nada con él. ¿A dónde va? No ha andado. Nunca ha demostrado. En la selección juega trotando, pues. Ahí todas las pelotas pasan aquí. Que...
2: Pero Carmen había respondido a Galarza. Eso es lo que yo dije en el arranque, Galarza. Claro. Históricamente, antes nosotros éramos mucho más que ellos. O sea, nosotros éramos la cuarta de América. Era Brasil, Argentina, Uruguay, Paraguay. O sea, siempre éramos el número 4. Hasta los últimos 15, 20 años atrás que nos vinimos a pique. Y ganó Colombia terreno y sacó una cantidad de jugadores. Nadie habla luego de antes. Antes Paraguay era 10 veces más que Colombia. En Copa Libertadores, en Copa Sudamericana, en campeonato local. Siempre fuimos más que Chile también.
1: ¿De qué año, está hablando?
2: Y sacando el 2010 para abajo.
1: O sea...
2: Hasta el 2010 para abajo... Éramos mucho más que Colombia, éramos mucho más que Chile, éramos más que Venezuela. Hoy Venezuela nosotros nos pelotea tranquilamente. Venezuela juega bien y lindo. Le falta lo mismo que Bolivia. Le falta el gol y esa determinación, ser un equipo más fuerte. Paraguay no es light. Ahí es lo que gana Paraguay. ¿Vos coincidís conmigo que Venezuela juega bien y lindo?
0: Coste que ahora tiene más fuerza.
2: Sí.
0: Ahora levantó, tiene más fuerza que antes. Ahí,
1: se rondona ese gol.
0: Sí, tiene más fuerza arriba. Mm. Los centrales no son más también, sí. Que no te pegan. Si tienen que pegarte, te pegan. Mm.
1: Por eso te digo que está todo parejo. Eso es lo que te quiero decir.
0: Lo que bajaron
1: todo
0: muchísimo. Lo que bajaron muchísimo.
2: Brasil, Argentina.
0: Argentina
2: finalista, ¿verdad?
0: No, pero lo que bajaron muchísimo, que antes estaban igual por debajo nuestro, pero bajaron muchísimo. Son los peruanos.
1: Desaparecieron prácticamente.
0: Entraron
1: en su fútbol de antes. Ese toquecito, no tienen fuerza. Te acordás que estaba el argentino y eran diferentes.
2: Con Gareca jugaban.
1: Era diferente. Llegaban, peleaban.
0: Y acá no, pero no en, sí. En Ciudad del Este.
2: Sí.
0: Nos salvaba una pelota en el palo, creo que tiró su delantero.
2: Esos partidos de Gareca como técnico eliminatorio, yo no me perdía una. Porque jugaba muy intenso, era una selección peruana. Después se fue el Jeff Fossati, después no recuerdo quién más tuvo.
0: Fossati.
2: Y ahora está Mano Meneses, el brasileño. Vamos a ver qué hace.
0: Y Fossati se había ido porque estaba dirigiendo la U.
1: Salió campeón.
0: Salió campeón y ahí le tiró. Y Meneses también.
1: Yo creo que no ganó ningún partido Fossati. Estando en la selección, o uno creo que ganó, pero le fue mal, realmente le fue mal.
2: Bueno, vamos a ver la lista, por favor, muchachos, producción, la lista del profe Alfaro. Ayer tuvimos un día muy cargado, por eso no pudimos analizar nombre por nombre. Bueno, se cumple lo que hablábamos, en el tema del arco, ¿verdad? Olimpia no sé si pegó el grito al cielo, pero...
0: No dijo nada.
2: No dijo nada hasta ahora, ¿verdad?
0: Hasta ahora.
2: Orlando Gil,
0: no sé si Oliveira... No sé si bajo la mesa habrá protestado.
1: No, él no dijo nada.
2: Pasa que Olimpia está tranquilo. El tema es que tiene a su jugador en la selección menor, la está rompiendo, o sea, habla mucho. Olimpia está motivado.
0: Después que Olimpia no lo sí, si no pasa nada, pues si no sale campeón.
2: Escuché que ayer dijo Pablo Cotto que habla con Nico Rivero más tarde. Escuché que dijo Cotto que si también no sale campeón, igual va a seguir, que no afecta en nada. ¿Cómo le iba a sacar un técnico con un 70% de efectividad? Dijo, creo que Cotto palabras más, palabras menos.
1: ¿A quién le dijo?
2: A una radio. No sé a quién le dijo. A una radio, sí.
1: ¿Pero y por qué lo va a sacar?
2: No sé. ¿Por qué le preguntaron?
1: ¿Por qué le preguntaron mala leche nomás? Pero no sé.
2: Orlando Gil, Gastón Olveira y Santiago El Kiri Rojas. Los tres arqueros convocados. ¿Habían otro para llevar, Gómez?
0: No, la Libertad puede ser, pero... Creo que Kili siempre estuvo ahí pegadito entre el tercero, cuarto, ahí estaba. Siempre, los tres que fueron al Mundial, ¿verdad? Y después siempre estaba Kili, Espínola, ahí entre eso. Coronel creo que perdió trascendencia. Coronel
2: no. Sí, sé. Le hicieron tres goles la otra vez en un partido en Brasil. No estaba jugando.
0: No, era lo titular.
2: No, perdió el Mundial, no. Pásame, Nico, los números, por favor, de Juan Espínola. Bueno, los centrales. Gustavo Gómez, titular en Palmeiras,

0: Omar Alderete, suplente hoy en el Sunderland, pero quieras o no, es un referente importantísimo en los últimos tiempos. Tenía que estar. Junior Alonso, Atlanta United. Profe, ¿no crees que puede ser uno de sus últimos partidos?
1: No, yo no quiero opinar sobre esto. Si el técnico lo llevó a todo eso, porque ya lo estudió, ya miró,
0: pero se decidió por eso.
1: No, pero si está la Copa América dentro de 2 años. Yo creo que Paraguay va a preparar un equipo para jugar la Copa América.
0: El año que viene ya, creo.
1: Bueno.
0: ¿Verdad? ¿O no?
2: No. No sé.
0: ¿Cuándo la Copa América?
2: No, 2 años, pues.
1: Creo que en el...
2: este año se jugó la Copa del Mundo, 2 años.
1: Creo que el 28.
0: Ah, el año pasado, la otra vez lo que tuvimos al toque después del Mundial, por una cuestión de calendario. Alonso y José Canales. Los cuatro, bueno, Alonso más lo utiliza de lateral por izquierda, Gómez.
2: Lo que pasa es que Alonso es un jugador...
0: muy táctico, como se dice, ¿verdad?
2: No, es lo que sirve para los nuevos de la selección, que le va a ir formando. Él es una calidad de gente, sí. Calidad de profesional 100%.
1: Lo escuchás hablar y es un tipo muy serio.
2: Te va a ir formando a los nuevos, que te va a ir, le va a ir dando un poquito... lo que necesitan para ser jugadores de selección, o sea, dentro del grupo, ¿verdad? Le va a servir en muchos aspectos Alonso. Aparte dentro de la cancha, fuera de la cancha.
0: Pero aparte, ¿tiene, cuántos años tiene Alonso?
2: 32, 31, 32, mira.
1: ¿Puedo decir que es viejo, Jotita?
0: No, pensando a futuro.
2: A mí me encanta Alonso.
0: Ah, no, el que juega, rinde en Paraguay.
2: No, por la gente, como vos decís.
0: Ese le pegan toda la vida.
2: Vos que te guías por la gente.
1: Sí.
2: La gente le pega.
0: Para mí Alonso está hasta...
1: Claro, pero viste que como a él le gusta, no dice la gente dice.
0: No, la que la
1: cuando,
0: gente
1: cuando le pegaron. Cuando a vos Alonso. No te gusta, la gente dice.
0: No, profe, a Alonso siempre le pegaron. Che, no estamos en Fórmula 1, muchachos. ¿Por qué ya me cambia? Estamos analizando nombre por nombre. No hablamos todavía en toda la semana de la selección, no hablamos en toda la semana de ningún nombre. ¿Por qué ya pasamos la siguiente placa? José Canales Gómez.
2: Sí, estaba ganó un lugar en. Se ganó su lugar en la
0: selección. Venía jugando, profe, titular.
1: ¿Dónde?
0: En Lanús.
1: Sí, está bien.
0: Le gustó. Y mira que el caso de Canales es algo muy simpático, o diríamos peculiar, porque él es llamado en un amistoso. ¿Te acuerdas de ese amistoso que ingresa, juega, da la vida? Y se gana un lugarcito, sí. Y va al Mundial.
1: Mira qué satisfacción. De 3, 4, 5, 7 jugadores que hay ahí en ese coso, 2 de ellos hice debutar yo.
0: Kili Roja de Canales. Uh-huh. José Canales, ¿en Libertad o Lanús?
1: Libertad. ¿Cómo hacen Libertad? Yo no dirigí.
0: Perdón, Libertad Sol quise decir. Libertad Sol quise decir.
2: No,
1: él estuvo en Sol. Nacional también estuvo con nosotros.
0: Sí, pero en Sol también estuvo, no sé si contigo.
1: No sé si en Sol estuvo. Nosotros lo llevamos a Nacional.
0: Yo recuerdo que Canal estuvo en Sol.
1: Santiago Roja y los dos. Y Canales fue cuando yo estaba en Libertad.
2: ¿Y Kili es formativa nacional?
1: Él sí estaba en la división inferior, sí.
0: A ver, un poquito.
1: Kili era suplente de la reserva cuando debutó en primera.
2: ¿Y quién tenía en el arco?
0: Sí, estuvo en Sol.
1: Estaba este que pediste vos.
0: Juan Espínola.
1: Los dos estaban. Los dos eran de reserva. Espínola jugaba en reserva, Kili era suplente de él. Y el arquero, no me acuerdo quién era el arquero titular, que ya se quería ir, se fue a Bolivia, creo que se fue a jugar. No me acuerdo el apellido de él. Y lo probamos a los dos. ¿Y sabes por qué no jugó Espínola? Jugó Kili porque estaba gordo. Gordo estaba. Y lo pusimos a Kili. La primera pelota que le va al arco. Jugamos contra los jugadores libres que tenía la araña.
2: La araña Denis.
1: La primer pelota que se le fue al arco, se le escapa y se le va entre las piernas a Kili. Ahí entramos en la duda y después lo pusimos en el partido, fue un monstruo, atajó, empezó a atajar, muy bien.
0: Técnicamente, ¿quién te gusta más, Kili Roja o Juan Espínola?
1: Espínola más técnico.
0: Técnico, ¿verdad?
1: Más técnico.
0: Bueno, ahora sí vamos a pasar a la siguiente, por favor, producción.
2: ¿Y con el pie más a Kili?
1: O sea, le pega más fuerte, pero técnicamente, tenencia de pelota técnicamente sí. Es más Espínola.
2: Sí, más de corto.
1: Sí, de jugar y de visión, de salida. Pero Kili es un arquero que te pone en ataque a todo el equipo.
0: ¿Vos jugarías hoy con Kili o con...?

0: un Juan.
1: Con Kili.
0: Con Kili, ok. Clever Ferreira. ¿Te acuerdas de él, profe?
2: Yo no me acuerdo.
1: No, yo no me acuerdo.
0: ¿En serio no te acuerdas?
2: No, no me acuerdo. No, me suena el nombre. Me acuerdo que...
1: No.
2: Pero no le...
0: Hace uno veía su partido. Yo relataba cuando estuvo jugando en Tacuarí, fue Nico, ¿verdad?

0: Mundial, porque antes del Mundial ya saltó.
1: ¿Dónde juega el muchacho?
0: En Tucumán. Uh-huh. Atlético Tucumán. ¿De qué juega en Tucumán, Nico? ¿Tenés ahí?
1: Central.
2: Central.
0: Le hizo goles a River a Boca, pero en Ameliano yo recuerdo que llegó a jugar en el medio, Nico.
1: ¿Qué edad tiene?
0: Uf, joven todavía, debe tener... No, creo que no llega a los 27.
2: No, sí, por ahí.
0: 27, por ahí.
2: ¿Cuánto Galarza? ¿Cuánto tiene? 24, un poquito más Galarza que tiene.
0: 23 nomás tiene. ¿Cómo central juega? Bueno, Cañete, que tiene mañana...
1: ¿Y Galarza cuánto tiene? ¿Como 24 ya? ¿No?
2: Galarza es 2000...
1: ¿26?
2: Galarza es 2000... Domingo,
0: 24 años, 24 años.
2: Mi hijo es 2004, Galarza es 2002.
1: 24.
0: Sí. Cañete, a propósito, Cañete mañana recién tiene turno, cita en el con el tema de la visa, Nico, ¿verdad? Él en la embajada, con la embajada de Estados Unidos. Él está entrenando en Cerro todavía. Es el caso de Alexis Cañete. Evidentemente eso para el jugador Gómez, el profe, ya es algo extra. Llegar tarde o no, ya que es su sueño de llegar en la selección, estar ahí rápido.
1: He visto hoy o mañana el entrenamiento de la selección.
2: ¿Porque estaba bajo lluvia?
1: Sí, estaba lloviendo. Cuando Jotita estaba durmiendo, nosotros ya estábamos haciendo ya el otro trabajo.
0: Este se levanta a las 10 todos los días.
1: No, él es, vos viste, ¿a qué hora viste el de la lluvia?
2: Lo he visto cuando venía. Ah. Cuando había visto, él estaba mirando el entrenamiento con... Con la lluvia que salió.
0: Sí. Gómez es lo mío. Juan Cáceres, Dinamo de Moscú, creo que es bueno, ¿verdad? ¿Le gusta? ¿Le convenció Juan Cáceres?
2: Sí, claro.
0: ¿Su peor partido puede ser?
2: Es el peor partido de todo.
0: Exactamente. Le fue mal por...
2: Pobrecito. Contra Estados Unidos fue el peor partido de
0: todo. Pobrecito, le hacían agua por todos los costados al pobre. Pero es un jugador, ¿cómo mete? Este va a terminar jugando en Cerro en Olimpia. Siempre lo dije. Alexandro Maidana, Atlético Talleres. Maidana fue al Mundial.
2: Uh-huh. Yo no sé si está jugando en Talleres.
1: Yo no sé si está jugando en Talleres. Pero él jugó,
0: pero con proyección.
1: Jugó el Mundial y se perdió totalmente.
0: Sí, un partido que jugó ahora.
1: Contra Estados Unidos, creo que fue.
0: No. Contra...
1: Entró como Australia. Como carrilero entró.
2: Jugó un partido que estaba jugando mal y lo salvó Galarza. Galarza vino enfrente de él ahí.
1: Galarza no jugó contra Estados Unidos, creo.
2: No, contra Estados Unidos no jugó Galarza. Galarza juega contra Turquía y hace el gol al comenzar el partido.
1: Sí.
2: Y Galarza, el partido que estaba jugando, Maidana contra Australia fue.
1: Contra Australia.
2: Sí, y le ponen estaba jugando.
1: Lo que pasa es que el tipo ese era demasiado rápido, el que tenía que marcar él. Bueno, eran casi todos rubios, pero era habilidoso el tipo. Le ganaba en potencia.
2: Y estaba jugando mal y después
1: Galarza
2: viene a ayudarle.
1: Se arrimó
2: Galarza y le...
1: ¿Y después quién es el otro? Alan Benítez.
0: Libertad.
1: Hugo Benítez.
2: Guadiam.
1: ¿De dónde?
2: Nacional.
1: Ah, el chico de delantero.
2: Sí.
1: Sí.
2: No sé por qué le ponen en la lista como mediocampista.
1: Por eso he visto ahí que está en el... Por eso digo, ¿quién?
2: Y como mediocampista está en la lista.
1: Ajá.
2: No está en los de arriba.
1: Él es delantero.
2: No, allá arriba.
1: Sí.
2: A no ser que le quiera utilizar extremo derecho.
0: Bueno. Nico Vemenal, lo que pedí hace 10 minutos, pedí. Si está jugando, no me gana el titular, por favor. Estoy buscando y no estoy encontrando.
2: En Olimpia, 2 o 3 veces le puso Palermo con otro 9 y él le tiró al...
1: Dice que anduvo bien en Olimpia después de cayó. Es raro que Olimpia lo haya prestado, ¿no? Fue buen jugador ese chico.
2: Para mí fue determinante en el campeonato de Palermo.
1: Sí.
2: Importante. Determinante fue en el campeonato de Palermo.
1: Él y el arquero.
0: Sí.
2: Y después.
0: 5 partidos jugó este año, de 10 posibles.
1: ¿Quién?
0: Maidana, en Atlético Talleres.
2: Lo que yo ¿De 10 posibles? ¿Cómo 10 posibles más puede en el año?
0: De lo que va de la segunda.

0: Del segundo campeonato.
1: De clausura. Claro, de clausura. Tiene un gol. Ahora, cero asistencia. Lo que pasa es que es un zurdo que tiene muy buena pegada. Ahí lo vi acá en Paraguay. Lo poco que jugó. Él fue rápido. Él fue vendido muy rápido. No sé si Chiqui fue el que le hizo debutar justamente a él. Y fue vendido en menos de 6 meses. A reventar. A reventar. Creo que no llega a un año en el fútbol paraguayo. Y fue vendido rápido. Claro, no fue vendido como uno espera. O como fue una venta de un delantero, obviamente, un media punta, no se compara, pero Bolivia en su momento lo quiso a la Maidana y pum, vinieron otros y le llevaron. ¿Usted acuerda de él? El año pasado jugó un Guaraní, un gran jugador. Tiene buena pegada. Ahora, ¿de qué es Lai? ¿De qué es blando? Claro que Lai es blando. No vas a...
2: Hizo dos macanas acá, se le echó dos partidos.
1: Sí, sí. Ese partido que vos dirigiste... Creo que fue, en Capiatá. Olimpia Guaraní fue expulsado él.
0: Dos veces, sí.
2: Se le echó dos partidos. Casi seguido.
1: Le metió el puño, un golpe de puño, ¿verdad?
2: Uno fue en cancha de Rubio Ñu, que tanto protestó Guaraní. Que sí. Retrocede la jugada para venir a echarle a...
0: Sí.
2: Para venir a echarle a él.
1: Ah, el del empujón.
2: Sí, era la segunda.
1: Por eso te dije, sí, hasta hace poco tuvo un paraguay. Y después el otro creo que fue golpe
0: contra
1: de puño.
0: Olimpia.
1: Que no sé qué jugó Olimpia, fue que no le dio un golpecito de puño. En Capiatá. Alan Benítez, vos hablaste, Carlos, de su convocatoria.
2: Para mí, si estaba bien, era para llevarle a la Copa del Mundo.
1: Le gustó, es que Alfaro le gustó su amistoso la otra vez, después se lesionó.
2: Él jugó muy bien el partido.
0: Pero él no fue porque se lastimó.
1: Si no iba a ir.
2: Yo creo que iba a ir.
0: Sí.
2: Yo creo que iba a ir, ¿verdad? Hace un muy buen amistoso. ¿Contra quién es que jugamos? ¿Estados Unidos?
1: No.
0: Sí, contra Estados Unidos fue.
2: ¿Contra Estados Unidos?
0: Sí.
1: No fue Estados Unidos. Para mí que no fue Estados Unidos, profe.
2: ¿Estados Unidos, México, jugamos nosotros?
1: Hace fue antes del Mundial. Pero ahí no se fue
0: antes,
1: a la...
0: Antes del Mundial.
2: Antes del Mundial le hace un gran partido que dice el entrenador.
1: Sí, tiene razón. Tiene razón.
2: Pero
1: Alan estuvo en cuál de los cuatro. No, si él se lesiona.
2: Juega contra Estados Unidos.
0: Después fueron Estados Unidos, México, los dos partidos que jugó.
1: Contra México fue que la rompió, pero contra México jugó bien. Contra Unión nosotros no.
2: Y él.
1: Contra México nosotros fuimos para adelante. Contra México se dio su buen nivel. Y lo otro, amistoso también estuvo Marruecos. No, Marruecos no jugó él.
2: Él juega un amistoso y se lesiona.
0: Sí.
2: Al terminar el partido.
0: Solo.
2: Él, y juega, él, y es más, dice.
1: Se habló, dicen que Alfaro le dijo a él que vuelva, que juegue. Por eso él decide salir de Inter. Porque algo así fue. Porque le quería llevar a Alfaro al Mundial y viene acá y se lesiona.
2: ¿Y Alfaro hace que venga Gatito a hacer otra?
1: Sí. Ahora, después que el jugador no responda, ya es otra cosa.
2: Pero ellos anduvieron detrás de Gato para que venga...
1: Sí, contra Grecia fue que jugó bien. Ahí ya me acordé. Sí.
2: Bueno, pero...
1: La derecha que la rompió.
2: Y que dice el entrenador, dice, en el GPS me marcó el jugador que más corrió en el partido.
1: Alan Benítez.
2: Sí. Dice. Y más, no, es lo que corrió. Que corrió y corrió con intensidad. Porque vos podés correr en 20 kilómetros, podés correr a un ritmo. Pero el tema es la intensidad con que vos corres, ¿verdad?
1: Bueno, después hubo Adrián Benítez, goleador del campeonato. Una de las primeras veces en los últimos tiempos que un jugador que no sea de Olimpia, Cerro, Libertad. Hasta ahí contamos porque Guaraní, yo no recuerdo un convocado estando en Guaraní de un buen nivel.
2: Maidana.
1: No.
2: Maidana estando en Guaraní ya se fue.
1: ¿El amistoso?
2: No me acuerdo, pues ya se había ido.
1: Bueno, está bien, ponele. Pero te digo, a nivel general, Gómez, suerte tenemos Libertad. ¿Quién? Siempre Olimpia y Cerro.
2: ¿Y cuánto tiene Libertad?
1: Uno, ahora.
2: ¿Cuánto tiene Olimpia?
1: Uno.
2: ¿Cuánto tiene Cerro?
1: Uno.
2: ¿Cuánto tiene Nacional?
1: Dos. ¿Eh? Pero, acuérdate de Alfaro, en su conferencia, Alfaro cuando hablaba, insistía de que nuestro campeonato está lejos, que necesitamos mejorar muchas cuestiones. Pero... el momento de Hugo Benítez, los dos amistosos que tenemos, seduce de por ahí para verlo a Hugo Benítez. Después vamos a llegar a los nueve que convocó, que no comparto para mí. Pero bueno, eso es para mí. El técnico tiene su verdad, obviamente, y absoluta. Porque está

0: el día a día. Andrés Cubas, nada que discutir. Supuestamente Olimpia lo quiso traer ahora, Cerro también, supuestamente digo. Boca lo quiso, si Boca no le trajo, muchacho, ¿le va a traer Pio Olimpia o Cerro Gómez?
1: No le va a traer.
0: ¿Es verdad?
2: Pero no él está jugando de en Arabia.
0: No, no,
1: Canadá.
2: ¿En Canadá?
0: En Canadá, en el Vancouver. ¿Sí? ¿Ahí estuvo siempre?
2: ¿Ah, siempre estuvo ahí?
1: Sí, sí, siempre.
2: Sí. Yo pensé que estaba en Arabia. ¿Quién es el que está en Arabia?
1: Kaku Romero.
2: Ah, el otro.
0: Que le limpiaron, pobrecito.
1: Ese pobre. Sí, yo te confirmo.
0: Que Cerro le buscó.
1: Que Cerro le iba a traer.
0: Y le buscó.
1: Es más, le iban a traer y él tenía todavía su contrato allá.
0: Sí.
1: Con el en Arabia ganado.
0: Y él quiere venir.
1: Vagón de guita. Y no le dio su palabra a la anterior directiva. Que en algún momento iba a venir.
0: Sí. Yo estaba, y cuento algo más. Yo estaba en uno de los partidos y detrás mío estaba su hermano con sus nietos, con sus hijos, perdón. Y sobrino de él. Y él le dijo a un amigo mío, al streamer, a César, que es Rista, le dijo: tranquilo, él va a jugar en tu equipo, no te preocupes. Fue lo que dijo, ¿verdad? Filtro nomás un poquito esto. Esto no es para clipear nada, esto es algo de ahora, así entre nos. Pero es un gran jugador. Ahora, le limpiaron, pero hablamos por eso.
1: ¿Le limpiaron de dónde? ¿De la selección?
0: De la selección.
2: Pero jugó poco.
0: No fue llamado. Y eso es lo que es increíble, porque un tipo que le da juego, le da fútbol. Le da un fútbol diferente. Lo que a nosotros nos gusta. Lo que pasa es que para el esquema, un jugador que no tiene recuperación.
2: Él estuvo en el Mundial, ¿no?
0: Sí.
1: ¿Jugó y todo?
0: Poquísimo.
2: Jugó poco.
0: Bueno, poquísimo.
2: Pero jugó.
0: Sí. Ahora, no, esto no era en contra del Faro. Todos los entrenadores no le ponían a él. Todos le ponían 5 o 10 minutos.
2: ¿Y para qué lo llamaban?
0: Y por no sé. No, es que no jugó solamente con el Faro.
1: Para mí es muy buen jugador.
2: Él jugó acá bastante tiempo contra Nicaragua, creo que jugó. Creo que hizo un gol también.
0: Jugó bien, ¿verdad?
2: Sí, hizo bien.
1: Para mí, mi análisis de Kaku Romero es un muy buen jugador. Es para tener control de la... Para tener control de la pelota. Ahora, él no puede jugar.
2: ¿Pero el que es 8?
1: No, 10.
2: ¿10?
1: 10 enganche. Es 10 de antes.
2: Ah.
1: Ahora, que hay partidos que vos le podés poner y hay partidos que no le podés poner. Frente a Nicaragua le podés poner.
0: Frente a Bolivia le podés poner.
1: Frente a Bolivia le podés poner. Frente a Perú le podés poner.
0: Colombia no.
1: Colombia, ahí estamos. Pero... Hay partidos que vos necesitas...
2: Tenencia también.
1: Necesitas el jugador competitivo 100%. Cuando tenés que jugar contra Argentina, tenés que jugar con Brasil, tenés que jugar con Uruguay. Esos partidos... Te va a hacer cosas con la pelota, pero sin la pelota él no te va a hacer muchas cosas. Y es contra esos rivales, vos sin la pelota necesitas hacer muchas cosas. Y ahí eso no te va a dar...
2: Claro, bueno, lo que yo creo que le falta es potencia, le falta fuerza, por lo que yo he visto, ¿no es cierto? Me parece. Porque Enciso, por ejemplo, es un chico que te da para adelante, pero no te da para atrás. Es diferente al Mirón.
1: Mirón es distinto, claro.
2: Al Mirón es distinto. Te puede dar algo hacia adelante, te puede dar, últimamente no se ha soltado mucho hacia adelante, pero te da para atrás, te da. A él lo puede... sin ningún problema de hacer jugar de carrilero, porque tiene esa voluntad de ir y volver, y le da el físico.
0: De hecho, en el Mundial para mí se destacó más sacando el gol. Para mí Almirón hizo el mejor Mundial que Enciso, para mí.
1: Por decirte,
0: el esfuerzo, lo que dice el Pablo Almeida, ahora que era el único que tenía retorno, intentaba solo contra el mundo, peleaba, se iba, chocaba.
2: A mí me gustó muchísimo. No era que me gustaba mucho.
0: A nadie le gustaba, yo me acuerdo de eso.
1: Voy a poner un caso hipotético de Kaku. Le decís: Kaku, jugame detrás del 9. Y cuando vos no tenés la... Estamos jugando con Argentina. No tenés la pelota, venía encima de la pared. Le va a venir encimales, pero él a pared no le va a ganar ninguna vez.
0: Sí.
1: Le va a ganar, de 10 va a ganar 8.
2: Pared.
1: O 8 va a ganar pared. Por decir, en el famoso duelo individual, que ya no entra el técnico. es jugador con claro. Es jugador con jugador en el duelo individual. Va a ganar, de 10 le va a ganar 8, le abre el

0: 9 le va a ganar Paredes y uno va a ganar Caco.
1: Le gana 9 Paredes y en el otro empata, no gana ninguno.
2: Bueno, siguiente, pasamos.
1: Está lento esto, está lento.
2: Matías Galarza, mejor jugador nuestro del Mundial posiblemente, uno de los mejores, porque era un jugador que peleaba, luchaba, se tiraba.
1: A mí me gustó más el Mirón.
2: Sí, a mí también. Yo coincido. Solo que nosotros no defendimos.
1: Yo no digo que este chico haya jugado mal, ¿no?
2: No jugó mal.
1: Pero te digo el Mirón.
2: Claro, tú puedes poner primero al Mirón y después a Galarza.
1: No, lo pongo al Mirón, lo pongo a Gómez. O sea, hay mucha gente.
3: Alonso,
1: o sea, a Kaku. No, a Kaku no, a comer. Sí, el volante central, ¿cómo es?
3: Cubas.
1: Sí. ¿No es cierto? Vieron jugadores que rindieron bien. Galarza tuvo su momento, pero. Son gustos.
2: Galarza llegó y ya fue campeón. ¿Verdad? Bueno, vamos a comparar el equipo que tienen, ¿verdad? Ya. Pero bueno, está mérito. Matías Villasanti, bien sí. Por Matías.
1: Se está recuperando.
2: Pero está jugando ya.
1: Sí.
2: Gómez.
3: No seguí ningún partido de gremio.
2: Está jugando, sí, está jugando titular.
3: Lo que vi el domingo fue un rato. Vi Fluminense Corinthians.
2: Matías Villasanti, que se perdió el Mundial después, lastimosamente, lo que le ocurrió. En teoría, intentaron, en un momento dado, intentaron esperarle hasta los máximos.
1: Lo esperaron así, sí, pero no hubo caso.
2: No hubo caso. Ah, sí, cierto. Gracias, Nico. Dijo en conferencia, no me acordaba eso. Hasta ayer lo esperaba Villasanti, dijo en conferencia de prensa. Pero no hubo caso. Y acá está la primera.
3: ¿Tu primer reclamo o no?
2: No, para mí.
3: No, tus reclamos son los 9.
2: Tranquilo, está adelante, Nagüero.
3: No, me acuerdo, pensé que iba a reclamar.
2: Todavía demasiado tiempo. Huguito Quintana, sorpresa para bien para mí, porque está rindiendo el muchacho.
1: No es sorpresa, o sea, merece.
2: Claro, pero sobre eso, sorpresa para bien, porque es una.
1: Él son anda, los nuevos. Sí, yo lo he visto varios partidos, anda bien, anda muy dinámico. O sea, es diferente. Acá, por ejemplo, pasaba desapercibido mucho rato, y de repente lo veíamos que arrancaba en alguna pelota. Allá encontró su fútbol. El fútbol de Independiente es muy veloz. Y él es una de las salidas que tiene Independiente sobre derecha. Le falta. Yo le he visto 3-4 partidos. Le falta. Ha hecho goles,
2: Sí.
1: Ha hecho goles. Pero le falta soltarse un poco más. Y llegar más al área va a ser más goles. Porque llega mucha Independiente.
2: Él es el típico jugador que hablábamos ayer de que cierra el segundo palo, ¿verdad?
1: Él no entra por el segundo palo.
3: No,
1: él entra por el medio.
3: Él va por el medio.
2: Bueno,
3: él,
2: pero acompaña.
3: Pero, ya sé, pero él no va a cerrar la jugada. Si la jugada viene del otro lado, él no va a cerrar.
1: No va a cerrar. Él entra por el medio, por lo general.
3: El que cierra, que vos ayer dijiste que no cierra, es Redes.
2: No, Redes cierra, yo dije.
3: Redes cierra.
2: Romeo, lo que yo di como ejemplo, pregunté si cerraba o no cerraba. Y Romeo no cierra.
1: Ahora, te hace una pregunta. Para el fútbol actual, que se juega ya mucho mano a mano, los equipos que tienen jugadores que rompen defensa jugando mano a mano, ¿no podría estar Romeo ahí?
2: Sí.
1: La selección, en este momento.
2: Sí, yo para mí sí. Bien. Para mí Romeo debió ser el otro, el otro llamado. Es más, para mí, con todo respeto lo digo, para mí Romeo hizo mucho más mérito en este momento que Enzo González, por ejemplo. Pero él está jugando.
3: Lo que pasa es que no sabemos nada de Enzo González.
2: No jugaba, jugó la mitad de los partidos, tengo entendido. La otra vez estaba revisando.
1: ¿Y en dónde juega?
2: En el Wolverhampton.
1: El que está en segunda.
2: Él estaba jugando.
1: Equipo está en segunda.
2: Está en primera. Pero él está jugando en la sub-21.
1: Juega en la reserva.
2: Que claramente es competitivo. No digo que no sea competitivo. Pero para mí. Lo que pasa es que Enzo también ya está siendo seguido hace tiempo. Y se termina rompiendo. Algo un caso muy similar. Claro, no similar a Villasanti, porque Villasanti era el jugador 11 o el jugador 12 de Alfaro. Gómez siempre jugaba. Si no jugaba titular, entraba hace tiempo.
3: Él era el titular. El su 12 era Bobadilla.
2: Sí.
3: Sí. Bobadilla era su 12. Cuando no estaba.
2: Pero En un momento dado, Badía le robó el puesto a Villasanti.
3: Pero en dos partidos.
1: Él le robó.
2: Bueno.

0: pero que se entienda, le sacó el puesto, le ganó el puesto, claro. Pero Villa Sandy era
1: porque una cosa es robar y otra cosa es ganar.
0: No se roba en el fútbol, profe. Yo juego bien y te saco el puesto.
1: Claro, pero me ganaste la posición. Sí, claro. Pero no me robaste.
0: Bueno,
2: no te robaste. Porque, ¿sabes cuándo fue tú en tu cabeza hasta que le ganó la posición Bobadilla? Cuando creo que en dos partidos él necesitaba un volante que le pise el área. Y Villasanti no pisa el área como pisa Bobadilla. Y él necesitaba un jugador que le pise el área.
1: Un jugador fuerte.
2: Y por eso le había
0: puesto. Jugando bien en San Pablo.
2: Y por eso le había puesto a Bobadilla. Sí, el titular era Villasanti. Pero como necesitaba otra cosa en esos dos partidos que yo recuerdo, no me acuerdo contra quién, necesitaba al jugador que le pise el área. Villasanti no te va a pisar. Te va a pisar una o dos veces.
1: Villasanti jugaba en Cerro.
0: Sí. Estaba en Cerro. Sí. Y Villasanti también entra en esa línea de los Alonso. La gente no le daba el gusto. Villasanti jugaba mal para la gente. Y para mí la voluntad que ponía se mostraba, no se escondía. Pisaba el área también.
2: Lo que pasa es que el hincha de Cerro es especial. Si el hincha de Cerro te agarró por algo, no te quiere, olvídate que te va a sacar.
1: Olimpia tampoco.
2: Olvídate, no te va a sacar.
0: ¿Vos te acuerdas cómo le mataron a Villasanti?
2: ¿Y Enzo? Enzo Jiménez se va y es figura en el central. Sí. Y acá le quería meter una patada cada domingo. Sí. A Junior Alonso lo mismo.
1: ¿Y ese chico Cuenca dónde juega?
0: Bueno, ese es un caso también que es muy analizable, el caso de Hugo Cuenca.
1: Pero él juega en España,
0: en algún equipo de eso. Estaba en Italia antes, sí, en el Celta de Vigo.
1: Pero no juega en primera. O en la B juega el Celta de Vigo.
0: Bueno, él estaba antes en Italia, también en la B, hasta hace poco estuvo en Italia, hasta hace muy poco. Ajá. Y fue a España. Él era seguido por Alfaro, de hecho que él le convocó a Alfaro hasta, creo que uno de los últimos partidos, creo que hasta un año antes del Mundial, ¿sí? Le venía convocando porque...
1: Los muchachos jóvenes, ¿no?
0: Jovencito, tiene, ¿no?, técnica, pero es muy... Él compite con Kaku.
1: Ahí está.
2: Sí, ahí está.
1: La selección. Pero él que es volante...
2: No, él es lo mismo que Kaku.
0: Lo mismo que Kaku.
1: La misma cosa.
2: La misma cosa.
1: Pero él era de Libertad.
2: Libertad.
1: Ah, sí, sí.
2: De 10-10.
1: Me recuerdo él. Sí, buen jugador ese chico. Buen jugador.
0: Pero
1: sí,
0: en primera él poco y nada. No. Él fue rápido. ¿Vos estuviste en Libertad? Cuando yo
1: lo he visto jugar, pero no, yo no lo tuve, pero es buen jugador, es técnico. ¿En dónde es el que está ahora? En Celta de Vigo, ¿no?
0: En el Celta de Vigo, sí.
1: Uh-huh. ¿Pero en la primera o no, en la reserva?
0: Hugo Cuenca no jugó en primera división, Gómez.
1: No jugó.
2: ¿Acá con Libertad jugó?
0: No.
2: ¿Quién?
0: No. ¿Se está confundiendo?
1: Hugo Cuenca.
0: Por eso me... No, él debutó... Con el equipo futuro del Milan en su momento, en el 24 en primera. El de Capiatá se fue a Milan. De Deportivo Capiatá se fue a Milan, tengo entendido. Para mí que no estuvo en Libertad.
1: Yo no sé dónde fue. Yo lo he visto jugar. Este chico yo lo he visto jugar bien.
0: De Capiatá, por eso, gracias, Nico. Sí, lo que acabo de decir. Cuenca directo de Capiatá. Renato Vitar lo manda a Milan, al equipo de Milan. Bueno, pero.
2: ¿Y dónde está ahora?
0: No sabemos él nada.
2: ¿Dónde está ahora?
0: Está jugando en el Celta de Vigo.
2: ¿Pero juega, no juega, nada? No.
1: No creo que juegue en la
0: está, está jugando, pero no sé si es en el principal. Pero está en la segunda.
1: Pero la segunda no juega de titulares. ¿No juega en la sub-20 también?
0: No, titular. ¿Titular? Está jugando titular en la segunda división de España. Entre la temporada, sí, esta temporada tiene 5 partidos. Espérame qué. Voy a averiguar bien para entrar con buenos números. Bien. 5 de 6. Hubo 5 de 6 partidos, pero atención, solamente 1 de titular. Y los otros 4 ingresó desde el banco.
1: ¿Qué edad tiene?
0: 211 minutos. Tiene 22, 23, ¿verdad?
2: No, sí, ahí nada más. Ya que vos te gustaste.
1: Si vos manejas todo lo que vos sabés, adentro de este teléfono que anotaste antes.
0: No puedo porque callarme tanto. 21 tiene. 21. 22 te dije. Pero es muy chico, es
1: claro,
0: muy joven.
1: Lo que pasa es que yo sé que vos trabajás todas las noches y anotás cosas.

0: En el teléfono.
1: Escúchame.
0: Y lees después.
1: Escúchame, ¿Kaku tiene cuántos años?
2: 29, 30.
1: Y él, Coenga compite en su lugar.
0: Sí.
1: Coste que el año antepasado Alfaro le llevó a los dos, a Coenga y a Kaku.
2: Pero yo lo que te dije que compite, para mí el que compite con Kaku es Enzo González.
1: ¿Te parece?
2: Y él era nuestro 10 en la sub-20.
1: Pero Enzo...
2: ¿Te acordás que se hizo echar un partido? ¿Dónde era que jugamos?
0: Con Uruguay.
1: Con Gatito ya. Con Gatito como arquero, ¿verdad?
2: No, sub-20.
1: No, sí, Gatito. El de Londres no fue.
2: El sudamericano, algo por el estilo, no me acuerdo que era que nosotros perdimos un partido, teníamos que ganar ese partido.
1: Y se hizo echar.
0: ¿Contra Uruguay no fue?
2: Sub-20 era, no me acuerdo contra quién era.
0: Contra Uruguay no fue.
1: Pero Cuenca juega más parecido a Kaku.
2: Yo no me acuerdo lo de Cuenca. Yo me confundí.
1: Hubo poco y nada luego, ¿entendés? Hubo poco y nada en la selección, poco y nada. Pero un jugador, tiempista, técnico, no le vaya a pedir a él roce. No le pida a él que vuelva. Enciso es un poroto a su lado. Enciso vuelve como loco comparado con Cuenca. Te puede dar esa ayuda, pero Cuenca no.
0: No va
1: pero
0: a jugar nunca. En el fútbol paraguayo no va a jugar.
1: Es muy difícil. Hay que ver, pero es muy, pero dicen que es muy buen técnico, es muy técnicamente
0: por lo
1: muy
0: que,
1: bueno.
0: Por lo que exige el técnico de la selección. Así es, el técnico de la selección ahora, elige marca.
1: Ahora le estaban siguiendo, ¿verdad? Le estaban siguiendo.
0: Claro, está bien que lleve todos estos chicos, que los vea, que los pruebe, ¿verdad? Pero también hay acá algunos chicos que juegan muy bien. Yo pensé que, bueno, ahora hay algunos jugadores que están ahí en la sub-20 esta que está jugando, que seguramente va a llamar.
2: El único en la selección que no hace el trabajo, bueno, hace el trabajo defensivo, pero que se olvida de hacer Enciso. Y vos te vas a dar cuenta que a veces vos ves que ha de escuchar el grito del técnico, y cuando corre. Le gritan ¡bing! Ahí se va y corre. Pero normalmente él se olvida, él se va.
0: Claro, lo que pasa, yo por ejemplo, técnico de la selección, no lo haga hacer ese trabajo. Busco la manera en que esté fresco. Porque es el tipo que te da salida, el que te aguanta la pelota, que te llega de repente solo. Solo te llega. A veces se queda mucho con la pelota, pero bueno, de todas maneras, yo creo que ha jugado, le ha dado una mano importante a la selección. Más que nada, le ha dado una mano importante al técnico actual de la selección.
2: Fíjate nomás ahora cuando no tiene la pelota, vas a ver que él está en un sector y después parece que alguien le grita. Y boom, ahí arranca y se va. Y
0: ¿está jugando el de titular? No está, ¿no?
2: Sí, Enciso está jugando de titular.
0: Sí.
1: Enciso sí.
0: Sí, ha jugado,
1: sí, titular,
0: ¿no?
1: Indiscutible.
0: Pues el otro día estaba en la banca. No sé si era esa Copa...
2: Francia, seguro.
0: En la Copa... La hace 2 semanas por ahí. Creo que no entró en un partido. Estaba en la banca.
1: El caso de Enzo González, para terminar. Tiene muy pocos partidos... 2 partidos en esta temporada.
0: 2 partidos en todo el año.
1: Sí. Pero ahora te confirmo exactamente. Tres partidos en la Premier League 2. National League. 2 partidos de National League Cup. 1 partido de la Sub-21 PL Cup.
0: ¿Pero dónde juega él?
1: Y está jugando en el Wolverhampton. En el Wolves, pero está jugando en la Premier League 2.
0: En la reserva.
1: En la reserva. Jugó ante el City, ingresó al minuto 56. Contra el Stoke City ingresó en el 36 y contra el Southampton en el 36. Pero no. Mal. No, por eso te digo, para mí el caso, para mí Romeo era ahí, si hablamos de actualidad, pero a Enzo lo estaban llevando hace tiempo. Diego Gómez, nada que discutir, no hace falta ni hablar de Diego Gómez, yo creo que, si bien con la selección nos dejó en deuda en algunas cuestiones, no solamente por el penal, hay cosas que en la selección asume tanto Gómez como asume en su equipo, su equipo la rompe. En su equipo le falta hacer los goles, pero está jugando en su equipo.
2: En la selección la palabra es no se suelta.
0: Sí, así es, no se suelta.
2: No se suelta.
1: Movió su partido.
0: ¿Sabe que sí, lo
1: juega bien ahí?
0: Claro que juega bien, pero ¿sabe quién es igual a él, aunque parezca mentira?

0: paredes de Boca. Vos lo ves jugar a la selección, una timidez tiene, sí. Toca al costadito, toca atrás, al costadito, toca atrás, no, no mete una pelota, no hace un cambio de frente, nada, y en Boca es todo. Patea al arco, mete pelota, sí, en profundidad.
1: Hasta el presidente del club, el, sí, presidente, hasta el presidente en Boca.
0: Increíble, patea, sí, tira los corners, todo hace.
2: Y Mauricio Magalhães Prado
1: perdió el puesto en Palmeiras.
2: Perdió el puesto, ¿hace tiempo ya?
1: Sí.
2: Pero está jugando en Brasil, está jugando en Palmeiras.
1: Pero sabes que no es... yo le seguí en Palmeiras varios partidos. No, me gusta. Yo le seguí varios partidos en Palmeiras porque venía siguiendo yo los partidos de Palmeiras antes que juegue contra Cerro. ¿Verdad? Venía siguiendo yo su partido. ¿Sabes que no es de 90?
2: ¿Por qué eso?
1: Y hay jugadores que no son de...
0: Son recambio.
1: Que son de 90 minutos, que son...
0: Puede entrar 40, 70 y te puede cambiar un partido.
1: Sí, pero él no es 90.
2: O sea que hay técnicos que no reconocen eso que vos estás diciendo.
0: ¿Qué cosa?
2: Hay técnicos que dicen de que el jugador puede y debe aguantar 90 minutos y tiene que...
1: ¿Cuevita era 90?
2: No. Pero, fija, Pachi nunca fue. Y Pachi con Aedo está haciendo de 90, vos. No sé cómo.
1: Y si vamos a ir al caso, para mí no es tampoco, yo no estoy de acuerdo.
0: Pero Pachi no casi lo está jugando en otra posición, claro, diferente.
2: Claro, cuando creo que le hacen retroceder un poquito más.
1: Vos, por ejemplo, me decís, Carlito, para vos Alicea es de entrada. No, para mí Alicea no es de entrada.
0: No, aguanta 90.
1: Y no, Alicea no es 90, pero con Acosta ya jugó 90.
2: Sí.
1: Pero para mí no es 90.
0: Pero desaparece.
1: Claro.
0: Llega un momento de desaparecer.
1: Yo que primer,
0: fíjate que Alicea es buen jugador, yo no discuto eso, ¿no?
1: Sí, es buen jugador, a mí me encanta.
0: Por ejemplo, 70 minutos es Alicea. Después casi no se le ve. Después él ya no es el conductor, sino que se arrima más para esperar las pelotas cruzadas. Las pelotas que llegan por el otro lado. Fíjate vos, Cerro.
1: Sí, sí.
0: Cerro empieza a jugar por el lado derecho, derecho, derecho, derecho, derecho. En el segundo tiempo empieza a desaparecer esa derecha y empiezan más o menos por el otro lado. No tienen mucha salida por ese lado porque este chico Benítez no acompaña mucho.
1: Y se equivoca mucho.
0: Sí. Tiene, otro día se equivocó y metió un pase de gol a Vegetti.
1: No, se equivoca mucho. O sea, yo no llevo la... Seguramente el Cerro tienen, ¿verdad? Pero que la
0: yo lo veo medio tímido.
1: Y se equivoca, tiene demasiado miedo, tiene como, no sé por quién dijiste que tiene miedo a equivocarse. Ayer creo que dijiste.
0: No me recuerdo de quién es que estábamos hablando, pero sí, él es así.
1: Él tiene miedo al error, él tiene miedo a equivocarse.
2: ¿Quién?
1: Guillermo Benítez tiene
2: está
1: mucho.
2: Está jugando muy bien, entre todo.
1: Tiene miedo a equivocarse y su nivel
0: él
1: de
0: puede, él debería arriesgar más, puede más. Vos te das cuenta que es un jugador que puede más, pero hace lo justo.
2: En Guaraní también fallaba tanto los cruces.
1: ¿Vos sabés por qué falla los cruces?
2: ¿Por qué?
1: Porque si él cruza con convicción, si él va decidido, él va a ser bueno. Lo que pasa es que él, como tiene miedo al error, eso le hace dudar, y en la duda él hace lo tira mal.
0: Queda media agua.
1: Ahí él se como duda, porque tiene miedo de equivocarse. Ahí el fallo.
2: La verdad, que entró el zurdo. Vamos a la pausa, Nico. Volvemos al piso. Tuve que debo pausa. Después seguimos. ¿Te acuerdas este chico que entró en Rubeñú por la izquierda? Kevin...
0: Jiménez.
2: Kevin Páez. ¿Cómo era, Nico? No, Galarza estuvo en la caña. No. Había un
1: Galarza,
2: Kevin...
1: Tú te caes, Galarza.
2: Sí, había un Kevin que entró en el segundo tiempo en Rubeñú. Que estaba tapado 4 o 5 veces.
1: Ah, sí. Ya sé quién es.
2: ¿Vos viste, Gómez, todo lo que malogró ese muchacho?
1: Entró a la izquierda.
2: Horrible, entró, diríamos, horrible en la finalización del en la última.
1: Sí, pero tenía para divertirse.
2: Tenía para divertirse y no asumió.
0: ¿Contra quién?
1: Contra Cerro. Entró a la izquierda.
2: Sí. Bueno, 12 con 14, 15 de atraso, tranquilo. Vamos a la pausa. Ya venimos. Kevin Paredes, gracias.

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0: 19, seguimos avanzando. Bueno, ¿qué le digamos, Nico? Seguimos con la placa. Antes de irnos.
1: ¿Tú, tus nueve? ¿Tus nueve?
0: Sí. A ver, a ver, a ver, por favor. Bueno. Almirón, nada que discutir. No, no, no, no, no, no hace falta. Enciso tampoco.
1: Ninguno lo sé.
0: Sosa.
1: ¿Qué le va a poner pero?

0: y que en las elecciones estuvo más tiempo lesionado y los pocos
1: que una de esas ahora está
0: ojalá sano. Que sí, profe, pero en su equipo
2: otro
0: que vos dijiste que más la de propio puesto
2: sí.
0: Este ni entra,
2: no, ahora no entra más. Otro que no es de 90.
0: Ramón Sosa.
2: Otro que no es de 90. Gustavo Caballero. No sé si está jugando Santos.
1: Entra.
2: Entra.
0: Entra, sí, entra. No, creo que bien, porque él se ganó su lugar desde Inglaterra.
2: Sí, yo ya sé a quién le va a criticar. Tranquilo. Ya sé a quién le va a criticar.
0: Alex Arce.
1: Tremendo goleador.
0: Sí.
1: Uf.
0: Gran jugador.
1: Goleador. Y sabe con la pelota también.
0: Independiente de Rivadavia.
1: Goleador de campeonato argentino, creo que es. En no. Este momento, no, de la Copa, algo de eso es.
0: En la Copa.
2: Goleador de la Copa.
1: De la Copa.
0: Sí. Con Florentín. Hablando de eso, ayer hizo gol de Florentín.
1: ¿Qué Florentín?
0: El volante.
2: Volante que tuvo problemas.
0: Raro él. Bueno, hablamos de eso. Tony Sanabria. Vuelto.
1: Todavía no hizo ningún gol. Ahí, ¿no?
0: Sí, lo volvió a llamar. Yo esperaba particularmente de que...
1: No lo llame.
0: Yo te voy a decir algo.
2: Vos estás enojado porque no vino Olimpia.
0: Yo estoy molesto.
2: Pues no, pero ya dijiste que estás enojado.
0: No.
2: Dijiste, Olimpia le ofreció a mí, le dio 20 mil más, más le ofreció...
0: Para mí Ávalo tiene mucho más esfuerzo que Tony Sanabria.
2: Pero vos dijiste, Inter le ofreció 20 mil más, más lo que le ofreció Olimpia, algo por el estilo, dijiste.
0: Sí, yo conté eso, y el profe no me creía, después el profe le contaron y vino, dijo lo mismo, 20 mil de diferencia. Ahora,
1: no, yo no dije nada, yo no hice eso.
0: No, vos contaste acá de que no, lo que le ofreció Inter.
1: Y no, lo que le ofreció yo no Olimpia. Sé lo que le ofreció Inter. Yo sé lo que le ofreció Olimpia, claro. Pero no sé lo que le ofreció
0: Imagínate Inter. Imagínate a Gómez. Bueno, ya está. O sea, no, ya, el título se... No. No quiso ir su puesto Club de sus Amores, que no es Club de sus Amores, ¿verdad?
2: No sé yo cuál es el club, no sé cuál es el club.
0: Y es Barcelona, papá, él arrancó los 15 años.
2: ¿Qué vi? Hay una foto que tiene
1: Remera. Pero bueno, o sea, acá vamos al mérito. Él... Actualmente no tiene mérito, o sea, para decir así, actualmente no tiene mérito.
0: Y para irse a la Mundial tampoco se va a meter el caso, porque tampoco venía jugando.
1: Bueno, pero tenía méritos anteriores ganados en la eliminatoria.
0: Hizo...
1: ¿No es cierto? Ya se les llevó al Mundial, ahora
0: se les llevó al Mundial sin ahora, hacer un gol en bueno, más de un año.
1: Ahora tampoco ha hecho goles.
0: ¿No es esa chilena que hizo le llevó al Mundial?
1: Claro, bien. Fenómeno, pero bueno, lo que pasa es que ahí tengo que quieren mantener un grupo. Una de esas él es bueno para el grupo. Algo debe tener porque el técnico lo lleva.
2: ¿No? ¿Y vos le llevabas a Kaku al Mundial?
0: ¿Kaku al Mundial?
2: Bueno.
0: Sí.
2: ¿Seguro?
0: El diferente, ¿no?
2: Ya sé, y vos jugás con ese jugador. Alfaro juega con ese estilo
0: no,
2: de jugador.
0: No juega.
2: ¿Te sirve o no te sirve?
0: Pero si vamos a ir a lo mismo.
2: Sí, entonces... si vamos a ir al.
0: Bueno, pero ¿qué te aprendió ese error también ahora? Porque te digo, yo creo que no sé cuántos, 5, 6, 9 llevó él y el tipo jugaba con un solo 9.
2: ¿Qué dijo?
0: Ahora lleva solamente 3, 9, no me ya lleva.
2: ¿Qué dijo siempre Alfaro por Romero? Yo no sé si es el mismo caso de Tony.
0: Lo de Ángel Romero.
2: Lo de Kaku dijo. Kaku siempre viajó no sé cuántas horas de allá y que igual viene, no se plaguea porque no juega, que juega poco, que tal. Siempre le dio un mérito, es importante para el grupo, dijo 3-4 veces. Yo no sé si es el mismo caso de Tony, ¿verdad? Pero si vos me dabas a elegir.
1: Pero ahora está una hora y media de acá, 2 horas.
2: No, lo que te digo es que si vos me dabas a elegir en la Copa del Mundo. No es el mismo estilo de jugador, pero si vos me das a elegir, para mí me iba para lo que yo quiero jugar,
0: sí.
2: Para lo que quiero jugar, digo, en el estilo de Alfaro, me iba a servir mucho más Ángel Romero que Kaku Romero.
0: Sí, pero Kaku Romero no peleó el puesto con Ángel Romero.
2: Ya sé, papá, yo sé eso. Lo que te digo nomás es que para el estilo de juego de Alfaro, ¿quién le iba a servir más?
0: Ángel Romero jugó todos los partidos con Alfaro segundo tiempo. Entraba 5, 10, 15 minutos para aguantar porque es un gran jugador. Claro que sí. Para mí Ángel debió irse al Mundial también. Si vos me preguntas, ¿quién mereció ir al Mundial? ¿Ángel Romero o uno de esos 9 que llevó? Peleate entre Tony, Ávalo,
2: yo sé que Ángel Romero no peleaba la posición con Kaku.
0: Claro.
2: Ángel Romero peleaba con uno de los delanteros.
0: Sí.
2: ¿Verdad? Perfecto. Lo que yo te digo nomás, para el estilo de juego, le iba a salir más Ángel que Kaku.
0: Estoy de acuerdo. Sí.
2: Para lo que él quiere dentro del campo de juego.
0: Pero no vayamos que es un error del Faro no llevarlo a Ángel y llevarlo a Kaku. Porque es un puesto que necesita también Carlito.
2: Yo entiendo, no, yo no estoy. Lo que yo
1: hablando de los Romero, ¿qué edad tienen?

0: ¿Ellos?
1: 31 por ahí.
0: 31, tan joven todavía, ¿no? Es raro que no estén acá tampoco. Por lo menos que están Boca.
1: Lo que pasa, Oscar ni entra. Huracán.
0: Hubo un tiempo que estuvo jugando, sí,
1: entra 10 minutos, 15.
0: Pero ¿quién era el que estaba en la que decían que tenía que ir? ¿Oscar Ángel, que está en Boca?
2: Que en otro goleador.
1: Que está en Boca.
2: Nuestro último goleador de las eliminatorias.
0: Que hizo goles, hizo dos el otro día, ¿no?
2: Sí, jugó. Le cuesta entrar, perdió el puesto, pero...
1: No, él nunca fue titular en Boca.
0: Nunca fue titular.
1: Él va para ser suplente.
2: El que fue titular en Boca fue Oscar. ¿Verdad?
1: Oscar y 10. Y número 10. En algún momento, pero ese Oscar hoy está...
2: Lo que quiero decir nomás, ¿cuántos 9 llevó Alfaro en el Mundial?
0: 5 por ahí.
2: ¿Verdad?
0: Creo que 5, más o menos por ahí.
2: 5-9.
1: Ace, Ávalo, Tony,
2: Pita.
1: 4. Ahí tiene 4.
2: Falta uno.
0: Pita y este, Antonio.
2: Ale, Arce.
0: No,
1: Arce ya. Y Tony. ¿Tenés Arce? Arce, Tony, 2.
2: Arce, Tony.
1: 3, Ávalo.
2: Sí, Pita, 4.
1: Pita, 4. Falta uno. Todos jugaron este. Tenemos que acordarnos.
2: ¿Quién fue el otro, Nico? Ayúdame nada. ¿Quién fue el otro? Pero bueno, y ahora cambió. Ahora lleva 3. Arce, Morales y Tony Sanabria. ¿Entendió lo que la prensa
0: le criticó? Si quiere ponerlo en Ciso como delantero también.
2: Y sí. Porque juega ahí. Como falso 9 o como segundo 9. Uh-huh. O como extremo. Bueno, Alfaro juega... y Gustavo Caballero, cierto. Gustavo Caballero fue el quinto.
1: Ahí está, Gustavo Caballero.
0: Pero él es centrofuga.
2: Y yo creo que Gustavo es más en el 3-3.
0: Por los costados, me parece.
2: Por los costados, sí. Pero es más 9. O sea, sí. Si me preguntan, es más 9 que... Bueno, y el caso de Robert Morales, que se merece, profe. Ella se merece. Es más, para mí Morales se mereció mucho más que Tony luego. El presente futbolístico de Morales este año y el año pasado fue letal. Venía haciendo goles, venía jugando, pero no fue llamado. Y ahora, gracias a Dios, por su presente, que mantuvo, porque hay veces que el jugador se cae. ¿Verdad? Ese jugador se cae. El caso de los Romero, por ejemplo, ellos se resignaron.
1: Para mí no hay un 9 como Robert.
2: Como Pantera.
1: Como Robert en Paraguay no tiene. Él es un jugador acá. Lo que pasa es que él, después de la lesión, le costó volver. ¿Te acuerdas que se operó lo cruzado, después se estaba recuperando y se tuvo que hacer una limpieza meniscal otra vez? Se fueron sumando y no se acomodaba.
0: Y por suerte que lo pudieron transferir, porque justo que lo estaban por transferir se lastimó, ¿no? Su gran momento era ese.
2: Tenemos que irnos. La quiniela TT 12:28. Bueno, seguimos a la vuelta de la
1: 32,
2: quiniela.
1: 32.
2: 32, tu número.
0: 32.
2: ¿También?
0: Sí.
2: 32, 55. Ya venimos.

Correspondiente al día de hoy, martes 22 de septiembre del 2026. 30 minutos pasaron del mediodía en todo el territorio nacional. 18 grados la temperatura del momento. Les recordamos que queda prohibida la participación de menores de edad en la quiniela TET. El juego compulsivo es perjudicial para la salud. 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Ya me encuentro en compañía de la escribana Carmen Estigarribia, que va a tener a su cargo la fiscalización del matutino de Quiniela TET. Ingresan las bolillas en los respectivos bolilleros. Atención, país, arranca el matutino de Quiniela TET correspondiente al día de hoy, martes 22 de septiembre del 2026. 31 minutos pasaron del mediodía en todo el territorio nacional. Atención, primer juego de bolillas. Para la centena, el número 1. Para la decena, el número 9. Y para la unidad, el número 9. 199 para el cuarto premio. 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Para la centena, el número 7. Para la decena, el número 4. 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Siguiente juego de bolillas. Para la centena, el número 3. Para la decena, el número 5. Y para la unidad, el número 5. 355 para el noveno premio. Queda prohibida la participación de menores de edad en la Quiniela TET. El juego compulsivo es perjudicial para la salud. Siguiente juego de bolillas. Para la centena, el número 3. Para la decena, el número 9. Y para la unidad, el número 4. 394 para el séptimo premio. 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Para la centena, el número 4. Para la decena, el número 6. 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
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Para la centena, el número.

0: 3 para la decena, el número 8. Y para la unidad, el número 7. 387.
1: ¡A la cabeza!
0: 35 minutos pasaron del mediodía en todo el territorio nacional. 387. El 87, Los Piojos. 387, nuestro primer premio a la cabeza del matutino de Quiniela TT, correspondiente al día de hoy, martes 22 de septiembre del 2026. Siguiente juego de bolitas para la centena. El número 0, para la decena el número 6 y para la unidad el número 5. 0.65 para el tercer premio. Les recordamos que queda prohibida la participación de menores de edad en la quiniela TET. El juego compulsivo es perjudicial para la salud. 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Para la centena, el número 8. Para la decena, el número 1. Y para la unidad, el número 4. 814 para el segundo premio. 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Siguiente juego de bolillas. Para la centena, el número 0. Para la decena, el número 7. Y para la unidad, el número 8. 0.78 para el octavo premio. 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Para la centena, el número 1. Para la decena, el número 4. Y para la unidad, el número 6. 146 para el quinto premio. 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Último juego de bolillas. Para la centena, el número 9. Para la decena, el número 4. Y para la unidad, el número 5. 945 para el 14º premio. Con esto estamos arribando a la parte final del matutino de Quiniela TT, correspondiente al día de hoy, martes 22 de septiembre del 2026. 38 minutos pasaron del mediodía en todo el territorio nacional. Ya tenemos la placa, el resultado en pantalla y son los siguientes. Atención. Primer premio a la cabeza, el 387, el 87, Los Piojos. Posteriormente, el 814, 065, 199, 146, 461, 394, 078, 355, 921, 465, 667, 743 y el 945. Reiteramos, 387, nuestro primer premio a la cabeza. ¿Está todo correcto, escribana Carmen Estigarribia?
2: Está correcto.
0: Muy bien, muchas gracias a todos por acompañarnos. Nos reencontramos a las 16 horas puntualmente para el vespertino de Quiniela TT. Hasta entonces, buena suerte.

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0: avanzando en fútbol, porque lejos estamos nosotros de acertar el tema de la quiniela.
1: No, no, ya me...
0: No hay caso, y los muchachos siguen insistiendo. Bueno, hoy tenemos Copa Paraguay, la fase 3, es decir, octavo de final. 2 de mayo sol. Y coincidentemente, el presidente Hugo Romero, el ingeniero, presentó renuncia esta mañana. Una cuestión, en teoría, de salud y personal.
1: ¿En particular? No.
0: Sí.
1: El club te lleva mucho tiempo. Tienes que estar ahí todo el día. Preguntarle a todos los presidentes qué tal su relación familiar cuando están, por lo menos, detrás de Cerro y Olimpia, ¿verdad? Que son clubes que te llevan todo el tiempo. Yo no sé el caso de 2 de mayo, pero el club te lleva tiempo. No sé cuáles son sus cuestiones personales, pero no sé, tenemos que seguir un poquito la situación, a ver qué es lo que pasó.

0: Voy a hablar con Nico Rivero cortito, por favor, antes de irnos al audio bar.
1: ¿Ardilla?
0: Sí, con Ardilla. Me dicen 2.200 lugares habilitados para Olimpia Libertad, Libertad Olimpia. Gradería Sur y Preferencia Sur para el hincha visitante. Y obviamente los elementos prohibidos, objetos contundentes. Mañana seguramente vamos a hablar, Nico, con la gente de seguridad.
1: ¿Quién jugó contra Central en cancha de Libertad?
0: ¿Contra Central Alianza Lima?
1: No, cancha de Libertad contra Rosario Central.
0: Ah. No, fue en Libertad. Ah, no, partido que se... No, sí. Hubo un partido que se trajo acá, que se trajo en cancha de Libertad. De Copa Sudamericana. Mm. O Copa Libertadores fue. ¿Botafogo fue?
1: Sí, pero hay un partido que acá últimamente que jugó.
0: Godoy Cruz. Me dice Edito Galarza. Libertad jugó contra Central este año. Luqueño jugó el año pasado en Tuyucuá también contra Godoy Cruz.
1: Sí, pero a Central le dieron más que 2.000 lugares.
0: ¿Sabes cómo funciona esto?
1: ¿Cuánto entra en la capacidad de...?
0: 5.000. ¿Arriba, abajo? Para mí, 4.000.
1: ¿Y Central los dos? ¿Contra Central los dos estaba lleno?
0: Me dice Diego, 1.500 lugares le iban a Cerro este año. Pero con bombo y banderas. Supuestamente, ahora no. Pero esa fue la primera vez, Diego, porque nunca Libertad permite el tema de los bombos y las banderas.
2: Por seguridad.
0: Por un tema seguridad.
1: Ya sé, pero te estoy hablando. A Central llenó las dos bandejas.
0: Y Alianza Lima también. Yo recuerdo. Libertad Alianza Lima. ¿Cuántas personas entran en esa bandeja?
1: Y tienen que estar todos los datos, están todos...
0: En la nueva cancha de Libertad. Pero bueno, vamos a ver, es muy temprano, es muy prematuro aún. Se viene un gran partido el próximo lunes, pero antes vamos a tener el partido de Cerro contra Trinidense, el sábado, Itagua. Mm-hmm. ¿Te veo bien ese partido, Carlos Gómez?
1: Sí.
0: Estamos viendo, estamos viendo.
1: Cerro tiene que ganar, Cerro. Todos los partidos tienen que ganar, ¿verdad? Si va a venir el caso.
0: Y para 15.000 personas ahora la cancha de Libertad. Pocos lugares la gente de Olimpia. Pero a Cerro también le dan pocos lugares.
1: A Cerro le dio 1.500. A Olimpia 2.200.
0: Sí.
1: Ahora lo que no entiendo es para qué le dan preferencia.
0: Al costadito de costado,
1: sí,
0: de la cabina.
1: Y a Cerro le daban ahí.
0: Para la entrada de preferencia, para la mayoría son familiares de jugadores.
1: Directivos
0: están en un palco, ahí al lado, hay un palco. Pero claro, también si quieren directivos.
1: Staff, yo creo que es por el staff, y eso es el staff de Cerro que van ahí. La zona de preferencia, ¿verdad?
0: Bueno. Sí. Pero bueno, se confirmó lo de Eli González también, Nico. Tengo entendido. Diego Gómez, perdón. 3 semanas fuera. La lesión de Derlí González. Y Leguizamón vuelve a las prácticas esta semana. Se suma otra vez a las prácticas. Bueno. A ver, ahí está. El reporte médico del Olimpia. Si podemos hacer un poquito más de zoom. Derlí González. Durante el examen físico realizado, el jugador te manifestará molestia en la región plantar del pie izquierdo. Se constató todo lo organizado. A la palpación, acompañado de una limitación funcional para la movilidad normal. En base a la evaluación clínica y estudios complementarios realizados, se diagnosticó una lesión estructural de carácter parcial en la aponeurosis plantar izquierda, por la que el deportista iniciará un protocolo correspondiente de 3 semanas de recuperación. Caso de Erly González. 3 semanas fuera, 1 mes otra vez fuera de Erly González, todo lo que resta. Básicamente de este mes de septiembre y parte de octubre. Y Leguizamón, posterior a la cirugía realizada, producto de una lesión meniscal en la rodilla derecha, el jugador se encuentra cumpliendo su última fase de trabajos para estar a disposición del cuerpo técnico. Nos vamos con el informe arbitral. Reconocieron mal anulado el gol de, de 2 de mayo.
1: Ah.

0: Oh, si pero, estuvo en el bar pero, y Ojeda fue el árbitro. Al bar le matamos. Al que estuvo en el bar le matamos.
1: ¿Por qué? Y el bar le llama.
0: Por eso.
1: ¿Quién le mata?
0: No, mal. No. Lo que yo digo es el gol que le anulan.
1: El bar le llama al árbitro. Le sí. dice, venía a ver porque no existió la falta sobre Kili. Y el árbitro Ojeda es el que toma la determinación de no. Sí. Acá el responsable es Ojeda. Su decisión final lo que.
0: No, yo estoy hablando de la Meliano Libertad.
1: Ah.
0: No, el de, ¿qué dijo el de Kili?
1: Mal anulado.
0: ¿Qué dijo el de Kili, Nico?
1: Claro. Mal anulado.
2: Cabral.
0: No, lo que no incluyeron fue la roja.
1: Y eso es lo que yo tengo, sí. incluyeron la roja de Libertad Meliano. ¿Quiere decir que para ellos no fue polémica?
2: Sí, bueno. Sí.
0: Pero bueno. Nos vamos con ese material. Chao, Gómez.
1: Chao, nos vemos.
0: Permiso.
3: Análisis arbitral de jugadas importantes del torneo Clausura 2026, fecha 11. Sportivo Trinidense versus Guaraní. En una disputa aérea, el defensor del equipo de Guaraní cae. El árbitro sanciona con tiro libre directo y amonesta al infractor por juego temerario. El VAR, al chequear la acción, decide invitar a una revisión en campo por potencial tarjeta roja. En las imágenes, el árbitro constata que el delantero de Trinidense, si bien logra jugar el balón al disputar con los pies a la altura de la cabeza del defensor de Guaraní, posterior a ello impacta en la cabeza con uso de fuerza excesiva, por lo que el árbitro decide anular la tarjeta amarilla y exhibir correctamente la tarjeta roja por juego brusco y grave. Tras un centro lanzado al área del equipo de Guaraní, dos jugadores disputan el balón, el cual es despejado por la defensa, y el árbitro principal permite la continuidad del juego al no observar infracción alguna. En las imágenes de repetición se puede apreciar que el balón, una vez jugado por el delantero de Trinidense, impacta directamente en la zona del hombro de su adversario, no existiendo contacto alguno con el brazo o la mano del defensor. Correcta decisión de no penal. Nacional versus 2 de Mayo. Durante la ejecución de un tiro de esquina a favor del equipo de 2 de Mayo, el árbitro sanciona una falta previa a la consecución de un tanto y el gol es anulado. Tras el chequeo de la jugada en la fase de APP, el VAR decide invitar a una revisión en campo por potencial gol. En las imágenes se puede constatar que estando el balón en juego se produce un contacto entre el atacante y el guardameta de Nacional. Se aprecia que dicho contacto carece de la fuerza e intensidad necesaria para ser valorado como infracción. Por el contrario, se observa una exageración del guardameta, quien aprovecha el contacto para dejarse caer. La acción debió ser valorada como lícita, no falta, por lo que el gol inicialmente anulado debió ser validado y subir al marcador del encuentro. Libertad versus Sportivo Meliano. Durante la disputa de un balón aéreo, el delantero del equipo de Libertad cae. El árbitro sanciona la acción con tiro libre directo y amonesta al infractor por juego temerario. En las imágenes se constata que si bien el defensor logra jugar el balón posterior a que lo haya jugado el delantero, realiza la disputa sin tener en cuenta el riesgo para su adversario, elevando la pierna a una altura peligrosa y contactando con el costado del botín, por lo que es correcta la valoración de esta acción como temeraria y por consiguiente la aplicación de la tarjeta amarilla. Tras ser lanzado un centro al área del equipo de Ameliano, un jugador atacante cae al suelo. El árbitro decide otorgar saque de meta al considerar que no hubo infracción. En las imágenes de repetición se puede constatar que si bien ninguno de los dos futbolistas logra jugar el balón, el contacto físico se encuadra dentro de los movimientos naturales por ganar una posición legal de disputa. La acción fue correctamente interpretada como no falta y por consiguiente valorada como no penal. Cerro Porteño versus Rubio Ñu. Un saque de esquina es lanzado al área del equipo local. Un delantero del equipo de Rubio Ñu que pretendía jugar el balón cae y el árbitro deja seguir la jugada y en una segunda acción sanciona infracción contra el guardameta local. Se aprecia que el defensor de Cerro Porteño anticipa la jugada de manera legal y logra jugar el balón limpiamente con el pie. El posterior contacto entre la pierna del defensor y la cabeza del atacante es inevitable y debido al propio movimiento del jugador al intentar cabecear el balón. Acción correctamente valorada como no penal. Tras un centro al área del equipo de Rubio Ñu, se produce una secuencia de pases del equipo atacante que culmina con la consecución de un gol. El árbitro asistente, quien había aplicado delay de bandera, sanciona fuera de juego y el tanto es anulado. El VAR, con el trazado de líneas virtuales, corrobora

en uno de los pases previos dentro de la fase de ataque, un delantero en posición de adelanto interviene de forma activa en el juego, por lo que la decisión de campo de anular el gol es correcta. Sportivo San Lorenzo versus Olimpia. Un saque de esquina es lanzado al área del equipo de San Lorenzo. Un delantero y un defensor que forcejean caen. El árbitro deja seguir el juego al no apreciar infracción en primera instancia. El VAR, al chequear la acción, decide invitar un on-field review por potencial penal. En las imágenes de revisión se puede constatar que, estando el balón en juego, es el defensor de San Lorenzo quien sujeta persistentemente al delantero de Olimpia. Esta acción le impide avanzar y termina por derribarlo. Teniendo en cuenta esto, el árbitro decide sancionar correctamente con tiro penal y amonestar por conducta antideportiva. Sportivo Luqueño versus Recoleta. Previo a la ejecución de un tiro libre a favor del equipo de Luqueño, un defensor que forcejea con un delantero cae. El juego se reanuda y posterior a ello es detenido por el árbitro, quien al recibir información del asistente 1 exhibe la tarjeta roja al jugador de Recoleta. En las imágenes de repetición se constata que el delantero aplicó un golpe con el brazo a la altura del rostro de su adversario. Teniendo en cuenta que el balón no se encontraba en juego, esta acción fue correctamente valorada como conducta violenta, por lo que es acertada la decisión de tarjeta roja de expulsión.

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0: Son las 3 y 2 en toda la República del Paraguay. Yo soy Juan Ferabud y esto es Generación Unión. Te acompañamos hasta un poquito antes de las 4 de la tarde, haciendo más o menos este espacio de tu tarde de hoy, martes 22 de septiembre. Unas buenas tardes para todos los que nos escuchan, para todos los que nos están viendo. Hola Ronald, ¿cómo estás? ¿Cómo te trataste de martes 22? ¿Tenés otra vez micrófono?
1: Apareció ahora,
0: lo que no tenés, capuchón. Hoy detalle, martes 22 de septiembre, que hay muchas informaciones. En un rato sé que vamos a estar en comunicación con una llamada muy especial, por lo que significa, por lo que representa, y también por lo que podés lograr si es que haces lo que va a proponer seguramente la persona con la que vamos a estar hablando. Hoy frío, raro, no, esperando más, Ronald, pero frío, raro. Ayer hacía bastante calor, hoy yo me levanté y dije, está nublado, está raro el clima, voy a ponerme un abrigo por las dudas, y al final me arrepentí de ponerme un abrigo porque realmente me tendría que haber puesto una campera más, de paso, porque voy a estar todo el día fuera de la casa. Y bueno, salí desabrigado, Ronald, reíste todo lo que vos quieras de mí, pero salí desabrigado y no pensé que iba a hacer tanto frío.
1: Apenas hice dónde estoy, no me venía a decir, bueno.
0: Hacía falta traer un abrigo de más hoy. Lastimosamente no fui previsor. Espero que a vos no te haya pasado lo mismo. A vos que estás del otro lado escuchando, viendo, que no te haya pasado lo mismo. Los días van a estar relativamente inestables. Hoy de hecho que se esperaba un día frío, pero no con este nivel de frío. Extrañamente raro. Imagínate que según Google hace 10 horas teníamos calor excesivo. O sea, ya no se entiende qué es lo que pasa. Actualmente tenemos 14 grados según la Dirección Nacional de Meteorología. Esta tarde tenemos una mínima de 17, inclusive una máxima de 20. Superamos la mínima. Fresco, cielo mayormente nublado, vientos moderados del sur y lluvias dispersas. Esta noche una máxima de 17 grados a una mínima de 15. Fresco, cielo mayormente nublado, vientos del sur. Mañana a la madrugada, fresco a frío, cielo nublado, parcialmente nublado, vientos del sur. 14 grados de máxima, mínima de 10. Lluvia dispersa, dice ahora mismo la Dirección Nacional de Meteorología. Y de repente lloviznó acá, por lo menos en la zona de nuestra radio, que sería Villamorra. Donde estuvo lloviznando de manera leve por un rato. Ya me parece que paró, pero sí en la mañana teníamos un sol, no intenso, pero sí estaba bastante soleado el clima. Para el día de mañana, miércoles 23 de septiembre, tenemos una máxima de 24 grados, una mínima de 10. Frío en las primeras horas, luego cálido por la tarde, cielo nublado, parcialmente nublado, vientos del sureste. Pasado mañana, jueves 24 de septiembre, fresco a cálido, cielo parcialmente nublado, vientos del sureste, luego variables. Tenemos una máxima de 30 grados y una mínima de 13. Este viernes 25 de septiembre, una máxima de 35 grados y una mínima de 19. Cálido a caluroso, cielo parcialmente nublado, viento del noreste, luego variables. El sábado 26 de septiembre tenemos una máxima de 36 grados, una mínima de 23. Muy caluroso, cielo parcialmente nublado a nublado, vientos del noreste. Así está el panorama para esta semana. Esta semana que va a... tenemos también... mirá vos, no me había fijado, che. Estamos teniendo muchos días con avisos meteorológicos, que no son tormentas electrónicas, ¿verdad? Fenómeno esperado, lluvias con tormentas eléctricas moderadas fuertes, ráfagas de vientos moderadas fuertes y la ocasional caída de granizos. Celdas de tormentas continúan afectando la zona de cobertura, la que estamos viendo ahí, por aquellos que están viendo por Unión TV, y no se descarta la ocurrencia de fenómenos de tiempo severo de manera puntual durante las primeras horas de la tarde hoy, martes 22. Norte de la región oriental, sur de la región occidental. Departamentos afectados: Concepción, Norte de San Pedro, Amambay y Presidente Hayes. Entonces, si sos de alguno de estos departamentos, ya sabes, se espera un fenómeno de lluvias con tormentas eléctricas moderadas a fuertes, ráfagas de vientos moderadas a fuertes y la ocasional caída de granizo. Un aviso meteorológico es pedido por la Dirección de Meteorología e Hidrología. Hoy 22 de septiembre, que tenemos alguna efeméride que otra, hoy se recuerdan 160 años de la batalla de Curupaytí, una batalla que tuvo lugar en 1876, en el contexto, por supuesto, de la Guerra de la Triple Alianza, una batalla donde las fuerzas comandadas por el general José Dubigis Díaz, que según...

0: la crónica de la época, los datan 5.000 soldados contra, recuerdo en su momento haber leído, estudiado, y digamos que es el número más complaciente a la historia, que es de 40.000 soldados de las fuerzas aliadas. Es decir, que los más que duplicaban, los más que triplicaban, las fuerzas aliadas, y José Duvigis Díaz, que ganó esa batalla, cosa que le valió el título de héroe nacional, así como también que lo recordemos el día de hoy. Y por supuesto, una victoria que, si bien fue importante, no significó el devenir general y total de la Guerra de la Triple Alianza, pero sí frenó el conflicto por algún tiempo después de una victoria tan, pero tan grande por parte de las fuerzas paraguayas. Ya, por supuesto, también en territorio nacional, ya desde finales de 1865 que la guerra se traslada en su totalidad a nuestro territorio. De ahí en más pasaría a ser absolutamente defensiva para el bando paraguayo, el bando comandado y dirigido por el mariscal Francisco Solano López, de quien de hecho José Duvigis Díaz era uno de sus grandes hombres de confianza. Yo sé que no solemos hablar mucho de fútbol. La sub-20 ayer empató 1-1 con Uruguay. Ya estaba clasificada, de hecho, desde el día sábado, desde que le ganó a Venezuela. Había ganado ya su grupo en los Juegos del Sur. La sub-20, que anda con un buen, con un buen pasar por el fútbol sudamericano, nuestra sub-20. Recordemos, ya en 2022 habíamos sido campeones, habíamos traído la, bueno, traído. Dejamos la medalla de oro de fútbol en casa y ahora vamos por repetir, ¿verdad? Nos toca jugar, si mal no recuerdo, contra Chile. ¿A qué? Ah, che, acá te cuento que Ronald, ¿viste ese que tira el olor cada cierto rato no funciona más, parece? Hace un ruido bastante raro. La Albirroja Sub-20 finaliza como líder del Grupo B. El Team Paraguay, que así se le dice, igualó 1-1 con Uruguay y ya piensa en la semifinal de los Juegos del Sur en busca de la medalla de oro, en busca de defender el título. La Virroja jugará mañana por las semifinales de la rama de fútbol masculino y los Juegos del Sur, cuyo rival se confirmará tras los partidos que se disputarán, perdón, esta tarde. Que había leído esta mañana que era Chile, si mal no recuerdo. Pero andan bien los muchachos, andan relativamente bien. Este O de Sur que se juega en Santa Fe, en Argentina, en la provincia de Córdoba, que andan bastante bien. No somos el combinado nacional que trae más medallas, pero las medallas que traemos siempre son importantes. Entonces, estoy viendo contra Chile, sí señor. Mañana la sub-20 juega contra Chile. Justo estamos viendo en una de las pantallas acá al canal que está encargado de nuestro fútbol, de distribuir las imágenes de nuestro fútbol, y es también el que lo ha confirmado. Miércoles 23, desde las 15 horas en el estadio Marcelo Bielsa. ¿Sabes qué? El nombre, imagínate que Bielsa sigue viviendo y tiene ya un estadio a su nombre, por supuesto, él es referente de Colón de Santa Fe, pero ¿a vos te gustaría tener algo así importante nombrado? Ronald, por ejemplo.
1: Claro que sí.
0: Que diga tu nombre en algún estadio, lo ya es un honor gigantesco.
1: Claro.
0: Eso en cuanto a la sub-20. También, por supuesto, este fin de semana sigue nuestro fútbol, que en breve también empieza la fecha FIFA. Paraguay juega el domingo contra Bolivia. La hora, ahora mismo voy a ver, juega contra Bolivia. Después también estaban hablando aquí los compañeros de Fútbol Club, de lo que eran los convocados, muchos, algunos nombres nuevos, nombres que se van a probar y demás. Es simpático en parte porque hay algunos nombres que se repiten en el Mundial, hay otros nombres que no están repetidos. Bolivia y Colombia, ambos en Estados Unidos, en la primera fecha FIFA, luego el Mundial. Ya Ramón ya me mandó ya algo ahí seguramente de la convocatoria. Gracias Ramón por pasarme la convocatoria y por supuesto la placa de la albirroja. Acá ya tengo la información. 28 jugadores en una nómina con ausencia, regreso y caras nuevas. 5 jugadores son del fútbol paraguayo, perdón, mientras que el resto del extranjero. Paraguay disputa 2 amistosos,

0: este domingo a las 17:30 contra Bolivia. Y el viernes que viene juega contra Colombia, en un horario que creo que era las 9 de la noche. Me decía un amigo, perfecto, da ese para hablar de las selecciones. Viernes, fútbol, por ahí mete un asadito. No, la mayoría de gente ya va a cobrar por la semana que viene, fin de mes, ya es la semana que viene por fin. Justito alcanza viernes. Sí, señor, el partido de la Birroja. Entonces, ¿qué mejor que ver a la Birroja con los muchachos compartiendo algún que otro asadito y tomando alguito? Al fin y al cabo, viernes, ¿verdad? El que puede, puede. ¿Vos sos fanático de ver los amistosos, Ronald?
1: No,
0: ¿No?
1: no, no tiene emoción.
0: ¿Cuál fue el último amistoso que recordás?
1: Que yo he visto,
0: Sí.
1: ni uno lo. No me gusta, no, no,
0: Yo creo que
1: no.
0: el último amistoso que vi fue el que fue contra Nicaragua ante el Mundial. ¿Te acordabas que fue la despedida?
1: Sí, pero ese fue un.
0: Sí, claro, fue un mero trámite, pero me recuerdo verlo en mi casa a
1: Pegaría
0: la
1: si es
0: noche.
1: con algún equipo así fuerte.
0: Claro, pero jugar contra Francia y te pega un baile, jugar contra Alemania y te pega un baile.
1: Y claro, ahí está, pues.
0: O sea, tenés que encontrar un punto medio. Que igual, mira, por lo menos nuestra selección y la Argentina también, los amistosos que hacen contra selección, más o menos, ¿verdad? Ahora que juguemos contra Colombia es relativamente importante, ¿verdad?
1: Ahí sí.
0: Pero contra Bolivia, más allá de que nos vamos a Santa Cruz o a La Paz y nos pegan un baile por la altura,
1: Ahí cambia la
0: es.
1: cosa.
0: Que, imagínate que Argentina, que no sé, no recuerdo si hablamos o no, Messi se retira de la selección. Ahora que en esta fecha FIFA de amistosos, va a jugar contra Benín. ¿Vos sabés dónde está Benín, Ronald?
1: No, no ubico.
0: O sea, imagínate que Lionel Messi, uno de los mejores jugadores de todos los tiempos, va a tener su despedida probablemente con la selección argentina contra Benín. Yo siempre me confundo si Benín está en África o en Asia. Creo que está en Asia.
1: Para mí, ¿qué tan así es?
0: Vamos a buscar, pero Benín está en África. Imagínate
1: Ni
0: si
1: a los premios.
0: desconocemos que Benín está en África. Su capital ni te pregunto porque ni yo no sé. Pero es lo que nosotros los jóvenes decimos como random. Son amistosos random. Los de la selección argentina últimamente. Es más, te voy a confirmar todo. Creo que juega contra Bolivia también. Selección de fútbol argentina, amistosos. Pero creo que juega contra Bolivia también. En lo que es bastante, bastante raro.
1: Y la Copa América no se va a jugar.
0: La Copa América el año que viene. Bolivia, Burkina Faso. Burkina Faso está en África. Y Benín.
1: Ay, hijo, hay muchísimos países.
0: ¿Qué pasó, Ramón? Ramón dijo algo ahí.
1: El 28 le está por pasar, dice.
0: Ah. 28 es.
1: Sí, pasa algo todo en la Plaza América, dice.
0: Yo pensaba que era el año que viene. Porque recordemos que hace un. Después de la pandemia tuvimos Copa América por reestructuración de calendarios. Pero bueno, sí, en 2028. Pero no está confirmado todavía que en Estados Unidos, ¿verdad? O sea, es un probable Estados Unidos.
1: Probable.
0: Descartada la gira por China a causa del adiós del capitán Rosarino, el principal atractivo para el público asiático, los rivales de la albiceleste serán Bolivia, con el que se suele cruzar eliminatorias sudamericanas, y dos desconocidos y modestos combinados como Burkina Faso y Benín. Esto lo estoy leyendo de TIC Sports, que fue muy generoso al decirle modestos combinados, ¿verdad? Porque sabemos cómo son
1: Muy
0: argentinos con estas
1: amable.
0: cosas. El primer duelo preparatorio será en Córdoba. Y el cierre de la ventana internacional tendrá lugar nada menos que en Buenos Aires. De acuerdo al cronograma, la albiceleste, perdón, jugará contra Bolivia el 30 de septiembre. Y ante su nuevo adversario africano, lo hará una vez que pase la hoja del calendario. El 3 de octubre recibirá a Burkina Faso y 3 días más tarde a Benín. Ambos en el Estadio Monumental. Mira, Boche. Imagínate que Argentina nunca jugó contra Burkina Faso ni contra Benín. O sea, va a ser la primera vez. ¿Vos sabés lo que es ser, no sé, que naciste en Benín, te mudaste a Buenos Aires y tener la oportunidad de verle a tu selección en jugar en el Monumental?
1: Ese otra cosa.
0: Y justamente contra Benín parece ser la despedida de Messi de la selección, perdón. Algo rarísimo, rarísimo, rarísimo. Es muy raro, por ejemplo, que no se organice un partido, no sé, contra España, donde pasó muchísimo tiempo, contra Estados Unidos, donde actualmente juega.
1: Pero creo que depende mucho de la selección que hace.

0: acepta también.
1: Sí, depende de la selección que acepta, pero conociéndole a la AFA de estos últimos años, a la Asociación del Fútbol Argentino, no habrán...
0: El tema está
1: que... O sea, le habrán llamado costo, a una selección como Benín y Burkina Faso, que si alguien de estos países me está escuchando, les pido disculpas, no busco intención de ofender, pero no van a llevar nadie a la cancha. Podés llenar el Monumental de hinchas argentinos para la despedida de Messi, ¿entendés? Entonces vendes más y facturas más. Y el derecho de imagen también vale mucho más para la AFA, porque estás hablando de la despedida de Messi. ¿Entendés? O sea, te sale más rentable llamarle a Benín a que juegue el partido de la selección, perdón, el partido de despedida de la,
0: claro,
1: de la selección de Messi, costo, pues, antes que llamarle a España. Porque va a haber muchísimo más españoles que gente de Benín viviendo en Buenos Aires. Entonces vas a llenar más la cancha argentina, ¿verdad?
0: Sí, sí.
1: Me parece a mí que es la lógica mercantil y comercial más que futbolística.
0: El tema está que donde el que invita, pues el que paga todo.
1: Claro, claro, claro.
0: Cuando es la selección más importante, pues.
1: Imagínate, vos sos el técnico de Benin.
0: Imagínate traerle a Francia, España, claro, Portugal, con todas sus estrellas y tener que pagar todo.
1: Pero imagínate, está solo el técnico de Benin, que obviamente no sé quién es. Hola, ¿cómo está, presidente? ¿Vamos a jugar contra quién? Contra Argentina. No, me está jodiendo. Contra Argentina en el Monumental y es el último partido de Messi.
0: ¿Quién le conoce a Argentina en Valeria? Ti.
1: No.
0: Sobrador va a ser muñeco.
1: ¿Vos te acuerdas que en una Copa América se jugó en Argentina-Jamaica? Ya no recuerdo. No sé si fue la de 2015, la del centenario. Se jugó en Estados Unidos. Que los jamaiquinos, que Jamaica jugó contra Argentina y los jugadores jamaiquinos le pedían foto a Messi. ¿Vos te acordás de eso?
0: No me acuerdo.
1: No sé si fue en el 2015 o cuándo fue, pero tengo vida la imagen de los felices. Obviamente se comieron una goleada. Es que los jamaiquinos felices porque tenía una foto con Messi. O sea, imagínate, te golearon, después te sacaste una foto con Messi. ¿Cuál es el verdadero premio ahí? Jodido.
0: A vos que te gusta Messi, yo no me sacaría una foto.
1: ¿No? ¿Vos no te sacarías una foto con Messi?
0: No, amigo.
1: ¿Y con quién te sacarías
0: una
1: foto?
0: Yo no le veo lo lindo al tipo.
1: ¿Con Ronaldo? Pero demasiado argel, ya es lo tuyo, Ronald.
0: Con Ronaldinho, eso sí cambia, eso sí son jugadores, viejo.
1: ¿Y con Ronaldo? Cristiano.
0: Con Ronaldo. No, con Cristiano. Pero está, Cristiano es buen jugador también, pero no.
1: ¿Y por ejemplo, con Palermo?
0: Puede ser, no me llega también.
1: No te llega.
0: O sea, lo cure pilo, no me llega ninguno.
1: Ah, bueno.
0: No hay ningún.
1: O sea, vos sos el yo bonito.
0: No soy yo bonito, sino que no me gusta nomás la forma de juego de ellos.
1: No, digo porque te sacaría foto con Ronaldinho.
0: Claro, con Ronaldinho.
1: Por ejemplo, con
0: Ronaldo.
1: Con Ronaldo.
0: Con Cafú.
1: Con ese te sacaría foto.
0: Claro que sí, eso sí, son eminencias.
1: Son eminencias, gran 7. Pero no. Viene Messi, pasa al lado tuyo, sin que le siga ningún periodista y no le pedía una foto.
0: No.
1: No.
0: No le voy a pedir.
1: ¿Va a dejar nomás que se vaya?
0: Sí.
1: No sé, Ronald. Para mí, yo me sacaría una foto con un jugador famoso que yo no le quiera. Bueno, le tengo que odiar, que hay mucho que odio.
0: Y ahí no me cae el tipo, ¿qué crees que te diga?
1: ¿No te cae?
0: No.
1: ¿Y con Maradona?
0: Menos.
1: Ok. ¿Se entiende tu punto, Ronald? ¿Odias el fútbol?
0: No, odio el fútbol. Es que demasiado estrella nomás le hacen. Ese es el mal tema. Hay con mejores jugadores que él.
1: Son las 3:30.
0: Nomás le hacen.
1: Nosotros tenemos que ir a un pequeño corte acá en Generación Unión.
0: No, vayan a llorar, hombre.
1: 3:31. No, ya, me ofendiste ya. Prefiero irme a corte nomás ya. Son las 3:31. Nosotros nos vamos a un pequeño corte en Generación Unión. Volvemos enseguida, seguramente ya con la compañía de nuestra compañera Sonia Santa Cruz. Y estamos a la espera a ver si podemos comunicarnos y hacemos un pequeño contacto telefónico el día de hoy.

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1: Son las 3:41 de la tarde, nosotros seguimos aquí en Generación Unión. Nos acompaña ahora ya Sonia Santa Cruz. Hola Sonia, ¿cómo estás?
2: Buenas tardes Juanfer, buenas tardes a toda la audiencia de la R800. Un placer poder acompañarles en este martes lluvioso, medio fresco. Y bueno, el inicio de la primavera. Entonces,
1: ¿cómo te trata?
2: Y acá ya me escuchás un poco los que somos alérgicos y tenemos las defensas un poco bajas. Este cambio brusco de temperatura nos agarró un poco mal, ¿verdad? Pero bien, con todas las ganas ya a full para continuar acá con toda la audiencia de la R800.
1: Mira, ¿vos sabés lo que es el equinoccio?
2: El equinoccio es cuando
1: entra... No sé ni cómo se dice.
2: ¿Equinoccio no es? Equinoccio. O sea, creo que se escribe, ¿verdad? Uno es cuando entra la primavera y el solsticio es... No, equinoccio creo que es cuando entra el invierno y solsticio cuando entra el verano.
1: El equinoccio de septiembre 2026 ocurre este 22 de septiembre.

0: Hoy oficialmente me hice la primavera.
1: Ah, okay.
0: Así que desde hoy ya te puede agarrar alergia.
1: Y oficialmente alérgica ya estoy.
0: Estamos por entrar, creo, en llamada. Ahora estamos haciendo el intento, el esfuerzo desde producción de Generación Unión. Por un tema que...

0: parte del Ministerio de Defensa Animal. Uh-huh. Entonces, es que nos comente un poco sobre este catálogo tan tierno que lanzaron hoy en las redes sociales por la primavera, en la edición Cachorros. Y bueno, que nos comenten un poco cómo es el...
1: ¿Estamos?
0: ¿Ya estamos?
1: Hola Jessica, ¿cómo estás?
2: Hola, ¿qué tal? ¿Todo bien?
1: Te saludan Juan Ferabud y Sonia Santa Cruz de Generación Unión. Jessica, queremos que nos comentes un poco acerca de este catálogo que nos habían mandado a mí.
2: Sí, el catálogo de primavera.
1: Sí, así es.
2: Y estamos lanzando la campaña de primavera para poder ofrecer nuestros animalitos esta opción.
1: ¿Animalitos te referís a gatitos, perritos?
2: Perritos y gatitos.
1: Sí, ok.
2: Perritos y gatitos.
1: ¿Y estos animales, por ejemplo, cuántos años tienen? ¿O son recién nacidos? ¿Son algunos más grandes por ahí?
2: Y mira que tenemos de varias edades. Tenemos cachorritos desde 40 días hasta abuelitos de 10 años.
1: ¿Abuelitos? Que forman parte del catálogo.
0: Yo estuve mirando el catálogo en las redes sociales y me parece muy tierno cómo están todos luqueados ahí con las florecitas, con el... Me parece muy lindo, muy bello el detalle. ¿Cómo reacciona la ciudadanía ante esto? ¿Hay muchas consultas, mucha gente interesada en cuidar de estos animales?
2: Por suerte sí, estamos teniendo bastante repercusión. Nos están escribiendo bastantes interesados en adoptar, ¿verdad? Eso es bastante bueno.
0: Jessica, ¿existe un apartado en la web de Defensa Animal en donde se puede encontrar a todos los animales que están disponibles para adopción? ¿Esto hace cuánto tiempo que está disponible y cómo se hace para poder adoptar a uno de estos peluditos?
2: Sí, y hay varias maneras de acceder al número de teléfono, ¿verdad? Que envía directo al WhatsApp, que sería mi WhatsApp, que es el con el que estamos hablando. Tenemos un apartado dentro de la página oficial de la Dirección de Defensa Animal, que es adopta.pi. O entras ahí y te envía directo a la página. Ahí puedes ir viendo las fotos de los perritos que tenemos disponibles y vas quiero adoptar y te envía directo al WhatsApp.
1: Jessica, ¿esto sería solamente para la ciudad de Asunción o para algunos lugares del interior también?
2: Y hay gente que viene del interior a adoptar, por suerte, sí, pero tiene que venir hasta la institución.
1: Cuando hablamos de... Mira, veo la foto, por ejemplo, de Bulma y Pan, con su correspondiente de florcitas ya de primavera, siendo parte del catálogo. Sí. ¿Cuántos perros son cuántos perros y gatos son en total?
2: Y tenemos aproximadamente una paciente que están en la espera de una adopción.
1: ¿Cuántos, perdón?
2: Entre 60 y 70 pacientes que están en la espera de adopción.
1: ¿Son muchos los animales que forman parte de ese catálogo?
2: Sí, son bastantes que se van a ir estando actualizando de a poco.
1: ¿Esta es la primera vez que hacen el catálogo de primavera o por ahí hacen cada estación? ¿Ya lo hicieron el año pasado?
2: Sí, hacemos cada tanto, hacemos los catálogos. Nuestro primer catálogo fue de Navidad el año pasado. Ajá. Uh-huh. Tuvimos casi 100 adopciones en diciembre y enero, por suerte. Y después fuimos haciendo otros catálogos también, dependiendo de la estación o dependiendo de fecha importante a la que estábamos, como fueron hechos también en la de Chipa y cosas así de la época de la Semana Santa, por ejemplo.
0: Jessica, y si, por ejemplo, quiero adoptar a uno de estos peluditos, ¿qué serie de requisitos debo cumplir para poder adoptarlos?
2: Pedimos los requisitos básicos, que es primeramente que el patio de la persona sea un patio seguro, perimetrado, ¿verdad? Para que el animal no tenga acceso a la calle. No, es excluyente también el patio. Hay personas que viven en el departamento y quieren adoptar también, pueden adoptar. Lo que buscamos es que el animal esté en un lugar seguro.
1: Jessica, ¿y cuando adoptas a estos perros hay algún tipo de trámite? ¿Cuando adoptas a algún gato hay algún tipo de trámite que se tiene que cumplir?
2: Sí, se envían los requisitos al WhatsApp, nombre completo, dirección, ubicación. Nosotros analizamos a la persona, no es que damos al primero que dice quiero adoptar, analizamos primero a ver si la persona va a tener la solvencia económica para poder darle la vida que ellos merecen, ¿verdad? Porque fueron sacados, todos fueron sacados de una mierda, de malos tratos.

0: gastos, ¿verdad? Entonces lo que buscamos es que ellos estén en un lugar bueno donde reciban la atención que merecen. Luego de la del filtro que se hace, una vez aprobada la solicitud, la persona llega a la institución y se firma un contrato y se hace seguimiento posteriormente a la adopción, ¿verdad? Hacemos seguimiento de todos los adoptados.
1: Eso justamente te iba a consultar, doctora, porque es muy importante ver si están cumpliendo con el esquema de vacunación, si están siendo alimentados. En caso de que ustedes detecten alguna irregularidad, ¿los animalitos vuelven al refugio o cómo es?
0: Vuelven a la institución, sí, así mismo.
1: Entonces, y todos los casos de han tenido hasta ahora son de éxito, han encontrado buenas familias. ¿Cómo ha sido el desenvolvimiento de la gente que ya adoptó a las mascotas?
0: Gracias a Dios, hasta ahora solo tuvimos 3 inconvenientes con los adoptados que fueron devueltos a la institución. Los otros están súper bien, gracias a Dios.
2: Jessica, ¿hay algún contacto por ahí de teléfono con el que se pueda comunicar aquel que esté interesado en adoptar algún animal del catálogo de primavera?
0: Sí, va a pasar. Es el 0994-341-696.
2: Ok. ¿Puedes repetir una vez más por ahí si hay alguien interesado que quiera anotar?
0: Sí, 0994-341-696.
2: Ok. Entonces, ya para que nuestra audiencia sepa también que puede darle una nueva vida a un animal, quizás alguno más grande, o incluso darle el comienzo de una a algún cachorrito.
0: Así mismo, le invitamos a todos. También hacemos agendamiento para visitas en caso de que quiera venir a conocerlo y elegirlo en persona, ¿verdad? La mayoría de las personas vienen a la institución con un agendamiento previo y ahí se eligen mutuamente, vamos a decirle, tanto el perro o el gato como la persona al animal, ¿verdad?
2: Ya, ¿dónde estaría ubicado para que la gente sepa?
0: Nosotros estamos en Asunción, sobre Mariscal López.
2: Ah, ok. Sí. Y ahí están los 70 animalitos que forman parte del catálogo de primavera, el catálogo primaveral de adopciones, esperando listo para ser adoptados.
0: Sí, acá están la mayoría, sí mismo. Pero todo es con agendamiento previo. Tienen que inscribir al número que pasé, envían previamente los requisitos solicitados y luego se agenda la visita.
2: Ok. Entonces, yo, mira, vivo solo, capaz me voy a ver un gatito. Te voy a estar agendando.
0: Sin problema, escribime nomás.
1: Te agradecemos muchísimo, doctora Jessica Klein, por darnos un poco de esta información y sobre este catálogo tan tierno que estuvimos visualizando a través de las redes. Y qué gusto poder compartir esta información y darle una nueva oportunidad de tener una familia a estos animales.
0: Sí, es muy lindo, la verdad. Y ellos son súper agradecidos una vez que son adoptados. Y nosotros también agradecemos a las personas que adoptan y a ustedes que nos dan el espacio ahora para hacer conocer también esto.
2: Bueno, entonces estuvo en comunicación con nosotros Jessica Klein. Ella es doctora veterinaria y forma parte del Ministerio de Defensa Animal, que nos estuvo hablando un poco del catálogo primaveral. Es curioso llamarle catálogo primaveral a la selección de adopción de perritos y gatitos.
1: La verdad que me parece una iniciativa muy buena, muy linda, y que más porque está impulsado por una institución pública, y eso demuestra realmente una preocupación y una ocupación por estos animales que muchas veces están en situación de calle o vienen de hogares donde fueron maltratados. Y darle una nueva oportunidad de que tenga una familia, de que mejore su vida, es muy bueno. Y me gusta que una institución pública como Defensa Animal lo esté impulsando así, Juan.
2: Vos sabés que yo había visto el de Navidad el año pasado y pensé que había sido la única edición. Recuerdo que una amiga me mostró y me dijo, mirá, pues esto que hicieron desde el gobierno. Y claro, le vio los perritos con gorrito de Papá Noel y todo eso, todo decorado acorde a la temporada. Y dije, mira vos, qué buena iniciativa. Pero hoy me entero que es la primera vez que se hacía. Y dije, mira qué linda iniciativa. Y resulta ser que se siguió haciendo, ¿verdad? Cosa que realmente también demuestra el compromiso del Ministerio de Defensa Animal. Y que realmente en nuestro país siempre van a haber peluditos, como le decía vos, Sonia. Listos para ser adoptados o con la esperanza de ser adoptados, ¿verdad? ¿Qué mejor que darle una nueva vida a un perrito, a un gatito rescatado?
1: Totalmente, Juanfer, y aprovechar todo esto que significa

0: significa la primavera, el florecer, no sé. Es que como que hay otro aire cuando empieza la primavera.
1: Sí, voy a estar.
0: Hay otras ganas
1: voy,
0: de...
1: Voy a respirar de otro aire,
0: yo,
1: creo.
0: Yo ya respiré. A mí ya me pasó todo ese aire, ¿verdad? De más luego. Pero bueno, así conversábamos entonces. Para visibilizar también esto, Juanfer.
1: Sí, hay que visibilizar. Está bien que la gente sepa, quizás... alguien que esté escuchando la radio, alguien que nos esté viendo por Unión TV, no sabía esta iniciativa y estaba buscando adoptar, estaba buscando algún nuevo acompañante animal, y hoy el Ministerio de Defensa Animal les provee de una solución, así como que también les provee de una nueva vida a estos animalitos.
0: Y lo más importante es que tienen el seguimiento correspondiente para cerciorarse de que estos animales,
1: claro,
0: están viviendo en una condición...
1: No es le adopto y terminó,
0: claro,
1: sino que hay que hacerle un seguimiento. Ella nos mencionó de 3 casos nomás, que realmente para la cantidad de animales que son, proporcionalmente hablando, es poco, ¿verdad? De que vuelan a través del refugio, entonces... Realmente súper bien, y me imagino más la cara de felicidad algún perrito, algún gatito con una nueva familia, con nuevos nenes con los que jugar, correr. Te llena el alma.
0: Te llena el alma, y como dice la famosa frase, el mejor amigo del hombre es un perro.
1: Sí, así es. ¿Para vos el mejor amigo del hombre es un perro también?
0: Sí, concuerdo. Bueno, también los gatitos, la verdad. Tengo sentimientos compartidos ahí.
1: ¿Vos tenés muchos gatitos?
0: No, tengo solamente uno, pero... Ah. Tienen su carácter, pero igual también se ganan el corazón.
1: ¿Y cuántos perros tenés?
0: 2.
1: Ah, ok. ¿Son Delmer?
0: Uno es Delmer.
1: ¿Del mercado?
0: Sí.
1: Ok. ¿Sabes que me enteré hace poco que los gatos como tal comparten todos una misma raza?
0: ¿En serio?
1: Los gatos domésticos, sí. Lo que cambia son los colores y todo eso. Y su
0: complexión. Pero mi gata es gata siamés.
1: Bueno, esa es una raza, una de las pocas razas domésticas.
0: Ah, ok.
1: Es algo que me enteré hace poco. No sabía tampoco.
0: Mira.
1: Y finalmente... te hago la pregunta, Sonia, ya que hablamos de animales hoy. ¿Viste que hay gente que dice que le quiere más a los animales que a los seres humanos? ¿Vos qué pensás de eso?
0: Y en ciertas situaciones estoy de acuerdo.
1: ¿Sí? ¿En serio?
0: Puede ser, sí.
1: Pero ¿por qué estás de acuerdo? Y tenemos que irnos en breve ya. Rápido. Y
0: te quiero dejar con la incógnita, Juanfer.
1: Ah, bueno.
0: mañana te respondo.
1: Yo no coincido tanto.
0: ¿No coincides?
1: No coincido tanto. Son las 3:55. Generación Unión está llegando a su final en esta edición de hoy, martes. 22 recién. 22 de septiembre. Ha sido un placer compartir este espacio un ratito, Sonia.
0: Así es, Juanfer. Así que nos encontramos nuevamente mañana.
1: Así es. Hasta mañana. Nos reencontramos mañana a las 3 de la tarde.
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0: buenas tardes. Muy buenas tardes, queridos amigos. Puntualmente son las 16 en toda la República del Paraguay. La temperatura actual en Ciudad Capital es de 14 grados. Esta es la previa lo vespertino de Quiniela Tete de hoy, martes 22 de septiembre del 2026. Y como siempre te recordamos que queda prohibida la participación de menores de edad en la quiniela TT. El juego compulsivo es perjudicial para la salud. Estamos en vivo y en directo a través de las redes sociales, te recordamos. En Facebook estamos como Quiniela TT. A través de Instagram como arroba Quiniela TT. Y por supuesto en nuestra página web www.quiniela.com.py. La escribana Carmen Estigarribia tiene a su cargo la fiscalización del vespertino. Ya tenemos en pantalla los diferentes bolilleros. Acaban de ingresar las bolillas en cada uno de ellos y arranca el vespertino. De Quiniela TT, reiteramos, es el vespertino de hoy martes 22 de septiembre del 2026. Atención, primer juego de bolillas. Para la centena, el bro 8, para la decena, el bro 8 y para la unidad, el bro 9, 889 y para él, décimo premio. 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Siguiente juego de bolillas para la centena, el bro 0, para la decena, el bro 5 y para la unidad, el bro 1, 0, 50. 51 para él, sexto premio. 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Estamos en vivo y en directo a través de las redes sociales. Siguiente juego de bolillas para la centena, el bro 2 para la decena, el bro 2 y para la unidad, el bro 8, 228 para él, cuarto premio. Aumenta tus posibilidades de ganar combinando jugadas. Combina tu jugada a la cabeza con una redoblona a los premios o invertida. Va creciendo la expectativa. Atención para la centena, el número 6, para la decena, el número 9 y para la unidad, el número 7, 697.
1: ¡A la cabeza!
0: Son las 16:02 en toda la República del Paraguay, señoras y señores, 690.

97, 697, la cabeza, el 97, la mesa. Usted sabe que el resultado lo va a encontrar en nuestra fanpage en Facebook, buscando Quiniela TT. No te olvides que a las 8 de la noche se viene el nocturno, por supuesto, aquí a través de las redes sociales. Reiteramos, 697, la cabeza, el 97, la mesa. Siguiente juego de Bolivia para la centena, el número 5 para la decena, el número 2 y para la unidad, el número 7, 527 para él, el décimo tercer premio. Recordamos que queda prohibida la participación de menores de edad en la quiniela TT. El juego compulsivo es perjudicial para la salud. Siguiente juego de bolilla, atención. Para la centena, el número 2 para la decena, el número 4 y para la unidad, el número 4, 244 para el octavo premio. Este es el vespertino de hoy, martes 22 de septiembre del 2026. El vespertino está siendo fiscalizado por la escribana Carmen Estigarribia. Reiteramos, 697 a la cabeza, el 97 a la mesa. Siguiente juego de bolillas para la centena, el número 3 para la decena, el número 9 y para la unidad, el número 4, 394 para él, el décimo segundo premio. 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Siguiente juego de bolillas para la centena, el número 7 para la decena, el número 9 y para la unidad, el número 0, 790 para él, el décimo cuarto premio. El cordial saludo para Nilsa Isabel González, para Mayalí Venega, para Claudio Barreiro, para Andrés Rivero, que están prendidísimos, y Jorge Fernández, que están prendidísimos a través de las redes sociales. Siguiente juego de bolillas para la centena, el número 1 para la decena, el número 4 y para la unidad, el número 0, 140 para él, el décimo primer premio. Este es el vespertino de hoy, martes 22 de septiembre del 2026. Reiteramos, 697 a la cabeza, el 97 en la mesa, el vespertino está siendo fiscalizado por la escribana Carmen Estigarribia. Siguiente juego de bolillas para la centena, el número 7 para la decena, el número 13 y para la unidad, el número 6, 736 para él, séptimo premio. 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Quiniela TT, jugar legal y ganar seguro. 16.5 minutos, nos estamos yendo por el siguiente juego de bolilla. Atención, para la centena, el número 1 para la decena, el número 0 y para la unidad, el número 2, 102 para él, segundo premio. Aumenta tus posibilidades de ganar combinando jugadas. Combina tu jugada a la cabeza con una redoblona. Los premios o invertida eran tres últimas ocasiones: el tercer premio, el quinto y el noveno premio. Siguiente juego de bolillas para la centena, el número 2 para la decena, el número 1 y para la unidad, el número 4, 214 para él, quinto premio. Aumenta tus posibilidades de ganar combinando jugadas. Combina tu jugada a la cabeza con una redoblona. Los premios o invertida. 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Siguiente juego de bolillas para la centena, el número 5 para la decena, el número 5 y para la unidad, el número 3, 553 para él, tercer premio. Y nos queda el último juego de bolillas, que corresponde al noveno premio, parte final. Vespertino, hoy martes 22 de septiembre del 2026. Reiteramos, 697 a la cabeza, el 97 a la mesa. Aquí está el último juego de bolilla, que corresponde al noveno premio. Para la centena, el número 3 para la decena, el número 1 y para la unidad, el número 0, 310 para él, noveno premio, parte final del vespertino. 16.7 minutos, resultado final. Atención, a la cabeza el 697, el 97 la mesa.
o también del 102, el 553, el 228, el 214, el 051, el 736, el 244, el 310, el 889,

0: El 140, el 394, el 527 y el 790. Retiramos a la cabeza el 697, el 97, la mesa. Escribana, Carmen Estigarribia, ¿está todo correcto?
1: Está correcto.
0: Muchas gracias, escribana. No te olvides que a las 8 de la noche volvemos con más premios, por supuesto, aquí a través de las redes sociales con Quiniela Tete. Gracias, buenas tardes. Chau.

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Más allá de que la prensa no publica mucho a nivel internacional porque implicaría atacar a una de sus vacas sagradas, México está en algunos estados absolutamente fuera de control. Sobre todo esto se nota más aún en el ya muy conocido estado de Sinaloa. ¿Qué dijo la señora Claudia Sheinbaum, la presidenta de México? Que todo esto es culpa de la injerencia extranjera, porque desde hace 2 años se disparó la violencia en Sinaloa y esto coincide con la captura en Estados Unidos del jefe del narcotráfico mundial, Ismael El Mayo Zambada, que es 1000 o más veces más pesado que el famosísimo Joaquín El Chapo Guzmán. Señala que a partir de esa situación se desencadenó una guerra por el control del cártel de Sinaloa. Sinaloa es una demostración de que el injerencismo provocó el rompimiento de un grupo delictivo y esto a su vez genera la situación que hoy tenemos, dijo Claudia Sheinbaum. Previo a la detención de Zambada, yo había señalado que hay que tener en cuenta la violencia que se va a disparar si efectivamente Estados Unidos captura al Mayo Zambada. Será un rompimiento dentro del grupo delictivo. Y eso efectivamente se dio. Generó violencia que se iba a

teniendo, porque cuando estaban los jefes en los cárteles, ellos pues se moderaban entre ellos mismos. Ahora el índice delictivo es muy importante en Sinaloa. Y hay que señalar que luego de la captura de Joaquín el Chapo Guzmán y uno de sus hijos, quedaba todavía el jefe, el actual jefe de jefes, el Mayo Zambada, y también fue detenido. Qué simpática es la presidenta de México. ¿Les hace acordar de alguien? Dejemos que los narcos hagan lo que quieran y a cambio que se mantenga la paz. ¿Les hace acordar de alguien? La madrina del clan Rotela, quien fuese ministra de justicia del gobierno de Mario Abdo Benítez, que se armó un quilombo de aquellos, que obviamente se trata de réplicas de acciones violentas que se dan en México, en Brasil, y que está también mimetizando, que estuvo mimetizando en Paraguay el clan Rotela en las cárceles. De matanza, decapitaciones, grescas descomunales, sangrientas, incendios. Hasta que apareció la mejor ministra de justicia que jamás hubo. Y fue y habló con el jefe del clan Rotela y volvió la paz. ¿Pero de qué hablaron? Por favor, decime qué querés. Nosotros, madrina, queremos esto, esto, esto, y bueno, se les va a dar, pero paren ya con esto. Manejamos la situación ahí adentro y nosotros vamos a darte todo lo que vos quieras. La mejor ministra, oh, la puta, nunca hubo, la madrina Cecilia. Y después, la toma total de Tacumbú. Hasta que en un diciembre de 2023, creo que fue, vinieron los policías y los militares e hicieron lo que tenían que hacer. Tenía que parir la burra. Y había que entrar a reconquistar Tacumbú. ¿Por qué Armando Javier Rotela era el jefe de Tacumbú y nadie podía entrar si él no autorizaba? Porque Cecilia Pérez le dio el poder a cambio de la paz. Y la mismísima cosa la presidenta de México, Sheinbaum, quien ahora se está plagueando porque el gobierno de Donald Trump, a través de sus agentes antidrogas y agentes federales, capturaron al narcotraficante más grande del mundo, el Mayo Zambada. Eso provocó un desequilibrio en el cártel de Sinaloa. Ah, quiere decir que la presidenta de México tenía un trato con los narcos. Ellos son sus aliados, sus aportantes, sus votantes. O directamente, no, dejarnos más que, porque el narcotráfico alimenta a la gente pobre y tienen oportunidades, y dejarnos más que ellos manejen. Nosotros les vamos a dar todo lo que quieren con tal de que ellos nos den la paz. Ambos del sector de los considerados políticamente correctos. El sector de los protegidos por la agenda, por el globalismo. Sheinbaum es una vaca sagrada del globalismo. Y la Cecilia Pérez, una discípula y acá insignificante, pero que también tuvo su repercusión local en su momento. Que los periodistas globalistas la trataron de la mejor ministra. ¡Oh, la puta! ¡Qué mejor ministra! Gente, iba a transar, narco en día, pedía ir contra la paz y que ellos hagan lo que quieran en la cárcel. Así funcionan, y acá quedó al desnudo de que eso no era solamente un fenómeno local, sino que había sido, que es la táctica de estos inútiles que se dicen los mejores para tener el control. Y después le critican a Nayib Bukele, porque él sí les da a los criminales el trato que se merecen. Pero los otros, los que critican, no, hay que hacer la paz con ellos, que ellos dominen nomás y nos dan la paz, y entonces también los pobres están tranquilos. Total, usted nomás, señora, cuando salga de madrugada a ir a este...

0: A tomar ómnibus, se va a encontrar con los chespiritos del clan Rotela que le van a peajear y le van a sacar su plata y tal vez le metan una puñalada de yapa. Total, para Shimbaún y para decirle a Pérez, tiene que haber la paz ahí y que manejen nomás los narcos. 19 minutos de las 4 de la tarde, 14 grados la temperatura, fresquete y llovizna en Asunción en esta tarde de martes 22 de septiembre, martes de nostalgias. Más o menos así está hoy el día, que ya no es otra vez nada primaveral. ¿Qué tal, Elenita? ¿Cómo estás?
1: Buenas tardes, don Vladi. Buenas tardes a todos los oyentes. ¿Verdad que sí, don Vladi? Refresca luego. Y ahora comenzó a lloviznar.
0: Comenzó a lloviznar y no da para andar sin paraguas. No, demasiado livianito. Más caminás media cuadra, te mojaste todito.
1: Frío. Encima estacionamos ya otra vez lejos, don Vladi. No logramos conseguir nunca estacionamiento.
0: Hoy otra vez a tres cuadras. Esto no puede ser. Pero bueno, vamos a tener que hacer otra una mini caminata. Lo bueno es que hoy tenemos paraguas.
1: Sí, eso es lo bueno.
0: Pero así estamos. Hoy es un día también importante para la historia de nuestro país, porque se recuerda mucho y con toda razón el 29 de septiembre. Pero últimamente las generaciones vinieron olvidando. De hecho, desde los años 90 se levantó el feriado. Anteriormente feriado era el 22 de septiembre, ¿verdad? Por la victoria más grande de la historia de las Fuerzas Armadas, las gloriosas Fuerzas Armadas del Paraguay. Este Boquerón también fue importante por sobre todo el resultado estratégico, ¿verdad? El volcar la guerra hasta hacia una definición ya prácticamente irreversible. Pero lo de Curupaytí fue una cuestión de heroísmo nunca visto en la historia de las guerras del mundo. La estrategia del inmortal general José Dubigis Díaz son estudiadas en las grandes escuelas e instituciones militares del mundo. Analizada, estudiada y reivindicada. No sé qué hora es que quería hablar de esto, pero más extensamente.
1: ¿Tenemos tiempo ahora? Sí, tenemos tiempo, don Vladimir.
0: Ah, claro, nuestra pausa ahora es y media, ¿verdad?
1: Sí.
0: 10 minutos. ¿Me permitió, Lenita?
1: Sí, claro que sí. Adelante, don Blay.
0: Se venía el ataque aliado desde su poderosísima escuadra, que tenía como objetivo fundamental destruir la resistencia paraguaya en la zona de Humaitá. O sea, la fortaleza de Humaitá era el objetivo. Se dieron algunas de las batallas violentas, sangrientas ahí, ya sea por agua o a través del bombardeo de la poderosa escuadra brasileña. Paraguay también tenía lo suyo, hasta que luego cede Humaitá y el mariscal López y su comando se mudan a Paso Pucú y ahí establecen su cuartel general. Entre tanto analizaban lo que iban a hacer para contener a los aliados. Y López entonces se reúne con su principal, con sus principales asesores. Entre ellos está el coronel, entonces teniente coronel, luego coronel inglés George Thompson, quien le sugiere al mariscal López una estrategia, tal cosa, le trajo incluso los planos. Estuvo presente ahí Dubigis Díaz y otros. Y el mariscal López pregunta a Díaz y él le dice, esto soporta el papel, pero no va a soportar el campo de batalla. Y entonces le hace confrontar allí a Díaz con Thompson. Y finalmente José Dubigis Díaz le dice, tenemos tiempo. Y si es que por ahí ganamos más tiempo, podemos hacer algo en donde Thompson fuera del arma de ingeniería. Me puede ayudar muchísimo. Tenemos que crear barricadas, tenemos que generar trampas, tenemos que generar un terreno más difícil del que de hecho es. Así como están las cosas, va a seguir lloviendo y los aliados se van a encontrar con un terreno muy difícil, aparte de lo que nosotros vamos a construir, y ellos serán aniquilados sin ningún tipo de miramientos. Y tan seguro le vio López al general José Dubigis Díaz que le dio a él la comandancia de la

estrategia a seguir. Y entre tanto, por dos motivos, dicen los historiadores. Uno, ya buscando algo muy improbable, que era la paz, porque iba a ser muy difícil revertir lo que ya establecieron los aliados a través de su tratado. Y por otro lado, para ganar tiempo, el mariscal López le envió una carta al comandante de los aliados, el general Bartolomé Mitre. Entonces estaba él a cargo del comando de los aliados, y le invita a una reunión en Paso Pucú. No en Paso Pucú, en Yataiticorá. Desde Paso Pucú le envió la carta y la reunión para el 12 de septiembre en Yataiticorá. Y Mitre aceptó. Eso le dio más tiempo todavía, porque eso implicaba una tregua obligatoria para que los paraguayos hiciesen sus barricadas, que implicaban generar una especie de desnivel de 3 metros de ancho y 2 metros de alto, algo así era, de más de 2 kilómetros de largo. De noche y de día fueron trabajando eso. Entre tanto, López se entrevistó con Mitre el 12 de septiembre y le invitó a firmar la paz, que se podía seguir hablando sin problema y establecer una negociación justa al tema de los límites, que los honores ya habían sido suficientemente salvados con la sangre derramada, ya era la guerra más sangrienta de América, y que él tenía toda la voluntad, como ya lo había hecho también en Argentina, de generar un escenario de paz, y que le pedía entonces que él medie a su vez con sus aliados Venancio Flores y con el emperador Pedro II. Mitre de entrada le dijo: muy difícil, mariscal, esto que otro. Aparte, ya habíamos hablado en Buenos Aires en una oportunidad en que su excelencia me visitó. Y él le dice: López, sí, yo visité a su excelencia en Buenos Aires, pero en esa oportunidad hablamos de guerra y no de política, de libros y no de política, le dice. Y así hablaron ahí todo al pedo entre los dos, mientras López le insistía que ya era suficiente, que se imponía la diplomacia y que esa guerra iba a llevar tal vez a la destrucción de una de las de los la destrucción militar de uno de los contendores, pero también a la destrucción económica del ganador, algo que efectivamente también ocurrió. Y Mitre después revuelve otra vez a su base y le contesta muy amable y también muy, muy honorable su invitación, pero el tratado de la Triple Alianza se mantiene en todos sus términos. Pule la paz. En un momento incluso, según creo que Crisóstomo Centurión, el diálogo fue así, todo así muy entre diplomáticos. Y Mitre tenía tanto odio hacia el Paraguay que le dice: muy honorable, mariscal, su invitación, pero también su excelencia entenderá que esta honorable y digna reunión entre los muy atentos enemigos no será excusa para golpear nuestras espadas en el campo de batalla. Deténgalo por seguro, su excelencia, también le dice López, que jamás se achicó. Bueno, terminó eso. Entonces, el siguiente paso que ya la inteligencia paraguaya había detectado era que la escuadra brasileña iba a desplazar sus barcos, sus buques de guerra, más al norte, más o menos a la altura del sur de Humaitá hacia Villalbín, más o menos por allí, y desde esa zona iban a enviar sus cañonazos para el famoso trabajo de Ablande. Iban a hacerlo el 17 de septiembre, pero vino una lluvia y postergaron, y el 22 de mañana empezaron. Fue tan buena la estrategia y los cálculos de José Dubigis Díaz y del coronel Thompson, que incluso ellos calcularon la distancia que recorrían los disparos de cañón de la escuadra brasileña, y entonces ellos se retiraron un poco más a la retaguardia, de modo que los cañonazos quedaran cortos, y por eso es que el daño de la escuadra brasileña fue mínima.

ellos no habían ya hecho inteligencia de nada, estaban tan seguros de la victoria que Mitre como comandante dijo: nosotros vamos a ir adelante y nosotros vamos a ganar esta guerra. Ellos pensaban poner fin en esa batalla de la guerra, y los soldados argentinos se vistieron de gala. Todito de impecable, blanco, impresionante, acuerante, mala chururú. Y avanzaron. Primero se encontraron con lodazales, esteros, boi, boa, curiyú, mambrelo, todo allí para avanzar. Y cuando estaban ya más o menos a la vista, empezaban, ¿verdad? Porque había varias líneas de tiradores. Y cuando estaban ya más o menos a la vista, empezaron a tirar los paraguayos. Ante el avance lento y torpe, atrapados en los esterales de los argentinos, la mayoría argentinos. Los que podían llegar hasta el límite con los paraguayos igual eran fusilados al llegar, ¿verdad? Varias retiradas, y otra vez Mitre ordenaba el avance. Eran otra vez repelidos, otro avance, otra línea de avance. Hasta que a las 4 de la tarde Mitre ordenó la retirada. Fue una catástrofe para los aliados. Ellos eran 20.000, los paraguayos solo éramos 5.000. Hubo 96 muertos paraguayos y cerca de 10.000 muertos aliados. Una catástrofe. La guerra terminó allí, porque no hubo acción militar durante casi 2 años. Y lastimosamente nuestras fuerzas armadas no tenían retaguardia, porque ese era el momento de perseguirlos y llevar la guerra a territorio argentino, y tratar incluso de llegar hasta lo más lejos posible. Pero si te retiras de tu zona, ¿verdad?, tenés que llevar tu retaguardia, y eso ya no se tenía, y por eso se dudó en hacer esa operación. Algunos le critican al mariscal López, tenía que haberlo hecho igual, y otros dicen que no. Bueno, esa discusión dejamos para los entendidos militares. Lo que sí es que allí se consiguió la más espectacular victoria, no solamente de la guerra de la Triple Alianza o de las guerras de América, sino de la más grande hazaña en las guerras del mundo, con una ínfima cantidad de bajas, 96 creo que eran, no llegaban a 100, y los aliados cerca de 10.000 muertos. Una masacre, una catástrofe, dentro de lo que ha sido la estrategia concebida por el general José Dubigis Díaz, ayudado por el coronel George Thompson, un héroe también del Paraguay, de nacionalidad inglesa, que también tuvo luego algunas cuestiones de flaquedad. Algunos le critican porque en Angostura, Thompson, que estaba al mando de la resistencia, capituló ante el ataque de la escuadra brasileña y se entregó, y desobedeció la orden de que el paraguayo no debe rendirse, ¿verdad? Pero Thompson, pues no era paraguayo. Ahí está la diferencia. Después de la guerra, él volvió, se casó con una paraguaya, pero murió muy joven, George Thompson, a los 36 años. Muy, muy joven murió aquí en Paraguay, y es un héroe igual. Dejó también un libro, que es un documento importante. Esa es la historia de Curupaytí. Más allá de lo de Boquerón, Curupaytí es algo de lo que el mundo hasta ahora admira en el paraguayo. Así como en una oportunidad vi en una miniserie brasileña de una rebelión del pueblo con unos esclavos en el norte de Brasil, y envió un gobernador del norte, envió: vaya y peleen, échenlo a esos milicianos. Y viene desesperado el militar a la tarde: señor, no es así como usted dice, esa gente es terrible, pelean como paraguayos. Así nos ven afuera, ¿eh? Tenemos que estar orgullosos. Bueno, en la hora 32 minutos. Comenzamos así a desplegar, a desmenuzar las noticias en Radio La Unión, la R800 AM. Me pone la polca, Ronald. Ya estamos haciendo a partir de este instante punto rojo: narcotráfico, crimen organizado, crimen transnacional, política, narcopolítica y geopolítica. Ya estamos desmenuzando las noticias.

0: versión Primero de Marzo, en la versión de Ñamandú, la autoría de Emiliano R. Fernández y Félix Pérez Cardoso, en homenaje en el del Mariscal López a todos sus soldados, los grandes héroes de la guerra del 70. Pero te gustaba más la otra música, Calú, de Lugo Curupactú.
1: Sí, me gusta mucho Don Vladí, ese que dice allá en Curupactú.
0: El lema del valor, sí. Siempre ha de seguir.
1: Ese me gusta.
0: La raza paraguaya es vencer o morir.
1: Sí.
0: Y antes decía, libre será su patria amada, sí. Mientras tengamos el rubí de nuestra sangre derramada, triunfante allá en Curupactú. Y si es el himno nacional. Según Efraín Alegre, es el himno nacional.
1: Bueno, ahora vamos a cantar.
0: Dirigió una protesta frente a Itaipú, creo que era enfrente a la embajada de Brasil. El reclamo de algo de Itaipú, ¿verdad? Sí, nosotros acá, la soberanía, y por eso nosotros venimos, porque el gobierno no hace caso, nosotros estamos aquí porque nosotros sí somos patriotas. Entonces, para seguir nuestra protesta y nuestros reclamos, cantemos el himno nacional. Dale, 1, 2, 3. Patria querida, somos. Y hasta sus seguidores. ¡Beba, epio! Efraín será la puta. Aunque sea para hacernos reír, se veía Efraín Alegre.
1: Sí, totalmente.
0: Ahora sí, suena la campana, termina el asalto. Al descanso.
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1: Rock and roll de altísimo voltaje de la banda Wasp. En este tema, en compañía de miembros de otra mítica banda estadounidense de heavy rock, White Riot.
2: ¿Abico?
1: Pura polenta en este tema que se llama Running Wild in the Streets, corriendo salvajemente por las calles de Nueva York.
3: Pero qué puta.
1: El álbum de Last Command, 1985. Un discazo y un temazo.
3: Vaya, no voy a decir.
1: Parte Topadón. 41 minutos de las 4. Esto es Punto Rojo. Desmenuzamos las noticias por Radio La Unión, la R800 AM.
4: Qué bueno.
1: Ustedes en tu época, Lenita, en la escuela o en el colegio, en secundaria, estudiaban estas cosas de historia.
0: Sí, claro que sí, don Vladi. No voy a tener nomás esa capacidad de relato que tenés. Brillante, sin ningún copiatín. Sí. Yo voy a necesitar un copiatín ahí para acordarme las cosas. Pero brillante.
1: Es importante que se siga enseñando historia y sobre todo los hechos positivos y negativos en nuestro país. Nosotros, por ejemplo, en nuestra generación, creo que eso sigue hasta ahora, no se estudió absolutamente nada de lo que pasó a mediados de la década del siglo XX, entre los años 20 hasta los años 70, 60, incluyendo, por ejemplo, las revoluciones del 22 y del 47. Yo la revolución del 22 me enteré que había algo de eso recién en la universidad. O sea, era una cosa increíble cómo se censuraba ciertos aspectos de nuestra historia. Eso está mal, hay que estudiar todo. Todo lo bueno, todo lo malo, todo lo discutible, todo lo polémico y todo lo que nos llena de orgullo también.
0: Y también la manera en que enseñaban, don Vladi. ¿Te acordás que, por ejemplo, yo en el colegio y en la escuela estudié y tenía todavía esa versión de la batalla de Costañú, que a los chicos se le pintaban con pintura para que parezcan más grandes? O sea, en la escuela estudiábamos eso y después que fue cambiando la versión, ¿verdad?

0: la versión de los ganadores.
1: De los ganadores.
0: Un minutito nomás, porque hay que contar. Mucha gente cree todavía sí. eso. Y la batalla de Acostañú fue una cuestión, hasta si se quiere, de masacre y nada más. No sí. fue batalla. Porque lo que hizo de Eu

0: todas las tropas de ese tipo, a las mujeres y a los ancianos, a los heridos, se les tiene en la retaguardia para justamente cuidarlos, que no estén en el frente de batalla mismo. Y también para que tengan en cuenta, también los aliados tenían niños. Y no eran soldados, así como tampoco eran soldados los paraguayos. Son niños que se iban plegando, digamos que, a un grupo humano que eventualmente era ya la patria prácticamente retirada, ¿verdad? Bueno, toca la retaguardia y agarra esa zona donde también estaba al mando de esa gente, de ese grupo de gente, estaba también, digamos, el polvorín y estaba también los víveres y todo eso de las tropas. Y allí chocan los brasileños y se para el resto del convoy y los niños y mujeres y ancianos, al ver la violencia de los brasileños, entran ellos en un campo abierto y se refugian. Volvió luego el general Caballero, pero ya no había caso de auxiliar a los niños, mujeres, ancianos, a los menores, más que niños y adolescentes, ¿verdad? Preadolescentes y adolescentes. Bueno, ellos se refugiaron, este relato lo da Natalicio Talavera, ellos se refugiaron, y también este relato de uno de los mejores y más creíbles, que es el coronel Juan Crisóstomo Centurión. Ellos se refugiaron en un ñu, dentro de un campo abierto. Y allí llegan los brasileños y sabiendo que estaban escondidos ahí, prendan fuego a todo eso. Y fueron y prendieron fuego, y ahí los niños, los más chicos, salen en desbande por el pavor, el pánico, y se van y se arrodillan ante los soldados brasileños pidiéndole no nos hagan nada. Y los brasileños empezaron a degollarle a los más chiquitos. Eso obviamente generó la reacción de las madres y de los adolescentes. Y ahí ellos sí se enfrascaron en lucha, ¿verdad? No tenían otra. Y bueno, ahí se da todo eso. Muchos quedaron todavía con vida, pero heridos, qué sé yo. Y el gran hijo de puta del mundo de todos los tiempos, Gastón de Orleans, que se ha de estar quemando vivo ahí al lado de Satanás sin morir nunca, ordenó otra vez quemar a todos los cadáveres por si hay algún vivo. Eso fue lo que pasó en la batalla de Acostañú. No es que el alto mando militar de Paraguay, de los paraguayos, envió a los niños al muere, vestidos con bigote, con uniforme militar y con un palo como si fuese que era un simulacro de fusil. Primero que nada, no había más uniforme militar ni para los soldados adultos. ¿Qué pelada un niño un uniforme militar? Todo eso es el relato de los brasileños, que tratan así de poner paño frío a eso que fue un crimen de guerra que no prescribe. Paraguay también en un momento dado, no sé si lo va a hacer o no, pero ese tipo de crimen, igual también lo de Piribebuy, ¿verdad? No prescribe eso que hizo de Ewaldi. Bueno, solamente para... Esto hay que hablar mucho y permanentemente se borre.
1: Sí, porque ese relato está tan arraigado, sí. Vladi, que hasta ahora, te digo porque tengo sobrinitos chicos, que hasta ahora en esas fechas se siguen vistiendo de soldaditos siendo chiquititos y le siguen pintando con betún.
0: Ay, qué ignorantes son los profesores también.
1: Los docentes,
0: también.
1: Sí, exactamente.
0: Ignorantes son. Bueno, 47 minutos de las 4.
1: No sé si tienes algo para contarme. Sí, don Vladi, tengo un tema del ámbito judicial. A pedido de la Fiscalía, el juez de crimen organizado Osmar Legal autorizó la extracción de datos de dispositivos electrónicos incautados de los ex jefes de la SENAT y agentes de la SENAT que habrían filtrado información sensible al crimen organizado. Así que vamos a saber con quiénes chateaban estas personas. Hoy también, don Vladi, Pedro Aliana, el presidente en ejercicio, se reunió con el ministro de Salud para abordar desafíos del sistema sanitario. A través de sus redes sociales, el presidente en ejercicio, Pedro Aliana, señaló que durante el encuentro con el nuevo ministro de Salud, Isaías Fretes, conversaron sobre medidas para mejorar la atención a los pacientes, dignificar la labor de los médicos y garantizar la provisión de medicamentos. Esto también luego de una reunión que tuvieron varios sectores de la salud que se estaban manifestando frente al Ministerio de Salud con el ministro, se reunieron y ahí el ministro les dijo que

0: que en presupuesto está bastante difícil que se les pueda aumentar el salario.
1: Claro, así ahora que, es difícil.
0: Ahora es difícil. Así
1: pero
0: que,
1: compromisos se podrían hacer, ¿verdad?
0: Así mismo, por lo menos una mesa de diálogo.
1: Sí. Te cuento algo también, sí. Una noticia triste también para todo lo que es el patriotismo. Falleció el penúltimo héroe de la Guerra del Chaco con vida, don Juan Bautista Cantero. Nos dejó en la fecha, héroe de la Guerra del Chaco. Acaba de cumplir 109 años y vivía en el Alto Paraná. Y ahora solamente queda ya un héroe con vida, un solo excombatiente, que es don Canuto González Britos, que tiene 110 años y vive en Luque. Don Canuto dice que se enroló, como la mayoría de los jóvenes entonces, a los 15 años en el Regimiento de Infantería RI-2 de Torono y combatió al frente de batalla durante los 3 años. Es el único ya héroe del Chaco sobreviviente. Entonces hoy nos deja un nuevo héroe que se vuelve inmortal, don Juan Bautista Cantero, 109 años, el penúltimo héroe de la guerra. Y a ver un poco si a este don Canuto, ¿verdad?, le cuidan, le miman y le dan todo lo que sea necesario para que sus últimos días, sus últimos meses o sus últimos años, ¿por qué no?, viva como tiene que ser, ¿verdad?, como un héroe, como una reliquia viviente. También quería contarte un poquito antes y en la pausa de algo que hoy me molestó mucho y creo que es tan habitual, creo que es un mal, no sé si en nosotros los paraguayos no más, o si es lo un mal así general de la humanidad. Tempranito, tipo las 6:15 por ahí llegué ahí a mi Biggie, ¿verdad? Yo tengo mi Biggie, tengo mi stock, tengo todo lo ahí cerca de mi trabajo, ¿no? Y había un yogur en sachet tirado en el piso. Y había ya unos cuantos jovencitos estudiantes de secundaria, creo que eran, ¿verdad? Estaban con su uniforme y sus padres también. Y pasaban al lado del yogur, uno incluso pateó, no alzaban. No alzaban. Y entonces yo me fui al 6 guardé, ¿verdad? Y se me ocurre nomás, parece nomás que un viroreí. Pero esto es una especie de alarmante síntoma de que no nos molesta el desorden ni la basura. Porque si vos ves algo en desorden, no sé si yo nomás lo que soy muy tarado ahora, pero trato de alzar y no sé, poner en su lugar, ayudar. Falta de empatía también. No, porque para eso están los empleados. No. Vos estuviste allí, te cuesta tu esfuerzo. Alzar. A veces hay una basura allí en el medio de un lugar impecable. Ay, no le da. Alzana, boludo, y tirá en el basurero. Algo de esto pasaba con mis hijos cuando eran chicos. En una oportunidad intervine, no sé si dio resultado o no. Estaba allí, no sé qué carajo, en el piso y nadie alzaba. ¿Por qué no alzaba? Yo no tiré ese. Me enfrentó lo. Alzaba, entonces. No, yo no tiré. ¿Quién tiró? Nadie tiró, guau. Y ahí entraron los tres con cafecito, con leche y con azúcar y canela, ¿verdad? Y le di, la puta, pero tiene que molestarle ni al desorden ni la basura. Y no, es que yo no hice, entonces no voy a hacer. No, es por vos y por tu entorno, por el lugar donde vivís. Y también, cierto, de una u otra manera, por tus valores, tenés que sentirte bien haciendo esas cosas. Pero es todo un tema es, mira que viniendo incluso desde los adultos, porque los padres que se encontraban con su hijo también medio patearon ese yogur y nadie alzó. Yo estaba viendo más o menos de lejos, me acerqué y alcé yo y guardé. Pero no sé, por lo visto que no les importa ya nada a nadie, esos pequeños detalles que son tan importantes y que si uno de repente ve que en la generalidad, en todos los lugares hay un yogur tirado y nadie alza, este mundo va a ser un caos. Cada uno tenemos que hacer nuestra parte para que esto sea limpio, ordenado y en lo posible un lugar agradable para vivir para todos. Al final de cuentas estamos en un lugar que compartimos. Bueno, ya me plagué. ¿Qué tal si vamos a la pausa, Lenita?
0: Sí, vamos a la pausa, don Vladi.
1: Suena la campana, termina el asalto. ¡Al descanso!

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0: estamos en La Pesada. Una de las mejores bandas de la historia, en uno de los mejores discos del género thrash metal de todos los tiempos, Megadeth. Su disco He Sells But Who's Buying. La paz está en venta, pero ¿quién la compra?
1: ¡Pero qué putas!
0: Wake Up Dead, un tema que habla de un ataque nuclear a causa de la insensatez del ser humano. Es el primer tema del disco, primer tema del lado A del disco de vinilo. Uno de los, para mí, el mejor disco de thrash metal de todos los tiempos, Megadeth, y su segundo disco de 1985.
1: ¡Pero qué puta!
2: Parece un tema muy actual, Don Vladi, ¿eh? Porque sigue bombas siendo. Van, bombas sí. Vienen.
0: Sigue siendo actual. Bueno, ¿qué tal si ya vamos a los oyentes?
2: Vamos a los oyentes.
0: Rumbo de colisión, artillería pesada, choque de trenes en el Garden. Ya no quiere pedir,
2: ya no quiere echar, Ronald. No.
0: Ahí está. A ver un poco. Time to play the game. El momento de la acción. ¡Que comience el juego! Diego Heavy Metal nos dice: hola Vladimir, hola Elena, hola Ronald. Septiembre se siente diciembre. Ah, Dios te escuche y haya tipo una especie de bucle en el tiempo y ya estemos en diciembre.
2: Sí, qué gusto. Sí. Pero a partir de septiembre ya todo es más tranquilo, Don Blas.
0: Ah, bueno. ¿Viste? Vio la tarabe que dijo, entre paréntesis, el abogado de Hugo Javier.
2: Ah, sí, sí.
0: Que
2: sí.
0: Con un guante de boxeo le pegaron a Hugo Javier.
2: Por 35 mil
0: Con razón que a Hugo Javier tan rápido le condenaron con ese abogado tan buche.
2: Ese tipo de abogado, exactamente.
0: Aníbal González nos dice. Aníbal el Argeles. Buenas tardes, Vladi. Y a Elenita y al Pato Donald. Porque yo Pato Donald. Ronald. Efraín hace honor a su apellido. Alegre. Y sí, payaso. Sarcoma. Hola, jóvenes, y hola, Foco. De razón.
2: No. Épico. Sarcoma.
0: Cariñosa Elenita y a Ronald Trump. ¿Qué pide ese? Te pico con Cowboy Sarcoma ahí con tu bota esa. Aquí calentito, después vamos rumbo de colisión a la bodega. Yo creo que entra un whisky. Tirazo.
3: No puede ser.
0: Sí, eso de haber alzado yo también. Ari. Haría, eso sería, ¿verdad? Mm. Le doy una patada a esa gente y alzo el yogur.
2: Buen consejo.
0: Si dejamos pasar con indiferencia, el día de mañana puede ser una lata de cerveza. Tiazo, está delirando esa coma. O sea, ¿qué es lo que dice?
4: ¿Estás loco?
5: ¡Terrible! ¡Terrible!
0: Ayer, no escuchamos un mensaje de Perla que está hacia adelante, Ronald. Vamos a escuchar los dos mensajes. Ayer se nos escapó.
4: Vladimir, Elenita, hoy no me voy a plaguear. Hoy solamente le deseo a Punto Rojo lo mejor. Desde el primer día que les escuché, les adopté como uno de mis mejores programas. Estando en Paraguay, viviendo en la ciudad de Luque y ahora en Balneario Camboriú, esta maravilla del Atlántico Sur, que este año, si Dios quiere, ustedes van a venir a pasar unos días con nosotros. Un abrazo grande, excelente trabajo de estos 23 años. Salud sobre todo para ustedes. Deseo de todo corazón y le pido al señor Ángel Aguilera que les dé más horas. Porque más yo corto el horario que te dan. Pero tu trabajo es maravilloso, Elenita también, excelente. Tu copiloto que llevan esa carrera juntos. Un abrazo grande.

0: Besos a todos, a Ronald, al señor Ronald, que no me acuerdo su nombre.
1: Muchas gracias.
0: El operador, abrazos grandes, feliz. Vladimir y Lenita, buenas tardes, ¿cómo están? Espero que bien. Dios mío, ese Mopirimba, y te lo que contaste, impresionante fue la batalla esta. Por eso es que siempre a mí la gente acá me dice, Dios mío, Paraguay, sos paraguaya, ¿verdad? Sí, nos diferenciamos de los demás. Esa es la realidad. Hasta el último llegamos. Eso es cierto, es, sin lugar a dudas. Estamos bien tristes porque falleció uno de los sertanejos más queridos de la acá de Santa Catarina especialmente. Se estrelló su avión, su helicóptero que era anti no sé qué cuántas cosas más, pero no, contra la naturaleza no se puede.
2: Su helicóptero desapareció.
0: Y mudando de tema, hablando un poco de todo. Si ellos hacen acá, acá no van a venir a hacer eso. Acá, porque es Brasil, pero en Paraguay pueden hacer eso, cualquier cosa hacen. Son unos puercos, esa es la realidad, los padres no le enseñan nada. Abrazos grandes y un frío hace.
2: Gracias, Perla.
3: Vladi, gracias. Eso es cierto también lo que dice Perla. A veces los paraguayos en el exterior te portás bien, alzás la basura, haces todo. Guardás pero acá,
2: tu chicle en el bolsillo.
3: No, guardás tu chicle en el bolsillo. No, no dejás luego nada. Y acá la gente no quiere hacerlo.
2: Sí, real. Lilian desde Barcelona. ¿Qué tal, Ronald? Saludos especiales.
4: ¿Qué tal?
2: Entiendo que saludos especiales a el Argel, ¿verdad?
3: ¿Y por qué solamente a Ronald le saluda a Lilian?
2: Lilian
3: ¿por qué
2: nosotros?
3: Lilian?
2: ¿Por qué Lilian
3: no te enojes con nosotros?
2: Bueno, a ver, y Fer Sarria, le escuchamos.
5: ¡Vladimir! ¡Elnita! ¿Qué tal? ¡Wow! Esa torta, Vladimir. Seguro que ya comieron todo y no me dejaron un pedazo, será. Bueno, escuché tu anécdota. Y ahí está el problema de esta nueva generación, Vladimir, ¿entendés? La generación que exige mucho, pero da poco o casi nada, ¿verdad? Y bueno, esto es lo que somos como sociedad. Y después puteamos contra Hernán Rivas, contra Chaqueñito, contra Mbururú. ¿Y de dónde viene esa gente? De esta sociedad de porquería. Era que no es capaz de mantener limpia su ciudad. Y después se ponen a ponderar por otros países. Ay, mira, este país, mira qué limpio que es, qué ordenado que es. Todo bien cuidado, bien pintado. ¿Y por qué? Porque ellos cuidan su espacio público. ¿Entendés? Entonces, la porquería de esa ciudad somos nosotros. Esa es la verdad. Abrazos, chicos.
2: Gracias, Fer Sarria.
1: Gracias.
2: Estamos
1: muchas gracias.
2: De acuerdo. Gas nos dice. La tierra llamando a sarcoma. La tierra llamando a sarco. Atento sarco. Atento sarco. Están llegando la a Neptuno. Luna. La educación y conciencia siempre pasan por el bolsillo en cualquier parte del mundo. Si no hay castigo, no hay conciencia. Qué buen dato, Gas. Realmente, sí. En vez de pensar en cuestiones tan punitivas de cárcel y compañía, multa, sí. Multa. Hay que ser automático, no hay que ser que pueda pelar ni poder postergar. Ahí en el momento ya que sí. Pele ya el papá del chico que es un puerco que está ensuciando la calle o qué sé yo. Es buenísima esa acotación, pero acá todo es garantía, no, puede apelar, hay que mostrar las pruebas, hay que debatir, hay que ir y discutir. ¡Ah! Peso prendió fragante ahí mismo, no me voy a hacerle cortar la mano, lo ya. No. Lenita, tenemos que irnos.
3: Sí, don Vladi, nos vemos mañana miércoles.
2: Miércoles, mitad de semana, sí. Capaz que haya empanadas o que mañana.
3: O algo dulce.
2: Algo dulce, sí. Mañana puede ser algo dulce, sí. Sí. Pegaría. Con un chocolatito, ¿vale?
3: Sí.
6: ¡Cerveza!
2: Bueno. ¡No! Gracias a Ronald, como siempre, el amo del sonido, el jefe de la radio, ingeniero en sonidos, el mago de la consola, Ronald Acuña. Por María Auxiliadora, la bendición de la Santísima Trinidad para todos. Knockout a la mala onda, knockout a los cangüeros, knockout a los pidebaí. ¡Suena la campana! ¡Termina el combate!
6: ¡Cerveza! ¡Uy!
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1: Se va la puta a todo el mundo. Bye.

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0: nosotros acá en la R800 y también por TV Unión y nuestro canal de streaming. ¿Cómo están? Ni locas ni santas del otro lado. Dios mío, hoy hace frío. Ayer me morí de calor y hoy hace frío. Muy buenas tardes a los que están del otro lado. Bienvenido a este streaming. Y hoy vamos a hablar de algo muy interesante. Vamos a hablar de medio ambiente y vamos a hablar de los peluditos. Y con alguien que conoce, ya que nuestra invitada de hoy, ella es concejal de la ciudad de Asunción actualmente y es candidata a concejal también, y es una de las que cuidan los peluditos. Como así, también sé que le encanta todo lo que tenga que ver con la Pachamama. Buenas tardes, ¿cómo estás, Jazmín?
1: Hola.
0: Después le saludo a mí.
1: Hola, Ilse, un saludo a todos los televidentes, se dice cuando es streaming.
0: Sí, se dice.
1: A los streamers que están conectados. Un gusto estar acá realmente, y les felicito por este programa de stream que creo que está empezando ahora, ¿verdad?
0: Sí, la segunda semana. El tercer programa, ¿verdad?
2: El tercer programa.
0: Y pero también me acompaña mis escuderas de siempre que están conmigo, Lourdes y la querida Sabrina, que todos las envidiamos porque ese pelo. Realmente. Ella pasó 10 veces por la fila de tener pelo lindo.
2: No sé realmente, Ilse, si por esa fila o por la fila de las acallará, porque acá vos tenés el pelo enrulado y lo primero que te dicen es que no te peinaste.
0: Bueno, pero eso
2: hoy
0: es
2: por lo menos video. Por lo menos escuché unas 4 veces entre irme al almacén, venir, todos los vecinos me preguntaban, ay, no te peinaste, te peleaste con el peine, y yo como que...
0: Eso es envidia.
1: Sí, no, maravillosos son tus rulos.
0: Sí, maravillosos son tus rulos.
3: Envidia. Hola, Sana. Lourdes, hola, Ilse. Hola, muchas gracias. Feliz de estar acá. Realmente. Ay, sí, yo realmente tengo que pelearme para hacerme mi... Se me cae todo con el... Ya se cae todo mi pelo.
2: No, en nuestro caso... Y bueno, Ilse pasó por la peluquería. No, ella está espléndida hoy. No, los míos ya son los rulos de recién levantada y con todos los pelos. Y bueno, te los arreglas así más o menos, bueno, y ya estamos.
0: La idea de hoy es escuchar, preguntar y conocer las propuestas de Jazmín. Pero antes te voy a dar... Le vas a dar el mate a mí y vos le vas a mimar a nuestros sponsors.
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1: el
0: ya más seguido.
1: El jueves, Ilse, van a venir con masitas para poder pasar así una tardecita.
0: Para que sea, ahí sí vamos a venir de pijama de vuelta, Ilse.
1: Estás muy apurada, una vez al mes nomás.
0: No, pero yo quiero venir de entre casas luego.
1: Sí, podemos buscar algo diferente para venir el jueves. El jueves pasado, Jazmín, vinimos de pijama.
2: Amo, me encanta.
0: Vinimos completamente temático, de entre casas, claro.
1: Temático, pero como este jueves vamos a hacer el cierre de septiembre amarillo, entonces vamos a preguntarle a los psicólogos cómo podemos venir. De Lucas podemos venir, ¿verdad?
0: De Lucas podemos venir. Bueno, ya llega luego nuestro día, ¿verdad? El Día de las Brujas después de irse. Bueno, agradecemos a la Municipalidad de Lambaré y Care Odontología. Muchas gracias.
1: Muchísimas gracias. Y a todos los que están conectados también, ¿verdad? Los
0: en
1: que
0: están TikTok conectados. Nos están bombardeando en breve, así que conéctense. Sí, ya estamos en vivo por YouTube, pueden hacer sus preguntas y habilitamos nuestro WhatsApp para que nos puedan escribir. Irse también.
1: ¿El número?
0: Sí, nuestro número, el número particular de Ni Locas Ni Santas es 0994-910-798.
1: Aquí me está diciendo que el audio de retorno está un caos en este momento. Me están hablando. Espera, vamos a resolver.
0: Enseguidita
1: resolvemos.
3: Sí, mira, es cierto.
1: Es un audio, un caos, me dice. Bueno, Jazmín, ¿qué te llevó a decidir que querías postularte a la Junta Municipal? Porque yo te conozco que vos venís del tiempo de Polky Squash. Así 2015 mismo. Fue eso.
3: Así mismo. Así.
1: La gran inundación que tuvimos. ¿Y qué te llevó a decir, bueno, yo quiero estar en la Junta porque desde ahí voy a poder ayudar mejor?
3: Y bueno, la verdad que no fue lo que planeé. No planeé ser rescatista ni tampoco fundar Polky Squad. Todo fue como una bola de nieve gigante, ¿verdad? Que me va llevando. Porque, a ver, les cuento del principio para que tenga sentido mi introducción. En el año 2015... yo estaba ahí tranquilamente en mi casa haciendo las cosas que hacen los jóvenes, ¿verdad? Farreando, teniendo vida social, estudiando, trabajando. Y de repente se da una inundación importante en el Bañado Sur y hay animalitos que quedaron atrapados en las casas. Y era una desesperación porque no existía en aquel entonces la Dirección de Bienestar Animal. Tampoco realmente la municipalidad tenía una forma de responder para rescatar a esos animales. No habían muchas organizaciones de rescate y las que existían en aquel entonces no tenían tampoco ya recursos para buscar o responder a esa situación.
1: Eso fue a puro pulmón.
3: Eso, y sí, nosotros agarré, yo me acuerdo, yo no era rescatista, yo tenía un perro en mi casa, hasta ahí era mi interacción con perritos. Pero yo no me pude quedar quieta, ¿verdad? Y yo no sé, seguro fue Dios, ¿verdad? Que en ese momento me dio ese impulso. Y yo escribí en Facebook: estoy buscando 100 voluntarios para ayudarme a rescatar los perritos del Bañado Sur. Y ahí a esa publicación de Facebook me respondió un conocido y me dijo: sos una genia, yo te ayudo, yo te presto canoas.
1: Ajá.
3: Yo ni canoas no tenía, yo convoqué nomás los voluntarios. Y ahí conseguí 30 canoas por ahí prestadas. Y llegué esa mañana, era un 31 de diciembre, o sea, era feriado otra vez, y habían 100 voluntarios.
1: Aparecieron
3: 100 personas, de las cuales yo no le conocía a nadie. Les vieron en Facebook y dijeron: yo quiero ayudarle a esos perritos, y nos subimos a las canoas y sacamos la mayor cantidad de perritos que pudimos. Cuando tocamos tierra firme, yo pensé: ¿y ahora qué hago con todos estos perritos?
1: Ajá. No hace falta que
3: no había
1: cuide,
3: pensado, ¿verdad? ¿En qué hago después? Y bueno, ahí decidimos que al ponerlos en tierra firme, ya le dimos como un rescate primero y eventualmente los vecinos de la zona le iban a alimentar, qué sé yo, y iban a poder sobrevivir. Y a los 5 que estaban más graves, ahí les buscamos veterinarias. ¿Sí? Había una embarazada. Había una perrita que tenía un huesito expuesto. Mm.

0: había un perrito muy viejito, ¿verdad? Había unos que eran los más graves y eso lo llevamos a veterinarias. Y ahí empezó a llevarme la bola de nieve, como les digo, porque era imposible para mí pagar 5 rescates, ¿verdad? Sola, con mi sueldo ahí de salario mínimo de juventud, ¿verdad? De primera chamba. Entonces, comencé a hacer productos para vender a beneficio de los animales y poder pagar esas cuentas veterinarias. Y ahí la gente que me apoyaba financieramente me decía, acá encontré otro gato, ayuda a amenajar. Y yo, no podía decirle que no.
1: Se te sumaban, ¿no?
0: Y seguía agarrando. Y eventualmente tuve que sentarme a decidir si yo quería hacer esto por más tiempo o no, porque me tenía que constituir debidamente, ¿verdad? Como una asociación civil sin fines de lucro. Y decidí en ese momento que sí, ¿verdad? Que yo tenía esta vocación y quería hacerlo el resto de mi vida. Entonces nos constituimos y ahí nace Polky Squad.
2: Y yo te voy a mostrar, mira, todo lo que te están escuchando, los corazones que te están mandando.
0: Qué lindo, muchas gracias, ¿verdad? La verdad que después de estos 10 años hemos rescatado a miles de animales de todo el país, ¿verdad? Me acuerdo que una vez me fui a Encarnación, me fui de fin de semana de escape, ¿verdad? Y estaba yo en la playa, imagínate, Encarnación, ¿verdad? Y yo estaba en la playa y viene una chica con un gatito, ¿verdad? Y me dice, tengo un gatito, necesita ayuda, ¿te puedo dar? Yo dije, Dios mío, ¿verdad? Y
2: volví. Me imagino así, sentada.
0: Con una birra. No,
2: Tomando sol. Ella recién alquiló su silla, sí, su sombrilla. Se iba a sentar a tomar tereré y le traen así un gato. ¿Podés atenderle?
0: Ya me endosaron un michi, ¿verdad? Y yo con mi chop y un michi, ¿verdad? En la playa de Encarnación, ¿verdad?
2: Te imagino, uno y uno acá.
0: Ahí yo dije, bueno, esto realmente se convirtió en algo grande, ¿verdad? Porque de repente, imagínate que en
2: Ya te conocen.
0: Sí. Y bueno, volví con el gato, ¿verdad?
2: Y ella me trae ahora acá, dice, gracias por tu compra, tu apoyo nos ayuda a seguir salvando vidas de cuatro patas, Polky Squash. ¿Squash por qué? ¿Por el agua?
0: No, es squat en inglés significa escuadrón.
2: Escuadrón. Squat.
0: Entonces sería, y Polky, en aquel entonces yo estaba emprendiendo con una tiendita.
2: ¡Mibi!
1: ¡Ay, qué hermoso!
0: Una cartuchera de gatito.
2: Una cartuchera. No voy a donar. No,
1: belleza.
2: Es sorteo.
0: ¿Puedo mandar uno para sortear?
2: Quédense allí porque sí, ella nos va a enviar. Y lo que no me sigue, puede seguirnos porque acabamos de hablar de gatos, de Michi, de todo lo que ustedes se imaginan. Déjame, voy a hacer mi
3: unboxing.
0: Amo, sí. Todos estos productos nosotros vendemos a beneficio de nuestros rescates, entre paréntesis, ¿verdad?
1: Mira, lo que estamos dónde, qué belleza.
2: No fui yo, pero fue divertido.
0: Sí, es un marcador para
1: libros. Para libros.
2: Para nuestra agenda, Sabrina.
3: Sí. Para que no se pierda dónde escribimos.
0: Ferias.
2: Mira, son ferias. Imanes. ¿Dónde se vende eso?
0: Son imanes para la heladera. Y de gatitos, perritos, súper lindos.
2: ¿Y dónde pueden comprar la audiencia?
0: Generalmente hacemos ferias. Y o si no, por el Instagram y le mandamos por delivery. Esos son stickers.
3: ¿Y cómo estás en Instagram para que esté?
0: Arroba Polky Squad.
3: ¿Con K?
0: P-O-L-K-I-S-Q-U-A-D. Complicadísimo.
1: Ah, nombre, Squad. Polky Squad. Ay, no, pero
2: para
1: qué
2: tu
1: belleza.
2: Taza. No, de amor.
1: Míralo,
3: bueno, ahí vamos a ver si esa taza la termina usando Ilse o su marido o su hija.
2: Yo creo que yo no voy a llevar en casa, voy a dejar acá gente. Miren lo que es esto.
1: Qué belleza.
2: Estás enamorada de los felinos últimamente.
0: Sí, yo no sabía si vos sos más gatuna
2: no,
0: o perruna.
2: Tengo igual.
0: Entonces
2: tengo siete perros y dos gatos.
0: Ay, amo.
2: Y el último que adopté es un perro gato, porque ay, como vive en la manada y yo le parezco a Blanca de Nieve, ¿sabes cuando te subí la escalera y todos los animales detrás tuyo?
0: Sí.
2: Bueno, tengo.
0: Qué divino.
2: Me encanta.
0: Yo no sabía si eras más cat lover o dog lover, entonces me jugué con los gatos.
2: Mira, esto sí les voy a regalar, chicas.
1: Qué belleza.
2: Pero esto me encanta.
1: Yo le voy a buscar para Ali, para mi hija, ella. Sí, vos sabés que le encanta. Los dos, tiene perro y tiene gato.
2: Bueno, ya hicimos.
0: Tenemos un montón de macanadas que vendemos a beneficio de los rescates. Tenemos nuestro refugio en la ciudad de Luque, ¿verdad? Nosotros, primero me acuerdo que empezamos y yo, correctamente, retránfuga, mis abuelos tenían una casa que estaba desocupada y yo agarré en Yembota, tomé prestada la llave y comencé a meter a mis perros en esa propiedad, ¿verdad? Un día mi abuelo me pilló que habían 400 perros en su casa.
2: ¿400?
0: No, la abuela, exacto. Ah. Habrán sido 20.
3: ¿De dónde salieron todo esto?
0: Y casi me mata, ¿verdad?

0: Pero después, o sea, eventualmente me dijo, bueno, está bien, tranquila, porque se dio cuenta de que era algo muy noble y no me quiso desincentivar. Pero bueno, después de un tiempo construimos ya nuestro primer refugio y ahora tenemos uno propio, ¿verdad? Que ya pudimos establecernos en Luque con un refugio propio, con contenedores. Hace poco hicimos otra gatera, tenemos más de 100 gatos. Y como le digo, después de tantos años ya han sido miles de animales rescatados, familias a las que le cambiamos la vida también de manera indirecta, porque al adoptar uno realmente tiene un antes y un después. Yo no sé si todas acá, alguna adoptados tienen acá.
1: Sí, tenemos.
0: Todos, ¿verdad?
2: Sí. Y los gatos te adoptan, vos no sos la que elegís luego.
1: Así mismo.
0: De verdad que no hay vuelta atrás de eso, ¿verdad?
2: Sí, se va rápido. Bueno, pero tu decisión de vamos de
0: ¿cómo
2: vuelta.
0: llego a la
2: ¿Cómo
0: junta
2: llegamos a la
0: municipal?
2: junta?
0: Bueno, eventualmente yo siempre hice esto y lo voy a seguir haciendo el resto de mi vida, independientemente al cargo que ocupe, ¿verdad? Hoy me toca ser concejal, pero si yo hay algo que sé es que yo toda la vida quiero ser rescatista. Pero trabajando desde donde estábamos, yo me di cuenta que nuestro trabajo era paliativo,
2: Sí.
0: ¿verdad? Nosotros respondemos todo lo que podemos, pero siempre estamos limitados en recursos, en espacio, y la solución real tiene que venir de políticas públicas. Entonces, en la pandemia, justamente con el encierro, me puse a reflexionar y decidí candidatarme a concejal y me candidaté en el 2021, ¿verdad? Y me candidaté realmente sin tener ninguna militancia política, sin realmente ni siquiera dimensionar tanto a lo que me metía, digamos, ¿verdad? Yo, una soñadora nomás, creía que al ser electa iba a cambiar el mundo, iba a tener el poder para revolucionar. Y bueno, realmente me encontré con una institución bastante burocrática, y un montón de situaciones, pero sí hemos logrado muchas cosas. O sea, no me arrepiento de haber incursionado en la política, no me arrepiento de haber ocupado el cargo de concejal, porque hemos logrado mucho en las políticas públicas por los animales en Asunción, ¿verdad? Pero hay todavía mucho por hacer. Entonces, después de mucho reflexionar, decidí volver a candidatarme, ¿verdad? Y volver a ponerme a disposición de la ciudadanía, que al fin y al cabo es quien nos elige, para seguir representando en la Junta Municipal. Porque iniciamos proyectos como, por ejemplo, el que a mí más el que más quiero llevar adelante en este segundo periodo, que se llama Más castraciones,
2: Sí.
0: menos animales en las
2: He
0: calles.
2: visto tu flyer. ¿Eso lo tiene Roland para pasarnos?
1: ¿Verdad?
2: No importa, vamos a nomás seguir.
1: Sí.
2: Lourdes.
1: Y le iba a preguntar justamente, ¿y cómo fue que, o sea, cuál es la ventaja o qué es lo que tenés estando hoy desde la parte pública en ayudar a los animales? ¿Te da más, tenés más oportunidades de ayudarles más?
0: Para mí es importante que trabajemos en políticas públicas porque las instituciones tienen que ponerle como un eje a la salud de los animales.
2: Es que creo que existe una
0: Porque
2: ley, ¿verdad?, que nos
0: así
2: obliga a tener
0: existe,
1: una
0: pero la
1: nueva.
0: ley es relativamente nueva, ¿verdad? La primera ley fue aprobada en el 2013,
1: Sí.
0: ¿sí?
2: Formé parte.
0: Y me encanta.
2: Formé
0: Y eso
2: parte.
0: ya fue modificado, ¿verdad? Se actualizó recientemente la ley, pero todas estas políticas públicas se van conquistando con el trabajo de las activistas, de las animaleras, ¿verdad? Y obviamente que van a tener mucho más fuerza si es que tenemos representantes animaleros que le anden atrás a los proyectos de ley, a los proyectos de ordenanza, a que el Ejecutivo, ya sea en la municipalidad o en el gobierno central, el presidente, le dé un presupuesto
2: Pero un
0: para
2: presupuesto
0: que,
2: digno le tiene que
0: claro,
2: dar, ¿no? Un
0: para que.
2: presupuesto así, te doy estos 100.000 guaraníes, anda a hacer
0: Claro,
2: milagro.
0: para que un presupuesto para que realmente se pueda hacer un frente a la problemática. Hay demasiadas problemáticas en todo el país y hay demasiados sectores vulnerables, ¿verdad? Entre ellos los animalitos.
1: Y este proyecto de ley, porque fue el año, o este año fue que se aprobó la modificación.
0: Así mismo, este año.
1: ¿Y qué beneficio entre
0: El año
1: lo que
0: pasado.
1: aprobaron este año fue? En el 2013 y más lo de este año, ¿cuáles fueron los beneficios que tiene este proyecto que se aprobó, aparte de la que se elevó a 10 años, entiendo?
2: Ah, esa es la pena.
1: La pena, eso sí, fue lo que más llamó la atención, por decirle. Y aparte de eso.
0: Bueno, el proyecto, para mí algo que fue histórico fue que se le categorizó como serie
1: Sintiendo.
0: sintiente. ambientes, a los animales.
2: Ahí tenemos, ¿verdad?, el flyer, Ilse.
0: Uh-huh. Así mismo.

0: Para
1: la
0: que la gente vaya conociendo, porque el tiempo corre cuando estábamos conversando. Decime, yo sé que fuiste mamá en sí. medio de todo este proceso. ¿Cómo haces para equilibrar tu vida de mamá, tu vida de rescatista y tu vida de política? Porque las tres cosas estás haciendo al mismo tiempo.
1: Sí, un caos. Justamente ayer hice un posteo en mi Instagram y puse como si la maternidad no fuera un caos. Yo decidí hacer otra campaña pero política, caos. ¿Verdad? Sí. Pero nada, las mujeres que somos tan guapas. Yo no sé, cada día la admiro más a las mujeres, ¿verdad? Porque nos encontramos la forma de la fortaleza para equilibrarlo todo, ¿verdad? Porque si bien la maternidad es lo más maravilloso que me pasó en la vida, tampoco anuló la cantidad de sueños y proyectos que tengo, ¿verdad? Entonces, desde que soy mamá, increíblemente tengo más fuerza otra vez para seguir peleando por mis sueños, por mis proyectos. Estoy más concentrada, más enfocada, ¿verdad? Y nada, le llevo al gordo a todos lados. Se va conmigo a las sesiones, se va conmigo al refugio, se va conmigo a todas las reuniones barriales. Yo vengo llegando con mi hijo, ¿verdad? Y así nos manejamos súper bien, ¿verdad? Súper bien.
0: ¿Qué te parece si ya hablamos del fenómeno del niño rapidito? Pues, te juro que se dispara el tiempo.
2: No, rapidísimo va. Pero bueno, ¿qué debería de hacerse con estas lluvias? También demasiado calor y los animales que se encuentran en situación de riesgo, porque acá en Paraguay, hoy y ayer, ahí ya podemos ver el contraste. Ayer teníamos 40 grados, estábamos como en el tereré, bajó en la noche, vino un viento y hoy amanecimos con 15 grados. Son situaciones que los animales se vuelven locos, nosotros no entendemos, ellos, los chiquitos menos.
1: Sí, no, sobre todo porque como pasó en el año 2015, las familias muchas veces, en aquel entonces le dejaron a sus animales porque pensaban ellos que iban a cuidar la casa mientras que ellos desocupaban, por ejemplo, ¿verdad? Y la verdad que las inundaciones duraron más y los animales, de lo previsto, y los animales estaban ahí sin agua, sin comida. O sea, le dejaron, ¿verdad?, en una situación realmente muy cruel. Hoy día capaz ya después de 10 años tenemos un poco más de conciencia en general, no creo que tampoco le dejen allá a los animales, pero tenemos que tener realmente, las instituciones tienen que destinar un presupuesto y tienen que preparar refugios que acepten animales.
0: Exacto, yo creo que están haciendo algo parecido, me estoy interiorizando lo que está haciendo, pero la municipalidad es por su parte, pero sí. Juntamente con el bienestar animal, sí. Pero específicamente Jazmín, ¿qué está pretendiendo hacer Jazmín si el niño de repente, porque no sabemos en qué momento va a llegar? Nos están preparando desde agosto, pero yo creo que va a ser fin de septiembre, octubre. Los primeros días de octubre. ¿Cómo te estás preparando, Jazmín, para ese
1: La Dirección Nacional de Bienestar Animal está trabajando con la municipalidad y con las diferentes municipalidades para poder tener una respuesta.
0: Perdón,
1: y hacer refugios.
0: ¿Por qué te dicen Cristina Fernández de Kirchner?
1: ¿A mí?
0: Ajá, porque me está diciendo, a mí me están diciendo. No,
2: vos sos Kirchner.
0: ¡Yo! Gracias por el color del pelo.
2: No, fuimos a otro lado, Ilse.
0: Otro lado, porque 10 veces ya me está diciendo, el niño viene usualmente después de 9 meses, dice. Vamos a ver cómo se comporta.
2: En octubre.
0: En octubre. Bueno, volviendo al tema, pensé que a vos te estaban llamando y era a mí por mi pelo.
1: Pero sí, la Dirección Nacional de Bienestar Animal está preparando un plan para responder a eso y nosotros como municipalidad estamos también con la unidad de zoonosis haciendo una mesa de trabajo para analizar realmente cómo hacer frente a eso. Pero lastimosamente, como les estaba diciendo, la Municipalidad de Asunción no tiene la capacidad tampoco no tiene un refugio municipal a donde le pueda llevar a un montón de animales, pero en este tipo de situaciones no es un refugio municipal lo que se necesita. Se necesita que los albergues de humanos estén preparados para que vayan con sus mascotas.
0: Exacto.
1: Porque la gente, las familias no se quieren separar de sus perritos, ¿verdad? Entonces, de nada va a servir tener un refugio de animales o que yo ofrezca que le llevemos a Polky a esos perritos, porque esos perritos son parte de alguna familia.
0: Y generalmente se escapan cuando le dejas lejos de sus...
1: Claro, no, le vas a estresar a los animalitos. Ajá. Y a las familias también. Las familias no se quieren separar de sus mascotas.
0: Ya que estás hablando de la Municipalidad de Asunción, están haciendo un catastro ya de cuántos perritos hay, de cuántas personas pueden quedar bajo agua, por ejemplo, su casa. No existe.
1: La verdad que

0: desconozco esto porque no se nos envió ese informe que ya hemos solicitado a la Junta Municipal, ¿verdad? Eso tendría que hacer la Dirección de Crisis y Desastres y Riesgos.
1: Desastres y Riesgos.
0: Que todavía no realmente los informes y los reportes que nos envían, para mí, a mi criterio, de repente carecen de esa información tan específica. Son como todavía muy ambiguos, ¿verdad? Pero como realmente es una situación delicada que le afecta a familias, por lo general igual se les termina aprobando los desembolsos para poder responder, ¿verdad?
1: Pero yo creo que lo que vos decís es cierto, los refugios tienen que aceptarle a los perritos, por lo menos los chiquititos.
0: A todos. Tiene que prepararse, se tiene que planificar los refugios y los albergues para que las familias puedan ir con sus mascotas. Porque las familias no se quieren ir, Ilse. Yo me acuerdo que una vez, cuando
1: no
0: estaba...
1: No quieren dejar su casa.
0: No quieren dejar sus perritos tampoco, sus mascotas, sus gatos, todo. Yo me acuerdo que una vez, cuando acababa de asumir como concejal, había una persona de escasos recursos que estaba viviendo en una plaza, ¿verdad? Y a mí me llamaron a decir, por favor, acá este señor vive en una plaza, por favor, ayúdenle. Y tiene 3 perros, ¿verdad? Y como habían perros, entonces me llamaron a mí, ¿verdad? Y yo me fui a conocerle al señor, y era un señor ya viejito, y sus 3 perros, y vivían en una plaza. Entonces me fui, me reuní con todo el mundo, porque obviamente el problema que teníamos nosotros es que si bien teníamos un lugar, algún lugar donde albergarle en la municipalidad, desde el área social, de la Dirección de Área Social, me decían, pero no pueden venir los perros. Tiene que venir el señor solo. Sí. Y vos le podés llevar a los perros a tu refugio, me decían, ¿verdad? Claro, que es fácil que se desliga la municipalidad y me hace a mí hacerme responsable a mi cuesta, en mi refugio, manteniendo los perritos yo. Yo no tengo problema. No tengo problema, yo hago eso hace 10 años. Pero la municipalidad debería hacerse cargo de esos perritos.
2: Debería tener, ¿okay?, un departamento.
0: Claro. Encargado. Esas son las políticas públicas que carecemos. ¿Y cuál es el siguiente paso? Yo le ofrezco esto al señor. La municipalidad te va a dar un refugio para que vos puedas estar en un lugar digno y tus perritos pueden venir a mi refugio. No, me dice el señor, yo me quedo acá. Acá en la plaza voy a estar. A mí no me van a separar de mis perros. ¡Pah! Empezamos otra vez con el mismo problema. Uh-huh. Me fui al Ministerio de Urbanismo en aquel entonces a buscar, tocar la puerta, porque ya sale de las manos de la municipalidad, y voy al gobierno central y le digo esto al entonces ministro, ¿verdad? Porque le pedí una reunión para esto, imagínense, le habrá dicho, Dios mío, tantos quilombos tengo para que esta
1: venga a pedir reunión
0: por los perritos de la plaza, habrá dicho, ¿verdad? Pero bueno, era complejo, ¿verdad? Y el señor no quería salir sin sus perros. Y él me dijo lo mismo que me dijo la municipalidad. ¿Por qué no le llevabas los perros a tu refugio? Porque nosotros tampoco tenemos forma de... Entonces, esas son las cosas que yo siento que ese ojo de rescatista, ¿verdad? Ese ojo de animalero hace falta al momento de trabajar en estas políticas públicas.
1: Bueno, ahí yo te voy a contar más o menos porque estoy en un grupo.
0: Ok.
1: Patas Mojadas se llama mi grupo, que me metieron así en medio de eso. Mi marido es un tarado, que seguramente me va a traer 20 perros también. Pero esta vez le dije que no perros en casa, porque están trabajando con el bienestar animal. Ellos se van a hacer cargo de los perros que no se van a ir, no se pueden ir a un refugio. Sí. O que sabemos que algunos les van a abandonar a sus perros, pero no porque... Yo creo que dentro de la ignorancia, porque no quiere que se le robe, hacen unos, sí, unos lugarcitos, le ponen ahí arriba, pero el agua va subiendo.
0: Sí, no, y aparte el perro está atrapado eventualmente bajo el sol.
1: Tiene hambre, tiene miedo, por eso que es bueno esa ley de seres sintientes, porque ya dice, no, ahora yo no voy a poder dejar a mi perro porque me voy a ir preso. Y prefiero que piense
0: 100%, que se vaya preso. 100%, hoy existen sanciones para este tipo de cosas. Eso sería abandono, transgrede también lo que es la tendencia responsable, entonces está penado y moralmente también muy, muy sancionado, ¿verdad? Yo creo que lo que tienen muchos los animales que hay un fandom enorme de animaleros que a cualquier persona que maltrata a algún animal abandona.
1: Sí.
0: Dios mío, luego le escrachamos todo, ¿verdad?
3: Pero
0: mejor manera, sí. porque en este tipo de situaciones no hay que ser tibio, ¿verdad? Hay que repudiar lo que está mal, ¿verdad? Abandonar a los animales está mal. No hay, para mí, yo les digo una cosa. Hace poco rescaté una perrita que está en Polki, que no tiene, y disculpen si esto es un poco chocante, pero es la situación, no tiene la mitad de la cara. O sea, una herida que no le limpiaron, la gusanera le comió la mitad de la cara, se le ven los

0: huesos. Parece Terminator. ¿Vieron la película Terminator? Sí, la mitad de robots. Tiene. Así mismo es, ¿verdad? Y eso, por ejemplo, a mí no me puede decir la propietaria de que llegó ese animal a ese estado porque ya no tenía recursos. O sea, si bien hay gente que no tiene recursos realmente, ¿cuánto dinero cuesta pedir ayuda? ¿Cuánto dinero cuesta tocar una puerta? O sea, la pobreza no puede ser una excusa para tenerle al animal de esa manera.
1: Y aparte que ahora tenemos el teléfono en mano, todos conocemos todos los grupos de rescate y todo. Cualquiera te va a decir, ¿sabes que yo tengo una curavichera ahí en casa? Vení, o ¿dónde te llevo? Vamos a limpiarle algo, ¿verdad?
0: Por eso.
1: Un alcoholcito y un trapito para poder limpiarle la herida.
0: Si uno no tiene recursos para tener bien al animal conforme a la ley,
2: no tener nomás.
0: No tiene que tener mascotas. Sí. Es así de sencillo.
3: Hay que concientizarle a la gente que el animal. Bueno, por eso ese ser sintiente es tan especial y tan bueno que haya ocurrido, porque le tienen miedito. Cuando eso va.
2: Y a los escraches también le tienen miedo. Porque eso es lo que ayudó bastante en este último tiempo.
0: El castigo social es.
3: Pero estás hablando mucho de castraciones dentro de tu proyecto.
0: Sí.
3: Esa es tu propuesta de castraciones, más castraciones, menos animales en la calle. ¿Cómo funcionaría exactamente eso?
0: Voy a explicarles. Resulta que a mí muchas veces me llaman personas de distintos barrios y me dicen, ¿cómo estás, concejal? Yo te quiero pedir ayuda. Acá en mi casa, acá al lado de mi casa, hay una casa abandonada que tiene 30 gatos. Uh-huh. ¿Será que pueden venir a buscarles? ¿Verdad? Y ahí, esas son las cosas con las que nosotros trabajamos, ¿verdad? Primero explicándole que esos gatos, esas colonias felinas, tienen derechos. En la nueva ley, eso está como CER, CER. Las colonias felinas deben ser respetadas en donde están, pero las instituciones públicas tienen que cumplir en hacer la castración, PNR, que es en inglés, Trap, Neuter, Return. En español es captura, esterilización y retorno. Entonces, nosotros estamos trabajando mucho en educar, porque la gente todavía no entiende eso en Asunción, ¿verdad? Y menos otra vez en las otras ciudades alrededor. Lo que existe el capturar, esterilizar, retornar. Exacto. Gente cree que vos tenés que buscar los gatos y llevarle a otro lado, ¿verdad? Uh-huh. La mayoría de esos gatos son gatos ferales, que nadie va a adoptar, porque no se dejan luego ni tocar, ¿verdad? Entonces, la única y la mejor forma, la más humanitaria, se usa en países de primer mundo, en ciudades de primer mundo, es la castración, la captura, esterilización, retorno. Entonces, las colonias que empiezan siendo 5 gatos, quedan 5 gatos con el tiempo, quedan en 5 gatos, en vez de convertirse en 30, 40 y ser realmente un problema en el barrio. Porque exacto, los 5 gatos no le joden a nadie en el barrio. Uh-huh. Ellos andan por ahí, cuando son 30 gatos sí ya me molesta.
2: Sí.
0: ¿Verdad?
3: Entonces, ¿cómo sería eso? ¿La municipalidad va a tener una clínica donde
0: nosotros ya empezamos este proyecto y la clínica veterinaria móvil se va a los barrios, uh-huh, captura a los gatos con jaulas trampas, les castra y les retorna.
3: Pero esa, le cuidan primero para que, viste que los gatos le cuesta mucho salir de cuando están anestesiados.
0: Sí, no. Los veterinarios tienen unas técnicas especiales para poder suturarle y que después un hilo especial usan, disculpen, uh-huh, no tengo los términos técnicos, pero sí, usan un hilo especial que se absorbe solo.
1: Como ahora no es las operaciones que nosotros tenemos, sí, que se reabsorben.
3: Así cortan, le
0: hacen una marquita
3: en la oreja.
0: Sí, y le hacen una medicación a largo prolongada que 2-3 días le dura y ya, o sea, vos le castrás cuando se está despertando un poquito y ya está un poco, ya le abrís, porque ya ahí cuando se empieza a despertar
1: inquieto, sí,
0: ya
1: sí,
0: está loco que quiere que le suelte, ¿verdad?
3: Como acabaste de decir, usaste la palabra, pero para mí son salvajes. ¿Cómo que vos le llamás?
0: Ferales, sí, es que sí, el término coloquial sería salvaje, pero el término más técnico es feral, ¿verdad? Son gatitos que son temerosos, malos no son, pero son muy temerosos y antisociales. Entonces no te van a dejar que le toques. Si le atrapas, te va a recontra arañar y morder por miedo. Entonces no son domésticos y no van a hacerlo. O sea, nadie los adoptará. Si los llevamos a todos a un refugio, van a pasarse hacinados el resto de su vida. Uh-huh. Eventualmente los...
3: Y la idea no es eso.
0: Claro, no es eso. Eventualmente los refugios van a llenar de gatos y no van a poder rescatar a otros. O sea, no, esa no es la solución.
3: Y después de la castración, ¿se le puede dar un seguimiento y hacerle vacunación a esa colonia de gatos?
0: Sí, se le hace un seguimiento. De hecho, que todas las colonias felinas que nos denuncian están manejadas por alguna gatera de barrio, ¿verdad? Dos o tres mujeres, por lo general mujeres, que aman los gatos y les dan de comer

0: todos los días y les cuidan, le ponen todo nombre a cada uno, ¿verdad?
1: Le conoce a cada uno.
0: Sí, sí, así es. Y ellas, con ellas trabajamos para atrapar los gatos y con ellas trabajamos para el seguimiento. Si después hay alguna situación de le atropellaron o algo les pasó, nos comunican y nosotros nos vamos inmediatamente a ayudar, ¿verdad? Entonces, nosotros empezamos con ese proyecto ya en el 2022, cuando rehabilitamos la clínica veterinaria móvil, y ya hemos llegado a varios barrios, y a mí me gustaría llegar a todos los barrios y a todas las colonias.
1: ¿Y ¿verdad? Cómo haría eso?
0: Seguimos nomás. Hay mucha gente que todavía no sabe sobre este proyecto, ¿verdad? Y al enterarse, me va a llamar ahora, después de tu programa, seguramente va a ver gente esto y va a decir, mira un poco, ella hace esto, y ya me van a escribir a mi Instagram y me van a pedir, mañana ya vamos a estar en otro barrio atendiendo una nueva colonia.
1: ¿Y cuántos gatos pueden castrar en un día, por ejemplo?
0: En una jornada, 15 gatos.
1: 15 gatos.
0: 15 gatos, pero no se atrapan. Con suerte vamos a atrapar 15 gatos en una jornada. Sí. Esto es un trabajo muy paulatino. Vos te vas y le pones las jaulas y son súper vivos. Se caen de 30 gatos, caen 3, ¿entendés? Y le castra esos 3 y después tenés que volver otro día. Y hacer otra vez y caen 3, 4 otra vez. O sea, es un trabajo que se hace de manera constante, con perseverancia. Nosotros en un plazo de 5 años no vamos a poder solucionar las colonias felinas en Asunción. Pero sí hemos trabajado incesantemente y necesitamos más tiempo, ¿verdad?
1: Sí.
0: Pero yo les puedo asegurar que si yo no soy electa, probablemente este proyecto va a apagarse, ¿verdad? Porque este es un proyecto mío que yo he comprado los insumos de repente también con mis recursos, ¿verdad? Que he llevado atrás con impulsándolo. Ese es el problema, lastimosamente.
1: Que no se quiere continuar con el trabajo que hizo otra persona.
0: No suelen continuar, ¿verdad?
1: Yo le había pasado a ustedes parques y plazas, por más que están todos mis nombres allí.
2: Está muy interesante.
3: Lourdes.
2: ¿Qué significa para vos recuperar una plaza? Vamos a ir hacia el lado. Porque
0: me encanta. A mí me encanta esa pregunta, perdón, ya te interrumpí.
2: Porque aparte del tema animal, también una de tus gestiones de este periodo es todo lo que tiene que ver con la gestión ambiental.
0: Así
2: también,
0: mismo,
2: ¿verdad?
0: Así mismo.
2: Entonces, la recuperación de las plazas, que vemos que varios de nuestros candidatos a concejales y concejalas están...
0: Mencionan, ¿verdad?
2: Mencionan.
0: Bueno, yo, para mí... La plaza es una de las cosas más importantes en cada barrio, ¿verdad? Yo trabajé en mi primer periodo muchísimo con los amigos del Parque Caballero, ¿verdad? Con diferentes vecinos ahí en la zona para la revitalización del Parque Bernardino Caballero. Así también con otras plazas. Ese es un parque, tiene otro manejo. Después tenemos muchas plazas en Asunción. Y para mí realmente es muy importante que las plazas y los parques sean lugares que realmente pueda aprovechar la ciudadanía. El asunceno perdió totalmente el sentido de comunidad, ¿verdad? Sí. En mi infancia yo me acuerdo que una plaza era un lugar de encuentro, era un lugar donde vos hacías amigos de barrio, que vos le conocías a todo en tu barrio y jugabas ahí hasta que salía tu mamá a decirte vení ya vamos a tener que hacer tu tarea.
2: Las tardes de las plazas eran,
1: ¿verdad? Claro, vamos a tomar el tereré en la plaza.
2: Todo el mundo a la plaza a la tardecita.
0: Eso hoy ya no existe más, porque lastimosa, salvo algunas plazas, se me ocurren 2 o 3 que están muy bien gestionadas por los vecinos organizados, pues la municipalidad carece totalmente responsabilidad, o sea, se desentiende totalmente de lo que es la gestión de plazas y parques, ¿verdad? Y para mí eso es tener plazas seguras donde los niños puedan jugar, donde las mamás puedan encontrarse y crear una comunidad, donde las mascotas puedan también distenderse, donde se pueda hacer deporte. Eso tiene una repercusión mucho más grande que eventualmente afecta a toda la seguridad de todo el barrio, ¿verdad? Y como les estoy diciendo, hoy día la municipalidad gestiona sus plazas a través del Departamento de Áreas Verdes. Estamos hablando de una dependencia de aseo urbano otra vez. Uh-huh. O sea, la dirección de aseo urbano tiene un departamentito que se llama Áreas Verdes, y ese se encarga de gestionar...
1: Dentro de medio ambiente, aseo urbano. Dentro de aseo urbano, otra vez el que gestiona...
0: No, la dirección de aseo urbano es una dirección...
2: Individual.
0: Pero ellos tienen un departamento que se llama Áreas Verdes, y Áreas Verdes tiene que ocuparse de las cientos de plazas que tenemos en Asunción, de los parques. Nuestro Parque Caballero tiene como 15

0: hectáreas, es gigante.
1: Después tiene el Parque de la Salud también.
0: El parque, sí, por el Parque de Salud es privado. Es de IPS. Sí. El Jardín Botánico y Zoológico de Asunción tiene no sé cuántas hectáreas, tiene una reserva.
1: Ese es todo un tema aparte.
2: También. Ese es un tema aparte y que hasta ahora está.

0: es que es
1: pero
0: así.
1: Es cierto.
0: Es así, es así. Yo no les puedo contar el sinfín de veces que hemos solicitado que se arregle ese lugar, que se mejore, ¿verdad? Pero no fue una política pública de la gestión de Oscar Rodríguez y tampoco Luis Bello. Los parques y las plazas no le pusieron ni el mínimo esfuerzo. La Plaza Naciones Unidas estuvo cerrada, vallada, por 2 años.
2: ¿Esa Naciones Unidas dónde está? Ahí cerca de, más o menos, Cubillec, Cerro Corá, por ahí por el medio está, ¿verdad?
0: Sí, sí, sí. Y más ahora, hace años ahora con la intendencia Luis Bello, después de muchísima presión que pusimos, él bajó el vallado y terminaron las obras. Uh-huh. ¿Pero cómo le vamos a dejar 2 años sin su plaza a los vecinos? Vallado, ¿verdad? O sea, de verdad les digo que esto fue un tema que no le dio ni la más mínima importancia a este último gobierno, ¿verdad? Entonces, para mí tiene que ser un eje que tiene que comprometerse realmente y tiene que llevar adelante la próxima intendencia en Asunción, ¿verdad? Nosotros como Junta Municipal podemos solicitar, podemos exigir, o sea, mentira, exigir... podemos solicitar,
1: gestionar
0: nosotros podemos controlar. Solicitar y podemos a través de minutas solicitar la intendencia, pero al final el
1: intendente siempre va a ser
0: el intendente de la última palabra. Ejecuta las obras, claro. ¿Verdad? Entonces, si el intendente no lleva adelante lo que nosotros le solicitamos, correctamente no se lleva adelante. Así de sencillo. O sea, lastimosamente, los concejales en ese sentido nos encontramos bastante limitados versus cómo yo gestionaría la ciudad a cómo al final lo hace el intendente, ¿verdad? Uh-huh. Entonces, para mí, los parques y las plazas son uno de los temas más tristes en Asunción. Yo en el próximo periodo voy a seguir trabajando, porque ya he trabajado mucho por parques y plazas en Asunción, pero espero que en esta oportunidad tengamos gente más comprometida con esa política en la municipalidad.
3: Y viene junta también, Nilce, porque es no solo por un lado en las áreas verdes, y para que ese parque pueda funcionar también viene otra gestión muy importante, que es la seguridad.
2: Ahí que es también seguros,
3: claro, que es algo pendiente de, no sé, todos los periodos los intendentes prácticamente.
2: Y yo creo que
3: seguridad y áreas verdes es algo que hasta hoy yo no vi un...
0: El tema de la seguridad es un poco más complejo porque tiene que abordarse con la Policía Nacional, se tiene que abordar con el Ministerio del Interior, se tiene que trabajar con el Grupo Lince, que es muy...
2: ¿Esa coordinación no existe?
0: No existe. No hay voluntad política.
1: Y fuera de eso, el que vemos siempre en las noticias, que nos muestran los supuestos grupos de linces que se van para tal o cual ciudad, que se deriva, que en Villa Elisa, por ejemplo, tenés luego la casa del lince, que ellos tienen luego todo su casita donde sí, ves todas las motos estacionadas, y vos decís, wow, acá está súper cuidado. No, los ves todo el día ahí, y vos querés saber en dónde están todos ellos realmente para proteger, porque no hay un número al quien vos puedas llamar, o no hay... Bueno, se lanzó el aplicativo, supuestamente para llamar a los linces, pero no está siendo ejecutado y no funciona de forma coordinada con ninguno.
2: Yo tuve miedo de bajar
3: se robó en la esquina de la comisaría, en Villa Elisa, en la esquina está la comisaría. En la esquina
1: se robó la
3: al lado está Lince, ¿no? Enfrente, esa casa electrodoméstico, enfrente a la comisaría, imagínate.
1: Sí, pero
3: eso ya es una vergüenza.
1: Villa Elisa se robó la comisaría, luego la comisaría, ¿cuál es la que está sobre?
3: 13.
1: No, la que está sobre
3: Arroyo Seco,
1: Defensores, ¿verdad?
2: No, sabía yo que se robó la comisaría.
1: Sí, se robaron las armas de la comisaría, de ese punto de que vos no sabes a quién vas a recurrir si llega otra vez con eso.
0: Nosotros, por ejemplo, le pongo un ejemplo de lo que me refiero justamente. Nosotros justamente en el Parque Caballero, con los amigos del parque, el comité de gestión que se conformó ahí, se instaló una casilla de policías dentro del Parque Bernardino Caballero. El Parque Bernardino Caballero es un parque que muchas personas de mi generación no conocen, nunca entraron, porque tiene una reputación de ser súper peligroso.
3: La entrada, pues, peligrosa. Sí. Yo estuve ahí hace poco. Tenés que pasar por la esquina de la comisaría y subirte por donde la zona esa tan fea, roja.
2: Y no se puede trabajar con la comisaría.
0: A lo que voy. Esta, en el Parque Bernardino Caballero no hay incidentes de inseguridad hace más de 3 años.
3: Pero no entra nadie.

0: No hay mucha gente ahí por el miedo.
1: No, hay mucha gente porque tiene ese estigma que se le quedó, esa mala reputación que tenemos que trabajar muchísimo en erradicar. Yo conocí el Parque Caballero como concejal. Y yo le cuento mucho, o sea, yo le pregunto a la gente que le llevo al parque a conocer, ¿ya viniste alguna vez? No, primera vez, me dicen, ¿verdad? Sí. Porque mi generación no entró al parque, porque era un parque inseguro, te decían, te van a robar hasta los championes.
2: Claro, ese estigma que
1: entonces,
2: tiene.
1: Hoy día no tiene más incidentes de inseguridad, se puso una casilla policial ahí, ahí recorre el grupo del INSE constantemente, pero ahí sí hay un comité de gestión que gestiona el parque, y le hace el seguimiento a la policía y al grupo LINCE.
0: El Ministerio de Cultura también está ahí, ¿verdad?
1: El Ministerio de Cultura está ahí, está la Secretaría Nacional de Deporte, un tiempo también estaba trabajando mucho ahí, pero eventualmente ese proyecto creo que se suspendió. Ahora está interviniendo el gobierno central, ¿verdad?
0: He visto que van los colegios, porque viste que está en la casita, está Bernardino Caballero.
1: Una escuela, un museo.
0: Claro, hay un museo, por eso que la Secretaría o el Ministerio de Cultura va y son los colegios
2: que
0: van.
2: Bueno, por lo menos así cuando me dicen que se está haciendo algo, hay una pequeña luz así.
1: Pero es lindo. Se va a revitalizar y va a quedar hermoso el Parque Caballero. Claro que sí.
2: Si asumieras como concejal de vuelta, ¿cuáles son las tres cosas que harías? Uno para animal, otro para...
1: Parques y plazas.
2: Espacios públicos y barrios.
1: Yo quiero que las plazas sean lo que fueron alguna vez. Quiero que todas las mamás puedan llevarle a sus hijos a las plazas. Quiero que la ciudad, quiero vivir una ciudad que sea amigable con los animales, que los proteja, que destine presupuesto a la salubridad de los animales, porque al fin y al cabo, manteniendo animales saludables, tenemos familias saludables.
2: Ahí tenemos la zoonosis.
1: Así mismo, los animales transmiten enfermedades a las personas.
2: Exacto.
1: Entonces, si nosotros invertimos en la salud de los animales, invertimos en la salud de las familias directamente. Entonces,
2: eso es directamente con el Ministerio de Salud, ¿verdad? La parte de zoonosis.
1: Y sí, la parte de zoonosis, sí. En la municipalidad tenemos una unidad de zoonosis, depende del área de la dirección de área social. Y es todavía bastante complejo porque en la municipalidad trabaja la unidad de zoonosis con este tema y también maneja también el Ministerio de Salud. Si me veo medio complejo es porque maneja los animalitos, pero también el tema de la zoonosis. Pero sí, para mí es importante animales, plazas y bueno, seguridad.
2: Que viene de la mano.
1: Realmente que es un poco muy ambicioso decir... Y probablemente en 5 años nos vamos a resolver la inseguridad en toda la ciudad. Pero tenemos que empezar a trabajar, ¿verdad? Yo no le puedo decir a la gente que en 5 años vamos a evitar que haya incidentes de inseguridad en toda la ciudad.
3: No, es imposible también.
1: Pero sí yo puedo comprometerme con trabajar, hacer esa mesa de trabajo con la policía, con el grupo LINCE, que estén presentes en todas las plazas. Cuando las plazas sean seguras, los barrios también van a ser seguros, ¿verdad? Porque la gente sale de sus casas, se va a la plaza, sí, estamos en las calles. Cuando las plazas están llenas de vida, de gente usando, ahí no hay chespi, robando el foco. No,
3: porque de todas formas, los mismos vecinos es lo que descuida.
2: Lo que hace falta es que nosotros volvamos a ocupar esos espacios que realmente le corresponde a la ciudadanía.
3: Que le corresponde para los chicos. Pero, bueno, y en un mundo ideal, ¿verdad? ¿Cómo debería trabajar el municipio, las comisiones vecinales y la Policía Nacional con ustedes?
2: Las instituciones.
1: Bueno, yo creo que la municipalidad tiene que tener ese rol de articular todo, ¿verdad? O sea, por eso que la municipalidad no puedes entenderse y decir, no, esto es la Policía Nacional. No, porque la municipalidad tiene ese rol de articular y llamarle a la Policía Nacional a una mesa de trabajo y llamarle a los vecinos que siempre quieren formar parte a sentarse con la policía y llamarle a todos los actores que tienen que trabajar. Cada barrio es diferente. O sea, nosotros no podemos tampoco instalar una política pública en general, porque uno no puede tratarle al barrio del Parque Caballero con la problemática social y la complejidad social que tienen con un barrio en Villamorra.
2: Exacto.
1: ¿Verdad? Entonces, se tiene que hacer una mesa con cada barrio para ver cuál es la situación de inseguridad, ¿cuál es la situación social?
3: ¿Cuál es la necesidad?
1: Exacto, y ahí se aborda específicamente cada barrio. Ese tema es lo que no se hace. Y si se hace, no se hace de manera sostenible, ¿verdad?
2: En lugar al tiempo. Vamos al ping-pong, que acá me pusieron un ping-pong. Una palabra que define tu compromiso con los animales.

0: no sé. Una palabra que define mi compromiso con los animales. No sé, puede ser Polky Squad.
1: ¿Qué significa para vos representar a quienes no tienen voz?
0: Bueno, para mí eso es un compromiso de toda la vida, ¿verdad? Siempre digo, desde donde esté, siempre voy a trabajar con ellos.
1: ¿Y qué huellas querés dejar?
0: Yo quiero vivir en un Paraguay sin animales en las calles y sin maltrato animal. Y yo creo que eso se puede, ¿verdad? Yo por ahí ya estoy un poco viejita cuando eso se logre, pero empezamos ya a trabajar en eso y si somos perseverantes, yo creo que se puede.
2: El inicio, ¿perros o gatos?
0: Mucures. Mi animal favorito, el mucu. No,
1: aquella de tu cámara, de vez en cuando mirale.
0: ¿Dónde?
1: Allá detrás.
2: Ah, que está allá.
3: Allá se dio la vuelta.
2: Bueno, ¿ciudad o naturaleza?
0: Naturaleza, sí.
2: ¿Madrugar o trasnochar para tus rescates?
0: Madrugar, prefiero madrugar.
1: ¿Madrugar?
0: Sí, sí, sí. Ahora, cuando era joven, te iba a trasnochar.
2: Aguantábamos más
0: la trasnoche. Yo no trasnocho, yo a las 8 ya estoy muerta, ¿entendés? Y madrugo y... aunque no quiera porque mi bebé me despierta.
3: ¿Una comida que te encanta?
0: El soyo.
3: ¿Y una música que te pone feliz?
0: Ahora mismo, abejita chiquitita.
1: Bueno, y yo
2: todos
1: ahí
2: estamos.
1: No está por el gozo. No, para que lo ponga abejita, sí, chiquitita.
0: Obsesionada.
3: Va a buscar, va a buscar.
2: Bueno. A ver, definite en una palabra.
1: Abejita.
0: En una palabra, yo me considero una persona perseverante. Perseverante, ¿no? No me canso de perseguir lo que quiero.
4: Chiquitita, abejita chiquitita.
1: Ahí está. Ahí está.
4: 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Estoy aquí, en una flor.
2: Pero yo te digo, tenés que aprovechar esa,
0: hay una
2: esa
0: versión,
2: etapa.
0: Hay una versión tipo para bailar. Sí. Hay una versión así tipo boliche, ¿entendés?
1: Ah, de abejita chiquitita.
2: No, para todo tenemos. Esta es la etapa técnico donde tenés que aprovechar, porque después te digo que ya no quieren escuchar nada y nosotros estamos que no querés escuchar. Y te dicen, no, yo no quiero más escuchar, ¿verdad?
1: Ay, mamá del viejazo, ¿verdad?
2: Y ahí le tengo a mi bendición que está, que ya no quiere bailar conmigo ni cantar.
1: ¿Cómo te encontramos en las redes sociales? ¿Cómo hacemos para votarte el 4 de octubre?
0: Bueno, en mi Instagram es @jazgale, jaz de jazmín, gale de galeano. Si quieren conocer también a Polky Squad, ¿verdad? Que también es el donde trabajamos mucho, es @polkysquad, ¿verdad? El 4 de octubre son las elecciones municipales. Yo estoy en la lista 3, opción 19. La lista 3 es de color verde y después van a encontrar a mí en el 19, ¿verdad?
1: Opción
0: y
1: 19.
0: Que no les dé miedo la opción 19, porque yo en el año 2021 estaba en la opción 17.
3: 17. ¿Verdad? Hizo más de 4.000 y algo.
0: Fui la más votada, sí, por muchos votos.
1: Alguien te estuvo stalkeando.
3: Yo conozco.
0: Amo. Sí. Entonces, no hay que tenerle miedo al número en la lista. Realmente hoy día se vota a la persona, ¿verdad?
1: Sí.
0: Ahora mi desafío es que la gente se acuerde y entonces les pido a todos que anoten, se acuerden. Lista 3, opción 19.
1: Por lo que estuve mirando acá en TikTok, que te dejaron un montón de corazones, ya te conocen, quieres saber si va a volver a candidatarte. Ya sí, ya dijo que va a volver a candidatar.
0: Sí, me voy a volver a candidatar. Pensé mucho, te soy muy sincera, porque así como también a mí me gusta mucho el servicio, por eso yo hago lo de Polky Squad. Yo nunca percibí un guaraní con eso, es voluntariado puro, además gasto toda mi plata en eso. Yo hago también política por esa vocación de servicio, ¿verdad? Y para mí eso es muy gratificante. Pero así también tuve momentos de enorme frustración, ¿verdad? Atropellos que se han realizado, que yo, aunque me opuse enérgicamente, no pude evitar porque había mayoría, ¿verdad? Uh-huh. Entonces, me generó mucha frustración, pero después de una enorme reflexión, yo decidí que yo me voy a seguir candidatando y me voy a seguir poniendo como opción, y hasta donde me permita la ciudadanía o la ciudadanía quiera que yo les represente, les representaré. Entonces, ahora está en manos de los asuncenos, ¿verdad? Si les gustaría que continuemos con estas políticas desde la Junta Municipal y también representándoles desde en la banca que me toca, donde he sido una enérgica opositora, he mantenido una postura de defender cada guaraní, el contribuyente. No acompañé los endeudamientos que

0: se hicieron, ni la mala gestión financiera que se vio en los últimos años. Entonces, bueno, espero que también eso también sea algo que tenga en cuenta las personas al momento de
1: De
0: elegir.
1: votar.
2: Bueno, y hoy, Jasmine, hablamos de animales, espacio público, plazas, barrio, seguridad. Hablamos hasta de niños porque tenés un niñito ahí que te acompaña, ¿verdad?
0: Sí.
2: Bueno, para cerrar, ¿qué mensaje le dejarías a los que te están escuchando?
0: Bueno, para mí es un mensaje muy importante. Yo sé que hay mucha gente que está muy cansada de los políticos, están cansadas de la política en general, no quieren saber nada. Yo recorrí los 69 barrios ya hablando con la gente y ahora mi campaña, no van a ver carteles míos en la vía pública, porque yo hago
2: Realmente.
0: mi campaña puerta por puerta. Y así lo hice en el 2021 y así lo hago de nuevo esta vez. Yo sé cómo la gente está muy harta, pero es importante que la gente entienda que la forma más, que no yendo a votar no es un acto de rebeldía. Si están cansados, si están hartos, con más razón tienen que ir a votar. Porque al no votar le dejan en bandeja a los corruptos que van a arrear sus votos ese día.
1: Después nos plagueamos de nuestras casas.
0: Así
2: Exactamente,
0: mismo.
2: nos plagamos desde nuestra casa.
0: El mayor acto de rebeldía y responsabilidad y amor a la ciudad es ir a votar, elegir una persona que consideran idónea, que les va a representar, que puedo ser yo o quien les guste más, pero votar.
2: Bueno, muchas gracias, Jazmín, por acompañarnos y compartir tus propuestas. Gracias, Lourdes, Sabrina. Estuvo muy lindo todo, ¿verdad? Tenemos nuestro próximo invitado. De repente, si nos viene, le vamos a atajar
3: Sí,
2: ahí para
3: no,
2: que nos hable.
3: me dijo que sí, que iba a llegar.
2: Ah.
3: Me pasó todos sus materiales,
2: Oh,
3: entonces,
2: tenemos
3: sabes
2: también.
3: que eso ya es mucho.
2: Pobre Rodolfo. Está viniendo un candidato a concejal de la ciudad de Lambaré también, ¿no? Y le
0: Me
2: abrimos espacio
0: encanta.
2: para que puedan un poco
0: Es muy
2: conocerle
0: importante.
2: más.
0: Es muy importante para que nosotros podamos explicar nuestras propuestas y llegar a más personas, sobre todo también para que los asuncenos puedan ver realmente cuál es la oferta, cuáles son las propuestas que tiene cada una de las personas que se
3: Y que
0: candidata.
3: vean que sí hay gente nueva, hay gente que de verdad tiene propuestas que valen
2: Que
3: la
2: viste la
3: pena.
2: camiseta
3: Sí, que
2: realmente, que se
3: visten,
2: va y que
3: porque no es
2: trabaja.
3: solamente el que paga más publicidad y aparece en todos lados, porque aparece en todos lados, le vamos a votar. Tienen que ponerse a leer nomás un poquitito más quiénes son realmente los candidatos en cada ciudad.
0: Así
2: Y bueno,
0: mismo.
2: informarse, participar y preguntar también sirve para construir una ciudad mejor.
0: 100% de
2: Bueno,
0: acuerdo.
2: un gusto tenerte acá. Gracias por los regalitos que nos trajiste. Gracias por la cantidad de gente que nos pusiste acá para que nos mire. Te
0: Yo
2: enviaron tantos
0: feliz de
2: corazones.
0: haber estado acá y como les agradezco mucho por el espacio. Para mí siempre una plataforma como esta es una plataforma para comunicarme justamente con las personas. Y bueno, les deseo el mayor éxito del mundo en este streaming. Me
2: Y te
0: parece
2: esperamos
0: que son unas
3: a la
0: genias las
3: vuelta
0: tres.
3: de tu
2: A
3: a las
2: la
3: elecciones.
2: vuelta.
3: Y ahí
0: Siempre que
3: ya
0: quieran.
3: vamos a, ahí ya nos vas a ver en nuestra versión realmente
2: Ahí
3: de
2: vamos a venir de
3: pijama.
2: pijama, vamos a
0: Me
2: traer un
0: encanta.
2: DVD y vas a
0: Es
2: contarnos. A
0: Halloween, puedo
2: contar.
0: venir. Y
2: Sí,
0: venimos disfrazados.
2: claro que sí. Nosotros venimos disfrazados,
0: ¿Verdad?
2: no te
0: Amo.
2: preocupes. Entonces,
0: Amo.
2: ese día
0: Y
2: podemos.
0: no te olvides que voy a mandarte un kit para que
2: Un
0: sortees.
2: kit para
0: Ay,
2: que sortee,
0: sí.
2: porque van a querer
0: Así a todas
2: esa.
0: las personas que vieron el programa hoy quieren participar del sorteo.
2: Y bueno, y si quieren participar para ayudar a la gente cuando llegue el niño, hay varias organizaciones que están pidiendo voluntarios.
0: Ah,
2: Así
0: muy
2: es que
0: bien.
2: vamos todos a trabajar, sirve una lancha, sirve combustible, sirve comida,
3: Sirve la cuerda.
2: sirve la cuerda, sirve el atajarle al hijo mientras la mamá se va a salvar un perrito, sirve pelearte con tu marido y con tu esposa también para ir a salvar a alguien ese día. Así es que vamos a estar todos seguramente ayudando y nos vamos a encontrar por allí.
0: Así será, así
2: Bueno,
0: será.
2: un gusto tenerte, Jazmín. No se olviden, lista 3, opción 19, para los peluditos, para poder cuidar a los peluditos.
0: Para
2: Gracias,
0: seguir
2: Jazmín, por
0: teniendo
2: ese
0: una
2: corazón
0: voz.
2: enorme que tenés para
0: Gracias a
2: cuidarle a los
0: ustedes, gracias
2: peludos.
0: por la invitación.
2: Y gracias a
0: Feliz.
2: ustedes también.
3: Gracias,
2: Bueno,
3: Ilse.
2: nos vamos a la pausita.
3: Nos vamos a la primera y única pausa.
4: Estoy aquí.

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0: aire acá en la Unión R800 AM y también por TV Unión y por todas nuestras plataformas y nuestro canal de streaming en YouTube, TikTok, Facebook, Instagram. No, hoy no estamos, ¿verdad?
1: Hoy no estamos en Instagram
0: ni en Facebook tampoco.
1: No, pero sí nos pueden encontrar en transmisión dentro del canal.
0: Ahí podemos.
1: Claro.
0: Ok. Ya está con nosotros el concejal de Lambaré, actual concejal Rodolfo Brites Noblia. Noblia es, ¿verdad?
2: Noblia, sí.
0: Noblia.
2: Como la Biblia.
0: Como la Biblia.
2: Sí.
0: Y también él es candidato para este segundo periodo. Así que vamos a conversar con él. Nos va a contar primero si siente frío o calor, porque este tiempo está terrible.
2: No, terriblemente bajó la temperatura. Quiero que cuando salga vas a sentir.
0: Bueno, sí, no hace falta que me diga.
1: No, ya vinimos. Ahí luego con
0: el pasar.
1: Frío.
0: Pasarle a Sabri. Él le va a pasar la música, porque
1: ya
0: hay una música.
1: Ya está, ya. Ahí ya le pasé ya a Ronald también, no te preocupes.
0: De la campaña.
1: Solucionado todo.
0: Bueno, muy buenas noches, querido. ¿Cómo estás? Bienvenido a este nuevo formato. Ahí está,
2: sí.
0: Inaugurando ahí todo detrás tuyo, ni santas ni locas. No podés decir que no viniste, pues enorme está detrás tuyo.
2: Sí.
0: Está como lista 1, opción 2. Eso significa que fuiste uno de los más votados, ¿eh?
2: Sí, fui el segundo más votado, detrás del compañero Arturo.
0: Arturo, los dos jóvenes.
2: Sí.
0: Los dos jóvenes que fueron los más votados. Y también, de vuelta, está con nosotras acá las dos loquitas, Lourdes y Sabrina. Pero nosotros queremos saber quién es Rodolfo. Cuando termine de
2: estoy enviando
1: para que se conecten,
0: Conéctense, Dios mío, acá ya me están mandando corazones. Dice que sos el mejor de siempre. Ay, ay, ay. Después te voy a pasar quién es.
1: No, pero
0: una opción,
1: yo
0: no.
1: Bueno,
0: sí, ya vamos a conversar con él.
1: Lo que sí, Ilse, que las redes sociales ahí no perdonan. Y acá nuestro estimado invitado es uno de los concejales que más piropos le tiran las chicas. Sí, vamos por ese lado.
0: ¿Para qué te invitamos?
2: Sí. No, pero es que tenía que venir por cábala, Ilse, porque vine en la interna y me fue bien.
0: Entonces, ¿fuiste? Ah. Sí, realmente.
2: Entonces, no podía. Yo, las veces que nos encontramos en el municipio, yo te dije que teníamos que repetir por cábala.
0: Sí, por cábala hay que repetir siempre.
2: Entonces,
0: decime, Rodolfo, ¿cómo hiciste? ¿Cuándo fue que decidiste

0: ser concejal? ¿Y quién es? ¿Quién sos vos fuera de ese título de concejal?
1: Y la verdad que fue en el 2020, más o menos ya no estaba realmente dentro de de lo que yo quería ser. Yo era funcionario y las cosas se fueron dando. En el 2020, si ustedes recuerdan, se postergaron las elecciones, ¿verdad?
0: Por la
2: Por la pandemia.
1: pandemia. Y ahí me sirvió a mí para aprovechar ese momento y tomé la decisión, ¿verdad? Junto a mi familia, que como sabe la gente es política, ¿verdad? O sea, yo vengo de una cuna política. Entonces, mi mamá fue concejal hace 20 años y es la primera intendenta que tuvo la ciudad de Lambaré, ¿verdad?
0: Ella fue la intendente interina.
1: Ella completó el periodo de Juan Martínez. Entonces, de ahí que yo nunca fui funcionario municipal, ¿verdad? Pero es mi primera experiencia, mi primer periodo ya casi al punto de terminar, ¿verdad?
2: Pero entonces, lambareño de cuna.
1: Sí. Nosotros somos del barrio Cerro Corá. Villa Esperanza es como es la fracción donde vivimos nosotros, pero dentro del barrio Cerro Corá, ya cerca de Valle Apúa 2. Entonces, desde ahí, sí, siempre lambareño, siempre estuve por Lambaré, ¿verdad?
2: Yo, acá para las chicas, sos casado, tenés hijos.
1: Soy casado y tengo dos nenas.
0: Dos
1: Dos
0: nenas.
1: nenas. Dos nenas, Rufina y Rafaela.
0: Ay, me
2: Mira.
0: encanta. Dos nenitas, pero son chicas ellas, ¿verdad?
1: Rufina tiene 6 y Rafaela tiene 2.
2: Pequeñitas, ¿verdad?
1: 2 años y la verdad que
0: ¿Y cómo es tener hijos pequeños y tenés que salir a hacer campaña? ¿Te cobran? ¿Papá no está en casa?
1: y hoy ya me reclama más porque la mayor ya entiende, ¿verdad? Ya no entiende mucho porque ve solamente la parte. Me acompañan, sí que dentro de todo, las 2, o sea, las 3, ¿verdad? Con mi señora. Y ella es la que se encarga prácticamente
0: ¿Y cómo se llama
1: del
0: la
1: día a día.
0: jefa?
1: Melisa.
0: Melisa.
2: La dueña y la jefa de la casa por
1: Sí,
2: ahora.
1: y ahora mismo está supliendo un rol importante, ¿verdad? Yo trato igual le llevo a mi hija a la guardería todos los días, ¿verdad? Porque esa es la parte que me toca, porque la mayor se va al colegio. Entonces, trato igual de como puedo. Hoy con la tecnología también ya por lo menos una videollamada tratamos ya de estar más cerca,
0: Y
1: ¿verdad?
0: qué lindo que puedas hablar de tu compañera así, que es la que te da el soporte en este momento, porque generalmente los candidatos están todos el día en la calle trabajando.
1: Y por lo menos ya casi estamos al término, ¿verdad? De una campaña. Este sistema exige mucho, ¿verdad? Porque es prácticamente son dos campañas de cero, ¿verdad? Porque uno, si bien viene trabajando con la gente ya los 5 años, igual cada elección, para mí, ¿verdad? Como yo siempre le digo al equipo y a mi familia, para mí esto es un trabajo. Entonces uno toma con la seriedad que así requiere. Entonces, eso te demanda tiempo, por sobre todo, ¿verdad? Porque ustedes saben, vos, Ilse y Sabri también, la señora, no sé si es lambareña, pero que es grande. Y
2: Conozco.
1: tratar de llegar a todos los puntos
2: Cuesta.
1: con el sistema de elección que hoy tenemos, que prácticamente tenés que tener presencia en los 28 barrios, demanda mucho tiempo y eso en
0: ¿Ya
1: algún momento.
0: caminaste los 28 barrios?
1: Y desde hace 5 años, ¿verdad? O sea,
2: Completando de a poquito.
0: Completando.
1: y hoy llegamos ya, como ya es una segunda experiencia, y prácticamente el camino que recorremos es prácticamente nuestra vida ya se basa en Lambaré. Yo siempre le digo a mi amigo que para mí ir al centro ya es como viajar, ¿verdad? Porque ya estamos tan
0: Es que es
1: compenetrados.
0: cierto, para nosotros es un viaje venir hasta acá.
1: Y yo, las veces que me tocó llevarle a mi hija, por ejemplo, yo sufrí porque es más de 1 hora y es solamente
2: Para llevarle
1: al
2: al baile,
1: centro, no,
2: al
1: es
2: centro.
1: solamente ida, ¿entendés? Llegar al centro, o sea, entre ida y vuelta, vos llegas a 8:30, 9 de la mañana, o sea, es para la persona, yo que estoy a 2 minutos de la municipalidad, porque eso es lo que me toma a mí.

0: que son casi 10 cuadras. Es demasiado grande la diferencia.
1: Sí. Me imagino nomás así, Rodolfo. Bueno, hoy tengo junta. Acá se, ya agarra el café, se sirve y mientras ya se va poniendo el zapato y ya llega ya la municipalidad.
0: Y sí, porque la verdad es que cerca. Yo estoy de donde vivo, es demasiado cerca. Entonces, me es totalmente distinto.
2: No, la rutina. Acá vino por Cala, porque sé que es lejos.
3: ¿En algún momento tenés algún tiempo libre, supongo, dentro de todo lo que implica el tener?
0: No.
3: ¿Y qué te gusta hacer en algún momento que tenés libre en tus tiempos libres?
2: Cuando termine tu campaña, ¿qué te gusta hacer?
0: Y lo que hacemos, lo que hace cualquier persona normal, ¿verdad? Yo trato de tener siempre un momento para el deporte, para compartir con los amigos, ¿sabes?
2: Yo pensé que iba a decir lo que hace todos los hombres, nada.
0: No.
2: Estaba esperando que me responda a eso.
1: No. Acostarme a dormir, por favor.
0: No, claro que también, ¿verdad? Es hasta obligatorio después de esto, pero por lo menos un tiempito. Pero sí, yo una vida normal, eso te digo, ya como ya vive uno dentro de la familia, ya tiene una rutina, ¿verdad? Porque igual, que fue lo que me pasó en la interna, ¿verdad? Estábamos muy felices, muy contentos, pero al día siguiente era lunes, igual tienen que llevar a la criatura al colegio.
1: Sí,
0: igual,
1: claro.
0: O sea, ya cuando ya otras personas dependan de uno, como son otras niñas, igual uno se adapta a lo que ellos, a todas sus actividades.
1: Las necesidades. Y justo te agarró las elecciones con el cierre de año de la escuela también de las nenas. Para todo, porque ahora viene, ¿qué festival de...? Ahora pasó festival de primavera, hay algunos que todavía luego no llegó. Después ya las clausuras,
0: es que
1: los bailes...
0: La guardería
1: bailes,
0: ya tiene ya...
1: Sí, la misma guardería tiene
2: no
1: todo evento.
2: No hace falta que me diga, porque yo dije, qué suerte que mi hija no naciera en esta época.
0: Es que yo también...
1: No, no pensé que iba a ser así.
0: No, pero es que primero que nosotros... Como vos ya sabes, Ilse y Sabri, que nosotros somos cuatro varones, o sea, no, para mí es todo nuevo, prácticamente. Porque yo,
2: ¿cuatro varones o no tenés hermana?
0: Nosotros somos cuatro varones, entonces el vivir
1: le
0: con tres
1: mujeres. Le felicito a tu madre.
3: Imagínate, con tres mujeres en su casa, qué locura.
2: Cosa, le felicito a tu mamá porque estaba por decir, chicas, ya tiene dueño, pero tiene hermanos.
1: Sí, pero
2: es difícil que
1: pero en serio hay que darle.
2: Le llevo al colegio, ahora mi descanso es con mi familia, tu mamá.
1: Hay que darle una medalla a tu madre porque tener cuatro varones, los nenes son, sí, los hombres, encima, los nenes entre que se pelean y hacen todo en la casa.
0: Encima nosotros prácticamente éramos, o sea, mi mamá hizo tres en dos años.
1: Todito así, en pila india vinieron.
0: Con mi hermano mayor yo me llevo 10 meses.
2: 10 meses. Tu mamá no tenía televisión.
0: Es que mi papá...
1: quería producir rápido nomás.
0: Mi mamá era muy joven y mi papá ya estaba apurado porque ya era más grande. Hay una diferencia ahí. Entonces, esa, yo pienso que esa es la definición. Pero sí, no, nosotros prácticamente todo le debemos a mi mamá, ¿verdad? Cierto que mi papá fue una persona que trabajó siempre. Entonces, prácticamente el cuidado y todo lo que se refiere a nosotros... se encargó mi mamá, porque era de la otra época, ¿verdad? Que no podía, igual encontraba ella un momento para trabajar, pero era porque nosotros los tres éramos prácticamente de seguido. Y después sí ya hubo un
1: pequeño descanso para volver.
0: Tiene 8 años, pero hasta que vino
1: el más chico.
0: Robertito, que hoy tiene 30, ¿verdad?
2: ¿Robertito quién es? Él no es el del hospital, ¿verdad?
0: No, el mayor es Víctor.
2: Víctor.
0: Después estoy yo.
2: Ajá.
0: Después está Gustavo.
2: Gustavo.
0: Sí, y después está Robertito.
2: Robertito.
1: Sí. Robertito. Ese era para cerrar así la...
0: Y ese pues era en busca de la nena.
2: En busca de la nena.
1: El paja, güey, no hubo caso.
0: No hubo caso. De hoy es, el por diferencia, el más grande de todos nosotros.
1: Pero siempre el más chico siempre es el más alto luego. Siempre.
2: Se va mejorando la genética.
1: Sí, yo creo que sí.
0: No, yo sí que pensaba al revés, que ya terminaba la producción y al final salió.
1: Ya te están esperando los nietos.
0: Sí, salió.
1: No, ahora tenés tu hermano.
0: Sí, y Robertito Junior, como le decimos nosotros, es el menor de todo, que tiene, que hace poquito cumplió 30 años.
2: 30 años, te pregunté si era soltero.
0: Él sí.
2: Bueno, ahí está chica que estaban preguntando, Roberto soltero.
1: Bueno, ahí pueden ver la genética que tiene la familia.

0: familia.
1: En realidad que el único a que hasta hoy es...
0: No sabemos si está soltero, no, pero está ahí.
1: Es casado, soy yo. No, Junior está de novio, pero hasta hoy el único que está que es casado soy yo.
0: Ah, el resto están solteros, chicas. Ahí está la pregunta que hicieron. ¿Qué fue lo más difícil para vos dentro de este primer periodo como concejal?
1: Y Sabri sabe que la teoría no es como la práctica.
0: No, en lo absoluto luego.
1: Ya que fue en momentos nuestra compañera sabe que no es lo mismo mirar de afuera que estar allá adentro.
0: O sea, y sí, nosotros como ciudadanos que estábamos mirando ese momento que ustedes vivieron fue muy difícil.
1: No, sacarle igual eso, o sea, es igual es difícil y o sea, que no es como pensar. Todo lo que uno proyecta o cree o piensa en la práctica no es. Porque cuando uno depende de otras personas no es lo mismo que cuando vos estás a cargo. Entonces, desde nuestro rol, pues no es lo mismo.
0: ¿Y cuál es tu mayor logro en este, que vos diría que tuviste en este primer periodo?
1: Y en mi caso particular es tener que el municipio tenga mayor intervención en nuestra zona, ¿verdad? Que siempre fue a los intendentes ser de otras jurisdicciones, no era menor la intervención que tenía el municipio,
0: ¿verdad? Fuiste un representante barrial de verdad entonces.
1: Y yo pienso que muchas soluciones llegaron gracias a que con el concejal Adolfo, porque él prácticamente era el solitario, ¿verdad? Siempre estaba él. Y hoy yo en ese sentido le puedo dar esa mano de que ya somos dos, entonces ya peleamos ambos por nuestra zona, ¿verdad? Sin descuidar también igual el resto, ¿verdad?
0: El resto.
1: Pero también porque históricamente no hemos tenido la atención que yo pienso que necesitábamos, ¿verdad?
0: Y tantos años ya de trayectoria, y como nos contaste, vos ya venís de una familia política, son luego lambareño TET. ¿Qué significa para vos representar ahora a Lambaré? De que te vean y que vos digas, sí, yo soy concejal de Lambaré.
1: Y particularmente en mi caso, yo trato que... O sea, es una responsabilidad grande, pero yo me siento un lambareño más, ¿verdad? O sea, yo siempre, Ilse te va a decir que... O vos sabes que yo siempre fui de puertas abiertas, yo trato siempre de...
0: Me encanta tu escritorio donde así. Me recibiste el otro día. En el sofá, ahí afuera. Vamos a sentarnos, espera, voy a traer la silla cable y estirar. Esa es la mejor oficina luego.
1: Y claro, entonces, ya para mí eso no... Sí, es una responsabilidad grande, la verdad que para mí, porque como... Bien lo dije antes, yo vengo de, o sea, es grande la huella que tengo que llenar, entonces trato de hacerlo.
0: ¿Te pesa eso?
1: Y trato de no comparar porque en realidad que ni mi mamá ni mi papá nunca me dijeron, o sea,
0: no ellos, hay comparativas.
1: No, ellos, la verdad que solo, claro que si ven que algo no le gusta, es claro que sí lo hablamos, pero como en familia, ¿verdad?
0: Te dejan ser Rodolfo, pero, que Rodolfo haga su propio camino.
1: Claro, o sea, es que ya no se puede luego, o sea, los tiempos
0: no, hay comparativo.
1: Son distintos, hoy es todo más rápido, más conectado. En aquella época, cuando eso no había ni la comunicación fluida que hay hoy, o sea, no había tecnología, hoy nos vamos muy rápido. Y eso es bueno y también tiene su desventaja, ¿verdad?
2: Y en estos años de gestión que estuviste, ¿qué aprendiste que hoy, en este nuevo periodo que vas a entrar, Dios mediante, que harías diferente? ¿Qué vas a hacer, algo que no?
1: Y hoy, realmente, como persona, primero, ya me toca el segundo periodo, si el pueblo así acompaña, ¿verdad? Porque también dependemos del soberano, que es el pueblo, ¿verdad? que nos dé esa oportunidad de seguir contribuyendo con el municipio. Eso fundamental, ¿verdad? Y dos, que ya me toma con una madurez y también ya conozco la municipalidad. Era porque al yo no ser funcionario ni haber estado nunca, era prácticamente, hola, yo soy Rodolfo, hola, entonces te vas viendo aquí con quién hay que hablar, cómo puedes hacer, cómo se puede gestionar, hasta dónde puedes pedir, qué puedes pedir, cómo puedes pedir. Entonces hoy ya ¿entendés?

0: como tengo edad suficiente, te voy a contar, voy a hacer una incidencia. Nos vamos a hacer una queja en la Junta Municipal, ¿verdad? Manejamos bastante bien todo lo que es el cómo se funciona la municipalidad, se fue con nosotros personas muy capacitadas y él era nuevito y le costaba hablar y no quería lo hablar, y yo decía, pues yo necesito escuchar lo que dice el concejal también, y él no hablaba, y yo dije, ¿qué le pasa a este muchacho? ¿Por qué no habla? Después me dice, es nuevo. Fue cuando fuimos a pelear por Vita, ¿ahora?
1: No, ¿cuándo? Repetí lo que te dije.
0: ¿Qué me dijiste?
1: Este es un conflicto de ricos, le dije. Eso ustedes tienen que... Porque
0: no, era un conflicto de ricos.
1: Porque ellos...
2: En su barrio, ¿verdad?
1: Sí, no, sí, no olvidate. Eso le dije, y ahí sí. Todos se agarraron todos los pelos.
0: Porque no es un conflicto de ricos.
1: Porque ellos no pueden elegir lo que va a construir su vecino.
0: No.
1: Porque faltaba, es una propiedad privada.
0: Espera, faltaba...
2: Y ahora todos los días le mandás a Ruperto, a Billy, y a vos te digo irse. No, y ahora no es elegir venir, ¿verdad?
1: Entonces yo le dije...
0: El ordenamiento territorial te fuimos a pedir.
1: Pero que.
0: Y te fueron a pedir. Y encima estábamos furiosos porque echaron todo. El problema allí no era lo que construyen el BIG, es que arrasaron con la planta.
1: Sí, vamos a contar todas las infidencias porque así que yo prefiero que terminemos. Cuando ella me dice, ¿y vos qué pensás? Y yo le dije, mira, esto no es un conflicto rico.
0: No, usted, no me dijiste irse. Mira, señora.
2: Usted todavía no había la confianza.
0: No había.
1: Ustedes no quieren que don Jorge se vaya en zapatilla y en short a comprar porque eso
0: nada es lo que ver.
1: Porque ustedes tienen todo conjuntito eso, qué sé yo.
0: Entonces, si es por eso, vos tenés más plata que yo. Vivo nomás en un barrio así.
1: Yo tengo Villa cerca y yo soy feliz.
2: Yo también, Ilse, lo mejor que tuve con Villa.
1: Eso fue lo que pasó.
2: Villa, auspícianos.
0: No, ahora soy amigo de ellos. Porque viste que la cosa es que nosotros trabajamos en el ordenamiento territorial y era el momento de exigir que ustedes muevan que se haga la ordenanza para el ordenamiento territorial. Porque si no, mañana me iban a poner un...
1: No.
2: Pero un BI solo hay ahí, ¿verdad?
0: Pero se comportaron muy bien con nosotros porque hacen todo dentro de lo que
2: Y es muy es bueno para el barrio porque no hay otra cosa ahí.
0: Para el barrio.
1: A mí me gusta. Ellos andan caminando. Ellos no sienten.
2: Ellos son chuchi, ¿verdad?
0: No, pero yo conté nomás una incidencia que él me respondió.
1: Eso fue lo que yo le respondí.
0: Y estaba conmigo María José. Hola, María José, por si me escuchas. Estaba conmigo Martín Sanneman, María José, estaba Raquel Escobar, gente así. Realmente.
2: O sea, se te fueron con todo entonces.
0: Sí,
1: estábamos, los martes son día de comisión, entonces estamos todos los concejales y vienen los vecinos.
0: Él no hablaba.
1: Lo que pasa es que yo, difícil pues, es decirle lo que no quiere escuchar.
0: No, es que no me podía. Haber dicho eso.
1: Y es que
0: ustedes estaban equivocados en no tener ordenamiento territorial y nosotros nos fuimos.
1: No, en realidad es que este periodo se...
0: Ya sé, porque el otro día me contaron.
1: Un borrador sí. Ya, porque en la historia no hubo.
0: Pero por lo menos nada, decime, gracias que ustedes se fueron a discutir, hicimos.
1: No, tampoco descubrí la pólvora.
0: Gracias que ustedes se fueron a plaguearse, también hicimos algo muy lindo, como el arbolado urbano, porque realmente nosotros no podíamos decir no queremos el día, y nosotros lo que queríamos era que paren de tirar los árboles. Y no puedo, dije que lo iba a contar. Nosotros allí sabes que había 10 aguaras y no le queríamos dar al Mades. Y nosotros le sacaron su guarida a nuestro zorro. Al final, lo único que yo sé, la primera vez que le conocí a él, me dijo: señora, eso es problema de rico.
1: Un conflicto, sí, claro, porque ¿cómo vos le haces?
2: Te contestó bien, ¿verdad?
0: ¿Cómo me va a contestar bien?
1: A tu vecino, ¿cómo le vas a decir? No, yo quiero que tu muralla sea rojo, porque a vos no te gusta o porque no va con la decoración de tu casa. Eso pues no.
0: Pero existe reglamento dentro de una convivencia, más todavía en un barrio como nosotros vivimos, existe. A nosotros nos cobra la municipalidad porque nuestra vereda esté limpia, nos cobra porque nuestra fachada sea todo unificado. Eso nomás era. Bueno, pues ya está, o sea, nos vamos a acabar y encima me debes algo. El público te iba a cobrar acá lo que me debes.
1: No, o sea, es que yo te dije, sí, vamos, no, así nomás. Porque yo...
2: Bueno, cambiando de tema, ¿verdad?
0: Bueno, ¿cuáles son los principales problemas que vos de Lambaré, que la Junta debe atender?

0: en este momento.
1: Y para mí el principal problema es, o sea, darle más énfasis, más herramienta. Para mí el problema principal, fundamental y que nadie puede escapar son nuestras calles. Eso
2: nosotros, sí, es raudal también.
1: O sea, nosotros no podemos escapar de esa problemática, ¿verdad? No. Lo del raudal, evidentemente, también históricamente fue.
2: Hay una calle que yo me plagueo siempre, que es el que es donde está la Shell, sobre Cacique. Esa es imposible. Vos sabés que llueve y la mitad del vehículo.
0: A Río APA.
2: Y consta que es bajada. ¿Sí te acuerdas que le pregunté al intendente?
0: Sí, Río APA es el que baja.
2: ¿Dónde está la Shell?
0: Está la Shell en la esquina.
2: La cooperativa universitaria.
1: Enfrente
2: de una Shell, sí, y baja.
0: Hace honor a su nombre, Rodolfo. Pero eso hay que arreglar.
2: Río la APA otra vez hicieron un recapado, ¿verdad?
0: Él lleva.
2: Pero después.
0: Es muy fuerte,
2: sí, pero. Algo le falta, que es impresionante como el agua sube la mitad, en serio, del vehículo sobre la rueda.
1: Sí, es que con el estilo de lluvia que hoy tenemos,
0: sí,
1: no tiene la capacidad de desagotar, y también tenemos el problema de nuestros vecinos que en la lluvia aprovechan y
2: tiran la basura.
0: Eso es terrible.
1: De todo, no es solo basura, de cama, colchones, todo.
0: ¿Qué proyectos vos ves así para solucionar rápido nuestras calles?
1: Y lo fundamental, lo que sí venimos haciendo, no como nos gustaría, pero que es siempre es un mejor trabajo con la SABRA, más coordinadora. Ah. Porque de nada sirve intervenir en una calle si al final no se trabaja antes con la SABRA.
0: Trabajar en conjunto con ellos.
1: Porque sí, estamos trabajando. Es que en muchos casos nomás la respuesta no es, o sea, ellos no pueden venir tan rápido como nosotros cuando necesitamos o así, pero yo mejoro muchísimo también yo.
0: Rodolfo, ¿vos decís que podemos tener una oficina de SAP dentro de Lambaré?
1: Nosotros le hemos pedido a ellos esa
3: y ahí se soltó abajo.
1: Esa posibilidad le hemos pedido nosotros, es tener ese, o por lo menos dentro del municipio, una cuadrilla. En eso, hace poquito fuimos con el presidente y yo pienso que
0: también estamos. Es lambareño, Bernal era ahí. Su papá, sus padres viven ahí en el
1: Yate. No, ellos son mis vecinos, ellos viven sobre el Partido Escobar y es su papá.
0: Bueno, pero sus padres también están ahí en mi barrio.
1: Sobre el Partido Escobar es la casa donde él, toda la familia prácticamente creció, pero casi ahí.
0: Ahí en Cerro Corá.
1: Cerro Corá.
2: Son lambareños,
0: entonces. Tiene que ayudarnos Luis,
1: sí,
0: con este.
1: Y sí, eso es lo que nosotros queremos, ¿verdad? Prácticamente una cuadrilla permanente para que se pueda trabajar de una mejor forma, ¿verdad?
0: ¿Y las plazas y los espacios públicos? ¿Cómo le ves?
1: Intervenimos mucho en plazas y en espacios públicos, ¿verdad? Falta mucho, 72 plazas hoy tenemos y la verdad que hemos llegado a casi 40, ¿verdad? Importante seguir interviniendo y la contraprestación también. Hoy pues tenemos, el principal problema que tenemos es la adicción, ¿verdad?
0: Ahí entramos en otro campo.
1: Un problema que nada nos va a durar ni nos va a servir si llega un momento en que por las noches se roba.
0: Espacio seguro.
2: La municipalidad tiene, porque por ley todos los municipios tienen que tener esa Secretaría de Prevención de Adicciones. ¿Ustedes tienen eso en la municipalidad?
1: Nosotros tenemos una oficina, sí.
2: ¿Una oficina o una dirección?
0: Es una jefatura, ¿verdad?
1: No, una oficina.
2: ¿Cómo trabajan eso desde la muni? Porque eso es por ley, tienen que tener todas las municipalidades.
1: Y tenemos un comisario retirado, aquí no creo que era el apellido, y más que nada trabaja en la concienciación, ¿verdad? Con las escuelas, con los colegios. Creo que él es de oficio o de aficionado a la carpintería, también comparte con los con los alumnos, con los jóvenes.
2: O sea, trabajo de prevención lo que hacen
1: desde la UNI. Eso es básicamente lo que podemos hacer, ¿verdad? Como municipio, porque ya es un tema.

0: poquito complejo y a su vez también es muy delicado, ¿verdad? Porque hay otras instituciones que pueden encargarse de manera integral, ¿verdad?
1: Con el Ministerio del Interior tiene que hacer
0: Y
1: ese
0: la
1: trabajo y la
0: SENAD.
1: SENAD. Decime una cosa, el organigrama municipal, eso se va a cambiar.

0: tiene que estar el Ministerio de Salud, que tiene un programa, porque está la prevención realmente y está la contención, ¿verdad? Y eso es a nivel nacional. Todos los municipios del país tienen que tener por ley. Y no solo tienen que tener, sino también el presupuesto. Eso la habilita y hacer. Nosotros tuvimos un... ¿Te acuerdas? Vos estuviste en el evento de la prevención de lo que hicimos de las adicciones.
1: De las adicciones.
0: Y ahí vimos que no todos los municipios tienen.
1: Es
0: no aplican
1: falta
0: esa ley.
1: Dentro del organigrama. Cada un año hacen eso. ¿Cómo funciona?
2: Y no sé si cada un año, pero...
1: Cada cambio.
2: Sí.
1: Le falta ese y le falta el bienestar animal. Mujeres ya tienen.
0: ¿Y el de la mujer?
2: Sí, equidad, mujer y género tenemos.
3: Y ahí otra vez, con el tema de las adicciones, hay que ver también el tema de las basuras. ¿Por qué? Porque por las basuras se generan los... ¿cómo se llaman cuando las casas donde van a quedarse? Los adictos.
1: Los aguantaderos.
3: Esa palabra no me quedaba. Pero, ¿cómo la municipalidad va a poder trabajar de forma conjunta? Porque hasta ahora hay un problema muy grande en Lambaré por el tema de las basuras que conocemos los lambareños, porque tenemos dos empresas que no se coordinan mucho, vamos a decirles, para no decir otros temas.
1: Gran problema que tenemos de la
3: gran problema de la basura. Entonces, ¿qué pasa? Nadie recoge y se tira.
1: ¿Cuál está ahora?
3: ¿Cuál es? Solamente Dorby está ahora.
1: Sí, ¿Farol no está?
2: No, el Farol anterior.
1: Asumió sí. Dorby.
0: O sea, es la misma empresa con
1: una
0: sola.
1: ¿Vos estás seguro que uno solo, Rodolfo?
3: Sí, creo
1: que
3: es porque yo te digo porque...
2: Voy a terminar. Y ella ella subcontrata en creo que dos o tres barrios.
1: Ahí está.
2: Pero forma parte de la misma. O sea, ella por una capacidad operativa o por otra, sí. Ajá. Es... Ellos subcontratan, que es la recolectora, pero es la misma. Dos distintas como para que tengan ese problema.
3: Sí, porque anteriormente sí habían dos diferentes. Yo te digo porque si mi marido pagaba con uno y en la casa de mamá pagábamos con otro.
1: Uh-huh.
3: Entonces, por eso.
1: A Dorby,
2: claro, porque creo que allá por San Isidro y San Roque, esos dos barrios más o menos lo que complementa la recolectora.
1: Ahora, con la venida del niño, ¿cómo se está preparando el municipio para lo que se está viniendo?
3: Las lluvias intensas.
1: Y ayer, por ejemplo, y te voy a enviar después, yo sé que la municipalidad está limpiando.
2: Muchísimo.
1: Sin parar, pero es sin parar, no tienen descanso. Están
2: muchísimo.
1: ¡Ay! Se asustó Ilse. Se cansó el flyer.
2: ¿Qué?
1: Ay,
3: esa va que te despierte nomás, ¿qué? Ilse.
2: Un atentado. ¿Viste
3: lo que pasa cuando empezamos a hablar de las cosas importantes, Ilse?
1: Me asustó ese, de verdad me asusté.
3: No está previsto. Bueno, sigamos. Con respecto al tema de las limpiezas, la municipalidad sí está trabajando, pero incansablemente. Todo el día pueden ver en sus redes sociales todos los trabajos que están haciendo. Y yo hasta ahora quiero entender cómo están organizando los horarios, porque sabemos que no hay tanta gente en la parte de limpieza y es como que están trabajando por tres, te voy a decir, cada funcionario.
2: Sí, y desde ponerle que no estoy seguro, pero es un aproximado de por lo menos 4 meses, se incrementó la cantidad de
1: tenemos
2: hay una cuadrilla más y están trabajando justamente en dos horarios, prácticamente de 7 a 6, ¿verdad? En dos turnos.
1: Y están, he visto que están con la chispeadora también cortando
2: ahora,
1: los árboles.
2: Ya teníamos, solamente que hoy acompaña ya el volquete, entonces. Ya
1: es más fácil.
2: Para
3: levantar.
2: No para levantar, sino para que la carga, porque la rama puede ocupar mucho lugar. Entonces,
1: para optimizar la carga,
2: porque si no tenés en el traslado pues ya perdés mucho tiempo, ¿verdad? En llevar el camión y descargar y volver, entonces ya es una gran acertada de nuestra intendenta que acompañe.
1: Yo creo que la gran acertada del intendente fue haberle dejado a una mujer en estos últimos

0: En esto último se nota la diferencia, se nota. Tiene una visión más de ordenemos la casa.
1: Yo sí. Lo que sí les quiero decir es que nos están explotando con los mensajes de excelente programa. Saludo al futuro concejal más votado, Rodolfo. Acá ya tenemos ya fuerza concejal, la mejor opción, dos líder nato, el mejor concejal. Rodolfo Brites Noble, lista una opción 2. Lo único que sé es de que están full, señor concejal.
0: Bueno, voy a mirar algo. Oh, lógicamente en 6 minutos.
2: Okay, gracias.
0: Pues ya estamos terminando. Vamos a
1: 4 minutitos más, nomás ya nos más, queda sí. Ilse.
0: Porque él quiere salir a tomar un café. Le dije que yo que en 4 minutos le voy a dar permiso para ir a tomar su café.
2: El tiempo para que preparen. ¿Y qué es esto?
0: Esos son mis auspiciantes.
1: Esos son nuestros auspiciantes que nos acompañan.
0: Algo, no, vos tenés que traer algo.
1: No, nosotros, el que viene nosotros, tiene que traer algo, sí, el que siempre traemos.
2: Ah, yo pensé que el canje insistía aquí, pero por lo
3: menos. Una cosa que yo veo también, viste que todo lo que estamos en la basura, el agua, verá que es importante también la concienciación de los vecinos, porque todos nos quejamos, es lo que acaba de decir el raudal, esto, pero ¿qué hacemos apenas llueve? Y agarramos, eso decía Guido aquella vez que estuvo, que todo el mundo con su basura aprovechando que el agua llueve.
2: Es que hay lugares, ustedes que recorren también saben, hay lugares donde 2 días no puede, cuando hay oscuridad, cuando hay ponerle,
1: sí, llega y amanece la mugre.
2: Los clubes magia que tenemos en la ciudad, ¿verdad? Que son, las canchas son grandes, entonces murallones y ahí
1: ahí es el lugar predilecto, entonces, para que vayan a
0: las
1: tirar.
0: Zanjas también, de eso te voy a pasar, porque me impresionó en una semana cómo llenaron la zanja que está ahí en San Miguel. Y ese es un problema.
3: Para que rebose,
0: sí,
3: con la lluvia.
0: Sí, rebosa y agarra todo la Villa de Resurrección. Hasta nosotros estamos, no va a subir, pero esa villa sí va. Y es impresionante cómo está cargando.
2: ¿Cómo luchamos con...?
0: Y eso es lo que yo creo que es un trabajo del nuevo gobierno que va a venir. De cómo se puede luchar contra eso.
2: No, pero social, pues es difícil.
0: Pero y por ahí se puede entrar, por educación. ¿Sabes por dónde? Multa. Multarle a la gente.
2: No, multarla. Pero si nadie nunca ve nada, ¿a quién le vas a multar?
0: Pero suelen pasar en las redes sociales, hasta las chapas suelen pasar.
2: No, en algunos lugares sí, pero hay zonas donde...
0: Ahí yo te prometo que me voy a hacer campana para pasar, lo que sea, porque tengo miedo de lo que puede llegar a pasar allí. Demasiado.
2: Y hoy nosotros... respondiendo a tu pregunta, si estamos a full con la limpieza, el Ejecutivo se puso como prioridad, ¿verdad? Hay mucha preocupación por el fenómeno que está llegando. El primer aviso fue este fin de mes, que gracias a Dios no hubo ningún hecho
1: catastrófico.
2: No, pero ni siquiera luego un peligro, o sea, pasó bien. Entonces, ahora más o menos hay otra vez otra alerta, pero esperemos que también no pase eso, porque sí estamos.
0: Bueno, como llegaste atrasado, yo tengo que entregar 5 minutos antes, ¿verdad?
1: Sí.
0: Ay, Dios mío.
1: Bueno,
0: vamos a hacer su ping-pong rapidito.
1: Bueno, el ping-pong rapidito, porque hablamos de vos también. Queremos saber, ¿tereré o mate, concejal?
2: Tereré.
1: ¿Asado o pasta?
2: Asado.
1: ¿Playa o campo?
2: El campo.
1: Bueno, ¿día o noche?
2: Día.
1: Yo soy padre, por favor, el día. Doctora,
3: ¿madrugador o dormilón?
1: Depende. Ese un día no dijo todo.
2: No, y si pudiera dormilón.
3: ¿Película o serie?
2: Película.
3: ¿Café o tereré?
2: Tereré.
0: Tereré. ¿Qué te hace feliz, Rodolfo?
2: No, es muy... Pero en una palabra, el amor.
0: Ay,
3: me encanta eso, muy bien.
0: ¿Qué te enoja?
2: Gracias.
0: ¿Por qué sos así? ¿Qué te enoja además de Ilse?
2: En una palabra, no sé, la mentira.
0: Ah, me encanta, a mí también. ¿Cuál es tu mayor virtud?
2: Escuchar.
0: Un sueño para Lambaré.

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1: ¿Y tu eslogan cómo es?
0: Vamos Lambaré.
1: Vamos Lambaré. Bueno.
0: ¿Y la música?
1: ¿Y la música? Que ya no tenemos que ir. Gracias, Rodolfo.
2: Ahí está su flyer.
1: Gracias, Rodolfo, por estar acá. Ahí está su flyer.
0: Y gracias, Ilse, porque hace unos días me dijiste, ¿verdad?, que nuevamente vas a depositar tu voto de confianza a mi persona.
1: Ay, me puso así con la mala.
2: Muy bien.
1: Bueno. Gracias por estar presente.
0: Se sumó Sabri también.
1: Sí, por supuesto. Y es lógico, ya está retando a tu ¿cómo se llama?
2: A tu CM.
1: Ella ya
0: no, pero son colegas también.
1: Claro.
0: El debate no es malo hablar siempre.
1: Bueno, Rodolfo, después de todo lo que hablamos, nosotros esperamos que puedas estar sentado de vuelta en la Junta Municipal y que ya te den un escritorio, que no lo reciban más en el sofá del pasillo.
0: Va a perder la esencia.
1: A perder la esencia. Y después del susto que me pegué.
0: Explicarle que no fue un atentado,
1: no,
0: ¿verdad?
1: No,
0: que
1: fue se un cayó atentado. Vos sabés que agradecerle a Toñanes, porque él me regaló los dos.
0: Eso parece que estaba bien.
1: No, no sabes. ¿Qué tiene que ser, hermano? Bueno, nos vamos.
0: Si no, fallado. Porque
1: nos vemos el 4 de octubre.
2: Averiado.
0: O era una trampa.
1: O era una trampa lo que nos hicieron. Vamos con la música.

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5: Temperatura actual en Ciudad Capital es de 14 grados. Esta es la previa al nocturno de Quinila. 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

Martes 22 de septiembre del 2026. 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Son las 20 minutos. La escribana Carmen Estigarribia tiene a su cargo la fiscalización del nocturno. Ya tenemos en pantalla los diferentes bolilleros. Acaban de ingresar las bolillas en cada uno de ellos y arranca el nocturno de Quiniela TT. Reiteramos, es el nocturno de hoy martes 22 de septiembre del 2026. Atención, primer juego de bolillas. Para la centena, el bro cero. Para la vecera, el bro uno. Y para la unidad, el bro 4-0-14 para él. El décimo primer premio. 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Siguiente juego de bolillas para la centena. El bro 9 para la vecera. El bro 4 y para la unidad. El bro 1, 941 para él. Séptimo premio. 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Siguiente juego de bolillas para la centena. El número 7 para la decena. El número 7 para la unidad. El número 2, 772 para él. Tercer premio. Aumenta tus posibilidades de ganar combinando jugadas. Combina tu jugada a la cabeza con una redoblona a los premios o invertida. Va creciendo la expectativa. Siguiente juego de bolillas para la centena. El número 3 para la decena. El número 6 y para la unidad. El número 6, 366 para él. Quinto premio. 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El juego compulsivo es perjudicial para la salud. 20:03. Siguiente juego de bolillas para la centena. El número 7 para la decena. El número 8 y para la unidad. El número 2, 782 para él. El décimo tercer premio. 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Siguiente juego de bolillas para la centena. El número 9 para la decena. El número 1 y para la unidad. El número 1, 911 para él. El décimo segundo premio. 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Siguiente juego de bolillas para la centena. El número 1 para la decena. El número 5 y para la unidad. El número 9 y 159 para él. El décimo premio. El cordial saludo para Andrés Rivero, para Rosa Florentín, a ver, para Claudio Vareiro, para Nilcita López, para Lili Pessoa y Pitufo Torres, que están prendidísimos a través de las redes sociales. Siguiente juego de bolillas para la centena. El bro 6 para la decena. El bro 7 y para la unidad. El bro 8, 678 para él. El décimo cuarto premio. Este es el nocturno. Hoy martes 22 de septiembre del 2026. Crece la expectativa. Uno ha salido. El primer premio a la cabeza. Son las 20:04 en toda la República del Paraguay. Siguiente juego de bolillas para la centena. El bro 7 para la decena. El bro 8 y para la unidad. El bro 4, 784 para el octavo premio. 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
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Siguiente juego de bolillas. Atención, atención para la centera. El número 2.

0: de la visera, el número 2. Y para la unidad, el número 3, 223.
1: ¡A la cabeza!
0: Entro con 5 minutos en toda la República del Paraguay, 223, 223 a la cabeza, el 23, el cocinero. 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No te olvides, mañana, 10 de la mañana, el tempranero, como siempre, aquí a través de las redes sociales. Son las 20:06 minutos en toda la República del Paraguay. Siguiente juego de bolillas para la centena, el número 7 para la vecera, el número 2, y para la unidad, el número 3, 723 para él. Cuarto premio, aumenta tus posibilidades de ganar combinando jugadas. Combina tu jugada en la cabeza con una redoblona a los premios o invertida. El nocturno está siendo fiscalizado por la escribana Carmen Estigarribia. Siguiente juego de bolillas para la centena, el número 1 para la vecera, el número 2, y para la unidad, el número 3, 123 para él. Noveno premio. A ver, quedan dos últimas ubicaciones. El segundo y el sexto premio, reiteramos, 223 a la cabeza, el 23, el cocinero. Estamos en vivo y en directo a través de las redes sociales. Siguiente juego de bolillas para la centena, el número 9 para la decena, el número 0 y para la unidad, el número 5, 905 para él. Segundo premio. 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Aquí está el último juego de bolilla que corresponde al sexto premio, parte final del nocturno. Para la centena, el número 2 para la decena, el número 5 y para la unidad, el número 9, 259 para él. Sexto premio, parte final del nocturno. 20:07 minutos en todo el país. Resultado final, atención. A la cabeza, el 223, 223, el 23, el cocinero. Otro 20, el 905, el 772, el 723, el 366, el 259, el 941, el 784, el 123, el 159, el 014, el 911, el 782 y el 678. Reiteramos, a la cabeza, el 223, el 23, el cocinero. Escriban a Carmen Estigarribia, ¿está todo correcto?
2: Está correcto.
0: Muchas gracias, escribana. Tenemos el repaso de los números que han caído a la cabeza en la jornada de hoy, martes 22 de septiembre del corriente año. Tome nota, amigo apostador. El tempranero, el 537, el 37, el eucaliptus. En el matutino, el 387, el 87, los piojos. En el vespertino, el 697, el 97, la mesa. Y ahora, en nuestro nocturno, el 223, el 23, el cocinero. Números limitados para la jornada de mañana, miércoles 23 de septiembre del corriente año. Tome nota, amigo apostador. Son el 02, 23, 32, 67, 77 y el 79. Reiteramos, 02, 23, 32, 67, 77 y el 79. Y como siempre, volvemos mañana puntualmente a las 10 de la mañana con el tempranero, por supuesto, aquí a través de las redes sociales. Buenas noches, muchas gracias y hasta mañana. Chau, chau.
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0: José, ¿cómo están? Comenzamos Circuito Motor puntualmente a las 20:17. A mí nomás, por favor. Gracias. ¿Qué es lo que querés que ponga ahí? Y me estoy escondiendo, amigo. Ala, qué bárbaro, nuestro productor, Chuck. Ronald Robert en los controles, ¿cómo están? Bueno, hoy empezamos un poco más tarde. Ah, el peinado, ahí está. Ya está. Me cuida acá mi superoperador. Ronald Robert en los controles. Hace rato no comimos nada, Ronald. Qué lamentable, Chuck. Bueno, el otro día cuando llovió, acá Super Ronald la hizo, me caí. ¿Te acuerdas, Ronald? Me golpeé fuertísimo las dos piernas. Terrible acá la ¿cómo se llama el? No sé qué, la yota o qué, porcelanato.
1: Sí.
0: Algo tiene el piso que es Super Ronald la hizo. Me dijo Lucas Natalondi, yo ya me caí la otra vez, me dijo.
1: Sí, se cayó. Mucha gente ya aterrizó.
0: ¿Se cayó el jefe también?
1: Sí, también se cayó una.
0: Que, bueno.
1: Lo bueno de todo es que no rompiste el piso, eso es lo importante.
0: Qué barbaridad. Bueno. Comenzamos Circuito Motor hoy un poco más tarde, solamente por un tema logístico. Bueno, la nota del día, sin duda, la información. Saludo a Alfredo Cabrisa que está viendo. Sin duda, lo que llenó las redes sociales de publicaciones, de videos, todo compartido en el mismo video, pues lógico, muy difícil que esté un medio allá. La prueba de Joshua Duersen sobre un Fórmula 1, un Mercedes-Benz del Fórmula 1 Mercedes del año 2025, era realmente algo. Yo quiero decir algo, yo creo que ni el más fanático, no importa que sea el automovilismo del paraguayo ahora, ni siquiera en algún momento pensado que un paraguayo pueda estar encima de un Fórmula 1. No sé si luego por capacidad, por costo, por relación, por muchas cosas. Y realmente hoy la noticia surgió esta tarde, donde muestran a Joshua Duersen con el Mercedes, con el Fórmula 1. Saludos a Gabriel Duarte que está viendo. Yo quiero decir algo. Yo recuerdo cuando Gastón Mazacane y Esteban Tuero, creo que también, y Fontana probaron un Fórmula 1, hicieron una parafernalia brutal, hicieron una historia. Se bajaba del coche, se ponía la botita, se acomodaba todos los, ya sabes, era ahí el boxer, el buzo, mostraba, se subió al coche, salió, y cuando salió ahí se ponía la visera para ver que era él que estaba manejando. O sea, una historia brutal hicieron cuando probaron por primera vez el Fórmula 1. Los argentinos, Fontana, Esteban Tuero, Gastón Mazacane. Y digo nomás, para Mercedes seguramente es un trámite. Mira, para Mercedes es darle a un piloto más, a un piloto novato. Saludos a Valdo Bravo que está viendo. Saludos a los dos, Orlando Benítez y Omar Rubira. Grandes, grandes próceres. Saludos a ellos. Bueno, también acá saludos un ratito a Tito Juan, que se está preparando para el Chaco con el Team Toro. Porque está terrible con la preparación de Guille Figari, el Gold Trem. Tito Juan el año pasado hizo una super carrera, si no me

0: Falla la memoria, gran protagonista Tito Wanne, que apuesta a la marca brasilera, la marca más ¿cómo puedo decir? Más, la que más participó en el Rally de Chaco, la que era la marca popular en los años 90 y 2000, porque era el coche más económico y el mejor rendimiento también. Saludos a Héctor Bogado, gran amigo de Héctor Bogado, gran muchacho, colaborador, trabajaba conmigo, un capo de Héctor Bogado. O sea que vino ni hablaba él, ¿verdad? Vos sabés que lo que le enseñaba, él mejoraba, aprendía. Hacía un trabajo de limpieza, tapizado de todo. Reparaba todo, giro sin tornillo. Un genio, Héctor Bogado. Un capo, está trabajando ahora.
1: Cuando le gusta su laburo.
0: Sí, en una estación Petromar que está trabajando. Pero tenía una capacidad para... Vos le decías, arreglame esto. Y miraba, desarmaba y te solucionaba. Ya. Era increíble este muchacho. Y es increíble. Saludos a Ramón Martínez que está viendo también. Está bueno. Aquí a lo que quiero llegar es que para Mercedes seguro es un trámite más, ¿verdad? Un novato se sube a un Fórmula 1, pero lo que él no sabe, saludo Edgar, saludo a Céspedes 822 que está viendo, Céspedes 822. Lo que la gente de Mercedes no sabe, que hay 7 millones de personas que nunca soñaron y soñaron con un momento así, en algún momento de ¿cómo decir? En algún momento ahí de cuando te alucinas, ¿verdad? Decime, mira, si un paraguayo prueba un Fórmula 1, pero eso que ni siquiera te animas a decir, ¿verdad? Porque ni siquiera pensamos hasta que Joshua empezó a correr y surgió la posibilidad de que él esté manejando un coche de Fórmula. Bueno, y hoy se dio, y digo nomás, qué poca promoción le dieron. No sé si querían hacer algo así como hicieron en secreto y que tenga un impacto fuerte, ¿verdad? Pero yo, para mí, hubiese sido mejor avisar. Hoy es martes, lunes Joshua Dorr se va a probar el Fórmula 1 para que haya una enorme expectativa, para que haya una transmisión, para que haya porque hoy lo que más fácil es transmitir, tener un CM contigo que transmite en directo si quieres a través de las redes sociales, todo, te hacen videos, o sea, tenés mil maneras de mostrar todo,
1: el marketing.
0: Sin embargo, fue algo tan así, tan para ellos natural, pero para nosotros algo extraordinario. Y yo, Tito López, Racing, presente de año nuevo. Qué cierto. Tito Wanne tiene un equipo espectacular que le sigue. Increíble el Chaco, lo que despierta, ya la pasión. Porque no es solamente apoyarle al mejor equipo, al que sabe que va a ganar, ¿verdad? A un coche de tracción simple. Tito Wanne tiene el coche más de la clase más chica, del RS5, el 1600 estándar, el coche más de menor potencia, ¿verdad? Y sin embargo, tiene una legión de gente detrás suyo, ¿verdad? Esa es la esencia del Rally del Chaco, ¿verdad? No es que vos te vas a sorprender, le apoyémosle al equipo grande que sabemos que van a ganar y vamos a estar en el podio. No, vamos con el amigo, ¿verdad? Que le mete garra y bueno, a ver si llega, es todo un logro, ¿verdad? Entonces, a mí realmente me sorprendió porque si hablé con una persona hoy, no digo el nombre porque no me autorizó, y me dice él, pero no dijo por decir, si yo tuviese tenido esta oportunidad, hubiese publicado desde que me levantaba. Hasta que me desayunaba, me bañaba, tipo Maradona, que hizo un reality que se bañaba, se levantaba y se vestía, ¿verdad? Bueno, y que no se ataba los botines para atarse los botines en la práctica para que le enfoque la cámara y muestre la marca del botín, ¿verdad? Entonces yo digo nomás, que no sé por qué no hicieron, hubiesen hecho una película de esto, porque hay un detalle, y quiero decir esto, ¿por qué digo esto? Saludo a Marce Barreto que está viendo, ¿por qué digo esto? Mientras exista vida, atender lo que te digo, a vos nomás te digo... Ronald Ross.
1: Sí, total nadie escucha.
0: Mientras exista vida y alguien hable de automovilismo, específicamente de Fórmula 1 en Paraguay, ¿qué van a decir primero? Joshua Duersen fue el primer piloto en probar en Fórmula 1, ¿verdad? Su nombre está inmortalizado. Mientras exista vida, su nombre va a estar siempre presente. ¿Qué pasa con el fútbol? Supongamos que Cerro el Gigante ahora gane la Libertadores, gane Libertad.
1: Supongámoslo.
0: Gane Nacional, ¿verdad? Pero cuando hablen de fútbol, ¿qué van a decir si hablamos de Libertadores? El que primero ganó fue Olimpia. Nunca, nunca va a faltar esa frase, ¿verdad? Nunca va a faltar esa frase. Y en automovilismo, jamás, nunca se van a olvidar de este día. Va a estar inmortalizado, hasta, por más que sea en el año 2000, 7000, y alguien se acuerde de la prehistoria, de la época de las cavernas, van a decir ellos, por nuestra época, van a decir, había una modalidad donde se subían sobre un, aparato.
1: Como Ayrton Senna con el premio de Brasil.
0: Claro, no, con Ayrton Senna cuando ganó Mónaco. Cuando ganó, cuando estaba a punto de ganar y le pagaron la carrera en la lluvia, con ese auto que era el último en la parrilla.
1: Ah, sí mismo.
0: Hasta

0: hoy día se habla de cena y se muestra primero eso.
1: Entonces, siempre, siempre.
0: Digo nomás que me extraña que no hayan hecho una super promoción. Saluda a Bruno que está viendo. Joshua Duersen, aparte de capo, es también de... Ya empezamos con lo más, la macanada, ya empezamos. A mí realmente me sorprendió que no hayan hecho algo acorde a la, a lo que se estaba viendo. Historia. Hoy cambió la historia. Ya cambió el Mundial de Rally cuando tuvimos el año pasado. Y ahora nos completamos. Ya nos completamos. Piloto paraguayo probando en Fórmula 1. Nos faltaría un circuito y que venga la Fórmula 1 a Paraguay, ¿verdad? Que quién dice, a este paso, quién dice no tengamos en 4, 5, 6, 8 u 8 años, o 10, ¿verdad?
1: Esa es la verdadera.
0: Saludos a Guille Páez. Pero me sorprendió, en serio, la frialdad con la que se manejó, porque hay un video donde él se sube al coche, después dice que está muy, muy emocionado, súper, me imagino. Saludos a Guille Páez que está viendo, a Ramón Jiménez también, donde muestran que él se sube al coche, después muestra el, ya girando el coche, ¿verdad? Se ve que es su casco, ¿verdad? Girando, pero a mí me hubiese gustado otro tipo de hacer una expectativa y no sé, hacer una, ¿qué pasaba?
1: Hacer más ruido.
0: Claro, bro. Hamilton cuando se fue a Ferrari, que se hizo todo. La gente va a decir, esperan, pues Hamilton es y se va a Ferrari, me están diciendo, ¿verdad? Para nosotros, hoy Joshua Duersen es Ayrton Senna. Y en el Mercedes, uno de los mejores coches de Fórmula 1 de todos los tiempos, junto con Ferrari.
1: Te imaginas lo que
0: es. Imagínate lo que es. O sea, el tipo se sentó en un F1 de Mercedes. De Mercedes. No se subió. Con todo el respeto que se merece en todo el equipo, en un Haas, en un Toleman, como fue en su momento Ayrton Senna. El primer coche que probó Joshua Duersen es un Mercedes. Ahora, este Rafa Cámara, que yo había dicho acá cuando comenzó el año, te vas a acordar, que el compañero Joshua Duersen decían, yo leí, yo no lo conozco a él, ni él tampoco creo que me conoce, decía, este es un prodigio va a ser un prodigio de la Fórmula 1, decían por este Rafa Cámara, y no se equivocaron, estaban, o sea, 7 puntos de ser campeón, en su primer año en la Fórmula 1, en su primer año, siendo, tiene 19 años creo, siendo su primer año, siendo súper impulsivo, equivocándose muchísimo en su primer año, está a punto de ser campeón, con el de pequeño detalle que ya está, ya tiene medio cuerpo y medio sentado en el Haas para la Fórmula en los próximos años y va a seguir siendo piloto de la Academia de Ferrari. O sea, es una cuestión. Asimismo, Diego Morel, un gran año para todos nosotros. Saluda a MCM 30980. Hija, aquí con 76 también. Te quiero decir algo. Todo eso elogio que nosotros tenemos aquí, yo sé que la gente se va a enojar conmigo y va a decir muchas cosas. Son para este muchacho. Cuando vos hablas, decís, tiene que estar en la Fórmula 1. Tiene que estar en la Fórmula 1 ese muchacho. Primer año, es el otro. No sé cómo se llama el muchacho que está primero. Creo que también ya va a estar en la Fórmula 1, no sé en qué equipo. ¿Verdad? Entonces, si nosotros seguimos alimentando, yo sé que el periodismo tiene que tener cierta empatía o tiene que ser condescendiente y es una cuestión de ganar adepto, ¿verdad? Y aparece algo, un logro y vos destacás y haces magnificar que está perfecto como hacen todos, ¿verdad? Pero estás haciendo algo que no está acorde a la realidad, ¿sí? Porque nosotros no tenemos, deportivamente hablando, hasta hoy día, hasta que alguien, yo no entiendo la Fórmula 1, no entiendo de pista, no me interesó nunca averiguar. Saluda a Luis, esperamos Luis. Luis Trehimber, algo así el apellido, porque es medio complicado.
1: Luis Hamilton.
0: A Fabio, Fabio Villabra, ya pasó. Alfredo Velázquez también, saludo a todos. Julio López, Daniel Silva. Bueno, ¿qué quiero decir? Que nosotros hasta ahora, deportivamente, o sea, no hay una explicación para que la gente diga, se merece una butaca. Antes era el mal equipo. Ahora el equipo era malo, el equipo era... ¿Se fue el mejor equipo? No, el equipo no le quiere. O sea, siempre hay un pero, ¿verdad? Y él está ahora, tiene la brillante oportunidad, matemáticamente puede estar... Él sale tercero y tiene 30 puntos. Más los 7 que tiene ahora son 37, creo. Él giró 897 kilómetros de recorrido. Cada 300 kilómetros creo que otorga un punto. Si no me falla la memoria de lo poco que leí. Entonces, él con eso tendría que tener 39 puntos, casi 40 puntos. O sea, tendría que tener 7 más 2, 9. Le falta 13 kilómetros, no sé. Ponerle que 3 puntos. Tendría que tener 10 puntos. Si él sale tercero en el campeonato, suma los 30 puntos y llega a tener...

las 40 puntos que necesita la superlicencia. Así que esperemos que eso pase. Un día realmente histórico. Saludo a DR Pablo Díaz. Otra cosa también que me llama la atención: nos falta fanatismo el argentino y el mexicano. Hasta, no, acá hay más fanatismo que todos. Rodrigo Flores, leen a los encabezados de todos los casi poetas son los periodistas, boludo. Alberto Campuzano, falta que le hagan un poema nomás ya. En serio. Yo no estoy de acuerdo con eso, ¿verdad? Porque los resultados no ameritan esos comentarios. Pero cada uno hace lo que quiere. Pero ¿qué pasa? Vos haces ese comentario y te ganás pues la simpatía de todo el mundo. Todo el mundo te quiere Romerito porque vos decís que es el mejor, que es espectacular. Atiende una cosa. Y esto sí quiero aclarar. Siempre he dicho que el fanático puede decir lo que quiera. El fanático tiene todo el derecho de equivocarse, de decir cualquier cosa. No hay ningún problema, porque el fanático no tiene la obligación de entender. Saludos a Fede Maisonave, este pilotazo que dejó de... Lastimosamente dejó de correr en la tradición simple y no vino a Encarnación. Se subió a un Citroën. Vamos a ver si está el próximo año acá con nosotros. O que venga a correr un rally acá que no sea específicamente el Coda Sur, ¿verdad? Un pilotazo este muchacho. Pilotazo. Su hermano también, muy buen piloto, Martín Maisonave. Vino acá a ver el Mundial de Rally. El año pasado, no sé si estuvo este año. Capo Alberto Campuzano, que es capo Campuzano. Estuvo transmitiendo en vivo. Muchísima gente le vio. Ayudó con la organización de la parte de seguridad. Un capo Alberto Campuzano, fanático. Atiendan, y a vos también, escuchá bien lo que te iba a decir. Yo siempre dije que el fanático puede decir lo que quiera, ¿verdad? No tiene la obligación, no es como el fútbol. No tiene la obligación de saber reglamentos, técnicas, nada. 900 páginas tiene el Código Deportivo Internacional. Cada vez tiene más. Cada vez hay más reglas. Cada vez hay más clases. Se cambian las reglamentaciones. O sea, no tiene por qué saber. Saludos a Bernardo Suchi de Uruguay. ¿Quiénes tienen que saber? Los medios de comunicación que hacen informativo del mundo deportivo motorizado. El otro día escuché un deporte automotores, dijo uno que está en un medio. Deporte automotores. Bueno, así dijo. Deporte automotores, digo, boludo. Increíble, bueno. Encima es ese reel, ¿verdad? Que está ahí, ¿verdad? Bueno, ¿qué les quiero decir con esto? Yo leo que dicen los fanáticos: a Joshua solamente le falta la superlicencia para estar en la Fórmula 1, dice, ¿verdad? Atendé este detalle. ¿Qué quiere decir eso? Que el fanatismo luego... Mírame cuando te hablo. Tenés razón. El fanatismo no les permite hacer un análisis, que no necesitan ellos saber de técnica, reglamento, nada. No analizan un pequeño detalle nomás. Ellos dicen, leíste vos, ¿verdad? A Joshua le falta solo de la superlicencia ya para la Fórmula 1, ¿sí? Bueno, ¿cómo vos obtenés la superlicencia? Terminando entre los tres primeros al campeonato. Y si no terminaste entre los tres primeros, explícame nada. ¿Cómo podés merecer irte a la Fórmula 1? ¿Entienden lo que les quiero decir? El dato que les quiero. O sea, seamos una fanático, pero coherentes. ¿Sí? Seamos coherentes. Yo recuerdo que Santiago Peña le dijo al presidente: yo tengo una opinión muy particular, ¿verdad? Que no vale la pena, no viene al caso hoy. No sé si fue la alargada o en la llegada, cuando estaba con Diego Domínguez, con Joshua, le dijo: vos tenés una gran sorpresa este año, le dijo el presidente. Ustedes van a ver, busquen y van a ver ahí que le dijo a Joshua. Este año tenés una gran sorpresa, algo así, no te quedas atrás, una cosa así le dijo. Pero a ti te vamos a leer acá, que si los muchachos, porque después se pasa. Ahora pues todos son periodistas deportivos. Sí, pero hay fanáticos que sabemos sobre algunas normas activas de los campeonatos. Claro, yo sé que muchos saben. Arnaldo Loquillo, qué capo este Loquillo. Saluda Oscar Díaz. Arnaldo Loquillo Duarte, un capo de Caguazú, pilotazo con su copiloto, mezclando. Viste que la hoja de ruta de los pilotos en inglés, ¿verdad? Todo en inglés, ¿verdad? Y al Nalo Loquillo le baja el yo para, español y guaraní. Le baja con derecha, con izquierda, decir la curva, decir de Gustavo, le dice, así es, espectacular. Un capo Loquillo, aparte un pilotazo. Yo una vez cuando hicimos una transmisión de la noche en el Chaco, llegó en un Runks a las 11 y media, por ahí llegó. 12 de la noche, destruido llegó Arnaldo Duarte, si no me falla la memoria. Bueno, entonces, claro que mucha gente entiende. Yo hablo más que la mayoría no entiende y puede decir lo que quiera. Pero en este caso, no. Entonces, seamos una coherente, ¿sí? Por favor, seamos coherentes. Hace 8 años se le culpa al equipo. Hace 8 años se le culpa al compañero de equipo. Hace 8 años se le culpa al ingeniero. Hace 8 años se le culpa al coche. Hace 8 años se le culpa a la cubierta. Siempre se culpa a todo el mundo. Ahora está en una inmejorable posición. Tiene mejor equipo. Está séptimo.
tiene cuatro carreras por delante, encima creo que dos le favorecen muchísimo.

Arabia, Bakú, perdón, y el último, en Abu Dhabi, creo que son las carreras que les vienen muy bien. Tiene la brillante oportunidad de salir, creo que sale cuarto. Los tres primeros tienen 40 puntos. Sale cuarto y tiene 30 puntos. Saliendo cuarto, él ya tiene los puntos para la superlicencia. Pero, señores, atiendan a algo, ¿sí? ¿Para qué se hace un campeonato? ¿Qué significa el que ganó? Que es el mejor, ¿verdad? No ganó por ganar nomás. Corrió 8 carreras, creo. 8 o 10. 8 carreras, creo que son, o 10 carreras, no recuerdo cuántas. Por algo salió primero, ¿verdad? Para eso está el campeonato, salió campeón. No salió campeón porque es un manco. ¿Estamos de acuerdo? Salió el otro segundo, le peleó la carrera, salió el otro tercero. Peleado entre los tres. Son buenos pilotos. Pero si vos siempre saliste en la mitad, todos los años saliste en la mitad, no sé si es tanto ¿cómo se llama? La lluvia, el viento y el mar cuera. Eso, saludo a Gerardo Correa, capo, saludo al Escano. Carlos David Almada, saludo a todos los muchachos. Yo sé que mucha gente no le va a gustar mi opinión. Me parece correcto, porque ya repetí varias veces, digo de vuelta. Si una o más personas siempre están de acuerdo, es porque una piensa por todo el resto, ¿verdad? Yo les pido nomás, no importa que no les guste lo que yo digo, yo solamente les pido que refuten lo que yo digo con un argumento. Nada más que eso. Nada más que eso. Que refuten con un argumento. Yo les pregunto, ¿qué mérito de más tiene Joshua para probar el Fórmula 1 comparando con sus otros pilotos, con los que están delante suyo? Con el primero, por ejemplo, que no probó todavía. Primero, ¿verdad? En cambio, el tema del simulador son tres. O sea, vos podés uno, igual tenés dos, ¿verdad? Ese, no sé cuál es el parámetro que ellos miran para elegirle a un piloto, porque yo no sé qué puede aportar un piloto de Fórmula 2, subiéndose a un simulador de Fórmula 1, que no tiene experiencia en ese coche, qué puede aportar para que el auto mejore. No sé. De mi punto de vista, nada. Es imposible. Nada. ¿Verdad? ¿Qué puede aportar un auto que sale, no sé, no sé cuánto cuesta el auto? 3 millones de dólares contra uno que sale 100 o 200 millones de dólares. No sé qué puede aportar. Saludos a José Ruiz Díaz Codas que está viendo. Richard, aunque dice Richard, se correrán todas las fechas que faltan de la F2. Sí, claro, se van a correr todas. Una pregunta, si Joshua no llega con los puntos para de las, ya no siguen invicta, ¿a dónde iría? Santiago Ayala. Richard, vos sabés que algo que yo no sé. Yo vi la pasada que estaban comentando los periodistas especializados, porque así ellos se autodenominan, ¿verdad? Que invicta solamente un año te da la opción de que corras en el equipo. Después tenés que, ellos dan por descontado que vos, estando en invicta, vas a salir primero y segundo. Y con eso tenés pues, los puntos necesarios para la superlicencia. Ya puedes correr en cualquier categoría, ¿sí? No sé si él va a seguir en eso. Pero yo le digo algo nomás. Yo le digo algo nomás. No le llama la atención que Invicta haya anunciado ya a otro piloto. ¿Sí? Cámara ya se va a Invicta, a la Fórmula 1. Y no lo haya anunciado él todavía. O sea, si es como el fanático dice que es tan bueno que. Yo creo que es muy buen piloto. Para estar donde está y donde llegó, es muy buen piloto. Lo que no creo. Lo que no estoy de acuerdo es en los elogios que le dan sobre su actuación. Yo no sé si él puede dar más. No tengo ni idea. No sé, no estoy ahí. No conozco, no estoy ahí. Yo hablo sencillamente sobre los resultados. Esa es la parte que yo no comparto. Todos esos elogios no comparto. Porque no dan los resultados para semejantes epítetos. Me acuerdo de la época de colegio. Salud, ya dije a Santiago Ayala. Entonces, yo no sé qué va a pasar con él el próximo año. No sé si va a seguir en la Fórmula 2. Y yo digo nomás, si él era, como dicen los fanáticos así, tan bueno, ¿por qué ya Invita no le confirmó? Primero. Y segundo, ¿de dónde sacan los fanáticos que Joshua es perseguido? Que todos le persiguen. Todos le persiguen. Que a él no le. Encima, se equivocan porque en Fórmula, generalmente en Fórmula no hay piloto 1 y 2. Hasta que empieza el año. Si el que empezó el año, el que está primero que tiene prioridad. A partir de ahí, ese tiene prioridad. En todo. En la entrada a pit, en todo tiene prioridad, ¿verdad? Pues una cuestión que se organiza antes. Y la gente siempre. Salud, Edurni 76. A David Orrego que está viendo. Y a Alfredo Vázquez también. Entonces, la gente, cuando pasa algo y le sale mal,
Entonces, no, que el equipo no le

0: favoreció, que el equipo está en contra de él, que el equipo no quiere que él gane. Ahora estuve leyendo, yo no vi la carrera, estuve leyendo, hizo una remontada brutal, pero fue porque Cámara chocó, vino el safety car, él entró, cambió la rueda y salió adelante, ¿verdad? O sea, fue, ¿por qué nadie se quejó de eso? O sea, nadie dijo, espera un poco, saliste cuarto por el safety car, no saliste cuarto porque le pasaste a 10 pilotos. Nadie dijo nada. Dijo, hijo, qué estrategia espectacular, qué maravilla. O sea, cuando a él le sale bien, es súper. Pero cuando a él no le favorece el resultado, el equipo, el viento, la lluvia, el mar, la cubierta, el ingeniero, el subcompañero de equipo, luego la FIA no quiere que él esté adelante. Entonces, yo creo que tenemos que ser serios y yo no le pido al fanático que me haga caso ahora. Yo sencillamente, yo estoy nombrando datos, resultados. Ni siquiera hice juicio de valor. Es más, digo, para mí, para estar donde está es un pilotazo. Ahora, si puede llegar a la punta, no sabemos. Nunca demostró todavía. Porque en todos los años que estuvo, siempre estuvo en la mitad. En la categoría en la que estuvo, estuvo en la mitad. Esta es la primera vez, creo, que está en la séptima posición. Es la primera vez. Y bueno, esperemos que este momento que está pasando, que es brutal, está en la noticia de todo el mundo, esperemos que le sirva de envión. Y en estas cuatro últimas carreras, está él a poco está él que está delante suyo, pero tiene que estar cuarto. Puede tener una super clasificación y super carreras y esté adelante y termine entre los tres, entre los cuatro. Y tenga la tan ansiada superlicencia que vamos a aplaudirle todos, ¿verdad? Pero mientras no tenga lo más fundamental, no es luego lo que representa, no es luego para lo que sirve la superlicencia. Yo lo que les digo es que para lo importante es lo que tenés que hacer para llegar a la superlicencia. Es lo que tenés que hacer, el camino que tenés que recorrer y lo que tenés que conseguir. Vos tenés la superlicencia, ahí pueden decir, tiene que estar en la Fórmula 1, le tiene que llamar, ahí pueden decir lo que quieran. Lo que quieran. Bueno, ahora la pausa, volvemos en un rato.
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3: Estamos de vuelta al circuito motor por la R800. Me saluda Blan Llando para ver que está viendo Fernando. Fernando Sosa que está viendo también. Sosa Boya. Guido Guillermo, ya dije. Yanko Ferco, Gonzalo Cabrera, saludos a todos ellos. Bueno, así que día histórico para hoy, para nosotros hoy. Esperemos que sea ya el inicio de una nueva época para Joshua. Que le vaya súper bien la última carrera y que pueda conseguir los puntos para subir la licencia que le va a otorgar estando entre los cuatro primeros. Un saludo al Team Toro Pitá también, Chaco, el doctor Pablo Díaz, qué capo, che. El Team Toro Pitá, sí, va a estar presente en el Chaco. Bueno, ya se nos pasó la hora, pero tenemos mucho de qué hablar. Queda pendiente el rally, que hay muchas cosas para comentar. El rally de Carapeguá. Tocayo, saludo de Tucumán. Joshua, si sigue en Divicta en el 2020, ya no puede tener altibajo, dice. Los resultados son realidad y cama en el mismo equipo, este segundo y peleando. Saluda a Colin, buenas noches, dice Aburro y Día. Carlos David Almada, Carlos, 7 años hace que está en la categoría Fórmula. 7 u 8 años hace que está, si no estoy equivocado. Y la verdad que si él tenía el talento que dicen los periodistas, tendría que haber salido campeón ya en. Como hizo Cámara en la Fórmula 3, como hizo con la Pinto en la Fórmula Estados Unidos. Con la Pinto tenía 48 puntos, 5 carreras sin correr y sumó más puntos que Joshua Duersen cuando pasó la Fórmula 1. Se quedó con 88 puntos, creo, con la Pinto, y Joshua tenía 80, una cosa de esta. Terminó décimo, algo así fue. Entonces, uno es muy bueno, pero hay que ver hasta dónde es bueno, ¿sí? Y él es muy buen piloto. Es un pilotazo Joshua Duersen, pero pilotazo para la Fórmula 1, para él significa estar en la mitad del pelotón. Hoy está más adelante. Saludos al Gordo Lechuga, capo Gordo Lechuga. A ver, ¿qué dice el Gordo Lechuga? Sí, Chaco, modo onzi, Chaco dice, ya vamos a hablar del Chaco ya. César Pereira también saludo, a Tortu Carumbé saludo también, a todos los que están viendo. A Nicolás Galeano, 4 años en la Fórmula 1. Como 4 años, sí, este es el tercer año que está en la Fórmula 3. Estuvo 2 años en la Fórmula 2, ¿sí? Este es el tercer año en la Fórmula 3, son 5. Bueno, 5 años. No, es 4 años, más de 4 años. Bueno, así que todo lo mejor para Joshua y que sea ya. Saludos a Killy Gat que está bien, capo. Nacho Meyer también. Bueno. Qué controversia con el tema de la fecha de lo que va a ser el próximo año, con la presentación del coche de este Rally One, en las declaraciones de Roberto Méndez, RMC, y también el Rally de Chaco, que ya lanzó su primera importante novedad. Alfredo Galeno, saludo para él también, a Nicolás Castro. La novedad es que va a haber una súper especial en la ciudad de Mariscal para llevarle el rally a la gente ahí cerca, ¿verdad? Así que va a ser una novedad, va a ser un desafío también, teniendo en cuenta que el Chaco no tiene horarios tan precisos como los rallies cortos. A pesar de que últimamente sí se están cumpliendo los horarios, pero en cualquier momento el Chaco puede cambiar y se pueden atrasar mucho los pilotos. Así que hay que ver cómo se desarrolla la super especial que está prevista para la edición de este año, ¿verdad? Que va a ser un atractivo brutal. Acá hay otro comunicado, rápido les voy a decir. Un ratito. Les voy a decir rápido qué significa, qué dice. Dice el comunicado, dice, inhabilitación de pruebas para el Trans-Chaco 2026, dice. La Comisión Directiva del Touring Automóvil Club Paraguayo, en sesión ordinaria de la fecha, ha resuelto inhabilitación.

cualquier forma de pruebas libres con vehículos de competición en el Chaco paraguayo, especialmente en zonas de influencia de las ediciones anteriores. Una vez lanzado el evento, la organización determinará y habilitará el tramo para la realización de pruebas debiendo los equipos ser responsables del cumplimiento de las medidas de seguridad durante su ejecución. El incumplimiento de esta disposición, que entra en vigencia desde la hora de publicación del presente comunicado, conllevará sanciones a ser determinadas por el comité organizador. La verdad que me parece una súper decisión que no vayan a probar tanto, porque saludo a Marcia Cabrera, que está viendo, a José Cristaldo Núñez también, Alberto Molina, a la pucha. Gracias, Molina, espera. Ahí está. Bueno, repito, están prohibidas las pruebas en el Chaco. Saludo a 3G Car Wash de Ciudad del Este, que está viendo también. Marco Antonio Amarillo también, saludo. Nos vemos en Mariscal, dice, sí, seguro, seguro. O sea, ahí ya está el sonido. Ya está. Acá nuestro operador cortó el sonido. Hizo una broma. Bueno, faltó el pago de la energía eléctrica. Bueno, no se pueden probar los coches de competición, sobre todo en zonas que fueron carrera el año pasado, ¿verdad? El Touring, cuando lance el recorrido, van a decir qué tramos se pueden probar, cuándo y dónde, y en qué momento. A mí me parece correcto, porque ¿qué pasa? El que tiene mayor presupuesto va y lógicamente tiene mucha ventaja, porque va, prueba mucho más y está mucho más en ritmo. El Chaco no debe ser fácil correr. No corrí, pero no debe, yo recorrí, hice todas las pruebas especiales, y no debe ser fácil. Primero, no debe ser fácil anotarla, hacer la hoja. Y segundo, no debe ser fácil leer el piso al ritmo al que se anda en el Chaco. El Chaco, por más que está limitado a 185 kilómetros por hora, el ritmo es altísimo, ¿verdad? Sobre todo por los accidentes que tiene el terreno. Así que esa es una nota más que espectacular. Otra cosa, saludo a Gumi Camacho, que está viendo, a Gordo Lechuga, ahora sí, claro que sí, ya pusimos. Vení para abajo este fin de semana, Santa Elena, amigo. César Pito Novera, vamos a ir, capaz podamos irnos. Dale, César, tenemos toda la semana de tiempo, así que me pasan los datos. Vamos a estar ahí mirando la carrera, ¿sí? ¿Por qué no? El Ajo Reality, vamos a mirar. El regional es lo mejor que hay. Bueno, eso es uno de los datos para lo que tiene que ver el Chaco, que ya está la gente preparado. Primero el pre-Chaco el 10 y el 11 de octubre, que va a ser espectacular, seguro. Que el formato, a mí particularmente no soy partidario de hacer el pre-Chaco el mismo formato que el Chaco, porque vos todavía no te encontrás con sorpresa. O sea, es el mismo. Generalmente corren la mayoría para practicar, y es el mismo formato que hubo contra el rally de Chaco. Yo quería que el Chaco tenía que ser único, ¿verdad? Diferente, novedoso, pero bueno, no soy quien para sugerir ni nada, ¿verdad? Pero digo que a mí ese sistema no me gusta, ¿verdad? Para mí el pre-Chaco tenía que ser diferente. Piloto Marcio Verón, dice, qué capo Marcio Verón, pilotazo con él. Local va a ser Marcio Verón con el Honda SI, qué capo. Bueno, otra cosa que quiero decir del tema del Chaco, a mí me gustaría, por ejemplo, como el Chaco es tan desafiante, está complicado, que se largue, por ejemplo, se puede hacer la largada simbólica viernes a la noche, se clasifica el sábado en el autódromo, y a partir del domingo, que vayan todos al Chaco y el domingo hagan el recorrido. Todos el domingo el recorrido. Entonces se ahorra una cantidad de presupuesto, se iguala, en teoría se iguala un poco el rendimiento, y Saloma igual, y no hay una diferencia enorme de presupuesto. Y yo creo que va a ser un desafío para todos los pilotos, ¿verdad? Es una opinión nomás. Bueno, eso. Salud, Nicolás Galeano. ¿Cómo es el tema de la super especial en Mariscal? Y se hace una super especial en Mariscal. Espera un rato. Ya estamos en la hora, che. Se va a hacer una super especial en Mariscal. En las inmediaciones de Mariscal Estigarribia, dice, tendrá 7 kilómetros aproximadamente. Y va a ser el último tramo de la primera etapa, ¿eh? El último tramo cronometrado de la primera etapa. Es lo que comunicó el Touring. Bueno, ya estamos sobre la hora, pero antes de eso, se le hizo una nota a Roberto Méndez, el fabricante, mejor dicho, el ex piloto español, que es dueño de un equipo de RMC, que está encargado de los N5. Y él estuvo hablando mucho y dio una cantidad de datos, ¿verdad? Que sirven para comentar. Yo no sé si están así como él dice. Saluda a Villanueva. A ver un poco, a Vika Cáceres. Saluda, querido. Saluda a Villanueva. Tranquilino Villanueva, que está viendo. De Encarnación, Vika Cáceres, qué capo. Bueno, yo les había dicho acá, creo que les dije acá, que me había comentado una persona que está muy involucrada con la gente de los equipos oficiales, que era muy poco probable que el equipo de Teo Martín tenga un rally, uno para fin de año y otro para Monte Carlo. Es una nota que le hicieron, yo comenté acá la semana pasada, antepasada ya. Es una nota que leí hace poco, dijo Teo Martín que posiblemente él no tenga el rally 1.
para

0: Monte Carlo, que porque los tiempos son bastante complicados. A mí ya me habían contado eso. Bueno, otra cosa. Este señor, Roberto Méndez, él está haciendo un coche Rally 1, ¿sí? Con chasis tubular, y él pidió al grupo Stellantis que le den el motor preparado, y le negó el grupo Stellantis. Entonces, él va a usar el motor que usa el Citroën, que usa el Lancia. Con su desarrollo, dice, él va a desarrollar el motor del coche. Y para el 2027, para el 2028 o 29, él quiere hacer un motor nuevo de Volvo 2.0, que va a bajar la cilindrada a 1600, que es el reglamento, ¿verdad? Es lo que dice. Estoy contando, o sea, los balitos, lo más sencillo nomás de lo que dijo. Dijo muchísimas cosas que les voy a contar mañana. Entonces, este señor es el encargado de. Va a probar el coche. Le dice que Anisor también va a correr con el coche. El auto va a estar para el próximo año. Lo más importante, saludo a Pablo Mancito, para mí, es que dijo que él tiene que estar en América y tiene que estar en Paraguay. Sí o sí tiene que ir a Paraguay a correr. Así que va a estar muy lindo. Que el próximo año, saludo a Jesús Espinela, que va a estar acá con su coche. Pero dijo tantas cosas bastante particulares. Por ejemplo, él compró el primer Maxi Rally Turbo, el 208 de Baratero. Llevó. ¿Y qué hizo? Sobre el coche hecho, él modificó y mejoró. ¿Pero qué pasa con Baratero? Baratero hizo un coche con mucha falencia por el costo. Una de ellas, por ejemplo, era la dirección, doblaba poco. Una. Otra era la posición del amortiguador, no se modificaba demasiado. O sea, tenía mucha falencia el coche porque el coche tenía un costo limitado. Era que cueste menos que los Rally 2 y que sea, por ser la posición brilla 34, ¿verdad? Para que tenga mayor potencia. Y que sea un coche que dé espectáculo y que sea más rápido que los grupos N. Hablo de los Lancer Evo 10, Evo 9, como le quieran llamar. Él compra ese coche y él mejora el coche. ¿Sí? Él no construyó el coche, él mejoró. ¿Qué hizo? Le puso la válvula post-off, que está obligada por la REFDA, que es la que rige el campeonato español. Que Rally 1, que van a traer a Sudamérica el año que viene, la RBC se va a vender al cliente de Sudamérica. Eso Nicolás Galeano, eso también dijo. Gracias por hacerme acordar. Saludos a Marcelo Quiroz, un capo, Marcelo Quiroz. Yendo para últimos detalles para el Chaco. Qué bien, My Way. ¿Va a estar presente con quién, My Way? Abrazo, Marcelo. Capo, gran preparador, Marcelo. Fanático de la pista. Y Pedro Nedov, gran amigo de Uruguay. Entonces, yo no me digo algo. Atiende lo que les quiero decir. Si el equipo... saludo a DGN que está viendo. Si el equipo RMC compró un coche y modificó, o sea, mejoró la falencia que tenía el auto, probó... Xavi Pons justo vino acá y yo... Le hice una nota en la radio y nos fuimos a cenar. Me estuvo ganando. Él corrió con el auto y ganó la primera carrera. Al ganar, después, él modificó la ficha de homologación del coche. Él modificó y cambió la posición del amortiguador. Le cambió unas cuantas cosas. Le puso válvula post-off. Le cambió el turbo. Le cambió todo el sistema de dirección. El auto es muy bueno. Sí, pero él no construyó el coche. Él modificó un coche hecho. Entonces, más fácil un coche hecho, le encontrás la falencia y le arreglas y hacer una homologación nueva para allá, a hacer un coche ya con la homologación y no poder modificar. ¿Se entiende el concepto, verdad? Pero bueno, él va a hacer un auto nuevo, dice. Así que veremos cómo le va a Roberto Méndez. Hay mucho por comentar sobre lo que él había dicho, sobre lo que estaban comentando también aquí. Pablo Mancito, gracias a Pablo, un capo, Pablo Mancito, ídolo. Gran fanático de la bicicleta, Pablo Mancito, del ciclismo, ¿verdad? Bueno, entonces, mañana vamos a hablar de Caguazú, algunas cosas que fueron realmente... importante, ¿verdad? Sobre todo el tema del piso, el cambio, el lugar donde se corrió. Mucha gente comentó, ¿verdad? Que parecía un circuito, porque es una propiedad en Nehualco, donde se hacen ahí, por lo que yo no conozco Nehualco, por lo que vi. Bueno, varios comentarios sobre eso, así que vamos a hablar mañana de eso. De la parte deportiva también, ganó Miguel Saldívar, pilotazo, sin duda, y siempre el vigente Alejandro Galanti ahí detrás, a poco menos de 20 segundos terminó. Saludo a Pedro Sosa también. Y otra cosa, ojo con el nuevo piloto del equipo Toyota, ¿eh? Con Bruno Llano, que corrió en un terreno complicado, corrió con un auto ajeno, corrió su primera carrera en el barro, estaba segundo, tercero, terminó tercero. Ojo con Bruno Llano, un piloto que va a dar que hablar seguro, y más todavía. Claro, My Way va a correr con el Saveiro, My Way, ahora sí, vi. Así que va a estar, el próximo año va a estar espectacular. Y vamos al Chaco también. Llegamos al final. Mañana tenemos mucho para hablar. Así que les espero mañana. Buenas noches.
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